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5: Siete de la tarde, con dos minutos.
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0: ¿Qué tal, amigos de los círculos de la Real Interpretación? ¿Qué tal? Buenas tardes, buenos días o buenas noches, depende de dónde nos vayan a estar viendo y escuchando. Estamos aquí en nuestra charla virtual de cada mes de los círculos de la Real Interpretación. Les damos una cordial bienvenida. En esta ocasión vamos a estar con una persona que ustedes ya lo han visto en nuestro canal, Alex Chávez. Alex está en Guadalajara, no, en Jalisco. Él tiene su canal de YouTube, Misterios Jalisco, y en varias ocasiones él ya ha estado invitando a Julio, participando allí en su canal, y yo he estado subiendo esas charlas que han tenido en el canal, que amablemente, gracias Alex, que nos compartes, para yo también poderlas transmitir en nuestro canal. Y pues son charlas bien interesantes que han tenido ustedes en equipo también. Y bueno, pues darles la bienvenida a Alex y Julio Gaitán. No sé si quieran mandar un saludo antes de dar inicio. Alex, adelante.
1: Sí, pues hola, ¿qué tal a todos? Bienvenidos. Yo, un gusto estar por aquí. Por ahí tal vez un compañero se llegue en unos minutitos, pero aquí listos para todos, encantado.
0: Gracias, Alex. Julio, adelante.
2: Hola, un saludo a todos, a Lili, Alex, y pues aquí vamos a hablarnos de esto que es un tema interesante, que son los dioses de la antigüedad, y ahí vamos a estar hablando de esto, a ver qué es lo que podemos comprender de todos estos dioses.
0: Así es, gracias Julio, y miren, yo la verdad sugerí este tema a raíz del programa que ustedes hicieron los dos en el programa, en el canal de Alex de Misterios Jalisco, cuando hicieron en su canal un video acerca sobre ovnis y extraterrestres, y a mí estos temas me fascinan y me hicieron recordar cuando yo inicié mi despertar y búsqueda personal, y pues fue viendo ese tipo de programas de los alienígenas ancestrales. Yo creo que ustedes en alguna ocasión ya han visto algún episodio, fueron muy famosos en su tiempo. Creo que incluso todavía siguen en la actualidad, ya no los he visto, pero cuando fue un boom, digamos, estos programas, yo no me los perdía. Y bueno, pues en esta idea, en esta charla que vamos a tener, ya pues vamos a viajar, digamos, a través de varias culturas orientales y occidentales para descubrir cómo estas deidades moldearon las creencias, valores y civilizaciones aquí en la humanidad. Y bueno, pues yo quisiera dar una breve introducción al tema para conocer desde dónde se viene hablando de todo este panteón de dioses. Y bueno, pues yo me tomé como referencia el libro de Enoch. Este libro es un texto apócrifo atribuido a este patriarca Enoch, porque en este libro se explica muy bien y muy ampliamente sobre unos ángeles caídos conocidos como los vigilantes o los Grigori. Según el relato, estos seres celestiales descendieron a la tierra y se rebelaron contra Dios al unirse con mujeres humanas, dando origen a una raza de gigantes llamados Nefilim. Su líder, Yemsenyasa, junto con otros ángeles, enseñaron a la humanidad conocimientos prohibidos, entre otros la metalurgia, la hechicería, la astrología, entre otros, ¿verdad? Y bueno, pues, ¿qué pasó con estos ángeles caídos? Bueno, pues resulta que estos ángeles se hicieron pasar como dioses creadores, escogiendo pueblos a su servicio, formando diferentes religiones, exigiendo adoración y en algunos casos sacrificios. Y digo, ¿verdad?, que se hicieron pasar por dioses, ya que realmente no lo fueron, sino que en la época que llegaron a la Tierra estos seres, pues la humanidad estaba en una época de desarrollo muy precaria o muy primitiva, y de esa manera aprovecharon para nombrarse dioses delante de esa humanidad. Y bueno, creo que para muchos de nosotros se nos viene a la mente, cuando hablamos de estos dioses de la antigüedad, a mí en lo personal, ¿verdad?, se me viene a la mente todos estos dioses sumerios o también llamados los Anunnakis. Y en esta cultura o la mitología mesopotámica está llena de dioses poderosos que influían en todos los aspectos de la antigüedad. Nada más solo voy a nombrar así rápidamente para darles la palabra, chicos. En estos dioses de la antigua Mesopotamia, pues encontramos a Anu, Enlil, Enki, Shamash, Ishtar y Ninhursag. Sí, Anu se le conoce como el dios del cielo y padre de los dioses, considerado la máxima autoridad divina. Enlil se le conoce como el dios del viento y las tempestades, asociado con la soberanía y el destino de los humanos. Enki es el dios de la sabiduría, el agua y la creación, protector de la humanidad. Shamash, dios del sol y la justicia, encargado de iluminar el mundo y dictar leyes. Ishtar es la diosa del amor, la guerra y la fertilidad, una de las deidades más influyentes. Ninhursag es la diosa madre de la tierra, creadora de colinas y montañas. Y cada ciudad mesopotámica tenía su propio dios protector, y los mitos, ¿verdad?, de esa cultura, pues reflejaban la relación de los humanos con estas deidades, basada, fíjense, realmente en un temor y en una sumisión. Entonces, o sea, nada más en esta cultura, ya, y nada más por nombrar a algunos, yo nada más ahí saqué esos seis primeros, pero bueno, ahorita conforme vayamos platicando, pues nos damos cuenta, ¿verdad?, que en las diferentes culturas, pues se dieron este tipo de religiones, y que incluso ustedes también tocaron este viernes pasado en el canal de Misterios Jalisco, ¿verdad, Alex?, acerca de cómo fue ese origen de las religiones, porque estos dioses o estos seres, como comenté hace un momento, pues estos seres se hicieron parecer ante la humanidad. Entonces era un tipo de panteísmo, porque ahorita, por ejemplo, ahorita que nombré estos dioses, pues es un dios para cada cosa, ¿no? Entonces, no solamente en Mesopotamia, sino en otras culturas, así se identificaron varios dioses. ¿Cómo ves, Alex?
1: Así es, Lili. Muy, muy bien ya con todo lo que dijiste. Yo también, retomando tus comentarios, yo también me divertí mucho cuando salieron los alienígenas ancestrales, ¿no? Poquito antes de la pandemia, porque por fin presentaban los canales oficiales, digamos, ¿no? No me acuerdo si salió en History Channel o en el Discovery Channel, uno de los dos, tratado como algo serio, ¿no? Porque antes de eso, pues sí, había libros, había conferencias, pero siempre que se veía en la televisión o en el radio, siempre la gente los escuchaba nada más como leyendas, ¿no? Como, mira, unos cuentos, nos reímos un rato y ya, y eso fue todo, ¿no? Entonces, el hecho de que vayan habiendo descubrimientos y cosas, ya la gente dice, ah, caray, pues algunas cosas como que sí son ciertas, ¿no? Entonces, no todo es mentira y todo lo que dijiste. A mí me llama mucho la atención que poquito antes de los dioses, casi en todos los relatos de las culturas antiguas, comienzan con la misma, con la creación del universo, y todos platican más o menos lo mismo, ¿no? Como que al principio todo era oscuridad, o sea, muy parecido como lo comienza la Biblia, y después algo pasó, ¿no? O alguien llegó y separa la oscuridad de la luz y la tierra del agua y todo eso. Y al final, cuando se para todo, cuando ya todo está puesto, por decirlo de alguna manera, el universo, los planetas, todo, luego normalmente ese ser, que incluso en algunos lados es bueno, en otros es malo, luego se sacrifica, o sea, termina su existencia y con él se acaba de completar todo el universo, y ya después vienen los dioses, ¿no? Y bueno, pues esos dioses, a los ojos actuales, los ves y dices, ah, caray, ¿de veras eran dioses, no? O en algunos casos eran seres muy avanzados en tecnología, o seres venidos de otro lado, pero que a lo mejor

0: un caos oscuro, una masa negra de nada. Claro, te pone a pensar, ¿no? Porque pues nada es nada, entonces ¿cómo había masa? Pero bueno, había una masa oscura, dice, en forma de huevo cósmico, dice, dentro de ese huevo, las fuerzas opuestas del yin y el yang estaban mezcladas, o sea, no estaban separadas como ahora. Dice, después de 18.000 años, ¿cómo lo determinan? ¿Quién sabe, verdad? Dice, de este caos surgió Pangu. O sea, Pangu es un ser, ¿no? Como un ser, el primero. Dice, Pangu era un gigante primordial. Dice, despertó dentro del huevo cósmico y entonces como que el huevo le quedó muy, se sentía muy apretado y él agarró una hacha que tenía por ahí y empezó a romper el cascarón y empezó a separar y con cada golpe que daba, fue haciendo espacio y de ahí se creó el cielo y la tierra, ¿no? Y ya cuando estuvo bien separado, y él también iba creciendo, porque como el huevo lo aprisionaba, él iba creciendo y al crecer, pues empujaba más las cosas para tener más espacio hasta que crea todo el universo, ¿no? Y dice que al final él se sacrifica, no dice cómo, y que con las partes de su cuerpo se terminan de completar que las estrellas, que el agua y toda la cosa, ¿no? Y ya después de mucho tiempo, pues ya vienen los dioses. Entonces me llama mucha la atención que no haya un hilo así de se acabó este ser, pero antes de acabar todo, creó a los dioses y luego los dioses le siguieron. Entonces está ahí como cortada la cosa y me parece interesante, ¿no? No sé, Julio, ¿quieres comentar algo o relacionarlo con otra por ahí leyenda? O Lili, si quieres tú también comentar. No sé si habían escuchado esta.
1: Fíjate que
2: No, yo
1: eso
2: no
1: que
2: las.
1: se menciona ahí del huevo cósmico, esa también es una teoría de la científica, ¿no? Moderna, que por ahí también está en uno de los documentos que han sido desclasificados de la CIA. Entonces, lo que podemos ver que muchas de estas mitologías en sí tienen un poco de verdad también, o un mucho de verdad. El problema es que a lo mejor no podemos comprenderlas porque ya no estamos familiarizados con el entorno que tenían estas personas en aquellos años, ¿no? Que pues son de hace mucho tiempo. Y sí es interesante todo lo que se refiere a nuestro pasado, ¿no? Porque en base a poder comprender eso, vamos a poder comprender mucho más paciente, mucho más, o sea, de una mejor forma vamos a poder comprender quién en realidad somos, ¿no? Y qué fue lo que pasó en el transcurso de todo este tiempo y poder comprender por qué es que llegamos a estar en la situación en la que estamos. Yo aquí estuve viendo algo que se me hizo interesante. Es esto que es el panteón de los dioses de Grecia, ¿no? Sabemos que son 12, que son llamados los dioses olímpicos o los dioses del Olimpo. Y es otro factor también interesante, que por lo regular estos dioses se manifestaban en las montañas, en partes altas. Lo podemos ver en muchas de las de lo que es a los escritos bíblicos, de lo que son los primeros libros, de ese contacto que tuvo Moisés con Yahvé, que se producía arriba de una montaña. Lo vemos también en lo que delata el libro apócrifo de Enoc, también que de estos vigilantes o ángeles caídos de los que hablaba Lili al principio, también llegaron a caer encima de un monte, ¿no? Que ahí el libro de Enoc nos dice que fue el monte Hermón. Ahora estamos viendo que acá en Grecia también estos dioses se manifestaban en esto que era el monte del Olimpo, ¿no? Y que podemos ver que todo el tiempo también lleva un,

0: un rango en los dioses. Por decir, Zeus era el padre de los dioses, así como lo era el mismo Anu, que era el dios padre de los Anunnakis. Luego tenemos a Poseidón, que es el dios del mar. Tenemos a Hera, que es la diosa del matrimonio. Atenea, que es diosa de la sabiduría. Apolo, que es el dios del sol. Del sol, la música y la profecía. Entonces ahí también hay algo ahí, ¿no? Que es como si del sol, de esas energías, de donde vinieran las profecías. Está Afrodita, que es la diosa del amor. Hefesto, dios del fuego y la metalurgia, que ahí también está relacionado con lo que son los ángeles caídos, ¿no? Los vigilantes en el libro de Enoch, que dice que fue Azazel el que vino a enseñarle el arte de la metalurgia a los seres humanos, y de ahí es de donde comenzaron las guerras, ¿no? O sea, también es el dios de la metalurgia y a lo mejor también de la guerra. Está Artemis, que es diosa de la caza. Aquí hay otro importante también, que es Hermes, que este se dice que es el mensajero de los dioses, como el encargado, ¿no? De traer esos mensajes de parte de estos dioses, que lo podemos ver en lo convencional que conocemos de la religión, como esos arcángeles, ¿no? Que por lo regular era todo el tiempo era un arcángel el que venía a traer los mensajes de Dios. Luego tenemos a Hades, que esto también es algo que se encuentra plasmado en todas las mitologías y culturas alrededor del mundo, que este Hades representa al dios del inframundo. Entonces, en todas las cosmovisiones de todos los pueblos antiguos, de alguna forma se tenían en cuenta, ¿no?, estas preguntas que pues en este caso es a dónde van las almas o los espíritus al morir. Y pues eso también lo vemos en lo que es la mitologías egipcias, donde tenían también su dios del inframundo, también en las mitologías de Mesoamérica, de la Náhuatl, que también tenían ese concepto, ¿no?, del inframundo y de dioses a ese inframundo. Que yo pienso que todo esto, pues, más que nada se hacían todos estos dioses para, de alguna manera, tratar de poder comprender la naturaleza del mundo en donde estamos, ¿no?, de los procesos que tenemos que vivir. Y pues era la forma de contestarse estas preguntas era siendo estos dioses. Está el dios Dionisio, que era el dios del vino, la fertilidad. Demeter, que era diosa de la agricultura, que también esto es algo recurrente, ¿no?, en todas las culturas antiguas, que todo el tiempo era parte de la divinidad, ¿no? El poder obtener el sustento, que es el alimento, el sustento del cuerpo, y que pues también tenían ahí sus dioses de todo esto. Y por último tenían a Hestia o Gestia, que era la diosa del hogar y la familia, que también esto es algo base, ¿no?, en los núcleos sociales, que es la familia, que ahí es donde, de alguna forma, donde crece el amor, donde crecen los principios, y es como la conexión más importante o más cercana que podemos encontrar con otros seres humanos, ¿no? Al empezar a tener hijos, pues esos llegan a ser a lo mejor los seres humanos que uno llega a amar más en su vida. Y pues ahí les dejo a ver qué es lo que piensan ustedes acerca de esto.
1: Bueno, yo miren lo que. Ah, ok, adelante, adelante, Alex, adelante.
2: No, digo que tú ibas a comentar algo hace rato también.
1: Ah, ok. Ah, ok. Sí, a mí algo que me llama la atención es que apenas llevamos dos culturas, ¿verdad? Mesopotamia, los griegos, y un factor importante es que en esas deidades se mezclaban, digamos, esas partes tanto femenina como masculina. Y esto ya en realidad actualmente, pues ya prácticamente ese tipo de deidades, si se han fijado, ya dejaron de existir, digamos, en el sentido en que ya tenemos un dios universal masculino, ¿verdad? De la mayoría de las religiones. Entonces ahí me llama la atención ese punto, porque digamos como que se daba no lugar a la mujer, sino que pues eran pues dioses o diosas que tenían una función y un papel o un rol diferente para poder, digamos, entre comillas, ayudar al pueblo al que estaban o que habían elegido y que pues los iban a dotar de ciertas bendiciones, ¿verdad? Entonces cada quien tenía un cargo. Obviamente la fuerza masculina, el dios masculino, pues tenía más dotes, ¿verdad? Por esa fuerza, por esa, pues sí, por ese, digamos, ese poder o esa fuerza en la que era muy diferente a las mujeres, ¿no? Ahí en las mujeres, pues es algo más, no sé si sea estratégico, porque ahorita lo que estaba comentando Julio, por ejemplo, en la diosa Atenea, pues esos dones que tenía, pues era la sabiduría, una guerra estratégica, pero no como para enfrentarse así al frente, ¿no? Del ejército, cosa que sí lo hacían, por ejemplo, Zeus, Poseidón, etcétera. Entonces es algo muy particular, ¿verdad? Que marca la diferencia entre dioses y diosas. ¿Cómo ves, Alex?
2: Sí, y yo creo, claro, ideas mías, ¿no? Yo creo que todos esos leyendas, dioses o mitos, ¿no? De el dios y la diosa, quién sabe si en el pasado de veras digamos, la parte masculina fuera tan sobresaliente, porque ahorita, como dices tú, Lili, estamos acostumbrados a los tiempos actuales. Pero ya ves que dicen los historiadores y los antropólogos que hace muchos miles de años había que las primeras civilizaciones, las mujeres eran las que organizaban la sociedad, ¿no? Y hasta entonces, como que han tenido su momento, no sé si sea algo alternado, porque también ve a saber cuántos ciclos llevamos ya, ¿verdad? Pero sí es interesante, sí, porque luego nos quedamos con la idea de que somos lo único que ha habido, ¿no? En este planeta y que las cosas siempre han sido así y pues resulta que no, ¿verdad? Entonces, sí, sí está interesante. Yo pienso que todos esos salieron. Yo tengo la teoría de que en algún tiempo, a lo mejor me equivoco, ¿verdad? No había dioses en el concepto de la gente. O sea, en su cabeza, ¿no? ¿Por qué? Porque a mí se me figura que el concepto de Dios necesitas tener cierta organización, un poquito como sociedad, ¿no? Para crear esa palabra. Pero si al principio, viviendo todavía como animalitos, ¿no? Bueno, un poquito mejor. Volteas al cielo y ves que hay una cosa grande naranja, ¿verdad? Y en la noche hay una cosa grande blanca, pues dices, ah, mira, pues hay dos, ¿no? Y dices, dependiendo cómo te haya tocado nacer, dices, bueno, pues yo soy macho o soy hembra, ¿verdad? Y pues no hay otra cosa, entonces también hay dos, entonces como que se te ocurre, ah, bueno, pues uno de estos va a ser macho, ¿verdad? Otro va a ser hembra, y como son más grandes que yo, digamos, algo más poderoso, pues de ahí salen los dioses, como decía Julio, ¿no? De hecho, con los egipcios, pues el dios Ra se le representaba como el sol, ¿no? Eso creemos, o por lo menos como un círculo al que le salían, digamos, como flamitas, que en algunos lados tengo dudas, porque si ven por ahí una foto del dios Ra, en algunas está nada más el disco y en otras está el disco con luego abajo con el dios, que es cuerpo de persona y cara de halcón, ¿no? Pero si se fijan en el disco, en algunas representaciones, si lo ves de lejos y dices, ah, mira, ahí tiene las tiritas, y dices, ah, seguramente son los rayos, ¿no? Como el calor que va llegando. Pero en algunas de esas imágenes ves que esas tiritas tienen punta y que esa punta es como una manita. Entonces dices, ¿de veras serán los rayos? Y si los cuentas, no me acuerdo si son 18 o 19, y en una de esas capaz de que tienen un significado, ¿no? Ve tú a saber, si sean otras cosas, pueblos o algo, pero bueno, se me afigura que de la naturaleza vienen los dioses, ¿no? Porque voy a decir algo importante, espero que no, ¿cómo se dice? Que no me vayan a criticar mucho, pero en los viejos tiempos, ¿sí? Antes de todas esas civilizaciones antiguas, ¿no? Antes de los mayas, los egipcios y todo eso, yéndonos muy lejos, cuando no existían estas culturas, pues ya había animales, ya había gente, ¿no? Ya había humanidad. Y yo, con todo respeto, ¿no? En mi casa son, bueno, mis padres son, católicos, medio cumpliendo con eso de ir a misa y medio no. Conmigo ya salió la cosa más diluida, ¿no? De hecho, al ratito les voy a platicar una anécdota que espero que les sirva a mucha gente, espero que no les cause conflicto, pero yo nunca he visto a un dios que se me aparezca, ¿no? Ni de mi religión, que no les digo, no soy muy, muy religioso, ni de las otras. Tampoco se me ha aparecido la Virgen, ¿no? Pero, y seguramente, claro, algunos van a decir, híjole, ya empezó a decir cosas que no, ¿verdad? Pero yo creo que de cada 10 personas, algunos me regañarían y no, tú, sacrílego, ¿cómo es posible? Pero si te pones así, digamos, sincero, la verdad, yo sé que, por ejemplo, hay hasta cursos, ¿no?, donde comunícate con los ángeles, etcétera, pero yo nunca he visto ni un dios, ni una diosa, ni un ángel, yo, a lo mejor otras personas sí, ¿verdad?, ni un ángel, los demonios, nomás en sueños, no sé por qué, qué culpa tengo yo, no sé por qué de vez en cuando se me aparecen algunos, pero bueno, a estos seres como dioses o demonios, no me ha tocado conocerlos en vivo, pero si tú juntas a 10 personas, estoy seguro que por lo menos 2, 3 o con suerte más a esas personas, si se ponen sinceros, a lo mejor tampoco les ha tocado verlo. Te van a decir que sí, porque si no los va a criticar la sociedad, ¿no? Y ya sea que sean los demás católicos, cristianos, bautistas, lo que tú quieras, ¿no? A veces uno miente por encajar en la sociedad, pero a esos 3, 4, si tú les preguntas, ¿alguna vez has sentido presencias? ¿Sí? O después de que murió tu papá, tu hijo, tu hermano, ¿sentiste su presencia? ¿Escuchaste la voz? ¿Su olor alguna vez? Entonces la gente va a empezar a levantar la mano y va a decir, yo sí, yo sí. Claro, a lo mejor muchos no, pero algunos sí. O sea, me atrevo a asegurarlo, ¿no? Y si no, pues ahí cuando la gente vea este video o ahorita en vivo, pues que me diga si sí o si no. Entonces, ¿a qué voy? A que muy en los viejos tiempos no estaban esos nombres de los dioses, pero sí estaba la manifestación de la espiritualidad, ¿sí? O, como el sentir que hay otros seres, que algunos yo los conocí y fallecieron, pero luego hay como ese reencuentro, y otros que quién sabe qué sean, porque hay gente que dice, oye, fíjate que yo soy muy joven, no se me ha muerto a nadie, pero sí de repente un día escuché algo y volteé y estaba yo solo y se me pararon los pelitos de las manos. Eso creo que todos lo han sentido en algún momento. Entonces está, yo creo que a eso es a lo que creían y eso es con lo que estaban conectados. Y ya después, en algún momento, algún gobernante, ¿verdad? Por ahí algún iluminado que quiso sacar ventaja de algunas cosas, dijo, bueno, pues vamos a poner a los dioses. Así es que, ¿cómo ven? Se vale que me digan que estoy loco.
1: No, yo creo que todos en algún momento, y si estamos hablando en aquellos tiempos primitivos, Alex, Julio, yo creo que Julio ahí tiene algo que compartir, porque yo lo que puedo percibir es que antes de que llegaran estos dioses o estos ángeles caídos, organizando, como tú así estabas diciendo, Alex, ¿no? Antes de que se repartieran toda la tierra, ¿verdad? En varios pueblos, me toca a mí, yo lo voy a gobernar, yo voy a aquello. No, antes de que ellos llegaran, la humanidad por sí sola, por no sé si por diseño de creación y a la par con el planeta, estaba en conexión, esa unión, esa conexión, ¿verdad?, entre el planeta, la naturaleza y el hombre. Entonces, en esa medida yo siento como que el hombre, nada más por percepción, por el sentir y esa conexión, sentía dentro de su ser, ¿verdad?, que había algo más. Y yo siento que eso justamente es lo que aprovecharon, digamos, estos dioses, ¿verdad? Aprovecharon de esa creencia, digamos, para poderla manipular. Porque en esa creencia que se tenía, pues ellos prácticamente adoraban la naturaleza, sabían perfectamente que el sol lo veían como esa fuente dadora de vida, ¿verdad? Por eso en muchas culturas, por ejemplo, las aquí en Mesoamérica, pues se adoraba al sol, no tanto por cuestión de que un dios llegara y le dijera a esa porción de humanidad, me tienes que adorar, me tienes que rendir pleitesía. No, porque ellos ya lo sentían. Sabían que por medio de ese sol, por su luz, por medio de su calor, sabían que de ahí emanaba la vida. No sé si me explico. Igual esto ya lo puede ahondar un poquito más, porque es la, pues, en lo que se desenvuelve muy bien en este ámbito. Adelante, Julio.
0: Sí, fíjate que, hablando ya de Mesoamérica, de lo que fue todo el territorio de la Anáhuac, los principales dioses o los dioses creadores es una pareja a los que se le conoce como Tonacatecutli y Tonacacihuatl, que esta es la pareja dual. Que esta pareja es de donde proviene el término de Ometeo. Entonces, primero comienza con el dios el uno, que es simplemente es él. De ese dios primordial proviene esta pareja, que esta pareja no, aunque se vea como un hombre y mujer, no eran personas, sino más bien era ya la comprensión de estas dos fuerzas primigenias, que al juntarse, por eso es que de esta pareja proviene Ometeo, porque ya al juntarse, ya es la fuerza de él, de ella, y se crea una nueva fuerza que es, o una nueva energía que ya no es dual, sino ya es trina. Por eso Meteo, en su traducción al español, significa la divina dual trinidad. Es divina porque es el comienzo de la creación. Es dual porque comenzó de dos, pero de esas dos fuerzas se hace trina. Entonces, por eso, de ahí donde proviene esto. Uh-huh. Ya después de esa fuerza trina que se crea, nacen los primeros Tezcatlipocas, que son los, vamos a verlo como las primeras cuatro manifestaciones de esa fuerza trina, que podemos ver desde la percepción de los toltecas o de la toltequidad. Era Tezcatlipoca negro, Quetzalcóatl, Chipe Totec, que es el descarnado, y Tlaloc, que era el dios del agua, ¿no? Y que sabemos que también el agua es parte de primordial para la vida. Y ya después de ahí empiezan a salir, o sea, diferentes dioses, pero estos dioses en sí son la manifestación de la misma naturaleza de la creación. Y fíjate, algo importante es que más o menos hay estudios donde se dice que son 144 dioses en el o los dioses importantes en el panteón mesoamericano. Uh-huh. Y todos estos, también por estudios de otras personas, en su mayoría, cada uno de estos dioses que se encuentran, de estos 144 dioses que se encuentran en el panteón mesoamericano, todos son el mismo, es el mismo Quetzalcóatl, pero en una representación diferente. Por eso es que desde acá de estos pueblos se ve a Quetzalcóatl como esa manifestación primigenia del dios, ¿no? El dios universal o unigénito de estas culturas se llama Moyocoyatzi, que es el que se traduce a al que a sí mismo se crea. Y ahí me podrás decir a qué se te afigura eso, Lili.
1: Bueno, a mí lo que me resuena el número, el que acabas de mencionar, el 144. O sea, de entrada como que ya tiene allí algo de simbolismo. A lo mejor Alex no pudiera quizá entendernos. No sé si tú quieras hacer ahí una referencia con ese 144, porque luego me llamó la atención, Julio.
0: No. Sí, pues, o sea, el 144 es ese número que se ve referenciado en muchas de las culturas como de aquellos, vamos a verlo así, de aquellos humanos que de alguna forma vendrían a ser partícipes en el cambio del paradigma en el que estamos como humanidad. Ahí lo vemos en los 144,000 que menciona la Biblia, ahí en Apocalipsis. Lo vemos también con los 144,000 danzantes del sol, que esto es de la profecía Hopi. Entonces aquí es como si fuera ese código, ¿no? El 144, que pues sumándolo nos da el número 9. Y que ahí está el secreto de esto. Y el otro también que mencionaba, el nombre del dios único de los pueblos mesoamericanos, Moyocoyatzi, que significa el que a sí mismo se crea. Y que esto fue lo que estuvimos o que hemos estado hablando
1: en el Evangelio de los egipcios.
0: Sí, copto de los egipcios, y que también está ahí referenciado en el libro secreto de Juan. Es como ese es el gran espíritu invisible, ¿no? Pero que tiene esa capacidad de poderse crear o recrear en diferentes dimensiones para así poderse manifestar. Y que pues ya está manifestado en todo lo que está creado.
1: Fíjense, y chicos, Alex, Julio y amigos que nos están escuchando o viendo, algo bien interesante que como ahorita acaba de mencionar Julio, con ese estudio que estamos haciendo con el Evangelio Copto de los egipcios, hagan de cuenta que nos transporta a una época en donde se habla de la creación, pero ya fuera de aquí del planeta, ¿verdad? Ya se va al inicio, a la fuente, digamos, principal, ¿no? Entonces, en esos conceptos que estamos tratando de interpretar y de estudiar, se queda uno maravillado, ¿verdad, Julio? ¿Cómo se explica cómo desde algo, digamos, que surgió así de la nada, empiezan a salir de allí emanaciones, esencias, dones, cualidades, que todo eso se empieza a replicar en las creaciones, en diferentes humanidades, en esos reinos eternos o en esos eones? Entonces, pues eso es realmente, digamos, la creación o el creador universal. Entonces, ahora que comenzamos a estudiar estas culturas, ahorita que ya estamos en Mesoamérica, que ya empezó a hablar Julio, pues nos comenzamos a dar cuenta que este tipo de deidades con unas cualidades, digamos, que cada uno de ellos tenían, se quedan así, miren, cortitas, la verdad, porque ya hablar de la fuente, digamos, principal, que expande su creación en un vasto universo, y que estos dioses que existieron aquí en el planeta, la mayoría de estos dioses fueron bélicos, ¿verdad? Entonces, cuando uno empieza a comprender que en aquellos reinos, digamos, eternos, que apenas comenzaba la creación, pues ahí se replicaba el amor, la sabiduría, la bondad, cosa que aquí en nuestro mundo, en nuestro planeta, pues estos dioses que llegaron aquí enseñaron cosas muy, muy diferentes. Y al imponerse ellos con sus diferentes religiones, Alex, por ejemplo, lo que ustedes tocaron en su tema del viernes, lo que hicieron por medio de las religiones es manipular pueblos por medio del miedo y del sometimiento. Porque eso era lo que hacían este tipo de deidades, ¿verdad? Si el pueblo no acataba, digamos, las órdenes que ese dios dictaba, pues prácticamente venía una desgracia para ese pueblo, ¿sí? Él daba la orden, entonces ellos tenían que obedecer. ¿Para qué? Para que ese dios, supuestamente, ¿verdad?, les diera la bendición a esa tierra, a ese pueblo. ¿De qué manera los podía bendecir? Bueno, pues les mandaba lluvia para que tuvieran buenas cosechas. Y por el contrario, si ese pueblo, digamos, se portaba mal, ¿qué hacía? Entonces, pues eso es lo que también quiero que toquemos en este tema. ¿Cómo hacían los dioses para castigar a esos humanos en su tiempo? Pues quizá, si sabemos que vinieron de por allá afuera, ¿verdad?, del planeta, pues estos seres que cayeron aquí ya llegaron con una tecnología muy avanzada a la época en que llegaron, ¿verdad?, primitiva de la humanidad. Entonces, por medio de esa tecnología podían evitar, digamos, que en ese pueblo no lloviera, ¿verdad? Entonces, era la manifestación, digamos, que ellos provocaban. Entonces, ¿qué hacían el pueblo? No, pues entonces sí lo que él diga el dios, y amén, y adorarles, ¿no? Porque si no, se va a enojar con nosotros ese dios y nos va a castigar y nos va a maldecir y nos va a ir mal. Es más o menos algo que también ustedes platicaron. Alex, adelante.
2: Sí, me estaba recordando. Fíjate que a mí todavía me tocó, cuando estaba yo más chico, ¿no?, en edad de la primaria, Una buena parte de la primaria, creo que primero y segundo de primaria estuve en escuela de gobierno y después ya de tercero a sexto estuve en colegio, ¿no? De esos colegios de monjas. Y yo me acuerdo que en esa época, entre las monjas, mi mamá y a lo mejor unas tías, siempre que querían que tú hicieras algo, no sé, lavar tu plato, recoger tu ropa, alguna cosa, en lugar de pedirlo normalmente, ¿no? Oye, hijo, pues dobla tu ropa o arregla tu cuarto o algo así. A veces me salían con que, no, haz esto porque si no Dios te va a castigar. Y tú, anda, sí. Pues. Sí, no, o sea, era educar, pero por el temor, ¿no? Uh-huh. Y ya cuando estás grande dices, no, pues me estaban cotorreando, ¿no? Digo, ¿cómo que me va a castigar Dios, verdad? Porque dejé un pantalón ahí mal arrugado. Pero cuando estás chico sí te impresiona, ¿no? Y eso que ya te estoy hablando de la segunda mitad del siglo XX, yo quiero imaginarme que si nos vamos 200 años más atrás, ¿verdad? O en la época de la colonia, pues a lo mejor estaba peor la cosa. A lo mejor no, ¿verdad? A lo mejor me sorprendo y estaba más o menos igual, pero uno piensa que estaba peor mientras más te vayas al pasado. Y de hecho, en la Biblia o en algunos, no nomás en la religión cristiana, en otras religiones, por acá, mira, pregunté ahorita rápidamente acá a la inteligencia artificial, por el ¿cómo se llama? La leyenda de cómo se creó el universo, pero según los sumerios, ¿no? Y no me voy a echar todo el rollo, pero hay una parte que dice, los dioses crean a la humanidad para que les sirvan y satisfagan sus necesidades. Mm. ¡Anda! Algo parecido, si no está en la Biblia, a mí sí me lo decían, en el colegio y mis tías, ¿no? Entonces, si uno está para quedar bien con los dioses, y rezarles y todo, y hay de ti donde hagas algo malo porque te van a castigar, dices, no, pues entonces soy el mandadero, ¿no? O sea, me crearon nomás para atender al Señor, ¿no? Soy el chacho de los dioses, si lo ves así, y dices, no, pues debe de haber algún futuro un poquito más halagador para uno, porque si no, imagínate, ¿no? No sé si les tocó algo parecido a ustedes.
1: Adelante, Julio.
0: Sí, fíjate, yo lo que he pensado todo el tiempo es que en una originalidad, estos dioses y conceptos estaban basados en la observación de la naturaleza y el estar en una cercanía, ¿no? A la naturaleza, en vivir en naturaleza. Pero hay un tiempo en la historia en donde yo considero que ya después de que teníamos esos conceptos, empezaron a llegar seres, ya sea de otros planetas con tecnología más avanzados, o ya sea también de otras dimensiones que ya vendrán a ser más espirituales. Y que ellos, de alguna forma, se empezaron a hacer pasar por estos dioses que ya estaban establecidos. Porque así como lo mencionaba Alejandro, es como si para tener el concepto de un dios o de dioses, primero tenías que ya tener una sociedad ya establecida. Uh-huh. Por eso es que también mencioné a los dioses del Olimpo, que si los vemos en la originalidad de lo que significan, son procesos y parte de la creación de una sociedad. Era como encontrar los principios para crear una sociedad, y en esos principios o en esas creencias de esos dioses basaban a todo lo que era la sociedad, ¿no? Pero yo sí considero que en un tiempo de la historia empezaron a llegar seres, y que ellos, al conocer de que la humanidad aquí ya tenía este tipo de dioses, ellos se hicieron pasar por esos dioses, ¿no? y desde ahí pues empezó toda la manipulación, porque como lo que comentaba Alejandro, de cómo era la forma de enseñarte, ¿no?, en aquellos tiempos, que todo era en base al miedo, pero no es porque simplemente a las monjitas o a las tías se les ocurría eso, sino que más bien era de la forma que ya también habían sido educados ellos. Y que todo esto sea entre más nos ponemos a ver, nos damos cuenta que si estos dioses establecieron religiones, los falsos, ¿verdad? Ya después de que llegaron y empezaron a manipular a la humanidad, empezaron a crear religiones, tomando en cuenta de que, como lo menciona a la historia de los sumerios, ¿no?, de que nos crearon simplemente para ser esclavos y para poder hacer el trabajo de ellos y para que se les diera adoración. Entonces, pues ahí te das cuenta de que estos dioses, al crear sus religiones, al crear toda esta manipulación, no iban a estar todo el tiempo atrás de la gente diciéndole qué hacer o no hacer, sino más bien se encargaron de enseñar a una generación, a lo mejor dos generaciones, y de ahí para adelante la misma humanidad se encargó de replicar todo lo que ya se les había enseñado.
2: Sí.
0: Y que es como estamos ahorita, o sea, todo lo que tenemos son, o sea, cada uno de nosotros somos un reflejo de nuestros padres.
1: Uh-huh.
0: Y así nos vamos yendo, y los padres son el reflejo de los abuelos, y los abuelos de los bisabuelos, y así hasta llegar al principio, ¿no?, del árbol genealógico. Entonces, esta manipulación fue tan, tan precisa que ni siquiera tuvieron que tomarse el trabajo de hacerlo, porque, o sea, simplemente con enseñárselo a los primeros, de ahí se replicó para todas las generaciones restantes. Y que pues ahora nos toca, al empezar a darnos cuenta de estas, salirnos, ¿no?, de esto, para no seguir viviendo en esa manipulación, engaños y miedos, que es lo más malo de esto, ¿no? Porque sabemos que el miedo es una vibración totalmente contraria a lo que es el amor. Entonces, cuando estás en miedo, pues no se puede actuar, o no puedes ser la persona que en realidad eres.
1: Uh-huh. Sí. Y fíjense, chicos, que con eso que también comentaron ustedes, ¿por qué lo hacemos? Porque esto ya viene por generaciones, ya esta manipulación, ese temor, ese miedo de hacer las cosas, pues porque así se taladró en esos cerebros, en esos corazones de las personas. Entonces, esto ha pasado de generación en generación. Entonces, pues por eso es que así nosotros nos comportamos y así educamos de esa misma manera a nuestros hijos. Y de ese mismo modo, empleando la religión, fue que estos dioses, pues como que dieron un gran paso para someter a la humanidad existente. Y lo digo porque realmente, pues no, ellos no fueron nuestros creadores. Ellos ya cuando llegaron aquí, ya la humanidad ya existía, se repartieron esos pueblos y entonces empezaron a someter a todos esos pueblos. ¿Y eso qué les dio pie? Pues yo pienso que eso dio lugar a que después de las religiones se implementara ya ahora un gobierno, porque ya tenían sometida a la humanidad. Entonces, ahora con un gobierno empiezan otras cosas, ¿no? Ya empiezan a imponer, a implantar sus leyes, la manipulación, el administrar, digamos, los recursos del planeta, adueñarse de cosas que por diseño de la creación era para todos, para toda la humanidad. Entonces empezaron a adueñarse, ¿verdad? Empezaron pues a enriquecerse. Todavía no existía el dinero, ¿verdad? Pero ya tenían ciertos lugares que se aprovecharon, ¿verdad? Entonces, algo que también estos dioses hicieron, pues no nada más llegaron con tecnología, o sea, aquí se instalaron al aprovecharse ya de estas tierras del planeta, pues aparte de someter a la población, ¿qué hacían para hacerse adorar o verse ante ellos como seres poderosos? Pues empezaron a exigir construcciones de templos, ¿verdad? En donde ellos pudieran habitar para que allí las personas acudieran a adorarlos. Entonces, es muy llamativa las construcciones que han habido en las diferentes culturas que se le atribuyen en muchas de estas ocasiones a la propia humanidad. Pero si ustedes ven muchas construcciones, pues así como que se queda uno, y quién, ¿de dónde sacaron que el humano pudo haber hecho? Ahorita un tema que está bien interesante y muy actual es la noticia, ¿no? Me imagino que ya la vieron, ¿no? De los hallazgos de unas estructuras debajo de la pirámide de Egipto de Kefren. Entonces, ¿ustedes creen que realmente esas personas que habitaron en esa época tuvieran esa capacidad para ver ese hecho, ese tipo de construcciones en donde, como sabemos, pues le metieron matemáticas, física, química, geología, o sea, un chorro de ciencias aplicadas para poder haber hecho ese tipo de construcciones? Yo siento que pues ahí realmente, ahí los que metieron la mano negra, digamos, fueron esos dioses, porque algún propósito tuvieron este tipo de construcciones, lo desconocemos. Ahora ya se está saliendo a la luz, ¿no? Que

0: Hola, hola, ¿qué tal amigos? Bienvenidos a Descubriendo con la certeza en la búsqueda de la verdad. Hoy los lunes de aplicación Descubriendo al lado de Robinson para compartirles este tema de estudio sobre el plan o esencia del plan estelar, justamente dedicado al manejo del tiempo y del espacio en la ciencia luz. Más o menos como las distancias que separan a los mensajeros estelares, pleyadinos, de nuestro planeta y cómo con la tecnología que han desarrollado han venido a cumplir un plan de acompañamiento en el plan de ascenso o para el plan de ascenso de esta humanidad. Ya está con nosotros Robinson. Hola Robinson, bienvenido a Descubriendo.
1: Hola Neil, un gusto saludarte nuevamente. Teníamos rato que no estábamos por acá en Descubriendo, muchos festivos de por medio y el lunes pasado, lastimosamente agripado, constripado, como dirían allá en España. Y bueno, gracias a Dios recuperado y aquí nuevamente conectado contigo, con la gente linda, bella, que siempre está en esa búsqueda de la verdad y, por supuesto, aquí en Descubriendo, pues con toda la disposición de aportar un pequeño grano de arena, sin creernos poseedores absolutos de la verdad, y dando o un punto de referencia para que cada uno de nosotros en esa búsqueda llegue a sus propias conclusiones, Ney.
0: Sí, nuestro compañero Robinson ha realizado ya hace un tiempo un estudio del contacto pleyadino a Enrique Castillo Rincón. Y en ese estudio sacó un documento muy interesante conocido como La Esencia del Plano Mensaje Estelar, ¿no? Y dentro de ese análisis que él hacía, de un compendio de análisis que él hacía allí, está este tema, un tema muy importante, apasionante, y queremos llevarlo a la dimensión de la aplicación, el manejo del tiempo y espacio en la ciencia luz. Háblanos primero, Robinson, de el por qué en su momento, en su tiempo, te dedicaste a hacer una tarea en búsqueda de la esencia de ese plan estelar con base al contacto de Enrique. O supongo que también involucraste otros mensajes, ¿no? Tú me dirás, o nos dirás.
1: Sí, definitivamente, Neil, tocas un punto supremamente importante para quienes nos hemos dado la tarea de la búsqueda. Digamos, aparte pues de esta visión holística que tengo de la vida, como la tienes tú y muchos de los buscadores que están acá, pues también tengo una profesión, he pasado por una universidad, he hecho procesos de investigación, he pertenecido a grupos científicos de investigación dentro de las universidades. También hago proyectos de investigación en diferentes ámbitos sociales, políticos, empresariales. Y de ahí, digamos que tomé la buena costumbre de aplicar los métodos de investigación a todos los procesos que busco en la vida. Y dentro de esos, este que tú acabas de decir, ¿no? No solo he estudiado el libro de Enrique, sino otros libros, tratando de comparar fuentes, tratando de encontrar similitudes, viendo qué información hay de orden oficial aceptada, digamos, por la ciencia moderna del planeta Tierra, cuál no, definitivamente no es aceptada. Y desde esa perspectiva he ido pues construyendo mi propio punto de vista frente a esas realidades que la esfera de la ciencia de hoy a veces no se atreve a atravesar. Y ahí es donde nosotros no nos podemos quedar en el límite que nos quieran imponer. Hay que ir un poco más allá, porque precisamente la ciencia lo que busca es eso. Que tú te preguntes cosas que van más allá de lo que hasta ahora ha sido descubierto, comprobado o analizado. Y desde esa perspectiva, pues uno de los libros que me llamó muchísimo la atención para poder investigarlos, entenderlo, fue el libro de Enrique. Y uno de los elementos importantes, Neil y amables oyentes que se conectan, es importante saber que las características que tiene este libro dentro de su mensaje son muy particulares con relación a otro tipo de contactos, en donde hay unas diferencias bastante interesantes, Neil, Y la visión que nos ofrecen desde el punto de vista científico, político, humanista, espiritual, porque es que todo el mundo está convencido, en su gran mayoría, que los hombres de la estrella solo vienen a hablar de la espiritualidad desde el punto de vista dogmático, religioso, fanático, al que hemos estado acostumbrados muchas veces. Pero resulta que no. Ellos, por ejemplo, se firman muchos de sus documentos o mensajes como científico de la Hermandad Cósmica Solar. Ojo, no dice ni ángel, ni querubín, ni enviado, ni salvador, ni avatar, ni gurú, ni pastor, ni. No, científico de la Hermandad Cósmica Solar. Y dentro de esa ciencia tocan muchos aspectos, como lo digo yo, el social, el económico, el político, el militar, el espiritual, porque ellos hacen un estudio de toda la humanidad, no de un grupo o un continente o un país o unas personas en específico. Y ahí es donde nace esa motivación, Neil, de entender, por ejemplo, cómo ellos ven la ciencia desde su óptica, el manejo del tiempo y el espacio. Y como para ir calentando motores, Neil, uno de los apartes, le dice Enrique, ¿de dónde vienen ustedes? Dice, de las Pléyades. Y le preguntan cuánto tiempo se tomaron y él les responde, salimos apenas, acabamos de salir, como bien lo estás colocando ahí. Y le dice, ¿por qué nosotros viajamos a la velocidad del pensamiento? Pero eso lo hablaremos más adelante, le dicen a Enrique. Y tiene que ver con eso que tú estás poniendo allí ahora mismo, Neil.
0: Sí, dentro del documento que Robinson realiza para hacer la investigación que nos está explicando, pone unos títulos y desarrolla las ideas con base a los diálogos que se presentan en el contacto y como testimonio, por supuesto, lo escrito en el libro OVNI, Gran Árbol Humano. Entonces, este aspecto es científico y vamos a notar que tiene una dimensión interesante porque se podría hablar de científico espiritual. ¿Y esto por qué es importante? ¿Por qué traer esto en los lunes de aplicación? Porque pues nosotros en la ciencia que tenemos es una ciencia que se ha basado, pues, si bien ha logrado ciertos avances, pero se ha basado prácticamente en la materia, en el desarrollo, pues, de las capacidades que la materia tiene y todo aquello. Pero a nivel de los mensajeros estelares nos hablan de una ciencia espiritual. Y eso para nosotros los humanos terrestres es algo que es raro, ¿no? Es raro. De hecho, recordemos que la ciencia está separada de lo que conocemos como espiritualidad o espíritu, y la espiritualidad está separada y peleada con la ciencia. Entonces, a pesar de que ya hay unos científicos que han ido un poco más allá y han tocado campos interesantes. Pero el diálogo demuestra eso, ¿no? Dice, ¿y hace cuánto tiempo salieron ustedes? Como nos recordaba Robinson. Responden los pleyadinos, acabamos de salir. ¿Cómo es que acaban de salir? ¿Cómo es que un planeta donde vienen los pleyadinos de la constelación de las Pléyades, o el grupo de estrellas conocido como las Pléyades, a una distancia de 400, 500 años luz, salieron y llegaron? Por eso Enrique dice, no entiendo. Evidentemente, ni Enrique ni ninguno de nosotros lo va a entender. Para vosotros, hace millones de años, cuando vuestro planeta no tenía condiciones de vida inteligente, para nosotros acabamos de salir. O sea que lo que pudiese costarnos a nosotros largo, largo tiempo para desplazarnos en las distancias estelares, para ello se puede hacer en un abrir y cerrar de ojos. Más adelante dice, es en un ademán con su mano izquierda y haciendo sonar sus dedos, supuse que había contabilizado en un tiempo diferente al nuestro. Se sonrieron. ¿A qué distancia se encuentran las Pléyades? Vosotros tenéis las medidas en los libros. Estamos a más de 500 años luz, según vuestra manera de contar. Y hacen la salvedad, según la manera en que nosotros contamos las distancias en el espacio. seguramente ellos lo harán utilizando otras formas, otros métodos, otro lenguaje. Pero Robinson, supongo que en tu proceso de investigación, como también pasa con el mío, una de las preguntas que nos hacemos es eso, ¿no? Si las distancias son tan extremadamente largas, y así nos los dice la ciencia, para llegar, por ejemplo, a la distancia que está las Pléyades, son 500 años si viajásemos a la velocidad de la luz, 300.000 kilómetros por segundo. Y no hay nada realizado por nosotros, ningún cohete, ninguna nave, que desarrolle esa velocidad. Pero si la desarrolláramos, nos tardaríamos 500 años. Imagínate tú. O si viajamos con la tecnología que tenemos, ahí es donde se cumple lo que dicen ellos, ¿no? Nos tardaríamos millones de años, Robinson.
1: Sí, definitivamente, Neil, yo pienso que una de las cosas más interesantes de eso que acabas de leer y comentar es que este mensaje, siendo de orden científico, tiene un profundo sentido de romper la estructura del pensamiento que nosotros manejamos. Es decir, si nosotros seguimos concibiendo el mundo bajo la estructura que se nos enseñó, simplemente

0: precisamente en México. Y este ingeniero, Pablo Hauser, tiene una experiencia también con pleyadinos. Y hay una parte donde él hace un ejemplo que me parece bastante interesante para poderlo entender. Imaginémonos unos 250 años atrás, 200 años atrás, que estábamos en América Latina en la época de la colonia. Imagínense que se hubiese traído una máquina de vapor de cualquier país de estos industrializados en Europa, específicamente de Inglaterra. Y esa máquina llegara a Bogotá, en la Bogotá de aquella época, imagínense que se le dañara un piñón a esta máquina. ¿Cuánto tardarían en aquel tiempo? O sea, imagínense en sacar el piñón, montarlo en un caballo, en un carruaje. ¿Cuántas horas se tomaría ese carruaje para llegar al puerto de Santa Marta, por ejemplo? Y si hoy en un bus se tira 16 horas, ahora imagínense un carruaje donde el camino era de herradura, donde se enfrentaban a muchas cosas. ¿Cuánto tiempo demorarían de Bogotá a ese sitio? Al puerto. Del puerto a esperar que saliera un barco. ¿Cuánto demoraba el barco de ahí a que llegara a Inglaterra? Cuando llegara a Inglaterra, tomaban la pieza, miraban si podían repararla o cambiarla. Volverla a tomar, montarla en el barco, suponiendo pues que están en un puerto, si no la misma trayectoria, si estaban hacia el centro del país, te les tocará un carruaje, llegar al puerto, volver a América Latina con todos los bemoles, lo que eso significa, llegar al puerto de Santa Marta, volverlo a montar a otro carruaje y traerlo hasta Bogotá. Y decirle a esa persona que eso mismo se pudiera hacer. Entonces Neil viaja en el tiempo y llega a esa época y le dice, mira, eso en mi época se demora 4 horas. Lo que demora el viaje de allá de Inglaterra en un Concorde, póngale 10 horas de vuelo a Bogotá directo. Entonces, pensar para una época de hace 250 años, que tú le digas que ese viaje que se podría demorar 5 meses, 6 meses, para hacer todo ese recorrido se podría hacer en 10 horas, para esa persona realmente sería inconcebible. Entonces, ¿dónde está la distancia de comprensión en el tiempo y la evolución humana? Entonces, Neil, cuando estos hombres nos retan con el pensamiento, entonces ahí viene algo que tú decías, tres velocidades. La primera velocidad que conocemos nosotros, la más rápida, es la velocidad de la luz. Pero hay una velocidad mucho más rápida que que es la de la luz, que es la velocidad del pensamiento. Y hay otra velocidad más rápida que la velocidad del pensamiento, que es la velocidad de la conciencia. Pues son velocidades que hasta ahorita nuestra ciencia no las tiene contempladas dentro de esos procesos. Y ahí es donde el mensaje de estos hombres, como te digo yo, rompe la estructura del pensamiento. Entonces la pregunta, Neil, es si se pueden romper los viajes dentro del tiempo y espacio, ¿cuántas de las creencias que hoy tenemos de lo que creemos que es la vida y su manifestación en este planeta no tienen nada que ver con la verdadera realidad de lo que son los planetas en todo el universo, Neil?
1: Claro, mira, y hace unos días realicé un programa sobre el desarrollo de los humanos estelares, incluso el terrestre, en los días de creación o mejor conocidos como los pasos motores e impulsos gestores. Y ahí se habla de que cuando una humanidad llega al quinto paso, desarrolla una habilidad, Robinson, y es la creación de máquinas. O, ¿cómo es que se le dice? O el término
0: Organismo viviente.

0: organismos vivientes hechos por el hombre, los primeros organismos mecánico-vivientes. Tengo que buscarlo aquí muy bien para decirles que el mismo desarrollo científico-espiritual permite el desarrollo de lo que nosotros llamamos máquinas, pero que tienen una condición especial, y es que son vivientes. De hecho, tú debes recordar, Robinson, que en la narración del libro de Enrique, habla de que hubo un momento en que tuvo la oportunidad de tocar la nave y sintió que estaba compuesta por algo que sintió vivo. Eso podría explicar lo que en el conocimiento de los pasos gestores y motores se explica como el desarrollo que logran las humanidades en su ascenso espiritual en el tema tecnológico, técnico, científico, espiritual. Entonces, eso que para nosotros es prácticamente imposible, solo será posible en la medida en que nos sigamos desarrollando en el proceso ascensional y evolutivo, Robin.
1: Sí, allí Neil juega un papel muy importante. Lo que ha venido haciendo, descubriendo desde que inició. Y una de las cosas más complejas para nosotros los buscadores es romper las estructuras, paradigmas, creencias. Y lo hemos visto a lo largo y ancho de todos los programas que tú has hecho, en los pocos que yo he podido participar. Y tenemos un apego, Neil, a que cuando hablamos de seres de las Pléyades o que vienen de otro planeta, hay una mistificación alrededor del tema, no entendiendo realmente que hay una evolución científica espiritual que para mí es una redundancia. La ciencia es espiritual y la espiritualidad es ciencia. Lo que pasa es que aquí hay que entender que este señor René Descartes y Newton hicieron una separación, quién sabe si intencional, donde solo la ciencia se enfocó en el orden material, lo físico, y lo que era pensamiento y energía o espiritualidad se lo dejaron a la religión. Y la religión no utilizó el método científico, sino el método dogmático. Y allí cercenó la posibilidad del cuestionamiento, que es uno de los fundamentos de la ciencia. Toda investigación científica comienza con una pregunta. Y la pregunta no se satisface con la primera respuesta. Se miran hipótesis, se miran probabilidades, se hacen análisis, se hacen estadísticas para llegar a determinadas conclusiones. En el campo religioso no funciona así. En el campo religioso te dicen una verdad, comillas, la cual no se puede cuestionar, la cual no se puede preguntar, la cual se tiene que aceptar, y por eso se llama dogma, y allí es donde muere automáticamente la actitud científica del buscador. Entonces, el ser humano, desde su punto de vista mental, físico y espiritual, se hace una pregunta que es muy obvia hacerse. ¿De dónde venimos? ¿Cierto? ¿Quiénes somos? ¿Para dónde vamos? Entonces, estas preguntas se han venido hablando del desarrollo personal, del crecimiento espiritual, que son válidas desde esa perspectiva, pero también deben ser válidas desde el punto de vista científico. Es decir, hoy hemos avanzado tanto en la ciencia, pero tanto, que hoy tenemos pues la inteligencia artificial, pero resulta que todavía no sabemos ni conocemos el origen, de dónde venimos ni quiénes somos. Entonces, estos viajes estelares lo que nos hacen es ponernos a pensar. Entonces, una de las anécdotas interesantes de esto es que cuando Enrique se monta a la nave, él pregunta dónde está el motor. ¿Dónde está el motor? Entonces, él estaba esperando quizás un motor 8 en B, diésel, de alta potencia, y él estaba buscando el exhausto o mofle a la nave. Y resulta que cuando lo llevan, nada que ver con lo que estaba en la cabeza de Enrique. le muestran un cristal girando y decía que era maravilloso porque ese cristal daba unos colores tornasol increíble, tipo arco iris, y él decía que parecía un caleidoscopio, que incluso, ojo lo que digo, oiga, ¿por qué no aceleran ese cristal? Porque a mayor velocidad debe ser unos colores espectaculares. Y le dicen, Enrique, si siquiera lo llegáramos a acelerar por un minuto, apareceríamos 200 años al futuro de tu generación. Y cuando te dejemos, ninguno de los tuyos ya existirá en ese tiempo. Entonces Enrique se queda así como perplejo y dice, wow, entonces avísenle al comandante que no vaya a acelerar, que yo estoy aquí. Y le dice, tranquilo Enrique, que yo soy el comandante y manejo la nave con el pensamiento. Eso a mí por lo menos me dejó loco. Ustedes traten de imaginarse que usted mañana toma su carro y usted lo va a guiar con el pensamiento. ¿Qué es lo primero que se le ocurre a uno? Del miedo. ¡Uy! ¿Y qué tal si me estrello?
2: Sí.
1: Automáticamente, ¿qué hace? ¡Pum! Entonces, como estamos hablando de lunes de aplicación, Neil, cuando ellos dijo manejamos la nave con el pensamiento, la aplicación es simple. Yo todavía no manejaré una nave porque no tengo el desarrollo espiritual, intelectual ni científico para poderlo hacer. Pero si hay una nave que puedo manejar, Neil, esta, la mía, mi cuerpo, esta en la que yo habito, se maneja con el pensamiento. Ahí viene la aplicación. Entonces, ¿cuántas veces, Neil, hemos manejado mal esta nave y nos hemos estrellado en la vida? ¿Cuántas decisiones erróneas, cuántos equívocos, cuántas ofensas, cuántos señalamientos, cuántas mentiras, calumnias? O sea, ¿cuántas cosas hemos hecho a través del pensamiento? ¿Por qué? Porque nosotros no tenemos domado el pensamiento nos doma a nosotros, nos domina a nosotros. Entonces ahí hay una forma de equiparar cómo esa ciencia que ellos desarrollan tiene aplicabilidad a la vida real nuestra en el nivel que estamos nosotros. Hay que entender esa parte. Entonces viene la segunda parte, Neil, de otra anécdota muy, muy interesante. Entonces, bueno, si no hay motor, la segunda pregunta, Enrique, y bueno, ¿y dónde está el combustible, la gasolina, el diésel, el carbón, el petróleo, el querosene? ¿Con qué funciona esto? ¿Qué bencina le echan? ¿Cierto? Entonces, dice Enrique, que alrededor de este centro se abrían 12 como especie de camas. Y los 12 tripulantes se acostaban todos con las cabezas hacia el centro. Y allí generaban la energía que movía la nave. Y resulta que era la energía del pensamiento. O sea, todos sincronizaban y alimentaban la nave con la energía del pensamiento. Neil, ¿qué poder tenemos nosotros? Y ahí es donde viene la contradicción. ¿Cuántas veces nos devanamos los sesos preocupados por pagar la energía que llega en un recibo? Cuando estos hombres, con la energía del pensamiento, eran capaces de mover una nave que viajaba más allá de la velocidad de la luz. Impresionante. Más allá de la velocidad del propio pensamiento. Entonces son cuestionamientos, Neil, que son realmente, como dicen por allí, fantásticos, que se salen de la órbita, pero que son necesarios. Porque es que si los hombres de la época de las cavernas no se hubiesen atrevido a pensar que un día podrían volar, hoy no existiría el avión. Si no se hubiesen atrevido a pensar que podrían salvar la vida de alguien, quizá hoy la medicina no hubiese llegado a donde está. Si alguien no se imagina que podríamos comunicarnos de un continente al otro sin necesidad de movernos, hoy no existiría ni el internet, ni la comunicación, ni los teléfonos, ni los satélites. Entonces, entender que el crecimiento, y aquí hay una cosa súper importante, Neil, ¿por qué nosotros hoy estamos en este nivel tan paupérrimo de desarrollo tecnológico comparado con el de estos hombres de las estrellas? Porque hay un elemento fundamental, clave, es el desarrollo espiritual, la comprensión, el amor, la paz, el entender al otro, el respeto. Entonces nosotros nos desarrollamos tecnológicamente desde el punto de vista material, desde el punto de vista intelectual, pero desde el punto de vista espiritual humano estamos muy atrasados. Tanto que hoy nos creemos enemigos unos contra otros, países contra países, continentes contra continentes, familias contra familias. Eso demuestra un atraso profundo desde el punto de vista tecnoespiritual de una raza humana que solo se ha encaminado por una vía materialista que no le ha permitido ir mucho más allá, a una dimensión mucho más amplia, porque sencillamente cree que la ciencia del espíritu es un cuento de fábulas judaicas y que no ha entendido la dimensión. Por eso cuando leemos esto de los viajes interestelares que tienen estos hombres, pues para nosotros, hermanos, nos sentimos cavernícolas.
0: Claro. Hay algo que me llamó la atención en tu análisis, muy, muy interesante que planteaste, aprovechando que estamos en los lunes de aplicación, es como, así como el comandante fue capaz de decirle a Enrique lo capaz que es de mover la nave con el pensamiento, así mismo hacemos nosotros con nuestra primordial nave, que es nuestro propio cuerpo, nuestro propio ser. Y cómo a través de la velocidad del pensamiento la hemos utilizado o lo hemos utilizado para otras cosas diferentes a lo que verdaderamente podría impulsarnos. Por ejemplo, hoy con el pensamiento podemos estar atentos acá, pero en la velocidad de ese mismo pensamiento podemos irnos a otro recuerdo, a otra situación, a otra realidad paralela. Es decir, puedo estar aquí, pero mi mente está en otro lado. La fuerza de mi pensamiento está a otro lado. Y la clase que le dio allí este comandante pleyadino, Enrique, es que yo estoy consciente en este momento de que soy el comandante de la nave y estoy aquí, estoy ahora. No te preocupes, Enrique, no podría pasar un fallo porque yo estoy consciente. ¿Qué tal si ese comandante fuese uno de nosotros en la actualidad? Cierto, que estamos aquí y de pronto pensamos en otra cosa, esa nave ya se hubiera estrellado por cualquier lugar. Entonces, así como esta explicación muestra una ciencia de desplazamiento, de movimiento, de viajar en el tiempo y por el espacio, también sirve para entender cómo ocurre nuestra realidad en el pensamiento, nuestra realidad en el día a día, por las fuerzas que hay aquí en nuestro pensamiento y nuestro sentir. Así que eso es muy, muy, muy interesante, Robinson.
1: Sí, es que lo que pasa es que nos deslumbramos, Neil, en entender estas cosas, pero no las llevamos, como bien decías tú ahorita, a una aplicabilidad. Mira, siguiendo en esa misma línea, acuérdate que te dije que eran 12,
0: sí,
1: en la nave. Tiene que ver con 5 sentidos y con 7 discos, memorias o chakras llamados según los hindúes. Estamos hablando entonces de que ellos simbólicamente nos estaban diciendo, ustedes son las naves. Ustedes a través de sus 5 sentidos y sus 7 centros energéticos, que son 12, son el comandante que a través del pensamiento domina y gobierna la nave. Y ese cristal que gira en torno de múltiples colores no es otra cosa que el propio cristal de su corazón. Entonces, pensamiento, corazón, cerebro, corazón. Entonces nos están dando a través de símbolos, historias que son reales, pero que a la vez empiezan a darle un sentido a la existencia humana y cómo la existencia humana termina, porque es que hay otra cosa, Ney, que es que lo decías tú ahorita con relación a al quinto día o al quinto impulso, al quinto paso gestor de creación de organismos vivos, ¿cierto?
0: Sí.
1: Dice Enrique, otro de los anécdotas bastante interesantes, que él va y toca la nave, las paredes de la nave, y no son como esta rústica, dura.
0: O metálicas,
1: no. Él decía que como si estuviera tocando piel. Entonces, era un organismo vivo. Ahora eso termina, Neil, de reventarle las neuronas al, sí, claro, al que sea.
0: Eso era una máquina, eso era un organismo mecánico viviente, la nave.
1: Exactamente. Entonces, imagínate los procesos tecnológicos. Entonces, allá viene otra anécdota, pero de otro libro, el de la respuesta. Ajá. Ellos hacen la comparación de los desarrollos, ¿no? El desarrollo que tiene que ver con toda esta parte de lo que es la parte científica o tecnológica, la parte intelectual y la parte espiritual. Y uno de los ejemplos que daba es que en las humanidades, porque ellos hablan de que no solo existe vida en el planeta Tierra, seres humanos como nosotros, hay en muchísimos lugares tonos, colores, olores y sabores. Y así como en el planeta somos distintos en epidermis, por ejemplo, tenemos a la gente del África, que su tez es negra, o tenemos la gente de Asia, que tiende a ser de piel amarilla, o podemos tener la gente originaria de Norteamérica, que están los piel rojas, los cobrizos, o nosotros los latinos, que fuimos una combinación entre la raza blanca que vino de España, el negro que vino de África, más lo que se encontró aquí, que eran nuestros ancestros, los indígenas, y esa mezcla o esa mistura dio el resultado de lo que somos hoy, ¿no? Este tono. Entonces, así ocurre en el universo de acuerdo a la visión que entregan estos hombres. Y en esa dimensión tan importante que ellos entregan, dicen que estas razas humanas generalmente empiezan un proceso de desarrollo. Pero el desarrollo, Neil, intelectual y tecnológico, científico, intelectual y tecnológico, se dispara más cuando crecen espiritualmente. Por ejemplo, ¿cuál crees tú que sería uno de los desarrollos tecnológicos o científicos más importantes en estos tiempos para la humanidad que debiera ocurrir? Dime uno.
0: Pues el tema este de la inteligencia artificial, que es lo que está mandando la paradora, ¿no? Supongo.
1: Ok, ese es un buen avance, llamémoslo tecnológico, ¿cierto? Pero ¿qué pasaría, Neil, si los seres humanos aprendiéramos a convivir en paz, respetando y amando al otro?
0: Claro.
1: ¿Qué pasaría? Date un solo imagínate lo que pasaría.
0: No, las capacidades que tendríamos bajo ya esa condición espiritual, porque ya eso sería una condición espiritual avanzada, lograr ponernos de acuerdo en lo que estás diciendo, pues nos pondría en un campo de adelanto ya en lo tecnológico diferente. No es como
1: ¿cuánto
0: ahora
1: avanzaríamos?
0: Por ejemplo, o sea, siempre, y termino aquí con esto, siempre uno se pregunta, ¿no? El ser humano crea un avance tecnológico en la ciencia, por ejemplo, estos TAC, estos aparatos que son capaces de meterte y hacerte un dibujo profundo sobre el interior de tu cuerpo. Pero para que tú te hagas un aparato de eso tienes que ser, para que te hagan un examen de eso tienes que tener un seguro que te lo cubra, y si no, imposible. Entonces, está hecho el adelanto, porque tú puedes ver la maravilla del cuerpo con esa tecnología de nuestro tiempo, de nuestro avance, pero al tiempo se hace para ganar plata. O sea, detrás de eso hay un negocio. Está la intención del capital y todo esto. Entonces, ya pasemos de esa necesidad a la necesidad de estar unidos, pues, ¿qué no seríamos capaces de hacer?
1: Entonces, imagínate, desaparecerían los presupuestos de la guerra y pasarían a hacer otra cosa, a invertirse en otra cosa. Entonces, ya no tendríamos necesidad de policía, no tendríamos necesidad de ejércitos, no tendríamos necesidad. Entonces, para muchas personas, eso no es imposible. Eso es imposible. Aquí hay que ponerle el orden, la ley, las armas. Sí, claro, en este mundo, como lo estamos viviendo, sí es imposible. Por eso hablaba de avance tecnológico. O sea, ese salto que ellos hacían, decían, hombre, nosotros venimos de las Pléyades, según vuestra manera de contar, a 500 años luz. Es decir, a 500 años viajando a la velocidad de la luz, que son 300.000 kilómetros por segundo. Neil, ¿cuánto sería eso por hora? ¿A qué velocidad tendrían que ir por hora?
0: Wow, es tremendo, o sea.
1: Cierto. Sí. Entonces, nosotros vemos la evolución humana hacia la convivencia en paz, armonía, amor y respeto entre nosotros. No a 500 años, ¿no? La vemos a miles de millones de millones de millones de años luz. Sí. Pero ellos dicen, acabamos de llegar. Eso es lo que se llama un salto cuántico. Y aquí viene la ciencia. Y hoy nos está enseñando que las reglas que conocimos de Newton, es decir, hasta el átomo, porque se pensaba que el átomo no era otra cosa que una bola, un tipo de balín duro, fuerte, que era la unidad mínima de la materia. Y resulta que no, que en la profundidad se dieron cuenta que tenía un protón, un electrón y un neutrón, y que se dieron cuenta que dentro de estos habían otras partículas, los fotones, los quarks, y dentro de eso se dieron cuenta que había un mundo cuántico, que la ley de la física cuántica, es decir, entre ese límite entre la física clásica newtoniana y la física cuántica, donde comenzaba, las leyes aquí se regían de una manera distinta a las que se rigen acá. Entonces, por ejemplo, las leyes de tiempo-espacio dentro de la cuántica son absolutamente diferentes. Entonces ellos decían, por ejemplo, que un electrón aparecía y desaparecía. Y cuando desaparecía no sabían para dónde desaparecía. Y cuando aparecía no sabían cuándo iba a aparecer. Entonces encontraron algo que llamaba el efecto observador. Entonces, si uno aplica un poco de la lógica, ¿qué hacían ellos? Nosotros hacíamos, para transportarnos, nos trasladamos del punto A al punto B y hacemos una línea imaginaria para llegar allí. Ellos, mientras nosotros hacemos un recorrido, ellos simplemente doblaban o arqueaban el tiempo y aparecían en el mismo tiempo donde ellos estaban pensando. Entonces, ellos pensaban en un punto A y ya se imaginaban en el punto B, sin hacer ningún recorrido. Eso es lo que decían ellos, acabamos de salir. Ahora, ¿cómo se aplica eso dentro de las propias leyes del universo? Pues todavía somos muy ignorantes de el conocimiento y la profundidad. Y creo que muy atrevidos nosotros dos en nuestro nivel de ignorancia que tenemos, pero a la vez muy importante atreverse, muy importante quienes nos escuchan abran el pensamiento a estas posibilidades, no que se la coman como un cuento, que Neil está diciendo la verdad, que Robinson está diciendo la verdad, sino planteémoslo como eso, como interrogantes que nos obliguen a pensar, a transformar el pensamiento, porque allí entonces me voy a las leyes de Jesús cuando decía, ¿por qué no os maravilláis de estas cosas y cosas más grandes y poderosas podéis hacer vosotros? Claro. Esos son campos que nosotros no hemos explorado. ¿Por qué? Porque simplemente me dijeron, hombre, su capacidad llega hasta aquí. Y nosotros nos comimos el cuento. Yo no sé si tú has visto, Nayel, el experimento de la hormiga, que es bien interesante. Tú coges una hormiguita y coges un lapicero y encierra a la hormiga, le haces un círculo. Es increíble como la hormiga es bidimensional, no es tridimensional como nosotros. Ella no tiene, ella no ve tridimensionalmente, sino que ella ve plano. Resulta que ella ve esa línea y ya ve una pared, un obstáculo, y ella se siente encerrada en esa pared. Y es un experimento que los invito a hacer. Cuando vean una hormiguita en una hoja blanca, la encierran y se van a dar cuenta cuál es el efecto de cuántos de nosotros en esta tercera dimensión no nos tienen encerraditos con un lapicerito y nos dicen es que ustedes no pueden hacer más de ahí, Nelly.
0: Claro. Bueno, mira, aquí en la otra parte final, la que tú escribes, o bueno, o recopilas, dice, más tarde comprobaría que nuestros libros hablan de unos 400 años luz a la distancia de las Pléyades. Otros 328 años luz. En cuanto a que Enrique comenzó a investigar a qué distancia estaban, ellos les dijeron más o menos 500 años, y él encontró que algunos libros dicen 410, otros 328, en fin. Pregunté si la forma de viajar de ellos tenía que ver con la teoría de la relatividad de Albert Einstein y los campos unificados. El comandante Cramer me contestó: para que la teoría quede correcta, habría que modificarla por lo menos 3 veces. Además, la velocidad de la luz no es de 300.000 kilómetros por segundo. Está cerca de los 400.000 kilómetros por segundo. Solo que la luz sufre una especie de frenaje en las capas atmosféricas, electroestáticas, eléctricas, en las capas de ionización que tiene el planeta. El cinturón que llamáis Van Allen y otro no detectado todavía por vuestros científicos, que tienen forma de 2 mitades de una naranja. Aquí se está refiriendo a lo
1: de una manzana.
0: Una manzana. Bueno, que también se cumple allí. Y fíjate que esto es muy interesante, Robinson, porque aquí él está hablando de lo que se descubrió ya. Este es un diálogo.
1: El toroide, exacto.
0: Esto es un diálogo en los 70 que no se había descubierto. Pero él dice, todavía vuestros científicos no han detectado y que tiene forma de 2 mitades de una manzana, es decir, el sistema toroidal. Ya están hablando ellos del sistema toroidal, no dieron el nombre, pero sí hablaron de cómo se formaba ese campo inteligente autosostenible, como le llaman.
1: Entonces, ahí quiero resaltar algo, ¿no?
0: Sí.
1: Mira, que es una información 100% científica. Ahí no le están diciendo, Enrique, di aleluya, gloria a Dios, porque Albert Einstein, en el nombre del Padre, el Hijo, y lo hago con todo el respeto de lo que eso significa, porque eso tiene un valor, pero lo que yo quiero que se entienda, y siento que siempre ha sido tu misión en descubriendo, es romper esa estructura de creencia mítica, dogmática, que no nos permite entender esas dimensiones. Por ejemplo, lo que tú has dicho, cuando hemos tocado temas de política aquí en Descubriendo qué pasa, horror. Te sale herpes, parece cuando le echaran sal a una babosa, ¿cierto? Cuando tocamos temas de orden social, cuando tocamos temas de orden científico, porque creemos que la espiritualidad nada más es ese tema que me tengo que vestir de blanco, de que yo soy elegido, de que me voy a ir para el cielo, de que yo soy bendito. Por Dios, la espiritualidad es la manifestación de la vida cotidiana en todas las sus múltiples dimensiones. Si no, no tendría sentido. Y ahí es donde nosotros hoy, y lo vemos con lo que acabas de decir tú, nos están dando datos. Mira, yo porque no tengo el conocimiento de Albert Einstein, pero me gustaría, si yo tuviera esa capacidad, agarrar y decir, venga, si la teoría de la relatividad está calculada bajo 300.000 kilómetros y ellos dicen que tengo que hacerle unas correcciones 3 veces, y me dicen que está a 400.000 porque hay un frenaje que sufre, que tiene lógica. La luz en el universo no tiene ningún tipo de obstrucción, pero cuando llega a la Tierra se va a encontrar con unas capas, que incluso ya está la capa del toroide, más la capa de ozono, más la capa de ionización, etcétera, etcétera, que hace que se frene. Entonces hay un mal cálculo. ¿Qué pasa si ajustamos ese cálculo? ¿Qué vamos a descubrir? Entonces, desarrollos tecnológicos que le van a dar la libertad al espíritu. Por eso, aquí lo toco. Vamos a hacer un enlace, Neil, muy interesante. ¿Por qué cuando Enrique le preguntan, Enrique pregunta a Krishnamurti, le dice, oye, ven acá, aquí nosotros tenemos una duda, ¿cuál es el mejor sistema sociopolítico para gobernarnos aquí en la Tierra? Dice, ninguno, Enrique, ninguno va a prevalecer. La pregunta es, ¿por qué le dijeron que ninguno iba a prevalecer? Pues por una lógica muy sencilla, porque dentro de las leyes que rigen el universo no existen todas esas pendejadas que nosotros nos inventamos en el planeta Tierra. Las leyes universales no se rigen por el capitalismo, ni por el socialismo, ni por el comunismo, ni por ningún ismo de esos. Y hasta el día que no entendamos que ese tipo de teorías ideológicas están fundamentadas no en ciencia, no en espíritu, no en verdad, entonces, ¿qué va a pasar cuando entendamos eso, Neil? Pues la capacidad, ejemplo, desarrollo de la telepatía. Imagínate tú, Neil, que tú hoy logres desarrollar la habilidad de la telepatía. Papá, en Colombia serás perseguido por Tigo, por Claro y por el otro, no recuerdo cuál es el otro.
0: Movistar.
1: Por Movistar. ¿Por qué? Porque eres un peligro para el negocio que ellos tienen. Entonces, el desarrollo tecnológico y científico tiene una característica fundamental, la libertad del hombre. ¿Por qué? Porque es que el hombre aquí no nació para vivir, para conseguir plata para una casa, para un arriendo, para unos servicios. No, llegó al planeta Tierra. El planeta fue dotado para que el hombre, ojo, viviera del agua, del fuego, del aire y de la propia tierra con un propósito, el desarrollo interior de toda su capacidad y plenitud como creador. Pero eso se ve cercenado porque el hombre, la primera mentira que le dicen es estudie para que sea alguien en la vida. Entonces ya de salida le quitaron la identidad. Nació y no es nadie. Primer punto. Segundo punto, después que estudie, trabaje para que pueda tener algo. Y ese algo que es el sueño de todos nosotros, una casa propia. Resulta que nos dieron un planeta. Y nos dieron todas las condiciones para habitarlo. El día que el hombre, Neil, por eso hablábamos de esa convivencia en paz, armonía, como el elemento más importante del desarrollo científico, tecnológico de una humanidad, ese. ¿Por qué? Porque ahí vamos a viajar más allá de la velocidad de la luz. Entonces, esto lo que nos lleva en conclusión, Neil, para que veamos por ahí los saludos de la gente, es la reflexión que nos deja a todos nosotros el hecho de que haya una transformación en el pensamiento, que seamos comandantes de nosotros mismos, que viajemos a la velocidad del pensamiento, que estos 12 tripulantes los gobernemos y que nos permitamos como objetivo lo que nos enseñaron hace 2000 años.
0: Así es.
1: Amad a vuestros enemigos, perdonad a los que ofenden y amad a vuestro prójimo.
0: Bueno, saludamos a Beatriz Carrión, que está en Lima, Perú, también a Meriluz Español, sintonizada Descubriendo, también está Shakura Haruno. Saludos Descubriendo, Oscar desde Perú Lima, gracias por todos los temas que nos dan. Edwin Torres también, buenas noches, saludos desde Costa Rica, el despertar de la conciencia contempla la ciencia y la espiritualidad. También Carlos del canal Despertemos Juntos nos dice saludos Neil y Robinson, excelente programa. Vela o Bella Bel o Bella Betel nos dice buenas noches para todos, como siempre me explotan la cabeza con toda esta información. Cada vez conecto más y me pongo a analizar nuestra existencia. Muchísimas gracias por todo. También Germán González dice, la velocidad del pensamiento y la de la conciencia son más rápidas que la velocidad de la luz. Neil, viendo tus contenidos por la radio y el YouTube, por aquí mientras hago oficio. Ed Huesca dice, deberías hacer un programa sobre la telepatía, a ver si la desarrollamos y nos vamos liberando de Movistar. Yo también quiero hacer un comentario, Robinson, porque sí. Yo sé cómo nosotros asumimos lo que escuchamos, porque pues el hecho de estar 15 años comunicando, ya uno más o menos sabe qué pasa cuando dice algo en quien lo escucha. Por ejemplo, cuando nosotros hablamos o cuando los pleinos dicen sobre el error que hay en la teoría de la relatividad, debemos que entender, y voy a poner un ejemplo para hacerme entender, es como cuando usted va a primaria y ve a un niño escribiendo, la letra de ese niño no va a ser la misma de un muchacho que ya está en 11 o de alguien que está en un doctorado. Es decir, que nosotros escuchando esto, nuestras condiciones actuales, podríamos despreciar lo que hoy somos por ver lo que aún no somos. Y yo creo que el programa no se hace con esa intención. El programa se hace para que entendamos que lo que estamos viviendo es propia de nuestra inmadurez espiritual, pero que eso no queda allí. Nosotros vamos a comprender lo que los pleyadinos nos dijeron. Porque si ese fuese el problema, ellos vinieran y nos corrigieran la fórmula. No la corrigen. Ustedes la van a corregir. Ustedes lo van a lograr. Ustedes van a viajar. Ustedes van a hacer todo lo que nosotros hemos hecho. Sin que nosotros intervengamos, ustedes lo van a lograr como nosotros lo logramos. Entonces, el enfoque tras lo que estamos hablando no es renegar de nuestra ciencia, de nosotros, de nuestra brutalidad, de nuestro sistema. Es propio de donde estamos. Ahora, ¿para qué hablamos de estas cosas? Para que sepamos que lo que tenemos no es lo máximo en guaracha del universo. Es simple, inservible ya para otras humanidades. Pero no para desmotivarnos, sino para entender, para seguir imaginando, para seguir planteando, para seguir investigando, para seguir descubriendo, para seguir y seguir y seguir y saber que ese es nuestro futuro. Tenemos que soñar con el futuro espiritual que nos espera. Y todo lo que estamos viviendo será apenas un recuerdo de cuando estábamos en primaria. Y nos reiremos de aquellas cosas que no entendíamos o nos avergonzaríamos en algún nivel si viéramos las cosas horrendas que es a este nivel aún seguimos haciendo. Entonces, estos programas no son para que nos peleemos con nuestro presente. Y entonces tomamos las actitudes estas de desconectarnos. Y como lo dice la lógica, es que el ascenso no está en que te desconectes. El ascenso es que estés conectado, pero que estés siempre con la intención de avanzar. De avanzar. Entonces, eso me parece importante, de que tengamos la actitud de, oiga, apenas estamos empezando, y qué bueno será todo lo que lograremos descubrir. Porque incluso las respuestas que dan los pleyadinos son conforme a las preguntas que hace un hombre de este impulso. Si de pronto ellos se contactan con hombres de un impulso más adelantado, seguramente las preguntas que les hicieran serían más sofisticadas. Y las respuestas que ellos dieron fueron para los niños que somos. No se pusieron a explicar en los términos de ellos cómo es que viajan. Nos soltaron unas cositas, medios cositas, para que imagináramos que hay algo más, que hay otras formas, que el pensamiento, el espíritu se desarrollarán hasta lograr desarrollar máquinas o, como dicen, organismos mecanovivientes. Es una cosa, pero para allá vamos. Entonces, nuestras naves hoy se impulsan con motores todos toscos, todos contaminantes, pero eso no va a ser siempre. Eso lo desecharemos, así como alguna vez desechamos algunos medios de transporte que ya no usamos, y nos montaremos en esas naves y en ese futuro. Porque yo sí estoy claro en algo, Robinson. Nosotros avanzaremos, porque nosotros vinimos aquí a avanzar. Nos tardaremos si queremos, pero avanzaremos y lograremos, como estamos invitados a lograrlo, el avance este que estamos hablando. Entonces, son las 9:00. También tenemos a Oscar. desde Cuatitlán en México. Fuerte abrazo para Robins, para Oscar, que estuvimos compartiendo con él. Joaquín también nos saluda desde Apurímac, Perú. Música para el alma también nos escucha desde Nueva Zelanda. Imagínese.
1: Wow, usted. ¿Qué hora es en Nueva Zelanda a esta hora?
0: ¿Será que ya al día siguiente, no? Supongo.
1: Sí, sí.
0: Nueva Zelanda está por allá, por Australia, más allá. Bella Betel dice, tremenda reflexión, José Delgado, excelente programa, gracias Neil Robinson. Joaquín nos dice, buenas noches Neil Robinson, desde Apurímac, siempre pendientes de los videos, saludos, gracias. Está Humita con nosotros, Leonel Lavallén desde Ecuador, Neil y Robinson, hermoso tema. Reinaldo Oidor nos dice, yo lo que considero es que nosotros evolucionamos con el entendimiento del universo, ahora entendemos el universo de esta forma, que ya de por sí es maravilloso, pero la ciencia avanza con nosotros. Bueno, vamos a dejarlo ahí para cumplir la hora de programa que siempre nos disponemos a compartirles. Y a Robinson, gracias por haberse conectado, ya nos hacías falta los lunes de aplicación. Oye, aprovecho y te digo que cuando estuvimos en México, preguntaron por ti, te mandaron muchos saludos, que le gustan mucho el enfoque, tus formas, la contribución que haces al programa, y no me podía quedar con todos esos mensajes, así que ya descargo todos los mensajes que te...
1: Bueno, yo la próxima te digo, cuando vayas a México, llévame.
0: Seguro que sí, seguro que sí, sería interesante.
1: Ah, ¿eh? Bueno, cuando vaya a México, yo también por allá los visitaré.
0: Exacto, porque bueno, has tenido viajes por allá, la próxima vez que puedas tener alguno, no dejes de visitar a los amigos que ya te ven en Descubriendo, que saben que eres parte de todo el equipo de trabajo del programa.
1: Ok, perfecto, allá estaremos, Neil.
0: Bueno, Robinson, un abrazo y nos vemos el próximo lunes, si todo está bien, para seguir estudiando no sé si quieras seguir estudiando la esencia del plan estelar, algunos puntos de tu sí, investigación, pues esa investigación
1: podemos,
0: es tuya.
1: Lo podemos hacer, aunque hay una parte, Neil, que me gustaría en algún momento que pudiéramos planificarlo,
0: sí,
1: y es empezar a hablar un poco de esos mensajes que quedaron en los evangelios.
0: Sí.
1: Para buscarle el lado práctico,
0: okay,
1: quitándole ese tema dogmático y ejemplo,
0: sí,
1: cosas como, ¿qué quiso decir Jesús cuando dijo, mira el pájaro o el lirio del campo? O sea, pues, ¿cómo aterrizo eso a la vida diaria? Ese es uno, por ejemplo. El otro, importante, trae una moneda acá, a Dios lo que es de Dios y al César lo que es del César. ¿Eso cómo va a la vida diaria? ¿Por qué él nos dijo, amad a vuestros enemigos, perdonad a los que os ofenden? O sea, retos bastante interesantes que desde el punto de vista práctico, sería interesante que le dedicáramos un bloque a esos cuatro evangelios, incluso al Nuevo Testamento. Evidentemente no lo vamos a leer todo, pero sacar esos elementos que son importantes. Y sobre todo donde las personas tengan dudas, que nos puedan preguntar, que lo hagamos un poquito interactivo, Neil, evidente, siempre resguardando que no somos poseedores absolutos de la verdad y que lo que queremos es dar un punto de vista para motivar el proceso de investigación y profundización en esta búsqueda espiritual que tenemos todos.
0: Bueno, tú nos dirás si arrancamos con eso el próximo lunes o tomamos lo que estábamos tocando, tú dirás.
1: Arranquemos con los evangelios.
0: Ok, entonces.
1: Porque ya el mensaje estelar lo habíamos tocado alguna vez.
0: Ok, sí.
1: Entonces, vamos a comenzar este bloque de los evangelios.
0: Frases de Jesús en los evangelios.
1: Sí, sí, y algunas pues también de
0: apócrifos,
1: de las cartas de Pablo, que son bastante interesantes.
0: Ok.
1: El mismo Apocalipsis. Pero haciendo la salvedad, que lo vamos a ver desde ese punto de vista científico, intelectual y espiritual, para una aplicación práctica en la vida diaria.
0: Excelente. Entonces ya ahí está la propuesta para el próximo lunes de aplicación Descubriendo, aquí con Robinson, para desarrollar este tema que sin duda va a ser muy bueno. Gracias, Robinson. Te mando un abrazo.
1: Igual, viejo Neil. Saludo a toda la gente de México. Gracias por ese baldado de saludos tan hermosos que nos mandaron desde allá.
0: Así
1: y es. Espero que me hayas guardado mi zarape, mi jorongo que me mandaron. Ya ellos me escribieron, Neil, así que Nos vemos, mi hermanazo. Un
0: Dale,
1: abrazo. Cuídate
0: dale, mi
1: mucho.
0: hermano.
1: Bye bye.
0: Cuídate mucho. Bueno, con Robinson Devia, los lunes de aplicación. Hacía falta ya, como varios de ustedes lo escribieron allí en el chat. Pero bueno, seguimos acá con ustedes. Lunes de aplicación, miércoles de análisis y viernes de investigación para que siempre estén allí dispuestos a compartir con nosotros. No se vayan antes sin regalarnos el like, el me gusta. Suscríbanse si no lo han hecho aún y activen la campanita de las notificaciones. Y nada, recuerden, descubriendo con la certeza en la búsqueda de la verdad. Hasta la próxima.
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0: 9 de la noche con 8 minutos.
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0: 10 de la noche con 3 minutos.
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0: ¿Será que Pablo de Tarso se contradecía en la carta a los hebreos? ¿O quería fundar un movimiento o una religión? ¿O quizás hay algo oculto detrás que no percibimos a simple vista? En este episodio de podcast vamos a desarrollar Pablo el Adoctrinador. Bienvenida, querida audiencia de Libres Pensadores. Hoy tenemos un episodio más de los audio podcast. Y hoy va a ser un tema polémico, así que vayan preparándose, agarren algo para comer, algo para tomar y vayan a disfrutar este episodio que vamos a comenzar ahora. Hoy vamos a desarrollar unos tres aspectos de los cuales mi esposa nos dirá a continuación.
1: Tres aspectos vamos a hablar acerca de Pablo. Uno, los fundamentos de la iglesia de Pablo. 2. Pablo advierte y amenaza a los que no aceptan su doctrina. 3. La manipulación de Pablo. Y por último, vamos a reflexionar qué es lo que pasó con Pablo. Bien, seguramente ustedes han leído en el libro de Hebreos, ¿no? Capítulo 6, en donde nosotros podemos encontrar, a mí en lo personal me causa un poco de confusión, porque al principio dice una cosa y como que al final quiere justificar y en fin. Entonces por eso es que hemos puesto ese nombre al título del podcast de hoy.
0: Sí, como dijimos anteriormente, es un tema polémico, ya que en la religión no se toca esto de las contradicciones de la Biblia, porque la Biblia es la palabra de Dios, fue inspirada por Dios y viceversa y todo lo demás. Y es algo que me hace pensar, amor, porque cuando comenzamos a leer este capítulo, comienza los fundamentos de Pablo y se basa en lo que es la doctrina de lo que van a creer. Tradicionalmente, dentro de la religión, lo primero que se hace en un grupo religioso es los fundamentos de creencias. O sea, lo que va a creer ese grupo religioso o esa denominación. Y lo mismo vemos acá. Y eso me hace pensar a que quizás podríamos decir de que podría ser un agregado también, como muchos otros agregados que encontramos en el documento bíblico. No sé qué te parece a ti.
1: Así es. Posiblemente queremos pensar así, pero vemos aquí a Pablo muy duro, muy como se podría decir, quizás muy fanático de su creencia, ¿verdad? Tan duro con aquellas personas que no pensaban o que no aceptaban aquella doctrina que él estaba prácticamente dictando, ¿verdad? En los primeros versos podemos encontrar todo, como tú dices, la doctrina, los ritos bautismales, la imposición de manos, todas las creencias, así como todas las religiones que tienen sus creencias. Y sabemos ya sabemos que ya cuando en un grupo de creyentes se dice en esto vamos a creer, entonces vemos ahí ya que hay reglas en las cuales si tú quebrantas una y si tú no estás de acuerdo con una, con dos, entonces no eres aceptable en ese grupo, ¿verdad? Así es lo que está pasando, ¿no? Así es lo que pasa hoy y así también es lo que ha pasado en el pasado. Entonces vemos acá en los primeros versos, porque ya no vamos a leer así como estábamos leyendo los versículos todos, ¿verdad? Pero yo creo que cada uno puede leer, ¿verdad? Entonces vemos acá también donde Pablo advierte o amenaza a los que no aceptan aquella doctrina también. ¿Tú qué piensas? ¿No? Mira, desde que antes, hace muchos siglos atrás, ya había estas amenazas, estas advertencias, como hoy, ¿no? Como desde antes, ¿verdad? De Moisés, donde decía las amenazas, las advertencias, de la maldición que te llegará si tú no haces o si no estás de acuerdo con aquello.
0: Yo pienso, o sea, me parece a mí, ¿no?, de que nosotros tenemos que considerar de que Pablo tuvo un pasado hebreo. O sea, antes de conocer el testimonio de Jesús o el mensaje de Jesús, él era un hebreo. Y él lo dijo en muchas cartas, que fue hebreo de hebreos, de que fue elegido de la tribu de tanto, ¿no? Y sí, más que nada yo me parece que Pablo estaba fundando su iglesia. Yo creo que Pablo estaba fundando el cristianismo de Pablo. Posteriormente vino el cristianismo de Pedro, y así sucesivamente. Que vino Constantino, ¿no?, en el siglo IV, ya ahí se doctrinó todo, ya se fundamentó la iglesia popular, la iglesia católica. Que de ahí se desprende la iglesia protestante. No vamos a decir que la iglesia protestante protesta totalmente con la religión católica, porque mucho de la iglesia protestante lo heredó la iglesia católica. O viceversa, mejor, al revés, perdón. La iglesia católica le heredó muchas creencias a la iglesia protestante. O sea que es una repetición de lo mismo. Entonces, cuando nosotros analizamos eso con detenimiento, con pensamiento crítico, nos damos cuenta que me parece que Pablo ahí falló. Pablo ahí se estaba desviando, o quizás podría ser un agregado, como digo, ¿no? Me parece que este texto es muy contradictorio y Pablo está comenzando el movimiento de él. Recordemos que Cristo, o Jesús el Cristo, del cual hablan los apócrifos y algunos evangelios, hasta ahí nomás, no era un ser divino. No se hacía llamar Jesús nunca Dios, yo soy Dios, tienen que adorarme, tienen que hacer esto. ¿O acaso Jesús decía eso en sus enseñanzas?
1: Claro que no. Él nunca dejó que lo adoraran, nunca se hizo llamar Dios, ¿verdad? Pero vemos aquí que Pablo es muy extremista, ¿verdad? Y sus advertencias que él hace, ¿no? Como hoy, o como ya hemos vivido, ¿no? Hemos podido ver algunos cristianos que en su afán de agradar a Dios, entre comillas, yo creo que más que todo es agradar a su ego como ser humano, a su ego, a lo que ellos supuestamente han avanzado en conocer a ese Dios que ellos creen. Y no les interesa o no les importa su prójimo. Y no les importa cómo hacen sentir a su prójimo. Y esto es lo que vemos acá en estos versos. Versos 6, 5, vemos verso 4, donde Pablo no quiere, o sea, él dice a aquellos que alguna vez fueron parte de la doctrina que él o la creencia que él tenía, y si ellos se alejaron, apostataron, dice, ¿verdad? O sea, se apartaron, ya no creyeron. Pero, ¿cómo es posible que nuevamente se renueven y vuelvan otra vez? ¿Cómo es posible? Entonces, nuevamente están crucificando a Jesús, dice, ¿no? Y vemos acá que es algo que se ve muy duro de su parte, pero se le ve una persona muy, la verdad, muy fanático y muy egocéntrico de su creencia, porque el Dios que conocemos, el Dios universal, ese Dios que tanto nos ama, bueno, no es así.
0: Claro, acá hay algo importante destacar, de que hay aciertos de Pablo, como hay contradicciones de Pablo o errores de Pablo, y esto es lo que estamos viendo. Y durante lo que siguen los siguientes capítulos vamos a ver algunas otras contradicciones. Porque no es solamente aquí en el capítulo 6, queridos amigos, sino es a lo largo de la carta vamos a ver algunos desaciertos, contradicciones, imposición de creencia. Y esta es la parte, el aspecto importante, que es que Pablo está manipulando. Pablo está advirtiendo de que no tendrán salvación si se apartan de estos fundamentos que él está instituyendo, como la imposición de manos, el bautismo, el sagrado bautismo, la resurrección de los muertos, e incluso podemos agregar la segunda venida de Cristo, ¿no? Que él creía firmemente que iba a venir en su tiempo. Y bueno, todo lo que hemos hablado ya en otros videos, en otros temas, ¿no? Pero a mí me llama la atención de que hoy en día se sigue manteniendo esto y se amenaza desde los púlpitos cristianos con ese tipo de versos.
1: Claro, eso sí, eso lo sabemos, los que hemos estado en una institución cristiana, en una institución religiosa, inclusive tú, amor, también quizás que te subiste a un público, quizás también predicaste de esa manera. ¿Lo recuerdas?
0: Claro, yo era el enviado del Señor, el que decía de que la señora Huay era la mensajera del Señor. Y sí, obviamente uno reconoce de su pasado. No es que yo reniego mi pasado. Yo siempre lo hago en mis videos. Siempre les digo, amigos, que yo fui bien fanático. Y idolatraba incluso a la señora Huay, ¿no? Pero bueno, en fin, en el pasado somos cosas que hoy en día nos dan risa o nos hacen realmente avergonzarnos, ¿no?
1: Pero es parte del ser humano. Yo creo que es parte del ser, ¿no? Podemos hoy ser de esa manera, más adelante tener otro conocimiento, algo que nos sea coherente con la vida que queremos llevar, ¿verdad? Porque, bueno, en fin, vemos a Pablo como un ser humano, aquí hablando, ¿no? En sus cartas, como dice a los hebreos, también les dice que no sean perezosos, imitar a quienes mediante la fe y la constancia están a punto de heredar las promesas divinas, ¿no? Bueno, todas esas cosas que Pablo está advirtiendo al pueblo, ¿no? De hebreos, él está muy convencido de eso. Él está muy convencido y quiere también que ellos puedan creer como él. Bien.
0: No solo creer, sino obedecer también.
1: Claro, obedecer. Porque si no, pues no son. No son hijos de Dios. Eso, exactamente.
0: A ver, y con esto no quiero decir de que por el hecho de que uno reconozca su pasado o reconozca lo que he hecho, quiere decir de que no ha evolucionado de pensamiento después con el tiempo. Pablo de alguna manera también habrá evolucionado con el tiempo, se habrá arrepentido de lo que decía. Pero es un poco chistoso, la verdad, porque después de que te amenaza, te habla de la buena noticia de la esperanza. ¿Ves qué nos dice ahí?
1: El verso 19 o el verso 18 dice así, ofrecí así dos garantías, ambas irrevocables, porque Dios no puede engañar y proporcionaba un poderoso consuelo a quienes se refugiaban en él, para mantener la esperanza a que estamos destinados. Una esperanza que es para nuestra vida como un ancla firme y segura que penetra hasta lo más interior del santuario. Bien, todo eso ya en el 20 termina, pero tú y yo sabemos, amor, que todo eso, en todas las religiones, se nos dice, ¿verdad? Que tenemos esa esperanza por la cual nosotros hemos luchado, no podemos dejarnos engañar, tenemos un consuelo, ¿verdad? Y bien, queridos amigos, quisiéramos también que ustedes pudieran poner su comentario, qué es lo que opinan acerca de esos versos. Quizás algunos ya no leen la Biblia o ya no la ven como antes, ¿verdad? Pero yo creo que la Biblia también nos da unas enseñanzas en las cuales nos hace ver como seres humanos más que todo que somos, ¿no? Y
0: más allá de la manipulación, obviamente.
1: Exactamente, más allá de la manipulación que puede haber. Y sí, la verdad, hay

0: y la pregunta, ¿no?, de la intro, ¿no? ¿Pablo quería fundar un movimiento? Siguiendo el ejemplo de Jesús, que realmente Jesús ni siquiera quiso formar un movimiento, solamente quiso venir a despertar el Cristo que hay en nosotros, que es diferente a lo que se considera Cristo en la religión. O fundar una iglesia. Según lo que he investigado, amigos, según lo que he estado buscando, ¿no?, de información, aparentemente Pablo sí quería fundar una religión, no al punto como lo hizo Constantino después del siglo IV que instituyó en el imperio, ¿no?, sino que quiso formar un movimiento en el cual establecer las bases de la creencia en su Cristo, un Cristo deificado, o sea, como un Dios, como un salvador de pecados, que resucitó de los muertos, que va a venir en el juicio y todo lo demás, que eso lo hereda del judaísmo, que eso lo hereda mucho en el tema de la venida del Señor, ¿no? Y también hay que dejar en claro de que Pablo estaba convencido de que ese Cristo vendría en sus días. Lamentablemente no pasó nada, él murió y no vino. Ahora, eso lo quiero dejar para cerrar este episodio. Si es que realmente quiso fundar la religión o no, no lo sabemos, no estábamos en ese tiempo. Tampoco él pensaría que hasta el día de hoy se hablaría de sus cartas. Pero sí puedo decir de que Pablo la fregó. Pablo la fregó como todo ser humano que quiso ayudar quizás a aquellos que estaban creyendo en ese mensaje de Jesús. Se distorsionó el mensaje, lamentablemente, y se lo idolatró a la persona de Jesús. Y Pablo lo idolatró muchísimo. Incluso agregó cosas de la personalidad de Jesús que no era así. O la pregunta es, ¿será que este episodio, este capítulo, no será un agregado más? Que luego se hizo en los concilios de Nicea o más adelante en los concilios de Roma para poder manipular a los miembros de las iglesias para no apartarse de la doctrina de ellos. Y los digo porque no digo que Pablo no lo haya hecho, puede ser que sí, pero no será otra manipulación que hacen las religiones a través de las distintas traducciones y versiones de las Biblias, del documento bíblico. Se lo dejo para que reflexiones, ¿no? Pero más allá de todo eso, dice, ¿qué puedo aprender de esto, toda esta manipulación? Los que están dentro de un entorno religioso o que han salido, ahora ya no van a ser fáciles de manipular. Por eso, amigos, debemos aprender de los errores del pasado para no cometer los mismos errores. Y no con eso les quiero decir que fundemos una religión, no, para nada. Sino que no llegar lo mismo. Ya somos libres, ya hemos salido del entorno religioso. Ahora debemos vivir nuestra espiritualidad de una manera libre. No en paredes de concreto, no en templos hechos por los hombres, sino en lo personal, en lo interior, conociendo al Dios interior, a esa chispa divina que habita en nosotros, que siempre nos está hablando a través de nuestra conciencia, a través de nuestra alma. Escuchar la enseñanza del alma y podremos ver la sabiduría que nos otorga. Y bueno, eso quería compartir con ustedes. Y hasta aquí fue el episodio de hoy. Espero que haya sido de utilidad, que les haya parecido una charla amena, un poco el formato diferente, para que ustedes ya seguramente han leído o no leyeron quizás el episodio, el capítulo 6, pero lo estamos comentando para que podamos ver una perspectiva alternativa. No tenemos la verdad absoluta, ni ella ni yo, solo compartimos desde nuestra opinión lo que opinamos y desarrollamos sobre este tema.
1: Así es, queridos amigos, con ustedes será hasta la próxima. Bendiciones.
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0: 10 de la noche con 23 minutos.
1: 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Y aunque nuestro universo entero sea destruido, nosotros viviremos por más tiempo que el imperio de la muerte, que el imperio de la muerte. 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

0: nuestros padres. Los padres de nuestros padres sabían que el sol es el creador de todo lo que existe. El sol da la luz, el calor, la vida. Sus rayos fecundan la Pachamama. Y si algún día nos falta y nos quedamos en tinieblas, vagando con hambre, con frío, hasta morir de pena.
1: El 21 de junio, solsticio de invierno en el Perú, cuando el sol estaba más lejano de la tierra, los incas lo invocaban para que nunca abandonara a sus hijos e hijas.
2: En Cusco, 3 días antes de la fiesta, todos ayunaban. Los esposos no dormían juntos y el fuego no se encendía.
1: Esa noche, la más fría y larga del año, todo el pueblo se reunía con temor. En la oscuridad, imploraban para que el Inti mostrara nuevamente su rostro.
2: De madrugada, en medio de la comunidad, el Inca, con manto rojo y diadema de oro, llamaba con impaciencia a su padre.
3: Inti, Padre Sol, vuelve, no nos dejes. Regresa con tus rayos a fecundar los 4 suyos del imperio.
2: Con los primeros colores de la aurora, se escuchaba un grito de alegría. Un canto ascendente salía de todas las bocas, llenando de júbilo los corazones y retumbando en los cerros y la lejanía.
1: La multitud, brazos abiertos, saludaba al sol. El sacerdote tomaba un brazalete de oro y reflejaba esos primeros rayos en un copo de algodón que se incendiaba a los pocos segundos. El fuego sagrado era llevado al Coricancha, el templo principal, donde sería conservado todo el año.
2: El Inca alababa al sol y le ofrecía chicha de maíz en vasos de oro.
3: Que la cosecha de este año sea abundante y no exista hambre en nuestra tierra.
2: Desfilaban hacia la Plaza Huacaipata. Delante iban los solemnes estandartes del Tahuantinsuyo. Seguían los guerreros, adornados con pieles de puma y alas de cóndor. Atrás de la multitud venía el Inca en andas, en su silla de oro macizo, avanzando sobre flores esparcidas en el camino.
1: El sacerdote sacrificaba una llama. En sus vísceras se vaticinaba el futuro y en su sangre se mojaba el zanco, el pan de maíz que todos compartían.
2: Y comenzaba el baile y el regocijo de muchos días.
1: Así celebraban la fiesta grande del sol, el Inti Raymi, en las tierras altas del Perú.
2: El 15 de noviembre de 1533, Francisco Pizarro, un analfabeto criador de cerdos en España, se abalanzó con su tropa sobre el Coricancha. Destruyeron los tesoros antiguos, los árboles y las llamas de oro puro, las maravillas guardadas durante generaciones. No respetaron ni las momias de los antepasados.
1: El virrey Toledo prohibió la celebración del Inti Raymi porque era pagana, para que los indios se sometieran a la nueva religión.
0: Quedamos huérfanos. Nos robaron el sol. ¿Por dónde veremos el amanecer?
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5: 12 de la noche, con 3 minutos.
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0: Hola, muy buenos días, amigos oyentes. Bienvenidos a las noticias del día en esta emisión de lunes 7 de septiembre del año 2026 para compartir las noticias más importantes, como siempre lo hacemos, de Colombia, América Latina y del mundo, en vivo y en directo, también sonando a través de nuestra radio rcpc.com.com. Bienvenidos, regálenos el like si está ahí en el YouTube y, por supuesto, suscríbanse a nuestro canal.
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0: Vamos con los titulares del día. A esta hora, otro fallo judicial, amigos oyentes, otro fallo judicial ordena al gobierno evitar bombardear zonas con menores. El gobierno los considera blancos legítimos, lo ha dicho el presidente de la Espriella. Pero recordemos que la semana anterior estábamos compartiendo el primer fallo judicial que ordenaba evitar bombardeos donde estuviesen menores. Y ya ahora, en esta semana, les informo de otro fallo judicial. Así que una nueva medida en un juzgado del Guaviare ordenó al presidente Abelardo de la Espriella y al ejército no bombardear objetivos de grupos armados en ese lugar si existen informaciones sobre la presencia de menores allí. Así que estamos dándonos cuenta que no puede hacer, amigos oyentes, lo que quiera Abelardo de la Espriella con la excusa de ir por los bandidos. Tiene que cuidar lo que él dice, blancos legítimos, pero que realmente están custodiados, protegidos por leyes internacionales, que son los menores combatientes, que ya he sabido en Colombia, que resultan del reclutamiento forzado de estos grupos alzados en armas. En otras noticias, amigos, también la defensora del pueblo dijo que el Estado no puede dejarse llevar por una competencia de quién puede ser más cruel. Iris Marín Ortiz, defensora del pueblo, rechazó el video en donde el presidente Abelardo de la Espriella camina entre cuerpos de integrantes de las disidencias de las FARC abatidos. Así que esta reacción ha sido muy importante porque pues lo hace una de las representantes de un órgano, amigos oyentes, de Defensoría del Pueblo. También las reacciones han sido internacionales y de rechazo ante tremenda escena dantesca. También, amigos oyentes, múltiples hostigamientos con drones cargados de explosivos en el Cauca ayer domingo. Múltiples hostigamientos se han registrado ayer en varios municipios del departamento del Cauca, en el suroccidente del país. Son ataques con drones cargados con explosivos. Realmente la situación de orden público en el país se ha exacerbado. Todo claro desde que llegó Abelardo y la declaratoria de guerra a estos grupos. Estos han venido moviéndose para presentar también sus acciones hostiles. Cuidado, cuidado, porque no le sorprenda el cobro adicional en la factura de energía. Conozcamos la nueva medida de la CREG, conozcamos los detalles, qué es lo que se hace o se debe hacer para que no le cobren un porcentaje adicional. Resulta que en el recibo de la energía, sobre todo, si usted ha consumido más de lo habitual en este mes, pues ese adicional se lo van a cobrar más caro. Así que tiene que estar pendiente porque el tema de la sequía por el fenómeno del Niño está haciendo que el gobierno de Abelardo tome medidas para castigar el derroche de energía. A nivel de América Latina, una romería en homenaje a víctimas de dictadura de Pinochet en Chile termina con represión policial. A lo cast. Carabineros, es decir, la policía militarizada, reprimió la marcha en las afueras del cementerio general, donde se llevó a cabo la romería con un saldo de 37 detenidos. Así que la policía enviada por CAS no le gustó este evento, ¿verdad? En homenaje a las víctimas de la dictadura de Pinochet, pues sabe que pues el presidente chileno es de la misma línea de Pinochet. Atención, a nivel internacional, el Kremlin se pronuncia sobre las negociaciones con Witkot y Jared Kushner. Los enviados de la presidencia estadounidense visitaron a Moscú para abordar con el presidente ruso la posible resolución del conflicto ucraniano. Vuelve y juega el hombre de paz, el que está encargado de los diálogos de paz del gobierno de Donald Trump, su yerno Jared Kushner, el que pintan muchos como el gobernante mundial, el próximo gobernante mundial, Jared Kushner, luego de entregarle la victoria, por supuesto, a Israel. Amigos, la AfD, que es un partido de ultraderecha en Alemania, celebra en Sajonia-Anhalt una señal para toda Alemania. La ultraderecha de AfD logró una victoria histórica en Sajonia-Anhalt, allí en Alemania, con casi el 44% de los votos, pero quedó a 3 escaños de la mayoría absoluta. La formación del gobierno sigue abierta, así que gana la ultraderecha en las elecciones de Alemania, las elecciones Sajonia-Anhalt, que es una zona, una región allí, una federación en Alemania. Y esto nos demuestra que la ultraderecha viene ganando territorio no solamente en América, sino también en Europa. Los movimientos de ultraderecha conservadores son los que hoy están poniendo la parada. Colombia, Abelardín, pirín, pim, pim, ¿sí? Y ahora se disputan próximas elecciones en Brasil y también en México. Mucho cuidado con esto. También ataques de Israel en el Líbano dejan al menos 11 muertos. Ataques de Israel en el Líbano. Al menos 11 personas murieron en ataques israelíes contra Hezbollah en el sur del Líbano. Beirut denuncia una peligrosa escalada pese al alto el fuego vigente. Pese al alto el fuego vigente. Si hay algo que le conviene a Israel, por supuesto, es la existencia de estos grupos armados. Según ellos, terroristas, estos grupos de resistencia armada. Pues porque con ellos tiene la excusa de bombardear. ¿Sí? Por ejemplo, la existencia de Hamas ha sido perfecta para bombardear donde quiera en Gaza y borrar la cultura gazatí de la franja. Pero también en el Líbano, un país al norte de Israel, como ahí está Hezbollah, pues ellos tienen, los israelíes, la excusa perfecta de entrar y hacer lo que les da la gana y decir, no, nosotros fuimos por Hezbollah. Así que pareciera que a Israel le encanta que estos grupos existan porque es lo que le permite hacer sus acciones terroristas también. 8:20, vamos ahora entonces a la primera sección de noticias, me refiero a las noticias de Colombia.
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0: Bueno, vamos con las noticias del país. Empezamos justamente con el fallo judicial, el segundo fallo judicial que prohíbe, que le pide, que suspende los bombardeos en campamentos donde haya menores. Recordemos que uno de estos bombardeos que hizo en el que el ejército, por orden de Abelardo, en el que luego esas bolsas plásticas estaban puestas por allí, habían unos menores. Tres menores, dos de 15 y uno de 16. Dos de 15 y uno de 16. Y a pesar de esto, este personaje se paseó por los cadáveres terriblemente, en un escenario dantesco. Pero la noticia es que ahora resulta otro fallo judicial, y este sería el segundo, ordenando al gobierno de Del Espriella evitar bombardeos en zonas con menores. Esta nueva medida de un juzgado del Guaviare ordenó al presidente Abelardo Del Espriella y al ejército no bombardear objetivos de grupos armados en lugares si existe información sobre la presencia de menores de edad. Esta decisión se suma a una medida cautelar que ya se había proferido en el juzgado de Bogotá, en el que el pasado jueves ordenó al mandatario colombiano y a las Fuerzas Armadas abstenerse de bombardear lugares donde hay evidencia de la presencia de menores víctimas del reclutamiento. Ambos fallos se dieron a conocer una semana después de que el Instituto de Medicina Legal informara que tres menores habían muerto en una operación militar contra un grupo de las disidencias de las FARC en zona rural del municipio de El Retorno, en el Guaviare. El juzgado tercero penal del circuito de San José de Guaviare, capital del departamento del Guaviare, respondió a la acción de tutela presentada por Rosenberg Rosso Sánchez para proteger los derechos fundamentales de los niños y adolescentes víctimas del reclutamiento forzado en el departamento. Así que siempre debemos tener en cuenta algo para no confundir una cosa con la otra. Quienes defienden al Abelardismo dice que quienes se oponen a los bombardeos donde caen niños es porque están en favor de esos grupos ilegales. No, no confundir. Lo que pasa es que los niños y adolescentes son las víctimas del reclutamiento. Por decirlo así, es como si un hijo tuyo fuese captado ilegalmente, secuestrado o colocado como un combatiente sin su consentimiento. Y luego llega el ejército y bombardea y tu hijo cae ahí. Lo entenderías más rápido si entiendes que el hijo que se llevó la guerrilla o algún grupo ilegal se lo llevaron obligatoriamente, a la fuerza. Y entonces tú no querrás que el ejército bombardee a tu hijo porque él no está allí por su propia voluntad, porque es víctima también. Entonces, cuando se ponen las cosas desde ese ángulo, se entiende mejor cuál es la responsabilidad de la Espriella siendo presidente y comandante máximo del ejército. Pues, primero, con la información suficiente de inteligencia, detectar si allí hay menores. Si hay menores, el operativo de bombardeo no se puede realizar. Tendrás que utilizar otros mecanismos que serán más difíciles, claro, pero ese es el costo para salvar la vida de menores. Y así funciona aquí y en todos los lugares porque son convenios de guerra internacional. La medida provisional ordenó al Ministerio de Defensa, Ejército, Fuerza Aérea y al Instituto Colombiano de Bienestar Familiar que en 48 horas después de este fallo informen las medidas, protocolos y mecanismos que implementan o se reforzarán para identificar la presencia de niños en zonas que son objetivos de operaciones militares. Así que tienen que informar cómo lo harán para garantizar que no vuelva a ocurrir lo que ocurrió en el Guaviare. Asimismo, pidió verificar la información de inteligencia relacionada con un eventual reclutamiento o utilización, evaluar los riesgos para la población civil antes de la ejecución de operaciones aéreas y garantizar un enfoque diferencial y de protección reforzada de la niñez en la planeación y ejecución de dichas operaciones. Entonces, lo que aquí se trata de salvaguardar, a pesar de que estemos en una situación de guerra, es salvaguardar y proteger a la población civil y a los niños. A los niños, a los menores, a los adolescentes reclutados por estos grupos ilegales. ¿Eso de quién es la responsabilidad? Del Estado colombiano. Ahora, quienes defienden el abelardismo y todo esto dicen, ¡ay, pero la guerrilla! Es responsabilidad de la guerrilla. Amigos, esto se responde de una manera muy sencilla. La guerrilla es un grupo ilegal, armado ilegal. No le corresponde nada porque son ilegales. Y en la ilegalidad hacen, deshacen. Pero el ejército no puede cumplir, no puede hacer, no puede realizar acciones ilegales porque es una fuerza constitucionalmente establecida. Debe respetar la constitución, las normas, las leyes. Y esa actuación la diferencia de los grupos ilegales. ¿Sí? Entonces,

estos combates, esta defensa contra estos grupos. Entonces hay quienes gobiernan que no les gusta eso y patrocinan grupos paramilitares. ¿Sí? Los grupos paramilitares son grupos integrados por exmiembros o miembros del ejército, pero son ilegales. Es decir, pueden hacer lo que quieran, así como lo hacen los otros grupos ilegales. Así que hay quienes piensan en el país que la ilegalidad se combate también con ilegalidad, porque para ellos ser ilegal es una ventaja. Pero no es así. Entonces, en ese ámbito es donde surge la necesidad de los diálogos de paz. Por esa restricción, por esas dificultades, por esos peligros. A ver si ya entendemos por qué no solo el gobierno de Petro, sino todos los anteriores adelantan siempre, dentro de sus políticas de gobierno, diálogos o acercamientos para lograr desarmes, desmovilizaciones o la paz, como le decimos. Pero no, el discurso cambió porque vendió un discurso de muerte. Es decir, que ese problema que hay en Colombia se soluciona con violencia, bombardeando. Así los bombardeos realicen acciones que terminan afectando a civiles, a inocentes. Entonces, la gente que está en la ciudad, la gente que está en la comodidad de su ciudad, no le importa, cree que eso se resuelve es matando a todo el mundo. Pero yo repito, si usted estuviera en esa zona y un hijo lo reclutaran y todo esto, usted no pediría eso, usted pediría otra cosa. Así que el ángulo desde donde usted observe esta guerra hará que su opinión cambie. Y por supuesto que quienes están informándoles a esas personas cómodamente viviendo en las ciudades quieren esa guerra, porque pues ustedes saben todo lo que se maneja allí. Asimismo, pidió verificar la información de inteligencia relacionada con un eventual reclutamiento o utilización de la población civil. El pasado 27 de agosto, tres menores murieron en un bombardeo del ejército colombiano contra un grupo de las disidencias de las FARC en zona rural del municipio El Retorno. El Instituto Nacional de Medicina Legal confirmó que 3 de esos 10 cuerpos recuperados tras esa operación corresponden a menores de edad, 2 de ellos que tenían 15 y otro de 16. Entonces, bueno, entonces ya saben, ya van dos fallos que están en contra de esas operaciones, siempre y cuando, recuerden, hayan menores en esos campamentos. 2, 1 en una juzgado de Bogotá y este en el Guaviare, el otro el sábado, este hoy lunes. Por lo tanto, amigos oyentes, el gobierno tiene que ver cómo hace, o le baja o violenta las normas constitucionales. Entonces, la que reaccionó también fue Iris Marín sobre el famoso video aquel en el que Abelardo se pasea en medio de los cadáveres, que entre ellos están los menores de edad que estamos hablando. Macabro. Ella dijo que el Estado no puede dejarse llevar por una competencia de quién puede ser más cruel, porque es Estado lo que acabo de explicarle. La defensora del pueblo, Iris Marín, aseguró al presidente de la Espriella que el Estado no puede dejarse llevar por una competencia para demostrar quién puede ser más cruel. Marín Ortiz criticó el video en el que de la Espriella aparece caminando entre los cuerpos de integrantes de las disidencias de las FARC, al mando de alias Iván Mordisco, abatidos por las fuerzas militares. No recuerdo haber visto a un presidente caminando entre los muertos y sintiéndose orgulloso de esas muertes, sostuvo. Así lo dijo la defensora del pueblo. Sostuvo la defensora que no pueden disputar con los grupos armados quién produce más miedo, quién humilla más al adversario, o quién convierte la muerte en una demostración de poder. Y cuando eso se ha hecho, eso termina muy mal, porque le estás diciendo un violento a un ilegal que vas por él, que lo vas a destruir, que quieres mostrar supremacía. Y ellos también la tienen, tienen unas ventajas estratégicas en el monte y toda esa vaina. Y además el negocio que los financia es un negocio internacional potentísimo, como es el tema del polvo blanco, entre otros negocios. Entonces, el resultado de esto va a ser una avalancha de violencia en el país. Unos desde la

0: como ya las ciudades, viendo cada muerte y festejándolo como Abelardo, y otros en los territorios preocupadísimos con su seguridad. Vamos a escuchar a Iris Marín referirse a estas imágenes de Abelardo de la Espriella, que está la defensora del pueblo. A ver, acá. Eso.
1: En días recientes vimos al presidente de la República caminar entre cuerpos en tulas blancas de personas que resultaron muertas en la operación Azarías en el Guaviare. Según el reporte oficial, en dicha operación habrían muerto 23 miembros de las estructuras de alias Iván Mordisco, entre ellos mandos de dicha estructura armada. Según medicina legal, dos de las personas muertas eran menores de edad. Nuestro país lleva décadas enfrentando diferentes ciclos de conflictos armados y criminalidad organizada. Sin embargo, no recuerdo haber visto a un presidente caminando entre los muertos y sintiéndose orgulloso de esas muertes. La muerte no es nueva, es recurrente. La muerte de civiles y la muerte de combatientes. La muerte de inocentes y la muerte de culpables. Los numerosos grupos armados que participan en el conflicto y la criminalidad son crueles, no respetan las reglas más mínimas de humanidad. Se ufanan de impiedad y de poder. El Estado y el gobierno no pueden dejarse llevar por una competencia para demostrar quién puede ser más cruel. No pueden disputar con los grupos armados quién produce más miedo, quién humilla más al adversario o con quién convierte la muerte en demostración de poder. El Estado está en el deber de proteger a la población y de enfrentar, dentro de la Constitución y el derecho internacional humanitario, a los grupos armados responsables de graves violaciones a los derechos humanos. Esta reflexión no desconoce ese deber ni cuestiona por sí mismas las operaciones legítimas de la fuerza pública. Se refiere más bien a algo distinto, a la manera como el Estado ejerce el poder y comunica sus resultados. La Constitución establece que el derecho a la vida es un derecho fundamental de aplicación inmediata, que no puede ser suspendido ni siquiera en estados de excepción. Es de carácter inviolable y nadie puede ser privado de su vida arbitrariamente. Aún así, el derecho a la vida no es absoluto. El ordenamiento jurídico admite ciertas interpretaciones y aplicaciones que son restrictivas del derecho a la vida, como por ejemplo cuando se trata de la legítima defensa como causal de exclusión de la responsabilidad penal en un homicidio, o la permisión de baja de combatientes en situaciones de conflicto armado, de acuerdo con el DIH. En todo caso, la privación del derecho a la vida no puede ser arbitraria, supone el análisis de consideraciones relativas a la razonabilidad, la necesidad y la proporcionalidad. El derecho a la vida admite ponderación cuando se encuentra en conflicto con otros derechos o valores, y así lo ha establecido la Corte Constitucional, por ejemplo, en una sentencia del 2019. El DIH parte del mismo principio. Incluso en la guerra existen límites. Los muertos deben ser respetados y tratados dignamente.
0: Los muertos deben ser respetados y tratados dignamente. Así que, amigos oyentes, han habido señales antes de que Abelardo haya sido elegido presidente. Bueno, eso de elegido, bueno, ese es otro tema. El tema ahora es que desde que fue candidato siempre mostró un discurso violento. Eso fue claro, un discurso violento en el que aparecía como el salvador y como el que utilizaría la fuerza para, bueno, acabar esto en 90 días, como él decía. 90 días pongo orden en el país, así lo dijo. Ya lleva un mes, hoy, 7 de septiembre, cumple un mes el gobierno de Abelardo. Pero bueno, todos pensaban que eso era típico de un man que está en campaña, ¿no? Una persona que está en campaña, dice y habla para ganar votos. Pero cuando llega, ya comienzan a ver unas señales que podrían estar mostrando lo que Iris Marín plantea. Quieren mostrar fuerza y supremacía militar sobre los grupos ilegales y además con esto ganar aceptación y popularidad ante el pueblo colombiano. ¿Cómo? Por ejemplo, recordemos primero el bombardeo en el que resultaron heridos, o no, mejor, resultaron muertos 3 menores. Eso suena a lo que venía haciendo, primero recuerden, Iván Duque, cuando bombardeaban campamentos y terminaban menores asesinados, o dados de baja según ellos, y la reclamación social, el gobierno colombiano solamente decía pues que ellos eran máquinas de guerra. Luego llegó Petro, suspendió esto, y comenzaron críticas sobre Gustavo Petro porque no hacía acciones bélicas contra los grupos estos, pero sí quería estar hablando de paz con ellos. Eso lo criticaron mucho y Petro cayó en la tentación y envió también un bombardeo, que ahí murieron menores también. Así que siempre va a ocurrir. Luego llega este señor y comienza a hacer lo que Duque hacía, lo que Uribe hacía, bombardeos para que caigan personajes estratégicos en esta, perfiles estratégicos en estos grupos ilegales. Pero ¿qué pasa allí mismo, amigos oyentes? ¿Qué es lo que termina o resulta de todo esto? Luego viene Abelardo dando una segunda señal, caminando por en medio de los cuerpos, mostrando que él tiene la contundencia para matar a todos estos encima de los cadáveres. Una cosa terrible. Ahí hay una lucha de supremacía, la que el Estado quiere hacer sobre los grupos ilegales, y podríamos aplaudirlo. Pero los grupos ilegales no se van a quedar quietos. La diferencia del uno del otro es que los grupos ilegales, al ser ilegales, lo decía Iris Marín, pueden ser despiadados. Pero el ejército, al ser constitucional, no lo puede ser. Entonces, ¿cómo se enfrenta a esto? Con inteligencia, con inversión, es decir, es una cuestión más compleja de lo que la gente creyó en el discurso de Abelardo. Es mucho más complejo. Esto no se resuelve con bala. Miren ya lo que estamos viendo, miren las reacciones que se producen, porque no puede violarse la constitución, las normas, las reglas. Hasta en la guerra las hay. Entonces se necesitan otros recursos para enfrentar esta situación, que era lo que el gobierno anterior estaba adelantando, pero bueno, le hicieron un ambiente muy negativo, muy dañino, que no permitieron que se profundizara. Para que hayan procesos que muestren resultados diferentes, tenemos que estar unidos, todos los sectores, en impulsar para que pueda cumplirse. Pero bueno, como primero prima el derecho e interés de algunos y las aspiraciones de poder de otros, se hace complejo. Bien, otro golpe que se ufanó Abelardo de la Estrella es a un personaje líder de lo que muchos creyeron un grupo guerrillero, pero resultó que no era guerrillero, sino que era un neoparamilitar. Vamos a escuchar a Ricardo González informándonos sobre esta confusión y lo que hubo detrás de la baja, supuesta baja, del gobierno sobre un líder de estos grupos ilegales. Veamos.
2: Hablemos de las dos versiones sobre la caída del neoparamilitar Bendito Menor, que el gobierno de la ultraderecha está cobrando como su primer gran logro en la estrategia de seguridad. Pero antes, tres aclaraciones. Primera, plantear dudas sobre el operativo no significa estar del lado de los criminales, como han dicho muchos ignorantes. Segundo, esos mismos ignorantes dicen que este personaje era un guerrillero, cuando en realidad era un neoparamilitar, esos a los que hace unos años asesoraba y eran amigos de Abelardo. Y tercero, creo que la caída de este criminal no va a cambiar nada. La estrategia de abatir objetivos de alto valor es lo mismo que hacía Duque y la guerra no paró. Entonces hablemos primero de la versión oficial. Desde hace varios meses las autoridades estaban persiguiendo a Naín Pérez, conocido como Bendito Menor, que era el comandante de las autodefensas de la Sierra en La Guajira. Aunque este personaje no era el jefe máximo del grupo criminal, se convirtió en una obsesión para la Espriella por su desafío público en redes sociales. Lo que hacía Bendito Menor era publicar un video corto y apagar rápidamente su celular para no ser ubicado. Sin embargo, en la última semana, el plan de las autoridades colombianas, con la ayuda del FBI gringo, fue ponerle una trampa para que prendiera su celular más tiempo. Por eso echaron a correr la versión de que sus propios hombres lo habían matado, lo que llevó a que él y su pareja se tuvieran que comunicar con otros integrantes del grupo y con familiares. Así que la triangulación de sus comunicaciones permitió que fuera ubicado en una casa del barrio Los Olivos de Riohacha, a donde llegaron 30 miembros de la policía, que usando armas con silenciadores, lo abatieron a él, a su pareja y a dos personas más. Ahora la versión no oficial. El desafío de Bendito Menor de la Espriella con sus redes tenía incómodos a los jefes de las autodefensas, porque les había puesto los reflectores encima y la presión de toda la fuerza del Estado. Sumado a eso, la pareja de Pérez, alias La Bebecita, estaba negociando un preacuerdo con la fiscalía que se iba a materializar el 5 de octubre, lo que implicaría que daría información sobre esa organización criminal a cambio de beneficios jurídicos. Estas dos razones llevaron a que la misma gente de las autodefensas le quitaran la vida a Bendito Menor, para reducir la presión contra ellos, evitar que hablaran ante la justicia y entregarlo como un premio al gobierno. Por eso es que venía el rumor de su muerte desde el inicio de la semana, y por eso es que los vecinos del barrio Los Olivos dieron testimonios de que no escucharon disparos en medio del operativo. Sin duda, para la fuerza pública quedaba mucho mejor decir que fueron ellos los que lo abatieron. Así que, como ven, hay razones para creer en una y otra versión. ¿A ustedes cuál les parece más creíble?
0: ¿Cuál creen ustedes que es la más creíble? ¿Que fue una contundente victoria de Abelardo a través del ejército y todo, verdad? Contra Bendito Menor, un paraco, ¿verdad? Un man de estos neoparamilitares que se ufanaba en las redes sociales y que Abelardo pues estaba como emputecido con esto. O del mismo grupo que pertenecía a Bendito Menor, le dieron de baja para aflojar la presión que ya sobre este grupo había y mostrarlo como un trofeo de Abelardo. Ay, hombre, ahí están las cosas, ¿no? Comenzamos a darnos cuenta que las versiones, los relatos, siempre hay que cuestionarlos. Hay dos relatos, el primero, el oficial, que fue todo lo hizo el ejército, la fuerza pública, y el segundo es que fue un ajuste interno dentro de los paracos para salir de este muchacho, que de hecho ya estaba negociando una entrega. Miren que aquí tengo a la esposa de él hablando ya dentro de la fiscalía para el convenio que se venía.
3: Decidir hacer un preacuerdo, ¿estar en compañía de su defensor?
4: Sí, señor.
3: ¿En estos momentos usted se encuentra bajo los efectos del alcohol o alguna sustancia estupefaciente?
4: No.
3: ¿Sabe usted que el hacer un preacuerdo con la fiscalía, esa aceptación, hacer el preacuerdo con la fiscalía, es irretractable? Es decir, que usted no se puede echar para atrás en próxima audiencia.
4: Sí.
3: ¿Se le explicó por parte del señor defensor los beneficios que trae hacer un preacuerdo con la fiscalía?
4: Sí, señor.
3: Se le explicó que el hacer un preacuerdo...
0: Esta es la pareja de Bendito Menor, ya haciendo el preacuerdo con la fiscalía. Le decían la bebita.
3: Con la fiscalía lo que viene, en caso de aceptarse el preacuerdo, es una sentencia condenatoria en su contra, donde se le reconoce una rebaja de pena.
4: Sí, señor.
3: ¿Sabe usted que al celebrar un preacuerdo con la fiscalía está renunciando a controvertir las pruebas que tiene la fiscalía en un juicio oral y público?
4: ¿Cómo?
0: Bueno, entonces ahí lo que estamos viendo es el momento en el que ella ya negoció, amigos oyentes, una entrega. Miren ustedes, lo de la muerte del narcoparamilitar o neo paramilitar alias Bendito Menor y su cónyuge, la chica que vieron en el video, no fue un operativo exitoso de la policía, sino un ajuste de cuenta por los paracos de una misma organización criminal. Pues unos días antes, Bendito Menor estaba negociando su entrega, enviando a su cónyuge a negociar con la fiscalía. Ahí vimos el video. Por eso, los otros mandos del grupo paramilitar, tomando la decisión de eliminar al influencer paraco, porque el muchacho salía mucho en las redes sociales, negociando esta baja con Abelardo para que se atribuyera el golpe. Por eso la policía no va a mostrar los videos del operativo, porque no hubo un operativo como tal. Porque cuando hay un operativo, muestran a la policía, a la SIJÍN, al GAULA, entrando en acción paso a paso en los lugares donde está el objetivo, asegurando la zona, tumbando las puertas, si es necesario, disparar para neutralizar al criminal. Pero cuando hay un operativo urbano de la policía, rara vez hay un enfrentamiento, porque tú estás tomando a la persona de sorpresa, ¿no? Entonces, miren ustedes la prueba, y es que la pareja, ¿no? Porque pues ella también fue dada de baja, o si esa junta de cuesta la mataron. Estaba negociando un preacuerdo. Entonces, ya en este momento, para el Estado colombiano, la posición de Bendito Menor no era peligrosa porque ya estaba negociando una entrega. Mostrar este operativo no va en dirección a lo que ya estaba ocurriendo. No concuerda. Hay una contradicción allí. Es decir, sería como el Estado violando lo que ya Bendito Menor, a través de su pareja, de su cónyuge, estaban por hacer. Y la otra, que es más lógica, es que el mismo o la misma banda, la misma este grupo paramilitar, decidió, amigos oyentes, quitarle la vida para que, por supuesto, esto se llevaran los aplausos, el señor de la despriella, y a ellos los dejaran quietos. O sea, sacrificaron a uno de ellos para ganar todo el grupo ilegal y se llevara los aplausos el señor Abelardo de la Espriella. Sin embargo, todo se llega a saber y para eso están estos canales alternativos para mostrárselos, ¿no? Para que no solamente sea lo que le dice Caracol y RCN, sino que hay otras versiones. Bueno, entonces esta violencia va a traer más violencia. Múltiples hostigamientos con drones cargados explosivos en Cauca ayer domingo. Múltiples hostigamientos se han registrado este domingo en varios municipios del departamento del Cauca en el suroccidente de Colombia. Son ataques con drones cargados con explosivos. Inicialmente el Ejército Nacional confirmó en su cuenta de X que en las últimas horas tropas de la Brigada 29 del Ejército fueron objeto de hostigamientos en zona rural del municipio de Insá y El Patía en el departamento de Cauca. Ante estas situaciones, las unidades militares con apoyo de la Fuerza Aérea reaccionaron de manera oportuna para contener las acciones y contribuir al restablecimiento de las condiciones de seguridad en ambos sectores. Reseña la información del Ejército que las operaciones militares continúan desarrollándose de manera sostenida para proteger a la población, garantizar la seguridad y mantener el orden territorial. Estos ataques se atribuyen a las disidencias de las FARC, que hacen presencia en el Cauca. También en Cauca, las autoridades confirmaron ataques de la estación de policía a la estación de policía de El Carmelo, en Cajibío. Videos que circulan en redes sociales muestran drones lanzando explosivos en dicha estación. Allí se reportan al menos 3 policías heridos. Así que, bueno, ya saben que lo que busca estas disidencias es darle duro a la fuerza pública, así que los soldados, la policía, los soldados en el ejército y todo esto están hoy más expuestos a estos actos violentos, ¿verdad? Y recuerden, estos son actos ilegales, terroristas ilegales, como le decimos, porque pues coges un dron y te pones a volar y lo tiras sobre una estación de policía donde están pues los policías, que son seres humanos comunes y corrientes, pero estamos en guerra. Luego viene el ejército y busca ver quién es más fuerte, pero ya la justicia le dice, no puedes bombardear si hay menores. Entonces ve a ver qué haces, va a ver cuáles son los protocolos, ve a ver cuáles son las investigaciones, cómo utilizas la inteligencia, el aparato de inteligencia del Estado para que seas más preciso en el ataque y protejas la vida de los menores. Y ve que la guerra no es tan fácil como soplar y hacer botella, muchos creyeron. Entonces, policías que tienen la ideología del enemigo interno incrustada en la cabeza, presidentes como Petro no es lo que ellos querían, algunos otros sí, pero ahora con Abelardo pues sí viene la ideología de la guerra que a muchos les gusta, pero al tiempo tendrá que siempre estar mirando para un lado para otro porque ya se complicó la cuestión. Y en medio de eso, o aparte de eso, está también la población civil, que cada vez que se habla de paz, la más beneficiada es la población civil, donde se presentan los conflictos. Usted que está en la ciudad cómodo, Medellín, Bogotá, Cali, Barranquilla, Bucaramanga, Manizales, está fresco, está sabroso, porque usted allí tiene una vida normal. Pero si usted sale a los territorios, allí la gente sí dice, uy, ¿por qué cree usted que en las zonas apartadas gana siempre aquella postura política que busque acuerdos de paz? Sencillo. No, entonces los de la derecha le llaman a eso voto fusil. No, papi, no es voto fusil. Es que en esos territorios la gente no quiere más guerra. Porque la viven, porque la sufren. Quieren soluciones. soluciones, amigos oyentes. Bueno, amigos, continuamos con la información en Radio Cultural Planeta Conciencia. El gobierno de la Espriella metió un mico, un orangután, una trampita, en el decreto de emergencia por el terremoto. Plantea recursos para la construcción de infraestructura penitenciaria de mayor capacidad. ¿Construir megacárceles con dinero de la reconstrucción? ¿Cómo es la vaina? Se supone, amigos oyentes, que la plata que hay para la reconstrucción es para la reconstrucción. No se puede utilizar para otra cuestión. ¿Ustedes qué opinan? Vamos a escuchar aquí a Mario del Mar Pizarro haciendo la denuncia de lo que encontró en el decreto de auxilio para la reconstrucción.
5: En el decreto de emergencia hay un gran mito. Destina recursos para infraestructura penitenciaria de gran capacidad. Esto con el dinero que debería ser para la reconstrucción de viviendas, colegios y hospitales después de una tragedia nacional. ¿Serán estos los recursos para las megacárceles con el dinero de la reconstrucción? Esto es especialmente grave porque el decreto no cuenta con cifras claras. Y ojo, yo estoy de acuerdo con un decreto de emergencia para atender esta catástrofe, pero los recursos de la reconstrucción tienen que ser para los afectados y sus viviendas. Y si hay infraestructura penitenciaria que se dañó en el terremoto, claro que hay que arreglarla.
6: Pero dicen de mayor capacidad.
5: Y si esto se quiere hacer, debe hacerse con el presupuesto ordinario, el cual pasa por el control del Congreso, y no con los recursos de la emergencia. Y en particular, es peligroso utilizar el Fondo de Estabilización, porque es el único colchón que tiene el país para el próximo desastre, que los expertos dicen que ya se aproxima. Y esa reserva, evidentemente, no se repone de un día para otro.
6: Ya viene el super niño.
5: Por esta razón hemos radicado una proposición para realizar un debate de control político, para pedirle al Gobierno Nacional que nos explique los montos, los recursos y cómo se va a ejecutar este presupuesto. Meter la agenda estructural dentro de un decreto de emergencia no solo es indebido, es arriesgado, porque si la Corte Suprema de Justicia tumba este mecanismo, porque esto no tiene que ver con el terremoto, habrá que devolver la plata y parar las obras. Y quienes terminaremos pagando somos todos los colombianos.
0: Y también las víctimas del terremoto. Porque al ser ilegal, lo que quieren meter, entonces frena todo. Infraestructura penitenciaria de mayor capacidad, es decir, construir megacárceles con el dinero para la reconstrucción. Bueno, dice María del Mar Pizarro que por eso citaron a debate de control político a un representante del gobierno. Que explique, a ver, cómo el cuentico de que la platica que se ha recibido, la que se ha prestado o la que se va a prestar, porque pues si vas a crear un fondo, tienes que meter plata ahí, ¿no? ¿Para dónde va ese billete? Y recuerdan ustedes que cuando pasó el terremoto, 10 de agosto, y luego comenzamos a ver las ayudas que mandaban los países, los cantantes, partidos de fútbol que se hicieron, y uno dice, ¿y esa platica para dónde se irá a ir? ¿Qué irán a hacer con ella? ¿Estará bien dirigida? 8:54, menos mal, tenemos congresistas que van a estar muy pendientes, el caso que acaban de ver, Mar Pizarro, pilas, leyendo los decretos bien, perfectamente, para entender hacia qué van dirigidos, qué es positivo y qué no, y denunciarlo. Claro, inmediatamente nos corresponde a los medios de comunicación alternativos darlo a conocer, porque escucharon este video allí en Caracol. Se entrevistaron ya a María del Mar Pizarro haciendo la denuncia, ¿o quedó así? Bueno, amigos, continuamos. El gobierno anterior, el gobierno de Gustavo Petro, mostró cifras muy importantes en el mejoramiento del empleo, disminución del desempleo, el mejoramiento de las condiciones de los estratos más bajos con mayores ingresos, que a pesar de que se aumentó el salario mínimo, como señala la izquierda de manera populista para ganar elecciones, esto no ha reflejado en un daño al empleo ni nada de esto. Y todo esto lo sabíamos en medio de los informes del DANE. Sin embargo, los sectores abelardistas siempre han dicho que esas cifras del DANE con relación a lo que Petro mostró son manipuladas. Sin embargo, amigos oyentes, el propio, y atención a esto, y el propio director del DANE, ahora puesto por Abelardo, dice que no, que las cifras que se han dado en el gobierno anterior no han sido manipuladas. Entonces, se cae el relato de que encontraron un país vuelto nada, dicho por el director del DANE de ahora.
7: El colega Juan Carlos Santamaría, director de ABC Economía, tiene varias inquietudes frente al informe de mercado laboral. Él pregunta, ¿cómo recibió el DANE la información previamente analizada y cuáles fueron las principales preocupaciones identificadas frente a los datos entregados? Por una parte. Adicionalmente, quiere saber, ¿detectaron diferencias, inconsistencias o incongruencias entre las cifras reportadas y los protocolos de análisis establecidos por la entidad? Y para finalizar, indaga si el DANE pudo revisar y aclarar las dudas relacionadas con el cruce de información, la trazabilidad de las fuentes y la aplicación de los procedimientos técnicos de validación.
8: A la actualidad, con un saludo a Juan Carlos, nosotros no hemos encontrado ninguna anomalía en el cálculo de los indicadores de mercado laboral. Es una operación, la gran encuesta integrada de hogares, que se lleva a cabo siguiendo los estándares, como lo decía al principio de la rueda de prensa, de la Organización Internacional para el Trabajo, que tiene además una cadena de valor con controles desde la recolección de datos, en donde se realiza crítica de campo para corregir en tiempo real problemas que se puedan encontrar en la recolección de datos. Además, en el área temática encargada de esta encuesta se realizan también análisis simultáneos mientras se está realizando el operativo y con posterioridad al operativo. Y la publicación pasa por estos controles rigurosos que, como insisto, responden a unos estándares que nos hace posible compararnos con las otras oficinas nacionales de estadística. Y dado que nuestro rediseño de la gran encuesta integrada de hogares es reciente, del año 2019, estamos incorporando los estándares más altos emanados de la Conferencia Internacional de Estadísticas del Trabajo, que organiza la OIT cada 5 años.
0: Bueno, entonces, el mismo director ahora del DANE dice que no, que las cifras han sido coincidentes con los mecanismos oficiales para mostrarlas, para calcularlas y mostrarlas. Por lo tanto, se cae inmediatamente, se cae el relato de que era falso, que eran falsos los informes. No sé si ustedes lo vieron, pero en la rueda de prensa del DANE, del lunes, el nuevo director de la entidad confirmó que en lo relacionado con las estadísticas del mercado laboral no se encontraban diferencias o inconsistencias en los indicadores bajo el gobierno Petro. Además, defendió la rigurosidad y la metodología en dicha operación estadística. ¿Quiénes eran los que vociferaban entonces con el supuesto maquillaje que el DANE le daba a lo que hacía Petro? Se acabó. Claro, si tú quieres mostrar que el anterior no hizo nada, entonces tú tienes que hacer ver que lo que el DANE mostró, hacer creer que lo que DANE mostró estaba maquillado para hacer ver bien a Petro. Imagínese. Pero no, resulta que ahora su nuevo director dice, no, todo bien, sí, la metodología ha sido exacta, precisa y muy, muy, muy clara. Bien, continuemos, vayan dejando, amigos oyentes, sus comentarios. Ya saben que al final del noticiero siempre saco un espacio para leerles. Petro siempre terminó teniendo la razón, así haya sido un personaje tan odiado para algunas personas, ¿no? Pero odiado de verdad. En el tema del cambio climático, amigos oyentes, estamos viviendo una situación difícil, se llama el fenómeno del Niño. La sequía que estamos viviendo es tremenda. Y no es solo el problema ese, sino que según los cálculos la cuestión se va a prolongar. Va a haber una sequía profunda. Y esto en medio de un gobierno que habla de dar fracking a lo que dé. O sea, antes de tener un discurso reconciliador con la madre naturaleza, es todo lo contrario. Un discurso violento contra la madre naturaleza, y si lo eres con la madre naturaleza, lo está haciendo con la vida de la naturaleza y la vida de nosotros mismos. Es una locura. Este fin de semana estuvimos en campamento, en camping, y el calor, amigos oyentes, y la sequía en el lugar donde estuvimos es jodida, dicho por los mismos campesinos, las mismas personas que están allí en las zonas rurales de nuestros municipios. Veamos entonces este análisis, lo que propone Abelardo versus lo que Petro siempre decía.
9: Veamos este caso.
10: Vamos a explotar el subsuelo a lo que da.
11: Fracking a lo que dé. De 725 mil barriles a 1.200.000, 1.300.000, ¿por qué no?
12: Fracking a lo que dé.
11: Conmigo va a haber fracking a lo que dé.
13: Luego les va a tocar estudiar crisis climática. Lo invito a leer. Porque niega, oh, fácil, fracking, fracking, fracking. No, señor, usted lo primero que va a enfrentar no es cómo hacer el fracking. Bájese de ese bus. Usted lo primero que tiene que enfrentar como presidente de Colombia es cómo garantizar que nadie muera en la próxima sequía, mega sequía, que afrontará Colombia duramente ya en el mes de diciembre. Su gobierno, Abelardo. Entonces prepárese, empiece a leer. Entérese qué es la crisis climática. Entérese que lo que vamos a vivir es el efecto de un fenómeno natural que siempre existe, el Niño, pero que se vuelve 10 veces más poderoso, mega Niño, le dicen super Niño, no por la naturaleza, sino por los seres humanos, y no por todos los seres humanos, sino por los más ricos del planeta, que son los más grandes demandantes, y se produce entonces la extracción de petróleo y más petróleo y más petróleo y más carbón y más carbón. Y cambian totalmente el clima. Y pueden extinguir la vida en el planeta. 200 años, es el cálculo. Les quiero poner esta meta. No es una meta, estudio que universidades de muy alto prestigio del mundo, ligados al panel de expertos y a los modelos computacionales con los que se miden las predicciones, que siempre estarán llenas de error, de la variabilidad climática hacia adelante, para el año 2070. Tengan este dato en la cabeza. Ojalá todo el pueblo colombiano lo tuviera. 2070. Colombia será un desierto si no hacemos nada para detener la extracción, consumo de hidrocarburos en el mundo. Somos parte de esa culpabilidad. 2070 no será Colombia el país de la belleza. Si no hacemos nada contra la crisis climática, y es ahora que hay que hacerlo, no dentro de 10 años, y eligieron a un esquifo con algoritmos y votos reales, él no sabe nada de crisis climática, y entonces propone ignorantemente el fracking.
14: 7 de la mañana, 13 minutos. Atención, porque la Agencia Climática de Naciones Unidas emitió una dura alerta sobre el fenómeno del Niño a nivel mundial. Los últimos reportes indican que promete ser muy fuerte en los próximos meses y que durará al menos hasta febrero. La Organización Meteorológica Mundial alerta que podría ser el fenómeno del Niño más potente desde que arrancó el monitoreo hace 40 años.
15: El último reporte muestra que el Niño se ha fortalecido y continuará como un episodio muy intenso, incluso excepcionalmente fuerte. Si esta trayectoria continúa, podría superar a cualquier otro registrado desde que iniciamos nuestro monitoreo. Es decir, se sale literalmente de las tablas de medición que hemos utilizado durante las últimas 4 décadas.
0: Bueno, entonces el fenómeno del Niño más potente del que se haya tenido registro, el que estamos viviendo, e irá hasta febrero. Amigos, estamos hablando de algo serio en el tema del agua, porque va a haber una sequía. Las lluvias van a disminuir potentemente, las temperaturas se van a subir también, y esa situación, amigos oyentes, no se puede tratar en medio de un discurso que busque explotar con el fracking la naturaleza. Porque si hay algo a lo que va, a lo que daña precisamente esta práctica de fracturación hidráulica de la piedra, es dañar el agua subterránea. Contaminar el área subterránea, sin meter otras cosas. Pero tenemos y necesitamos gente que nos gobierne responsable con esta situación climática. Pero la ultraderecha conservadora en el mundo niega precisamente estos análisis. También recordemos que este análisis que escucharon lo hace la ONU, y la ultraderecha conservadora del planeta, o más bien occidental, que es donde más fuerza tiene en Occidente, está trabajando para desvirtuar a la misma ONU. Porque lo que queda de la ONU, como único poder multilateral, no le sirve. Necesita un poder que suplante el poder multipolar, o sea, el unipolar, el que ellos manden, digan y listo. Y han utilizado las teorías de conspiración para meter en la mente de muchos la idea de que este cambio climático no es natural, sino inducido. Y no calculamos que el beneficiario de que creamos que así es, son los sectores ultraconservadores que ven en la posibilidad de profundizar el negocio utilizando la naturaleza, la capacidad de expoliar todos los recursos que tengamos en todos los países, dañando la naturaleza. Así que usted a veces puede aceptar unas ideas porque parecieran desafiar el relato oficial sin darse cuenta que vienen del verdadero relator oficial, que hoy tiene unos propósitos específicos. El cambio climático es real. No lo sigamos dudando. Es real. Y se produce, amigos oyentes, por dos situaciones. Un mecanismo propio de la naturaleza en su vida cíclica en la que se van produciendo estos cambios, pero también ahondados por la irresponsabilidad humana al maltratar páramos, fuentes hídricas, cortar el ciclo del agua, mejor dicho, la contaminación ambiental. Todo lo que hemos hecho ha impactado. No es el 100% la responsabilidad de lo que está ocurriendo, pero sí ha agravado la situación. Mientras que sectores ultraconservadores y derecha le echan la culpa a que eso es un relato mentiroso para poder justificar sus negocios de fracking y todo esto y seguir llenándose sus bolsillos de plata y también de poder. Eso hay que tenerlo muy claro, claro, investigando, por supuesto, para que usted sepa cuál es en sí esto. Así que Petro terminó teniendo otra vez la razón. Mira el informe, el último informe de la ONU. La vaina es seria. De hecho, miren ustedes, se vienen medidas en el bolsillo, para el bolsillo, en los recibos de energía que va a pagar, que son o que no lo sorprenda un cobro adicional en la factura de energía. Vamos a conocer la nueva medida de la CREG, del gobierno de Abelardo. La Comisión de Regulación de Energía y Gas expidió la resolución 101-120 de 2026, que establece un programa transitorio de 6 meses en hogares y la industria para incentivar el ahorro de energía ante el panorama de una intensidad muy fuerte del fenómeno del Niño entre los meses de octubre y diciembre. La resolución contempla que se tendrá en cuenta el consumo promedio de cada hogar en los últimos 12 meses. Pilas con esto. Usted va a sacar la cuenta así. Los 12 últimos recibos, usted los va a sumar y los va a promediar para que a partir del mes de septiembre el usuario que consuma más de un 10% adicional a ese promedio que usted tiene, ese consumo promedio, se le cobre un porcentaje adicional en la factura. Por ejemplo, usted saca la cuenta y en los últimos 10 meses su consumo fue de 10. Y si para el mes, amigos oyentes, de septiembre, usted se gasta 12, entonces tiene un sobreconsumo de 2 con referencia a su promedio. Y allí le van a cobrar esos 2 de manera adicional, más fuerte de lo que vale el cobro original. Así, además, se reduce un consumo, se le abona como saldo a favor en la factura. Ah, pero dice que si reduce su consumo al promedio que usted tiene, entonces hay un saldo a favor en la factura. Cuando es a favor del consumidor, uno lo duda, ¿verdad? No sé si les pasa a ustedes. Cuando hay medidas que ellos van a cobrarle a uno, uno sí está claro que se lo van a cobrar. Pero cuando hay medidas que dice que va a ser a favor de nosotros, uno dice, será. Todas las empresas del país encargadas de la distribución de energía deberán acogerse a esta resolución del gobierno de Abelardo, incluyendo Aire, que opera en los departamentos del Atlántico, Magdalena y La Guajira. Así que ya es caro, va a venir más caro si usted consume más. Además, miren, ¿por qué puede consumir más? Porque va a hacer calor. Y acá en la costa caribe estamos en un clima cálido. Entonces usted va a prender más el ventilador. de pronto se va a bañar un poquito más para pasar este calor. De pronto si tiene aire va a prender más el aire porque está haciendo calor. Pero si lo hace al tiempo va a tener que pagar mucho más. El usuario, la regla de no superar el 110% del consumo promedio. El usuario debe tener claro que si su consumo promedio en los últimos 12 meses fue de 100 kilowatts, a partir de ahora, en septiembre, puedes consumir los mismos kilowatts e inclusive tiene 10 kilowatts adicionales para que en su factura no le cobren dinero de más. Pero si su consumo es de 11 kilowatts, un kilowatt le cobrarán un porcentaje dependiendo de su estrato. Si pertenece al estrato 1, 2 o 3, le van a cobrar 30% adicional de lo que cuesta el promedio del kilowatt. Es decir, si el kilowatt cuesta, por ejemplo, 1,000 pesos, entonces a ese kilowatt adicional se le va a generar una suma de 300 pesos por el kilovatio excedido. En otras palabras, pagará por cada kilowatt por fuera del rango promedio 1,300 pesos. 1,000 de lo que vale y 300 de lo que le van a subir. En el caso del estrato 4, 5 y 6, el costo adicional será equivalente al 50%. Es decir, si sobrepasa los 110 watts del ejercicio que está haciendo, la información de tu meta, le anexionarán un cobro de 500 pesos. O sea que este tendrá que pagar 1,500. Por lo tanto, en consecuencia, pilas pues, que no lo vaya a coger a usted el consumo superior a lo que habitualmente usted consume. Bien, amigos. Cerramos con esto. El sábado fue entrevistado Gustavo Petro en la red. Petro hizo una gira en México y aprovecharon varios medios de comunicación mexicanos, pues lo entrevistaron. Veamos entonces la entrevista, una partecita de la entrevista hablando precisamente de lo que son las elecciones en América Latina en estos momentos.
9: Dijo que Cerimedo se acercó a la campaña de la Estrella, pero que no trabajó con ella finalmente, pero usted dijo que fue Javier Negre, el de sí. Derecha Diario, operador de extrema derecha español.
16: Negre.
9: ¿Cómo funcionó esa operación en España?
16: Están las fotos, el señor Abelardo pone, ahí está la foto con el señor Negre.
9: Pero usted sabe de cómo fue esa operación.
16: Mira, la operación, y no solamente Negre, yo puse una denuncia específicamente con un fondo estadounidense, porque es de allí originario, con capitales que vienen de empresarios del oro ilegal, narcotraficantes y dinero público de la ciudad de Medellín, manejados por dos personas con nombre propio, que también financiaron este tipo de política de manipulación de la mente a través de falsedades y perfiles falsos. Eso se llamó, tiene un nombre, pero yo mismo puse la denuncia ante la justicia. Pero el señor Negre, que aparece ahora, efectivamente fue asesor de la campaña de Abelardo de la Espriella. El número de bots que nosotros hemos logrado contar es de 2 millones. Y el lugar donde se irradiaban hacia las redes diferentes de los colombianos es Miami y Medellín. La dirección del bot, de la granja de bot en Medellín, yo la obtuve y se la entregué a la Policía Nacional. Eso fue víspera de la elección ya. La Policía Nacional se la entregó a la Policía de Medellín, que es subalterna, y no pasó nada.
0: Una granja de bots en Medellín y otra en Miami para las elecciones en Colombia. Petro denunció la dirección, por lo menos en la de Medellín, pero la policía dirigida por el comandante de la policía de Medellín, que es el alcalde Fico Gutiérrez, no hicieron nada. 9:16, amigos oyentes, y de esta manera ustedes pueden impulsar nuestro informativo.
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0: Y juntos lo estamos haciendo, y en pantalla les dejo, amigos oyentes, los canales y cuentas a través de los cuales ustedes pueden impulsarnos. Gracias a quienes lo han hecho en algún momento o lo hacen regularmente. Ustedes son pieza clave del funcionamiento de RCPC. Muchas gracias.

0: 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El viernes estuvimos investigando y compartiendo con ustedes los veganos, la historia oculta de una civilización estelar. ¿Quiere conocerlos? Bueno, ahí les dejo el programa En Descubriendo. Vámonos entonces con las noticias de América Latina.
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0: Bien, entramos a las noticias de América Latina, el continente de la vida. Bueno, resulta que ayer en Chile pasaron unas cosas raras, ¿no? Una romería en homenaje a víctimas de la dictadura de Pinochet. Pero terminó con la represión policial. La policía militarizada, los carabineros, intervinieron y quedó un saldo de 37 detenidos. Organizaciones sociales y defensoras de derechos humanos marcharon este domingo en Santiago de Chile para rendir homenaje a las víctimas de la dictadura de Augusto Pinochet, movilización que terminó en una violenta represión de carabineros y varios detenidos. Miren, si hay algo que no les gusta a los sectores de derecha y ultraderecha, los conservadores, son algo que se llamen organizaciones sociales y defensoras de derechos humanos. Para ellos eso es alergia. Y tenemos un gobernante en Chile, Kass, José Antonio Kass, de ultraderecha. De acuerdo con medios locales, carabineros, o sea la policía militarizada, reprimió la marcha en las afueras del cementerio general. Ni los cementerios se escapan. Donde se realizó la romería, con un saldo de 37 detenidos, entre ellos el director del medio de comunicación Canal 3 de La Victoria, Benjamín Lilo. Este año se cumplen 53 años desde que Pinochet derrocó al gobierno democráticamente elegido de Salvador Allende. Eso fue el 11 de septiembre de 1973. A lo largo del régimen golpista de Pinochet, que sucedió desde el 73 al 90, se registraron más de 40.000 víctimas de violaciones de los derechos humanos, según los datos de la Comisión Balech. La romería, realizada este domingo en conmemoración a las víctimas del golpe de Estado, fue convocada por organizaciones de derechos humanos, el Frente Amplio y el Partido Comunista. Y como son de izquierda, como son organizaciones sociales, como son organizaciones de derechos humanos, eso no le gusta a sectores políticos conservadores. Y si tienes un presidente que sea de la línea derecha o ultraderecha, pues te va a mandar a la policía, porque ese tipo de actividades para ellos no debe ser permitida. El que pues te pongas a recordar lo que hizo Pinochet, hombre, sería como criticar a nuestro referente máximo, Pinochet. Entonces llega la gente, está allí y vienen los problemitas, amigos oyentes, de la represión. Lo tengo en Telegram, los videos están en Telegram, pues acá no tengo. Entonces ahí está la represión ayer en Chile. 9:21, pasemos a este video realizado con inteligencia artificial, muy chistoso, pero muestra en broma, en chiste, algo que pareciera ser real. Como el jefe de la ultraderecha en América, como lo es el señor Donald Trump, tiene de juguete, de marioneta, a varios presidentes en América Latina. Y los utiliza de acuerdo a la conveniencia. Aquí hay un mensaje bastante llamativo que sería bueno que ustedes analizaran. El muñequito de el presidente argentino, Javier Milei. Sí, como cuando tú compras un muñequito y lo sacas de la caja. América, Argentina, President. Entonces, ahora lo vas a utilizar. Vas a jugar con él, ¿verdad? Todo esto con relación, amigos oyentes, a lo que está pasando en las Malvinas. Primero, vendiendo los activos argentinos. Luego le coloca el disfraz militar en reclamación de las Islas Malvinas. ¿De quién es la idea? ¿A quién le está haciendo caso? A Donald Trump. Interesante, ¿verdad? Porque pues los argentinos podrían estar pensando que, ¡ay, qué bueno que el presidente se preocupe por la soberanía de las Malvinas! Pero no olvidemos que este es el juguetito de el norte. Recordemos que el Reino Unido no quiso acompañar en ciertas aventuras guerreristas a Donald Trump, sobre todo en Irán, y podría estar utilizando a Mileycito para supuestamente crear una crisis. ¿Qué opinan ustedes? Son, amigos oyentes, las 9:23 y nos vamos con las noticias del resto del mundo.
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0: Vuelve y juega. En el Kremlin se pronuncian sobre las negociaciones con Witkoff y Jared Kushner. Resulta que Donald Trump vuelve a enviar sus dos sionistas para negociar la guerra entre Rusia y Ucrania. Que a propósito, recuerdo que cuando Donald Trump estaba en campaña, decía que en 2 semanas él detenía esa guerra, dándole la razón a Rusia de que pues esto fue culpa de Occidente, que la OTAN, que la vaina, que el señor Biden fue el que encendió esto. Pero miren por cuánto va la cosa. Ahora envían a Jared Kushner, que entre otras cosas, no podemos olvidar, primero, el yerno de Trump, y Kushner fue el que le dio la orden o el consejo a Donald Trump de que debía atacar a Irán antes de que ellos lo hicieran con Estados Unidos o Israel. Y se presentó pues la guerra que está entre estos dos países, o tres, desde el 28 de febrero. El portavoz presidencial ruso Dmitry Peskov calificó la reunión del presidente Vladimir Putin con los enviados de Estados Unidos el pasado sábado como un pequeño paso hacia la paz. Sin duda, cualquier intento más o menos efectivo es un pequeño paso hacia la paz, y realmente valoramos mucho los esfuerzos de paz de los negociadores estadounidenses, dijo Peskov a los periodistas este lunes. El vocero recordó que Putin dijo personalmente que valoró mucho los esfuerzos del presidente Trump y que le está agradeciendo por su compromiso con esta orientación hacia la paz. De esta manera, Peskov respondió a la pregunta de si en el Kremlin consideraban que la visita de los enviados de Trump había acercado la paz con Ucrania. En cuanto a la reanudación del formato tripartito Rusia, Estados Unidos y Ucrania, ayer se escuchó una declaración desde Kiev. El señor Kushner hizo declaraciones en ese sentido. Nosotros tampoco descartamos la reanudación de este formato tripartito, pero que por el momento es prematuro hablar de lugar y fechas concretas, comentó el portavoz Jared Kushner. Peskov no descartó que el viaje de los enviados a Moscú pueda conducir a una conversación telefónica entre los mandatarios de Rusia y Estados Unidos, y prometió informar a los medios si este tiene o si esta tendría lugar. Recordemos que esa reunión de Putin con Witkoff y Kushner deja los siguientes puntos. Los enviados de la presidencia estadounidense visitaron a Moscú para abordar con el presidente

soluciones políticas y diplomáticas. Por su parte, los enviados de Washington prometieron utilizar las observaciones y evaluaciones que recibieron personalmente el presidente ruso sobre el camino hacia una solución pacífica y duradera del conflicto en Ucrania durante sus contratos o contactos en Kiev el domingo. Todo lo curioso de esta información, primero, es, pues, persiste Donald Trump enviar a Jared Kushner en estos posibles tratados de paz. Ya se había hecho antes, no dieron ningún tipo de resultado, me refiero en Ucrania, los mismos enviados, Jared Kushner y este señor, todos dos judíos ortodoxos, todos dos, Jared Kushner y Witkoff. Estos personajes son los preferidos de Trump en cuanto a temas de paz. Temas de paz, diálogos de paz. También estuvo en medio de los diálogos de paz, fracasados, claro, entre Estados Unidos, Israel e Irán. De hecho, se dijo que el bombardeo que Estados Unidos hizo sobre Irán con Israel, la orden, la recomendación la hizo Jared Kushner. Jared Kushner es considerado por muchos analistas como un personaje muy cercano a los sectores del sionismo, también de los sectores más ortodoxos del judaísmo, y lo presentan como este personaje dispuesto a asumir los desafíos que este pueblo quiere cumplir, en el sentido de la toma de la parte más importante del Gran Israel, la reconstrucción del templo y la neutralización de todos sus enemigos. Personaje que para los israelíes cumpla estas funciones, pues ellos lo consideran, de acuerdo a su escatología, como su Mesías. Ellos, los judíos, siguen esperando un Mesías. Recordemos que negaron a Jesús, contrario a lo que creen las religiones cristianas o judeocristianas, que ven a Jesús como Mesías. Los judíos no solamente no lo ven como Mesías, sino que lo niegan tanto que en la época de este, quienes hostigaron para su asesinato fueron estos, los del Sanedrín judío. Entonces, estos sectores escatológicos, religiosos, pegados a lo que la Biblia o su Torá les dice, habría un personaje que llegaría a entregarles eso, el Gran Israel, la reconstrucción del templo y la eliminación de sus enemigos, entre otras cosas. Jared Kushner habla o se presenta como un negociador de paz. Además, creen que uno de los elementos que identificaría a dicho personaje es que logra la paz. Por lo tanto, el que nuevamente aparezca en escena el señor Jared Kushner con el señor Witkoff, ahora en Rusia, buscando un acercamiento entre Ucrania y Rusia, pues despierta inmediatamente la atención de lo que este personaje significa en el mundo actual. Un líder que podría ser aplaudido si llega a muchos acuerdos y pone fin a las guerras. Hay muchos religiosos del judaísmo y de los cristianos lo podrían ver como el regreso del Mesías. No olviden, amigos oyentes, que estas situaciones mundiales no están lejos de propósitos y objetivos escatológicos y religiosos. Eso está ahí, clave. Recordemos que la semana pasada les mostré un video en el que aparece el vicepresidente Vance de los Estados Unidos diciendo que para él no es extraño que por ahí está caminando ya el anticristo y que muchas de las cosas que ellos vienen haciendo están en el marco de lo que se conoce como escatológicamente el fin del mundo. Por lo tanto, ténganlo en cuenta, lo que son los gobernantes de Occidente, Estados Unidos, Israel y toda esta gente, están enfocados a cumplir unos propósitos que van más allá simplemente de los intereses geopolíticos. Así que no solamente es analizar lo geopolítico, sino lo que escatológicamente esta gente tiene debajo del brazo aquí, como estrategia. 9:32, esperemos a ver de qué se trata esta situación. Bien, amigos oyentes. De hecho, yo siempre he señalado que ese gobierno mundial que pretende imponer Israel con su Mesías, que puede ser ese famoso Jared Kushner, esperemos a ver qué ocurre.

0: es el orden corporativo, el poder de facto, es decir, no público, no elegido popularmente, no señalado por nadie, sino que de manera así, de facto, se posesiona y da las órdenes, el poder corporativo. Aquí Diego Rusarín habla de quién realmente tiene el poder detrás de los Estados Unidos, que realmente no es Trump ni todos ellos, sino el poder corporativo.
1: Y ahora sí, para que vean quiénes son los verdaderos ideólogos del país, que no son los gobernantes, no son los presidentes, no son los asesores, los verdaderos ideólogos por detrás son los CEOs del capital, los capitalistas. Esos sí saben lo que quieren, esos sí saben lo que están haciendo, esos sí fácilmente pueden inyectar algunos cientos de miles o incluso par de milloncitos de dólares para comprar a los presidentes y a los asesores. Los que sí saben lo que están haciendo son estos cabrones. Y escuchen al CEO de BlackRock. Si no se acuerdan qué son BlackRock, hay tres empresas prácticamente que dominan el mundo: Vanguard, State Street y BlackRock, ¿no? Son los dueños de, al mismo tiempo, son dueños de BBC, CNN y de Fox News. Al mismo tiempo son los dueños de Coca-Cola y también son los dueños de Pepsi. O sea, estos güeyes prácticamente son los dueños del mundo, ¿no? Y como no les interesa realmente la competencia y saben realmente que esta idea de libre mercado es una cosa para estúpidos, o sea, es para desempleados, ¿no? O sea, realmente la gente que defiende libre mercado son los asalariados idiotas. Porque la gente que realmente entiende el capital, lo que no quiere es competencia imperfecta, lo que no quiere es competencia, lo que quiere es manipulación, neoliberalismo y la instrumentalización del aparato del Estado para la proliferación de los fines del capital. Los que defienden el libre mercado, recuerden, se los dijo Diego Rusarín, son los asalariados idiotas, los lamebotas del capital. Esos son los que defienden el libre mercado. Pero vean lo que dice el CEO de BlackRock, que este güey sí es un capitalista de verdad. Vamos a verlo.
2: I could argue in the developed countries the big
0: winners. Voy a repetirlo acá para traducirlo.
1: Vamos a verlo.
0: Podría argumentar que en los países desarrollados los grandes ganadores son los países cuya población disminuye. Es algo de lo que la mayoría de la gente nunca habla. Siempre hemos pensado en la disminución de la población. Es una causa de crecimiento negativo. Pero en mis conversaciones con los dirigentes de estos grandes países desarrollados que tienen políticas de inmigración xenófobas, no dejan entrar a nadie, disminución del desempleo, perdón, disminución demográfica, estos países desarrollarán rápidamente la robótica, la inteligencia artificial y la tecnología. Y si la promesa no he dicho que vaya a suceder, pero si la promesa de todo es transformar la productividad, que la mayoría de nosotros pensamos que lo hará, seremos capaces de elevar el nivel de vida de los países y la vida de los individuos, incluso con poblaciones cada vez más pequeñas. Y así, el paradigma de crecimiento demográfico negativo va a ir cambiando, y los problemas sociales que se tendrán al sustituir los humanos por las máquinas va a ser mucho más fácil en aquellos países que tengan población en declive.
1: Les adelanto que si este tipo tuviera dos botones, ¿okay? Uno para acabar con la hambruna del mundo y el otro para incrementar sus ganancias en un 1% pero matar el 1% de la población del mundo, el vato estaría así todo el día hasta triplicar sus ganancias en 300%, se los aseguro. Y no pararía hasta que no le diera un calambre en el brazo. Y van a sacar este video de contexto y seguro van a poner un plátano aquí, pero recuerden que es el CEO de BlackRock picándole al botón donde mata 1 millón de personas para aumentar el 1% de sus ganancias. Ese es el tipo de personas. Y aparte, no les digo nada, pero esto es completamente congruente con la lógica del capital, perfectamente congruente con la lógica liberal, en donde, bueno, mientras más ganancia, más beneficio, y pues para qué queremos muchísima gente en miseria si podemos tener menos gente viviendo bien, ¿no? Pues el siguiente paso de esa lógica es, pues si ya no podemos distribuir y no queremos distribuir la riqueza existente y hay un límite para nuestro crecimiento productivo, la única manera de llegar a esas sociedades perfectas es reduciendo la población, ¿no? Y así con un cafecito. Lo suena así. ¿Cuántos hay que matar para incrementar el 1% de nuestra ganancia? Hazlo, Nancy. Pica el botón, Nancy. Ya me cansé. Ya me calambré el brazo. Nancy, ¿puedes venir a seguir picando el botón? Entra Nancy así y le empieza a picar el botón. ¿Ya? ¿Ya? ¿Ya? Nada. La lógica del capital. ¡Qué hermoso!
0: Ese es el poder de facto. Los que gobiernan el mundo. Los que están detrás de los grandes planes. el plan corporativo mundial. Entonces el plan corporativo necesita que lo público, y ahí es donde usted entiende los discursos de la derecha y la ultraderecha, el discurso de enflaquecer el Estado. ¿Para quién? ¿Para fortalecer quién? El poder privado del capital. Porque lo público, lo de todos, puede, por ejemplo, en algún momento defendernos de algo. Por ejemplo, el tema de la inteligencia artificial, ¿quién la maneja hoy? El mundo corporativo. ¿Quién puede ponerle freno a eso? Pues una organización social, una organización de todos a través de los estados. Pero si enflaquezco los estados, si digo que es un estorbo, si digo que es un intervencionismo que limita el capital y le hago creer a los capitalistas que no tienen un carajo de capital, de que el libre mercado es lo mejor, entonces ellos ponen e imponen como quieran. Por ejemplo, en estos días vimos a un Estado trabajando desde hace mucho tiempo para poner un impuesto saludable. Es decir, un cobro adicional de impuestos a aquellos alimentos que terminen dañándonos, que no alimenten a nuestros hijos, sino que, por ejemplo, disparen los niveles de azúcar en su cuerpo. Oye, eso es fantástico. No, entonces aparece el poder conservador, por ahí un carajo, Briceño del partido de Uribe, de derecha, diciendo que eso no sirve para un carajo, que lo que va a hacer, amigos oyentes, es evitar que las personas donde no hay agua, en las zonas rurales que donde no hay agua, donde toman Coca-Cola, entonces estás poniéndole más caro lo que toman ellos, Coca-Cola, y no el agua porque no la tienen. Qué locura, amigos. Entonces, buscan que la corporación que hace el alimento destructivo se siga enriqueciendo a pesar de que la gente se muera. Porque más importante es la ganancia que la salud de la gente. Pero si muera más la gente, mejor. Porque nos salimos de los pobres y dejamos una sociedad distinta. Ahí donde aparece el famoso plan de la reducción de la población. Entonces vemos, por ejemplo, capitalistas que buscan que el sistema de la salud quede en manos del capital. Como en Colombia sucede a través de las EPS, entidades privadas que prestan el servicio de salud. No, no son los que atienden, son intermediarios entre el Estado y las clínicas. ¿Quién se enriquece? El dueño de la EPS, un capitalista. Y vaya que hay muchas de esas que están a nombre de Keralty, que son internacionales, y no es raro que estas tres corporaciones, estos fondos de buitres de dinero, tengan su platica metida allí. Así que, ¿para qué atender con eficiencia si yo retengo el medicamento y el procedimiento, me hago más rico? Y de paso, se mueren los que necesitamos que se mueran. Eso sucede cuando le dejamos el mundo a los señores de la plata y el poder. Solo piensan en ellos. Y si usted no ha entendido eso, porque está tragándose el relato de que hay que fortalecer el libre mercado y tal, y que el Estado tenemos que enflaquecerlo. El Estado, amigos oyentes, es lo único que nos defiende a nosotros porque es la representación de todos ante las minorías corporativas que quieran imponer a partir de sus ganancias. Caso Colombia, ¿quién puso a Abelardo? El orden corporativo mundial. Varios de ellos están ligados al mundo israelí, al mundo sionista. Lo pusieron. Y este carajo está poniendo por encima la ganancia que cualquier otra cosa. No les importa la vida, no les importa la gente. No le importa que la gente viva bien. Le importa es que sus ganancias, sus familias, sus sectores, sus empresas estén bien. Por encima del ser humano. Ese es el nuevo orden mundial que viene. Ese es el que quiere tener el poder. Pero no sabemos que los sectores de ultraderecha conservadores son los que lo están trayendo. Porque decimos que todo es lo mismo. Así que el discurso de que todo es lo mismo, que izquierda y derecha es lo mismo, nos está matando. Porque no estamos identificando los sectores que se enfrentan a lo que estoy hablando. Que se enfrentan. Y solo lo sabrá, que se enfrentan, claro, si se informa bien. Si se informa bien. Si se investiga. No es que prenda el televisor o lo que le diga Caracol y RCN. O un portal de noticias como usted se informa con Infobae. Vainas de esas. Le van a labrar su cerebro. Aquí buscamos todos los medios y buscamos entre todos ellos dar una opinión, hacer un análisis que pueda hacerlo pensar a usted diferente. Luego usted amplía para que tenga su propio análisis. Y miren que no es mentira, quienes acaban de ganar las elecciones en Sajonia-Anhalt. La ultraderecha se está comiendo el continente americano y también europeo, la ultraderecha. En España vendrán elecciones, pilas que se les monta la ultraderecha. Alternativa para Alemania, AfD, que este es un partido ultraconservador, obtuvo una victoria histórica este domingo en las elecciones regionales de Sajonia-Anhalt, consolidando su ascenso político en el este del país. Sin embargo, el partido no alcanzó la mayoría absoluta que le habría permitido gobernar en solitario por primera vez en un estado federado alemán. Esto es como las elecciones en Texas, un estado, Sajonia-Anhalt. Con el 100% de los votos escrutados y según el resultado final oficial provisional, la AfD, este partido político de ultraderecha, consiguió el 43,8% de los sufragios y quedó a solo 3 escaños de la mayoría absoluta del Parlamento regional, Parlamento de ese estado, de Sajonia-Anhalt. En la sede electoral de este partido, el candidato de la presidencia regional, Ulrich Siegmund, calificó la jornada de histórica y aseguró que su partido consiguió exactamente lo que nos propusimos. Hemos hecho historia en este país. Según él, es necesario un cambio político fundamental y este el resultado o resultado es también una señal para Berlín, la capital. Según dijo AfD, el partido este tiene un mandato para gobernar y buscar acuerdos con quienes quieran afrontar los problemas del país. La dirección nacional celebró el resultado. La copresidenta Alice Weidel afirmó que Siegmund será el primer presidente regional de la AfD, mientras que el también líder del partido, Tino Krupaya, sostuvo que la formación está preparada para asumir responsabilidades del gobierno tanto en Sajonia como en el futuro a nivel federal, o sea, a nivel nacional. Pero ustedes se preguntarán, ¿quiénes son estos que ganaron allá en Alemania? ¿Y cómo también huelen a Vox en España?
3: Make Germany great again.
4: Esta es Alice Weidel, una de las grandes sacerdotisas del nuevo patriotismo alemán y del fascismo internacional. Y su biografía parece escrita por alguien empeñado en demostrar que la ultraderecha funciona con un reglamento para ti y otro para quien manda. AfD llegó a presentar en el Bundestag una ley para derogar el matrimonio igualitario. Su dirigente es lesbiana. AfD coloca la familia de padre, madre e hijos como modelo social. Weidel vive con su mujer y crían juntas a 2 hijos. AfD ha construido buena parte de su ascenso señalando la inmigración como amenaza para Alemania. Su mujer es suiza y nació en Sri Lanka. Y mientras venden patria alemana por hectáreas, buena parte de la vida familiar de Weidel transcurre en Suiza. Y ella ni siquiera lo esconde. Este mismo 2026, preguntada por el modelo familiar de su partido, respondió:
5: Ich lebe etwas anderes.
4: Exactamente. Para ti, tradición. Para mí, lo que me salga de mi coño ultra. En España conocemos perfectamente el género. Santiago Abascal quiere patria, ejército, disciplina y llegó a defender recuperar la mili. Él pidió 3 prórrogas y no la hizo.
6: Ha dicho además que no hice el servicio militar. Había pedido una prórroga porque estaba en el ayuntamiento de Llodio.
4: Construyó una carrera atacando las paguitas y a quienes viven del Estado mientras él lleva en política desde muy joven y llegó a cobrar más de 90.000 euros públicos al año en un cargo de la Comunidad de Madrid. Este fascismo de traje tiene una característica maravillosa. Todos sus valores empiezan justo donde termina su vida privada. Ellos pueden divorciarse, emigrar, esquivar la mili, vivir fuera, cobrar del Estado o formar la familia que les dé la gana. Después suben al escenario y te explican cómo debes vivir tú. ¿En serio les crees?
0: Entonces, ¿cómo es que esta señora está en contra del matrimonio igualitario, en contra de los migrantes? Si ella, su esposa o esposo, porque es lesbiana y cría 2 niños con 2 mujeres, ella y su esposa, no sé cómo es, esposa, sí, son 2 mujeres, crían a 2 niños, y está en contra del matrimonio igualitario, o sea, está en contra de lo que ella hace. ¿Cómo entienden ustedes esto? ¿Por qué lo hacen? Hacen y reclaman o critican lo que ellos tampoco hacen. Así que cuando hablan de proteger a los niños, puro cuento, amigos. Entonces, ¿pero quién sí se mete en la defensa de ellos? Los sectores religiosos conservadores, la gente común y corriente, que según las influencias bíblicas, comienzan a tomar partido de gente que no practica lo que ellos creen que se debe practicar. Por ejemplo, Abelardo dice que Cristo Rey, nada de Cristo Rey, eso no existe. En el sentido de que de verdad quiere vivir las enseñanzas crísticas. Eso no existe, eso no lo está haciendo, paseándose por cadáveres, imagínense. Pero los que sí se comen los cuentos es la gente fanática religiosa que cuando dice Cristo Rey, ¡ay, eso es un hombre de Dios! Para eso es que lo hacen, para ganar la aceptación popular, así no hagan lo que dicen. Y ganándose la aceptación popular con temas sensibles que no hemos podido confrontar porque estamos en la quisquillosa vaina religiosa y no le ponemos razón e inteligencia a la cuestión, seguimos eligiendo a estos personajes que no están por la vida, que no están por la gente, sino por sus propios intereses. Estos mismos, con este discurso, que el religioso conservador vota inmediatamente por él, son los mismos que están impulsando las agendas de las grandes corporaciones internacionales. El poder de facto de Israel. Todos son pro-israelíes. ¿Qué es el fondo de todo esto? A través de ciertas políticas que parecieran ser congruentes con Dios, están utilizándolos para llevarlos precisamente contra Dios o todo ese anticristo y antiverdad. Se nos fue dicho, se nos fue advertido, pero estamos hechos los terquiños, de que creemos que sabemos mucho y estamos más perdidos que paón. Entonces, gana la ultraderecha, amigos oyentes, en Sajonia. Vamos a llamarle así Sajonia para no complicarnos. Entonces, esta señora es contraria a los homosexuales, pero es lesbiana. Es contraria a la migración, pero está casada con una pareja de inmigrantes. Es contraria a la adopción de niños por homosexuales, pero tiene dos hijas adoptadas y finge ser una patriota alemana, pero vive en Suiza. ¡Qué locura, amigos oyentes! Una de las líderes del partido que ganó ayer las elecciones en Alemania.
7: Es un historisches Ergebnis. Wir haben hier 44-45%.
0: Para que usted la conozca y quiénes son los representantes de estos personajes a nivel mundial. Bueno, ahí está. Nos vamos con el chat, amigos oyentes.
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0: Bueno, vamos con el chat. Perdón, vamos con el chat. A través del chat acá para leer los mensajitos de todos ustedes. Aquí los tengo cuadrado. Ok, saludamos a María Elena López desde la ciudad de Cali, a Cristina Jaraba ya en la ciudad de Santa Marta, en Girón está Rubí Báñez, también está Flecha. Hola Neil y compañía, mis mejores pulsares. Jorge Isaías, muy buenos días Neil y audiencia, informándome del mejor noticiero y dando mi like. José de las Alas también conectado, recomendando que demos el like desde la ciudad de Barranquilla. Rosa Yasno, también en sintonía, muy atenta. John Ayala, como siempre, conectado. Luz Cárdenas, buenos días Neil y familia, RCPcista. Feliz y bendecido inicio de semana, un abrazo. Mariposa dice, gracias Neil por tu compromiso con la información confiable acompañada de tus buenas reflexiones, un abrazo. Rodolfo Álvarez, también desde la ciudad de Bucaramanga, sintonizado. John comenta, en vez de bombardear, utilice la tecnología para dar con los bandidos y no llevarse por delante vidas inocentes, que utilice estrategias de seguimiento. También Uva nos comenta, hola audiencia, Neil, muy buenos días, estamos aquí en Cali, pendiente del noticiero, un buen día para todos, gracias Neil por su tiempo. También nos comenta Nancy Franco desde Villavicencio, claro, que esto del bendito menor fue de común acuerdo con los mismos compañeros de este joven. Muy lamentable, les hubieran capturado y hasta extraditado mejor a ver el hecho en que terminó. También John nos dice, o sea Neil, que nuevamente el gobierno y grupos ilegales de las manos a eliminar al que le estorbe. Nancy nos dice, muy fácil para el gobierno sobre el debate de control político. No se presenta el funcionario citado y así poder hacer la jugada que buscan. No se presenta por excusa, pero se debe presentar. No crean ustedes que porque no fue un día ya no va a ir más. Tiene que ir. Claro, la solicitud de que vaya tiene que ser aprobada por el Congreso primero. La Teris, la vaciada que le pegaron al director del DANE por meter la pata en contra de ellos. Dijo la verdad. Eduardo Aguilar nos saluda. O'Neill, buenos días desde Medellín, atentamente, Antioquia, Medellín, Antioquia. Gracias por mantenernos informados. También está Humita. Nancy Franco nos comenta, no tuvieron el preacuerdo que estaban haciendo la compañera de Bendito Menor. Margarita, en sintonía. Buenos días a todos. El señor Abejardo dice, se devuelve 40 años de historia con tanta tecnología que hay. Podría utilizarla para no estar por encima de la ley. No es nada inteligente. Los dolientes pagan impuestos por su salario y son servidores públicos, no asesinos públicos. Nancy dice, y claro, la consigna es matar y matar a lo que dé. Ojalá este gobierno acate la orden que acaba de salir. Utilizar la inteligencia militar para evitar, sobre todo, muerte de menores. Margarita comenta, sí tienen técnica para negociar y arruinar a Colombia y son turbios cuando arruinen los campos. ¿Habrá buen alimento para todos? ¿Habrá agua? Los sionistas son especialistas en el agua, como dijo el ilegítimo. Nidia Rojas, buenos días para todos. Ya están cobrándonos algo que no es nuestra culpa, siendo ganancias monetarias en Río Revuelto como financistas que son. Pueden querer tapar el sol con un dedo y estrangular al pueblo por todos lados. Hagan lo que quieran, que tanto va a el cántaro al agua que al fin se revienta, decían los viejos. Claro, el cobro adicional es una medida que se utiliza para evitar el despilfarro. No hay problema. Eso no tiene problema. Lo han hecho otros gobiernos. Ante fenómenos de crisis climática, ante fenómenos de sequías, hay gobiernos que ponen sanciones si botas más agua, porque no estamos para botarla, porque no hay. Eso podría ser válido. El tema es que, ¿cómo a través de la CREG haces esto, pero por otro lado quieres explotar petróleo y gas con fracking? No es congruente. Estamos en crisis ambiental, ¿cierto? Pones una medida para estimular el ahorro, está bien, pero debes acompañar eso con medidas de protección de la naturaleza. O sea, deberías decir, no vamos a hacer fracking. ¿Por qué? Porque estamos viviendo unos problemas ambientales fuertes. Y el fracking puede atentar contra esa seguridad del agua. Pero no, entonces trasladan la solución solo a que ahorremos nosotros, el pueblo, pero al tiempo ellos siguen con sus proyectos que destruyen la naturaleza. Ese es el problemilla. Nidia Rojas, los de derecha están regideándose, haciendo y deshaciendo, mostrando su resentimiento y venganza a lo que da. Se están mostrando tal como son. Tengo la certeza de que ellos mismos se están suicidando. Bueno, no puedo decir eso porque aquí en YouTube no se pueden decir ciertas palabras. Germán González dice, Neil en sintonía. Saludos para Germán. Adri Venegas desde Pensilvania Caldas, conectada. Nancy dice, riéndose, no puede ser de lo que se valen fabricando esta clase de murracos para avanzar en su propósito de invasión. Todo manipulado. Margarita también nos comenta que Trump no cree en el cambio climático y Abelardo obedece a su diosito naranjito del norte. ¿Qué inteligencia de gobierno? no son más ignorantes porque no pueden. Rubio Ibáñez también nos comenta desde Girón, Santander. Entonces ya está el gobierno corporativo, pues ponen presidente a su antojo, violando el derecho al voto del ciudadano. Ramiro Cruz, que está en sintonía, nos dice: se podría hasta pensar que el payaso de Milei está buscando quedarse en el poder, como pasa con Zelensky, mediante una payasada de confrontación bélica con Reino Unido. Estos putos locos por la plata hacen lo que quieran. Pero ya Argentina tiene un escarmiento con eso, ¿verdad? Y en el momento, en el año 82, lo dejaron solos. Rubí Ibáñez dice: provocar la hambruna y decir que hay demasiada población hace que la familia se abstenga a tener hijos. Pero, ¿y entonces al tiempo qué pasará cuando ya no tengan alguien vender sus productos? Alguien tiene que comprarlos. Humita dice: me gustaría la camiseta con caricatura de gato. Gracias. También tenemos a ver, aquí tengo a Jorge Isaías, que nos dice: curioso, muchos de los tecnofascistas y de extrema derecha son homosexuales, como Peter Thiel y Sam Altman. También Nidia Rojas nos dice, como que dicen palabras fuertes y les borran el mensaje: hagan lo que hagan, ellos también son Goyim. Ahí con esa palabrita ya les bloquean el comentario. Y les llegará su hora cuando estorben. Gracias, Neil. Aquí a Jorge también le bloquearon el mensaje. Lo voy a bloquear. Porque dicen lo siguiente: en Israel es muy agradable la comunidad del arco iris. Si digo esto, no se molestan, pero si digo todo esto. Pero como los ultraortodoxos detestan estas prácticas, a todos ellos se les prohíbe el matrimonio y el criar hijos. Marjorie Silva, en el Valle del Cauca: buenos días a todos los RCPcistas. También está Emilio Torres: buen día, Neil, saludos desde Guadalajara. Saludos, Emilio, un fuerte abrazo para ti. También Marjorie nos comenta que con tanta presión, cuidemos nuestra conciencia, no hay más. Y Edka nos dice: Neil, saludos desde Argentina. Saludo para todos ustedes, todos ustedes. Bueno, vámonos con la imagen reflexión que envía Lili Montes. Y esta dice lo siguiente: cualquier Dios todopoderoso que necesita de Biblias y pastores para convencerte de que sí existe, es porque no es ningún Dios y ni es todopoderoso. Así es. El que es no tiene que estar diciendo que es. Todos los que estén alrededor lo notarán. Bueno, amigos, hemos llegado al final de las noticias, agradeciéndoles infinitamente su conexión. 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Y nos vemos mañana a las 8, aquí en Visión Noticiosa, la otra cara de la noticia. Chao, chao.
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0: Una de la mañana con 54 minutos.
1: Este es un secreto para que mi papá y mi mamá sepan las cosas que nos gustan. 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

0: Muy buen día, familia RCPcista. Amar o depender. Como dicen los budistas, el sufrimiento humano proviene de dos fuentes principales. Una es querer evitar el dolor y aquí se incluye cualquier emoción que consideremos incómoda o desagradable. La otra causa de sufrimiento procede del deseo. Es aquí donde entra en juego el apego o la dependencia. El ser humano está constantemente huyendo del dolor o la incomodidad, haciendo cosas, mirando el móvil, viendo series o estando en pareja. ¿Y de qué huimos? De nosotros mismos, de nuestras emociones, de nuestro dolor, de nuestras situaciones personales, de nuestra historia. Creemos que estando en pareja todo eso desaparecerá y nos sentiremos felices, que será el remedio a todos nuestros males. Además, en el asunto de la pareja también interviene la otra fuente de sufrimiento, el deseo. Si no estamos en pareja, anhelamos encontrar a alguien y cuando estamos en pareja, desearíamos que fuera diferente. ¿Qué podemos hacer ante tal situación? Lo primero es mirar hacia adentro, mirar a nuestro interior, conocernos. Debemos aprender a sostener las situaciones y las emociones que nos desagradan, detenernos y tomar conciencia de lo que nos está pasando. No te quedes en el yo soy así porque te estás quitando la oportunidad de vivir otras realidades. Tomado del libro Amar o Depender de Walter Rizzo. Este fue el tip para la vida de su canal Planeta Conciencia.
1: 2 de la mañana con 4 minutos. 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

Hola, ¿qué tal amigos? Bienvenidos a Descubriendo con la certeza en la búsqueda de la verdad. Hoy para compartir este tema tan interesante como es el de los veganos, la historia oculta de otra de las civilizaciones estelares de nuestra galaxia. Ya saben que aquí en Descubriendo hemos venido teniendo la inquietud de investigar, de ampliar la visión de los seres de nuestra galaxia, tanto los seres de la rebelión, cuando nos referimos a esta, estamos hablando de los catalogados como negativos, pero también entender lo que hoy vamos a ampliar un poco, que en la investigación le hemos llamado las familias cósmicas, o mejor, la familia cósmica. ¿Cuáles son las diferentes civilizaciones que al parecer tienen un mismo tronco común, una misma raíz humana estelar, de la cual también pertenecemos nosotros los humanos terrestres, los humanos terrícolas? Así que ampliar esto con los veganos nos permite entender que hacemos parte de una gran familia cósmica y conocer, como podríamos hacerlo en nuestra vida terrenal, conocer de dónde venimos, conocer quién es o cómo es nuestra familia, sin duda alguna nos va a ayudar para saber quiénes somos y cuál es nuestro propósito en esta existencia. Así que bienvenidos a este su programa investigativo Descubriendo. Por favor, tengan el detalle de regalarnos el me gusta, si así les parece. 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Bien, hablemos entonces de los veganos. Cuando hablamos de veganos, tenemos que hablar de que el término viene relacionado de la estrella que hace parte o que constituye el sistema solar del que vienen estos seres estelares, estos seres extraterrestres. Los veganos, amigos oyentes, los veganos son seres humanoides asociados con Vega. ¿Qué es Vega? Vega es una estrella situada aproximadamente a 25 años luz de nosotros. Es conocida también como Alfa Lirae. ¿Por qué se le conoce como Alfa Lirae? Porque se encuentra ubicada, esta gran estrella, este gran sol, en la constelación de Lira. Sin embargo, fíjese que la investigación nos coloca dos tipos de civilizaciones. Una conocida como los lirianos, de los que aquí hemos hecho programas muy interesantes, pero también hay otra civilización en Alfa Lirae. Recuerden, no en Alfa Lirae como tal, porque este es un sol, sino en los planetas que giran alrededor de esta gran estrella. Es una de las estrellas más estudiadas, más conocidas desde la Tierra. Encontramos, por ejemplo, que Vega es la quinta estrella más brillante del cielo nocturno. La quinta más brillante del cielo nocturno. Y también es la principal de la constelación de Lira. Fue la primera estrella, después del Sol, de nuestro Sol, en ser fotografiada y en registrarse su aspecto lumínico. Así que estamos hablando de una estrella, de un Sol, que no es extraño para nosotros, e incluso desde el punto de vista científico. Nuestros científicos la han estudiado, también las culturas antiguas la reconocen, porque, como ya les dije, la quinta estrella más brillante del cielo nocturno. Así que en aquellos tiempos donde estábamos más conectados con la mirada al infinito y a las estrellas, pues sin duda alguna la relación era mucho mayor con esta. Entonces, aquí vemos un diagrama en el que aparece Vega en parte de la constelación de Lira. Forma parte del triángulo verano, como se le llama, de Vera, el triángulo de Vera, el triángulo verano, que es muy conocido, muy estudiado, conocido también junto con las estrellas de Deneb y Altair, ¿sí? Entonces, el triángulo verano, un conocido asterismo, está conformado por Vega, Deneb y Altair. Serían las tres estrellas del triángulo de verano. Vega, amigos oyentes, aparece como una rama de un antiguo linaje estelar originado en la región de Lira.
Recordemos que cuando estamos hablando de Lira, estamos hablando de un conjunto de estrellas que desde la visión terrestre la organizamos de una manera, pero estamos viendo realmente un área del universo o de nuestra galaxia colmada, constituida por varios soles. Recordemos que dentro de la estructura, que también incluso enseña el libro secreto de Juan, los soles son señores de sistemas solares. Por lo tanto, cada una de estas estrellas que desde acá les damos estos nombres, están siendo circundadas, circundan alrededor de ellas muchos planetas. De estos planetas, amigos, y en ellos se desarrolló una especie humana que ha venido constituyendo y conformando lo que se llama un antiguo linaje estelar. Una raza humana de la que no solamente se puede ubicar allí en Lira, o como lo vamos a estudiar hoy en Vega, sino que ha poblado gran parte de la región que conocemos de nuestro sistema galáctico, de la Vía Láctea. Por supuesto, esto entra a ampliar la visión de las criaturas humanas, de las humanidades. Y ahorita les voy a plantear, de acuerdo a las investigaciones de Descubriendo, cómo es que surge este tronco o linaje estelar originario básicamente en la región de Lira. Así que esto es muy importante, muy fascinante ampliar, ¿no? Entonces, toquemos eso, que fue una de las cosas que en la investigación nos hizo pues profundizar. Porque una vez leyendo, estudiando los informes de contacto de varios contactados, encontramos fascinantemente que somos parte de una gran familia, la familia cósmica humanoide. En este caso, en el material que encontré relacionado con Billy Meyer, aparecen referencias específicas de los veganos. Meyer no los presenta simplemente como una raza única, independiente o aislada. Los coloca dentro de una especie de familia cósmica humanoide que incluiría. ¿Quiénes serían los que conformarían esta familia? Bueno, estarían los lirianos, que serían los más antiguos, luego los veganos, luego los pleyadinos y más adelante, por supuesto, nosotros, los humanos terrestres. Esta sería la familia cósmica a la que pertenecemos nosotros. Lirianos, veganos, pleyadinos y la humanidad terrestre, o sea, nosotros. Tengan en cuenta que esto significa que al ser familia, todos ellos son nuestros hermanos. Hermanos genéticamente hablando, ¿sí? Hermanos de humanidad. Esto implica que nuestra apariencia es exactamente idéntica a la de ellos. Ellos pueden estar entre nosotros y pasar absolutamente desapercibidos. Somos familia. Claro, aparecerán unos rasgos característicos, típicos de cada uno de ellos. Así que es importante porque estos personajes, estos seres extraterrestres o estos seres estelares nos han acompañado. Al ser de esa misma familia cósmica, pues y atravesando el mismo plan de ascenso cósmico, pues tienen entre sus prioridades acompañar a la familia. La familia, en este caso humana, que somos los hermanos menores. Es como cuando usted tiene su familia, usted es el mayor y tiene un hermano menor, pequeñito, que quiere mucho por ser el pequeñito, y pues surge la necesidad de acompañarle, de impulsarle, de ayudarle. Eso somos nosotros en esta gran familia cósmica. Somos los pequeñitos de la familia. Somos los recién nacidos de la familia. Y tenemos, por supuesto, mucho que aprender de los hermanos mayores. Entonces, miren que cuando hablamos de los hermanos mayores, lo entendemos mucho más en el contexto de lo que estamos explicándolo. La familia cósmica humanoide. Familia cósmica humanoide. Bueno, además, en términos
en determinados textos asociados en sus contactos, se afirma que los veganos procedían del sistema de Vega y que existían relaciones entre ellos y los pleyadinos. ¿Sí? Entonces, en los diferentes contactos, en la asociación, en el esculque que hacemos en la investigación, encontramos relación no solamente entre lirianos y veganos, sino entre veganos y pleyadinos. Incluso se describe una tecnología de naves tipo disco y se atribuye a los veganos una apariencia humanoide más oscura. A diferencia de los pleyadinos, que son tipo nórdico, terrestre, altos, blancos, pelos un poco claros, en el caso de los veganos, su textura es más oscura, son más trigueños, tirando más oscuritos a los pleyadinos. Entonces, esto también advierte que el color de la piel de la familia cósmica humanoide varía. Claro, esto depende, como lo hemos explicado en el caso terrestre, igual aplicará para los casos de los mundos en los sistemas donde cada uno de ellos se encuentre. Recuerden que los soles determinan no solamente el tiempo de las humanidades, sino las condiciones planetarias. Las condiciones de un planeta las impone el tipo de estrella que lo ilumine, la fuerza de esta estrella, la energía que emite esta estrella y, por supuesto, las características de esto determina las características de los humanos de este planeta. Color, incluso estatura, hasta estatura dependiendo del tipo o la cantidad de fuerza de gravedad que tenga, la composición de los elementos, los animales, los vegetales, todas las plantas. Todo eso es determinado en condiciones por el astro rey que coordine ese sistema, el sol, la estrella que coordine ese sistema. Por eso podemos decir que los sistemas solares en los que habitan la familia cósmica humanoide son prácticamente parecidos, ¿sí? Las distancias a la estrella madre, la potencia de esa estrella, en fin. Y eso permite que haya la capacidad de interactuar. Por ejemplo, un pleyadino o un vegano o liriano llegan a las condiciones terrestres y si bien no son las propias o exactamente iguales a las de sus mundos, por lo menos hay una familiaridad, no solamente en el tema genético, porque somos de la misma familia cósmica, sino en el tema del planeta, del mundo. Ellos pueden llegar aquí, pueden respirar nuestro oxígeno, tal vez no de la misma manera como en sus mundos, además porque pues acá estamos bastante contaminados, ¿no? Hemos contaminado este aire con todos nuestros inventos inconscientes. Entonces, se les atribuye a los veganos una apariencia humanoide, son como nosotros, pero una tez de piel un poco más oscura, trigueña oscura. Ok, entonces ahí tenemos lirianos, veganos, pleyadinos y humanos terrestres. Ahora, aquí tengo para que veamos cuál es la raíz, el origen de esta familia cósmica estelar. Recuerden que el libro base que nos ayuda a entender las dimensiones de las criaturas humanas, tengan en cuenta que se expresan, se manifiestan en tres dimensiones: luz, espíritu y materia. Refiriéndonos a materia, que es la que ubicamos aquí en Sofía, ahí está la densidad de materia, de la materia, se desprende o se deriva o se amplía la humanidad, amigos oyentes, que se desvió, ¿sí? El

gusta para que haya una comprensión. Una humanidad que creó una forma de pensamiento distorsionado. Pero de esa misma descendencia, de esa misma semejanza y de esa misma imagen surge la raza adámica. Esta raza adámica es el principio y origen de los humanos, de la familia cósmica humana, o la familia cósmica humana, sí, donde aparecen los lirianos, los veganos, los pleyadinos y los terrícolas. Ubiquémoslo bien en el gráfico que les estoy compartiendo para que haya una, digamos, comprensión, sí, de dónde surgen estas razas. Lirianos, veganos, pleyadinos, terrícolas son una familia cósmica humana. Ellos son descendientes, o mejor dicho, somos descendientes de la dimensión Sofía, con la semejanza en la parte de ella que parió un pensamiento distorsionado, pero al tiempo conteniendo la imagen luz de los reinos anteriores de perfección y de paz, o luz y espíritu. Ese es el génesis de la familia humana cósmica. Y nosotros venimos de allí. Ahora, también tengan en cuenta que aquí estamos hablando de nuestra galaxia. Esto se puede expandir para otros mundos. Claro, aquí ocurrió una particularidad, aquí en el mundo, en la dimensión nuestra, y es lo que sucedió en la dimensión de Sofía, en la que por decisión se generó un pensamiento carente de las propiedades del espíritu y de la perfección, o sea, las dimensiones anteriores. Y se produjo, pues, Yaldabaoth. Esa es la raíz, con la semejanza, claro, a los principios luz que se guardan como principios espirituales o como valores o talentos espirituales en toda esa raza cósmica estelar, que son las 12, como se menciona en el libro Secreto de Juan, para que lo estudien también, como se mencionan en las 12 virtudes de las 4 razas matrices. Armosel, Oroyel, Lavita y Elelet, cada una de estas posee 3 condiciones que son parte del condicionamiento luz espiritual de toda esta raza, de la raza de la creación. Recuerden que en ese sentido comenzamos a comprender que al ser parte, amigos oyentes, de una raza, o mejor, de una familia cósmica, no podemos seguir planteándonos que fuimos creados nosotros, solo nosotros, por Dios, como en las religiones se enseña, que Dios, no había nada, creó el mundo, creó el sol, las estrellas, y en ella Adán y Eva. Y esos son los únicos humanos de la creación. Y no hay vida en ninguna parte más. Miren que el entendimiento de esta información nos lleva a entender que somos los hermanos menores de una gran familia cósmica humana. Apenas los hermanos menores. Significa que antes de nosotros hay un hermano, o pleyadinos, antes de los pleyadinos están los veganos, y antes de los veganos están los lirianos. Y se pregunta, ¿dónde vienen los lirianos? Bueno, ya le expliqué con esta gráfica de dónde surgen ellos. ¿Dónde surgen nuestros primeros ancestros, los lirianos? De lo que resultó en la expansión después de Sofía, la semejanza heredamos allí, y luego, pues, con la imagen de la luz perfecta que está en nosotros. Allí, esta raza o esta familia cósmica atraviesan los pertenecientes a esta familia, atravesamos el plan de ascenso. El plan de ascenso es el plan de perfeccionamiento de nuestra creación, y eso lo hemos aprendido, lo hemos profundizado desde la semana pasada. El plan es la perfección, llegar al perfeccionamiento del espíritu de nuestra propia creación. Y para esto, pues lo hacemos en 7 pasos motores e impulsos gestores. ¿Y esto quiénes lo realizan? Todos en la familia.

0: tanto lirianos como veganos, pleiadinos y nosotros, vivimos el plan de ascenso. ¿Qué quiere decir? Que cuando hablamos de nosotros como hermanos mayores, es porque en la escala del plan de ascenso estamos empezando. Mientras que lirianos ya probablemente han podido llegar al final de esos 7 pasos. Los veganos un poquito atrás, los pleiadinos un poquito atrás y los terrícolas pues empezando apenas en el segundo paso, tercero. Así se entiende todo esto. Entonces, qué positivo es, qué bueno es, y vayan escribiéndonos sus reacciones ante esto, de que miren cómo cambia con todos estos estudios, con todos estos textos antiguos, con todo el tema del mensaje que viven las estrellas en el contacto. Comenzamos a entender qué somos realmente, quiénes somos realmente, de qué hacemos parte, en dónde estamos ubicados, ¿verdad? Entonces, eso es importante. Continuemos. Bueno, vamos a conocer la relación, que tenemos entre familia, entre nosotros como miembros de la familia cósmica humana. Lo vemos así. El esquema que emerge de la investigación que les comparto es el siguiente. Tenemos Lira, que vendría siendo la civilización ancestral. Estos son nuestros hermanos mayores, los primeros que surgen de lo que yo expliqué acá. ¿Cierto? Los primeros que surgen son ellos, los lirianos. Son los más adelantados, son, como lo he explicado en temas o en programas que hemos hecho de ellos, son los ancianos de la galaxia, son los seres espiritualmente más avanzados. Recuerden, están en el proceso o escala material. Probablemente, en su proceso de ascenso, ya llegaron a los niveles espirituales luz. Es decir, que ya es probable que los lirianos, como les expliqué en programas anteriores, es probable que los lirianos ya no estén viviendo en cuerpos físicos, sino que ya trascendieron a cuerpo espiritual, cosa que los pleiadinos todavía no han llegado, ¿cierto? Los pleiadinos siguen siendo todavía seres corpóreos, y nosotros, pues ni se diga, somos los menores. Luego llegan los veganos. Estos son la rama evolutiva, es decir, ¿qué significa esto? Son una descendencia liriana que comenzó a expandirse dentro de este tramo de la galaxia. Luego de estos, amigos oyentes, están los pleiadinos, es decir, las pléyades, que es otro conjunto de estrella. Estas son otras ramas humanoides descendientes de los primeros. Y luego la humanidad terrestre, los pequeñitos. También cabe destacar que los veganos también han estado conectados a la humanidad desde la antigüedad. Siempre hemos sido visitados por todos los miembros de la familia. Han estado los lirianos, han estado los veganos, han estado los pleiadinos. Y los tres, pues, se han presentado como maestros, como maestros de conciencia, maestros civilizatorios, como maestros de impulso espiritual para esta humanidad. Recuerden que su venida, la venida de estos seres humanos de nuestra familia, ha sido también necesaria porque, bueno, a nosotros también, ya saben cómo a ellos les pasó algo. Fueron invadidos por los que se han querido creer o hacer dueños de la galaxia. Los señores del Imperio Draconiano. Sí, tanto lirianos como veganos, pleiadinos y humanos hemos vivido ese mismo pasado. Lirianos fueron los primeros que se rebelaron contra esa imposición colonialista del Imperio Draconiano, conformado por todos los seres de la rebelión y sus diferentes tipologías. Luego, también, en ese relato que, de hecho, el Apocalipsis dice que el dragón arrasó la gran parte de las estrellas, queriendo decir con esto simbólicamente que aterrizó y colonizó y esclavizó en su momento a esas antiguas civilizaciones de nuestra propia familia. Los pleyadinos también vivieron esto y pues nosotros no, también nos pasó lo mismo. De hecho, eso fue lo que permitió la unidad de la familia. La unidad de la familia en primera instancia se debió a la intervención maligna del Imperio Draconiano. Debíamos colaborarnos, debíamos unirnos. Bueno, más ellos que son los mayores con nosotros. Ellos, en el caso de la necesidad terrestre, llegaron al planeta. Cuando en aquel entonces estos seres negativos estaban imponiendo su ley de muerte. Y fueron ellos los que han venido limpiando la humanidad de la relación directa de los draconianos con la humanidad terrestre. La directa, ya hay una indirecta más relacionada con lo que la propia humanidad terrestre ha podido evolucionar, bueno, no evolucionar, involucionar al replicar comportamientos de estos, de estas cosas, de estos seres regresivos. Bueno, los veganos suelen ser descritos de la siguiente manera. ¿Cuáles son sus características más importantes? Pues ya les mencioné una al principio, refiriéndonos a que su tez, la tez, es un poco más oscura. Y este dato, ¿por qué es importante? Porque siempre asociamos a los seres extraterrestres positivos como los nórdicos, o sea, blancos, rubios. No es la única tipología, no, tipología no, no es la única apariencia o color de nuestra familia cósmica. También hay de tez más trigueña y oscura, y pues los veganos son morochitos, por decirlo así, como lo decimos por acá. Entonces, son humanoides, tal cual, dos piernas, tronco, dos brazos, manos, con todo lo que nosotros somos humanoides, la misma familia adámica, por decirlo así. Tecnológicamente avanzados, además vinculados a Vega, pertenecientes a una antigua familia relacionada con Lira, espiritualmente evolutivamente avanzados. Entonces, cuando hablamos de avanzados, tenemos que ir poniendo como una especie de escalera, que ahora se los voy a mostrar. Capaces de comunicación telepática, poseedores de tecnología de propulsión avanzada, relacionados con otras civilizaciones humanoides. Cuando hablo de espiritualmente evolutivamente avanzados, entonces tenemos que poner como una especie de escala, ¿sí? Ustedes saben que toda la raza, o no debo decir raza, toda la familia cósmica humana, toda, se ubica en un proceso de perfeccionamiento, que ya saben ustedes que nos han acompañado en todo este camino de investigación. Se le conoce a este plan de avance los siete pasos motores, impulsos gestores. Entonces, como somos una familia, cada uno está en un nivel, siendo los más antiguos los que están más arriba y siendo los más jóvenes o los más pequeños los que están abajo en la escala de ascenso. No es difícil ubicar a los pleyadinos ya en el máximo de esa escala. Yo presumo, amigos, que ya estarán en sexto, séptimo paso. Presumo, ¿no? Porque desde que se presentó la rebelión, cuando ellos tuvieron que encarar esto, desarrollaron la suficiencia, sabiduría espiritual que los ubica en impulsos mínimo tercero y cuarto para poder tener viajes estelares, hacer lo pertinente para defenderse y expulsar a estos seres del Imperio Draconiano. Entonces, ese tiempo pasó hace 25 millones 25 millones o más de años, amigos oyentes, y en los que estos seres, los livianos que son los más viejos, han tenido que seguir su proceso evolutivo. Quienes podrían estar, amigos oyentes, ya rayando el sexto paso, vendrían siendo los veganos, ¿sí? Hombres que podrían estar entre quinto y sexto paso. Los pleyadinos, amigos oyentes, pleyadinos, los podemos ubicar entre el cuarto y quinto paso. Están los terrestres que estamos en el segundo y tercer paso. Por lo tanto, cuando hablamos de los maestros de sabiduría, es muy probable que estemos hablando de seres veganos o algunos lirianos, porque los pleiadinos no están al nivel todavía de los maestros de conocimiento y sabiduría civilizatoria. Porque en todo este estudio, en descubriendo, los ubicamos entre cuarto y quinto paso gestor. Es decir, están bastante adelantados, pero no lo suficiente como veganos y lirianos. Cuando hablamos de un vegano liriano, estamos hablando de un ser, de aquellos que fueron considerados dioses en los tiempos antiguos. De ahí la importancia de ir entendiendo, amigos oyentes, cada una de las o cada uno de los miembros de la familia. Seguramente, en la medida en que siga indagando, siga profundizando, les seguiré compartiendo cada información. Recuerden que nuestros estudios permanentes, constantes, nuestras lecturas y todo esto, claramente nos van abriendo más el campo de visión. Y por supuesto, lo que antes sabíamos, al seguir con nuestro proceso de búsqueda y investigación, se va ampliando, se va moldeando, se va corrigiendo y vamos encontrando un nuevo sentido de todo esto. Es decir, que cuando hacemos este ejercicio de investigación, pues les tratamos de incentivar a ustedes llegar a esas hermosas dimensiones de la búsqueda y descubrimiento. Y ¿saben qué? Eso va generando una comprensión tal de la creación que nos permite poder entendernos, compenetrarnos con lo que somos nosotros dentro de la creación. Así que les decía que esa contingencia extraña que ocurrió en nuestro lugar de la galaxia por las acciones negativas de estos seres de la rebelión, estos se crearon remanentes de lirianos y veganos que formarían una alianza que ya les he hablado de ella, la Gran Hermandad Cósmica Solar, la Hermandad Cósmica Solar. Y ellos, amigos oyentes, desarrollaron las capacidades para implementar un desarrollo seguro de las humanidades en este lado del universo. De hecho, nosotros seguimos aquí contando el cuento a pesar de la maliciosa invasión que sufrimos. Donde, si no se hubiese hecho nada, los señores del Imperio Draconiano se hubieran comido este planeta con la humanidad completa. Pero bueno, menos mal existen estos hermanos mayores, estos señores de la familia cósmica solar. Así que amigos, estos son los veganos y hemos contado un poco sobre la oculta historia de esta civilización estelar. La idea al compartirles esto es que busquen también, es que amplíen, es que quieran ustedes comprender ampliamente y cada vez más estos temas que Descubriendo apenas les coloca para su consideración. Recuerden, son investigaciones que vamos nosotros cosechando en la investigación, en la recopilación de información, las unimos de una manera que tenga un sentido lógico y le damos nuestro sentido, nuestra interpretación. Esto implica necesariamente que no es una verdad absoluta lo compartido, sino que más bien los invito a cada uno de ustedes a que investiguen, que crean lo que vaya surgiendo de su propia investigación. Así que gracias por darse el espacio conmigo aquí para estudiar. Aquí voy a leer algunos mensajes en el chat, algunos de ustedes que nos escriben. Permítanme, aquí ya lo estoy acomodando. Tengo a Adriana Guzmán conectada en el chat, saludo, nos dicen. También tenemos a María Elena López. Hola, buenas noches, Neil, y para todos, qué bueno seguir aprendiendo, muchas gracias. También saludamos a Ana María Ascanio, saludándonos, siempre muy contenta y conectada. También saludamos a Sonia Camacho, buenas noches. También tenemos a Leonela Ballén en Santa Elena, Ecuador. Bella o Bella Betel, hola, buenas noches para todos. También tenemos a Cabot, saludos desde Yauco, en Puerto Rico. Saludos allá en la Isla del Encanto. Uriel también nos dice, hola, buenas noches a todos. Un saludo desde Costa Rica. Sandra Sandoval, desde Aguachica, César. Tenemos a Edwesca que dice, me da miedo que todos ellos lleguen al sexto o séptimo paso y nos dejen solos con los locos del Imperio Draconiano en esta dimensión. Afortunadamente nos sacaron de encima ese Imperio Draconiano. Ahora el mayor peligro que vivimos es vivir con seres humanos como nosotros, de nuestra propia dimensión, que parecen demonios traídos de bien lejos. Ese es el gran peligro. Pero bueno, ya eso sí nos toca a nosotros. Ya eso sí nos toca a nosotros, ciencia le hemos dado. También Astrid Elena, que nos comenta: hola Neil, ¿Jesús es como la primera fuente? No. No, ya hice, Astrid, un programa en el que Dios, un ser divino, ¿qué era? Sí, es importante porque el tema de Jesús, Jesús primera fuente, Jesús casi que Dios, es un invento religioso. Esa es una creación religiosa. Jesús fue un ser real que existió, pero siendo un ser humano de origen estelar, de las jerarquías más altas, lo ubicaba en un programa reciente, la jerarquía Melquisedec, no tiene nada que ver con el Melquisedec, este sacerdote de Elión, no, eso es otra cosa, una jerarquía de seres espirituales en esta parte del universo que nos han venido acompañando. Entonces, igual que lo que llamamos aquí Jesús, han venido otros de esa misma estirpe, de esa misma esencia estelar, pero eso no se puede considerar la primera fuente. Jesús es creación. La primera fuente es increada. Cuando hablamos de Jesús, ya es criatura humana en una dimensión espiritual, pero ya es criatura, perdón, ya es creación. Ya es hijo, por eso le llaman el hijo. Pero no es que sea el único, ¿no? Como nosotros somos creación y también somos, en esa misma dimensión, hijos. Somos hijos de la creación, de la primera fuente, de la que hemos hablado la semana pasada en unos interesantes programas. Saludamos a Ladislao Rubio, buenas noches. A Adriana Guzmán, que nos dice, qué lindo tema, también explicado. Muchas gracias, Neil. Saludos desde Argentina. También tenemos el comentario de Reinaldo, que nos dice: yo siempre me he preguntado si los seres de las estrellas también tienen enfermedades, si sufren enfermedades como nosotros, si tienen esa vulnerabilidad del cuerpo. Recuerden que las enfermedades, para definir el concepto, son el resultado del desequilibrio que vive nuestro cuerpo, nuestra mente y nuestro espíritu. La contaminación que hemos hecho, la violación que hemos hecho de las leyes corporales, se ven reflejadas en las enfermedades. Cuando un ser humano de la familia cósmica universal entiende esto que acabo de explicar, pero con profundidad, yo aquí apenas lo he mencionado, entonces logra el equilibrio y desaparecen las enfermedades. Así que si nosotros hablamos de los hombres de las estrellas como hombres espiritualmente avanzados, evidentemente pues ellos no sufren de todas estas cosas que nosotros sufrimos. Tal vez en sus momentos iniciales, luego del impacto negativo de lo que vivieron también con el Imperio Draconiano, es probable que en su pasado lo hayan vivido. También eso promete que el proceso de ascenso que viviremos como humanidad, o que seguiremos viviendo como humanidad, nos colocará en la misma dimensión de abolir las enfermedades. Bien, tenemos también por acá a Bela, que nos dice: ¿por qué hay personas que dicen que son descendientes de las Pléyades o descendientes de las Pléyades? Uy, es que hay tanta vaina en este planeta que uno tiene que tener mucho cuidado con lo que escucha por ahí. ¿Ah? Mucho cuidado, porque pues decir estos temas, hay gente que se aprovecha. Como si yo aquí dijera: oye, ¿sabe qué? Voy a hacer un programa y digo: ¿saben qué? Oiga, recordé mi encarnación y reconocí mi origen. Yo vengo de Vega, yo soy un vegano y vengo con conocimientos para ustedes. Y ahí comienzo a hablar bonito y me aprovecho de estas cosas. Así ha ocurrido. Pienso que aquellos que realmente son de estos lugares son los que menos dicen que son de estos lugares. Cierto. Pues eso tiene mucho que ver. Santiago Vega también nos dice, que no sea vegano, sino que es de apellido Vega. Santiago Vega dice: hola, buenas noches desde Argentina, excelente información la de hoy. Un abrazo enorme, familia Descubriendo. 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No sean tacaños y regálenos el me gusta. No cuesta nada, es gratis y apoyan. Sol dice: buenas noches desde Cali. También Eliezer García, saludos desde Nueva York. También Alicia Caballero nos saluda desde Argentina. Música, perdón, se me fue por acá, música. Música para el alma. Gracias, Neil, por todo ese inmenso trabajo que tus investigaciones, con tus investigaciones. Ahora una cita obligada con ustedes desde Nueva Zelanda. Está por allá en Nueva Zelanda, qué bien. José Coste también nos dice, en caso del proceso de cambios del planeta, con el supuesto planeta X, podría pasar una intervención de ellos para ayudar a que no perezcan tantos terrícolas. Bueno, esto es en el supuesto del planeta X. Estas son especulaciones, ¿ah? Estas son especulaciones. Yo, hasta no tener más datos de que esto se viene, no me podría decir que esto va a pasar. No, yo no lo niego, pero tampoco estoy con que esto es una verdad, que pronto se aproxima a esto. Yo en eso estoy claro, porque pues causa mucha, también mucha, ¿qué le diría yo? Con mucha sensación decir que el futuro de la humanidad podría estar ligado a esto. Sobre todo, ¿sabe por qué? Porque los seres humanos buscamos siempre que venga alguien y acabe con toda esta locura que está pasando. Y somos de los que apoyamos que para que esto cambie, como nosotros no podemos hacerlo, según esa visión, venga una vaina de esa y haga lo que tenga que hacer. Y que de paso, milagrosamente, por alguna acción milagrosa, que también es creencia, como dice José Coste o J.G. Coste, vengan ellos y nos ayuden. En esos dos planteamientos nosotros no hacemos nada. Nada. Ni para mejorar esto, ni para salvarnos nosotros. Entonces yo he evolucionado mucho en ese concepto de fin del mundo, de cuál es la justicia que estoy esperando para que esto cambie. Ya yo no pienso como cuando empecé la búsqueda de que esto es Dios con alguien mandando una vaina y protegiéndonos para que todo después sea un mundo bonito. Yo he entendido a palo, sufriendo esas creencias, he entendido que esto es cuestión humana ya. Nosotros tenemos que cambiar este planeta. Tenemos que empoderarnos, entendiendo quién es el problema, cuál es el problema y actuando. Porque yo creo que nosotros, incluso los buscadores, también estamos achantados esperando planetas X, esperando rayos sincronizadores, esperando cualquier cosa del universo para que arregle lo que consideramos que nosotros no podemos arreglar. Porque ya estamos en esa tónica. Nosotros no tenemos que hacer nada. Entonces yo eso, amigos, yo eso lo he replanteado muchísimo en mi búsqueda, en el tema de maduración del saber. Nos toca, porque lo más malo que le pasó a esta humanidad, ya de eso nos salvaron. Lo más malo. El Imperio Draconiano ya no está aquí. Y aquí, yo hice aquí contenido, se lo estoy explicando. Aquí está reinando una maldad, sí señores, pero ya esa maldad tiene otros orígenes, otros por qué, otras cosas. Y ya identificando eso, entendemos frases de los mismos pleyadinos, por ejemplo, que le dijeron a Enrique, Enrique, nosotros no podemos hacer nada. No van a haber cambios, sino porque nosotros los mandemos. Los cambios son típicos del planeta en sus ciclos. Estamos viviendo un ciclo de cambios en el planeta que es normal del planeta. No enviados por Dios para que mate a los malos. Concepto de que Dios manda algo para matar a los malos, eso es religioso. Eso no existe. Eso es religioso. Comprendamos eso. Y ese es el paso que tenemos que salir. El seguir pensando que Dios es alguien, un señor que manda justicia, que manda castigos, esos son los Elohim. Esos son los seres que alguna vez estuvieron por acá, gobernando, premiando, castigando, bendiciendo, ayudando, tumbando, arrasando, seres corpóreos. Pero ya usted, que está en la búsqueda, por eso he desarrollado muchos programas sobre la creación, sobre la primera fuente, y entender que la fuente se manifiesta a través de los seres humanos, no solamente terrestres. ¿Quién ayudó a los pleyadinos a sacar el Imperio Draconiano de allá? ¿Dios? ¿Los ángeles de Dios? Les tocó a ellos, con su fuerza espiritual, con su fuerza a luz, con lo que son, lo hicieron. Y luego, ellos, ayudaron a los otros más allá. Y por nosotros también. Entonces, miren que esto es distinto a esa visión religiosa, buscadora, espiritualista. Y ya tenemos que ser un poco más adultos a la hora de entender a Dios, la creación y todo esto. No sirve que encontremos cosas y no las traslademos a los temas que hay que comprender. Ojalá me esté haciendo entender, pero como les digo, esta es mi visión, no es la que usted tiene que tener. Es mi verdad, no la verdad universal. Yo aquí comparto para hacerlos pensar, para hacerlos reflexionar, para que muevan lo que quieren, muevan lo que creen, muevan su pensar y en ese movimiento gesten ustedes mismos algo diferente. Pero lo que sí es una verdad, que es cósmica, de nuestra familia cósmica de la que hoy les hablé, y es que tenemos que avanzar. No podemos seguir pensando lo mismo de siempre. La búsqueda nos pone a replantear lo que incluso hemos encontrado en nuestra propia búsqueda. Porque de eso se trata, descubrir para aprender, aprender, cambiar y crecer. Entonces, amigos, me despido del programa de hoy, de esta semana de contenidos. Regresamos la próxima semana. Tengan en cuenta que tenemos 3 programas en vivo a la semana. Los lunes de aplicación, descubriendo. Los miércoles de análisis, descubriendo. Y los viernes de investigación, descubriendo. Los 3 contenidos en vivo a las 8 de la noche, hora de Colombia, 7 de Argentina y 10 México. Irán como las 2, 3 de la mañana en España para quienes nos ven allá en la península ibérica. Bien, gracias por haber estado con nosotros. No se despidan sin antes regalarnos el like. Es un detalle muy, muy potente para nosotros. Y cuídense. Aquí regresamos el lunes en Descubriendo con la certeza en la búsqueda de la verdad. Chao, chao.
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0: 2 de la mañana con 53 minutos.
1: Muy buen día, familia RCPcista. Tips para la vida. Nadie camina por la vida sin haber pisado en falso. Nadie recoge rosas sin sentir sus espinas. Nadie siente amor sin probar el dolor. Vale más fracasar por intentar un triunfo que dejar de triunfar por temor a un fracaso. Lucha por lo que quieras y ama de verdad a la vida. No te atormentes por el pasado que ya pasó. No te lamentes por el futuro que aún no ha llegado. Vive el presente y hazlo tan hermoso que merezca ser recordado siempre. Rodéate de personas que te den ganas de vivir la vida, que te lleguen al corazón y que te nutran el alma. La vida es tan buena maestra que si no aprendes la lección, te la repite. Cultiva buenos pensamientos y sentimientos, aunque pocos los valoren. La persona más beneficiada eres tú. Y recuerda, si caminas solo, irás más rápido, pero si caminas acompañado, llegarás más lejos. Este fue el tip para la vida de tu canal Planeta Conciencia.
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tuyo fue la palabra. Esa energía que guía tu voz si hablas, igual que un arma que se activa entre tus labios, alejándote del lodo y de ese ahogo solitario. Somos puzzles incompletos, esqueletos vagando histéricos. Mientras nuestro silencio se expande y quiere, así el afecto muere triste y famélico. Viendo que nada cambia, que la rabia duerme tras la tráquea, siempre anclada en ese miedo que provoca arcadas.

0: que eres.
1: Verbo. La prueba de que existes con un grito eterno. La voz que nace y te hace atravesar el tiempo. La esencia que te diferencia y te hace brillar. El arma que une metas y recuerdos. Verbo. Demasiado cielo para tan pocas alas. Demasiado tiempo a solas. Demasiadas balas para esquivarlas todas. Demasiada oscuridad para moverte. Demasiada vida para echar las suertes con la muerte. Por eso actúa y convierte en cierto lo importante.

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2: Imagínate, las ratas pueden vivir más tiempo sin agua que los famosos camellos.
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3: 4 de la mañana con 3 minutos.
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0: veces pensamos que la época colonial es algo del pasado, pero en el mundo siguen existiendo colonias. Este es el caso del Sáhara Occidental, la última colonia de África. A día de hoy, el Sáhara Occidental es el territorio más grande del mundo pendiente de descolonización. En la práctica está controlado por Marruecos, pero la soberanía marroquí no está reconocida a nivel internacional. Por otro lado, la ONU considera a España su potencia administradora, aunque esta lleva desvinculada del territorio desde 1975. Vamos, que el Sáhara Occidental vive en un limbo continuo esperando un referéndum que nunca llega. Durante 50 años ha sido escenario de guerras, ocupación, desplazamientos y violaciones de derechos humanos. Y aunque la ocupación de Marruecos es ilegal, cada vez tiene más apoyo internacional. Así que parece que no, la era colonial no ha terminado, solo ha cambiado de aspecto. ¿Por qué Marruecos quiere quedarse con el Sáhara Occidental? ¿Qué intereses tiene la comunidad internacional? ¿Y qué papel juega España? Hoy, en El Orden Mundial, hablamos del conflicto en el Sáhara Occidental. Este conflicto no es nuevo. De hecho, en 2025 se cumplen 50 años del comienzo de la ocupación marroquí y 62 desde que la ONU clasificó al Sáhara como un territorio no autónomo pendiente de descolonización. Pero lo tenemos un poco olvidado. Mientras que la comunidad internacional critica a Israel por su masacre y colonización en Palestina, se le hace un poco la vista gorda a Marruecos, cuando a día de hoy Marruecos controla cerca del 80% del territorio del Sáhara Occidental, mientras que el Frente Polisario, representante del pueblo saharaui, controla el 20% restante. Este conflicto es clave. ¿Por qué? Porque representa uno de los principales conflictos territoriales a nivel mundial. Ha definido la geopolítica del Magreb durante el último siglo, tiene muchísimo valor por sus recursos y su posición geográfica, y tiene un peso estratégico en las relaciones entre Europa, y en especial España y Marruecos. En los últimos años el conflicto ha cobrado todavía más importancia, y parece que tras una votación en la ONU en octubre de 2025, el conflicto está tomando una nueva dirección, pero de esto te hablaré un poquito más adelante. Por si todo esto fuera poco, España juega un papel clave. Sí, sí, España. Y es que a día de hoy, España sigue siendo legalmente la potencia administradora del Sáhara Occidental, y por lo tanto su rol en el conflicto no puede ser ignorado. ¿Pero cómo empieza todo esto? ¿Y qué tiene que ver España? En 1884, las potencias europeas se dividieron la conquista de África y España se quedó con el Sáhara Occidental. Pero tras la Segunda Guerra Mundial empezó el proceso de descolonización a nivel global. Y en 1963, la ONU le pidió a España que descolonizara el territorio a través de un referéndum de autodeterminación. Y aquí es donde entra con fuerza el otro gran actor de este conflicto, Marruecos. Desde los años 20 se gestaba en Marruecos un fuerte movimiento nacionalista. Entre otras cosas, se decía que Marruecos tiene derecho legítimo al territorio del Sáhara Occidental. Luego te cuento en más detalle sobre esta idea del Gran Marruecos y demás. Pero lo que tienes que saber ahora es que Marruecos defendía su derecho al Sáhara Occidental como parte de su territorio. Y claro, cuando en 1975 España anuncia un referéndum de autodeterminación en el Sáhara Occidental, a Marruecos no le hace ni pizca de gracia. ¿Y qué hizo? Se anexionó el Sáhara Occidental con lo que se conoce como la Marcha Verde. El 6 de noviembre de 1975, 350.000 civiles y 25.000 soldados cruzaron la frontera y ocuparon el Sáhara Occidental. Fue un movimiento pensado para presionar a España a ceder oficialmente el territorio a Marruecos. Marruecos supo aprovechar la debilidad de España en ese momento. Franco se estaba muriendo y la crisis del petróleo había llevado al país a una grave crisis económica. Además, ¿sabías que Francia, Estados Unidos y en especial la CIA apoyaron logísticamente a Marruecos en su ocupación del Sáhara? Esto es porque en plena Guerra Fría a Estados Unidos le interesaba que Marruecos fuese un aliado fuerte de Occidente y no cayese bajo la influencia de Rusia y su gran aliado en África, Argelia. Tras la Marcha Verde, España no se veía con fuerzas de contraatacar y Marruecos tenía el apoyo de grandes potencias. Por lo tanto, el 14 de noviembre, España, Marruecos y Mauritania firmaron el Acuerdo Tripartito de Madrid. ¿Y qué pinta aquí Mauritania? Pues sí, Mauritania también reclamaba parte del territorio del Sáhara Occidental, aunque su papel es menos importante que el de Marruecos. En este acuerdo, España transfirió de forma oficial el Sáhara Occidental a Mauritania y a Marruecos. Pero ojo, este acuerdo es ilegal y viola el derecho internacional. ¿Por qué? Pues vamos a ver. Bajo la ley internacional, la descolonización se lleva a cabo con un referéndum o se cede la administración del territorio a la ONU. No puedes transferir la soberanía de un país a otro como si fuese un objeto o una finca. Por lo tanto, el acuerdo no sirve para mucho a nivel legal porque no está reconocido por la ONU y España sigue siendo legalmente la potencia administradora. Aún así, en 1976, España se retiró del Sáhara Occidental sin celebrar el referéndum o descolonizar el territorio. Y aunque la Marcha Verde fue pacífica, lo que siguió fue un no parar de violencia. La retirada de España dejó vía libre para Marruecos. Y del otro lado, luchando contra la ocupación y por la independencia del Sáhara, está el otro gran actor, el Frente Polisario. ¿Qué es el Frente Polisario y qué objetivos tiene? Pues veamos. Es un grupo armado fundado en 1973 que tenía como objetivo luchar contra la ocupación española. Pero claro, una vez se retira España, todo cambia. El Frente Polisario proclama la República Árabe Saharaui Democrática y declara la guerra a Marruecos y Mauritania en 1975. Y un dato clave es que desde el principio y durante todo el conflicto, el Frente Polisario va a recibir apoyo de Argelia. Argelia, que es el gran enemigo de Marruecos, ve en el conflicto una oportunidad para reforzar su papel regional y frenar la expansión de Marruecos. 4 años después, en 1979, Mauritania se retira de la guerra y renuncia a sus reclamaciones territoriales en el Sáhara. Pero entre Marruecos y el Frente Polisario, la guerra durará 12 años más. Durante la guerra, Marruecos construyó un sistema de muros y zonas minadas de 2.720 kilómetros para aislar al Frente Polisario y asegurarse el control del territorio occidental del Sáhara. Además, se bombardearon campos de refugiados y hubo ataques contra civiles saharauis con armas químicas. De hecho, en 2015, España procesó a altos cargos militares y policías marroquíes por delitos de genocidio durante la guerra, incluyendo torturas y ejecuciones extrajudiciales. A causa del conflicto, casi la mitad de la población del Sáhara Occidental huyó a campos de refugiados en Tindouf, Argelia, cerca de la frontera. Y 50 años después sigue habiendo más de 170.000 refugiados. A final de la década de los 80, el conflicto estaba estancado, por lo que en 1991 ambos bandos firmaron un alto el fuego propuesto por la ONU. El acuerdo exigía un referéndum de autodeterminación gestionado por la misión de cascos azules MINURSO. Pero sorpresa, este referéndum nunca se ha celebrado. Para ser justos, hubo algún intento de organizarlo, pero Marruecos y el Frente Polisario no se ponían de acuerdo en el censo de votantes, así que el proceso lleva estancado desde entonces. Esto del censo fue un caos. El Frente Polisario quería que solo se dejase votar a la población saharaui original, pero Marruecos tenía otras ideas. Durante años ha estado incentivando la inmigración marroquí al Sáhara, por lo que quiere que se incluyan en el censo a todos los que viven en el territorio, lo que, claro, le ayudaría a ganar el referéndum. Así que nunca se han puesto de acuerdo. Aún así, en 2020 se rompió el alto al fuego tras 29 años y desde entonces hay un conflicto de baja intensidad en la frontera. Pero no nos equivoquemos, el alto al fuego no consiguió parar la ocupación marroquí. De hecho, el control marroquí se ha estado expandiendo sin cesar. Y dirás, bueno, ¿cómo puede ser esto? Pues Marruecos ha estado promoviendo los asentamientos de ciudadanos marroquíes en las principales ciudades del Sáhara Occidental. Esto es un tipo de colonización donde, para reforzar el control sobre el territorio, más y más civiles se asientan en el territorio ocupado. Quizás te suena esta estrategia porque Israel la ha usado un montón en Cisjordania, donde más de 500.000 de israelíes se han asentado en territorio palestino. En este caso, Marruecos utiliza incentivos como, por ejemplo, subidas de sueldo de hasta un 85% para funcionarios trasladados al Sáhara Occidental, subvenciones a las viviendas y acceso privilegiado a empleo. Además, Marruecos ha aplicado exoneraciones fiscales en el Sáhara Occidental, creando un paraíso fiscal que beneficia a empresarios marroquíes y promueve que se instalen en el territorio. Aunque los datos no son claros, se calcula que a través de esta estrategia, la población marroquí constituye más de la mitad de los habitantes de la región del Sáhara Occidental. Esto ha conseguido que la población saharaui viva una desigualdad estructural donde son ciudadanos secundarios en su propio estado. También se enfrentan a discriminación, vigilancia constante y represión política. Vale, entonces, hasta aquí la situación en el Sáhara Occidental. ¿Pero por qué tanto interés que hay en este territorio? ¿Y quién más tiene intereses en la región? Vamos por partes. ¿Te acuerdas de que antes he comentado que en el nacionalismo que se empezó a gestar en Marruecos en los años 20 se incluía la idea de que el Sáhara Occidental era parte de Marruecos? Vale, pues esta reclamación se asienta en la teoría del Gran Marruecos. Esta idea dice que Marruecos debería ser mucho más grande de lo que es y debería incluir Mauritania, el oeste de Argelia, el norte de Mali, Ceuta, Melilla, la isla de Perejil, las islas Alhucemas, las islas Chafarinas, el peñón de Vélez de la Gomera y, obviamente, el Sáhara Occidental. Algunos reclaman incluso las Islas Canarias. Por lo tanto, el control del Sáhara Occidental responde, en parte, a una cuestión histórica o identitaria. Pero ojo, esta no es la única razón por la que Marruecos quiere el Sáhara Occidental. El Sáhara Occidental tiene muchos recursos naturales importantes. Para empezar, tiene reservas de fosfato, que es un mineral esencial para producir fertilizantes y alimentar a la población global. En este territorio se encuentra la mina de Boukra, uno de los mayores yacimientos de fosfatos del mundo y que contiene un mineral de altísima calidad. Y combinando ambos territorios, Marruecos controla más del 72% de las reservas de fosfato del mundo. Según los datos, la extracción y exportación de fosfatos del Sáhara Occidental aporta a Marruecos alrededor del 10% de los beneficios de la industria. Pero los datos son poco claros y en general provienen únicamente de fuentes marroquíes, por lo que podrían reflejar cierto sesgo. Por otro lado, el Sáhara Occidental tiene una de las costas pesqueras más ricas de África. En 2018, más del 70% de la pesca de Marruecos provenía de las costas del Sáhara Occidental. Y por si fuera poco, Marruecos se beneficia de la extracción y exportación de arena del Sáhara Occidental. ¿De arena? ¿Dirás? Pues sí. La arena es un recurso imprescindible a nivel mundial. De hecho, si quieres saber más sobre este tema, tenemos un artículo y un podcast muy chulo que te dejamos en la descripción. Se calcula que al menos 750.000 toneladas de arena fueron extraídas ilegalmente del Sáhara Occidental entre 2012 y 2017. La arena se exporta sobre todo a España, en especial a las Canarias, y se utiliza en la industria de la construcción y para crear playas artificiales. Pero además en el Sáhara Occidental hay más recursos importantes, como el uranio o el hierro. Pero lo importante que hay que tener en cuenta es que, además del tema identitario, Marruecos tiene muchos intereses económicos y estratégicos en el Sáhara Occidental, y no es el único. El interés internacional por estos recursos permite que Marruecos siga exportando recursos saharauis como propios. Esto normaliza la ocupación marroquí del territorio a nivel internacional. Y todo esto nos lleva a preguntarnos, ¿dónde está el apoyo internacional? Si en teoría la ocupación de Marruecos es ilegal, ¿por qué hay tan pocas voces internacionales que lo denuncien? Marruecos ha dejado claro varias veces que no tolerará ningún apoyo a la independencia del Sáhara Occidental, lo que ellos llaman las provincias del sur. Y no le da miedo cortar contacto diplomático, por lo menos de manera parcial, con países si sus posturas son favorables al Sáhara Occidental, como pasó con Venezuela en 2009, con Irán en 2018 o con Alemania en 2021. Pero es que además, si miramos a Europa, podemos ver que esta depende de Marruecos, y que Marruecos sabe usar esta dependencia a su favor. Un claro ejemplo de esto es la inmigración. Cada vez más, Marruecos juega un papel central en el control de las rutas migratorias hacia Europa. Solo en 2023 detuvo en su frontera a 87.000 personas antes de cruzar al continente. Así, Marruecos utiliza la migración como una carta de negociación y amenaza con que apoyar al Sáhara Occidental resultará en una pérdida de seguridad fronteriza en Europa. Y para España, como vecino de Marruecos y entre de Europa, esta amenaza es mucho más seria. Por ejemplo, en 2021, España admitió al líder del Frente Polisario, Brahim Ghali, a un hospital en Logroño, porque estaba muy enfermo de COVID.
1: Un avión procedente de Argelia que llega a Zaragoza y desde la capital aragonesa, en ambulancia, a un hospital de Logroño. Es el trayecto que habría seguido Brahim Ghali, presidente de la República Árabe Saharaui Democrática y jefe del Frente Polisario.
0: Marruecos respondió inmediatamente dejando pasar 8.000 personas por el paso fronterizo de Ceuta en dos días, lo que causó una grave crisis migratoria en la zona. Lo que siguió fue una grave crisis diplomática que provocó la destitución de la entonces ministra de Exteriores, Arantxa González Laya, y la retirada de la embajadora marroquí en Madrid. Por otro lado, Marruecos se está posicionando como un socio importante para Europa en temas energéticos. Está invirtiendo en proyectos renovables para convertirse en un país líder en exportar hidrógeno verde, aunque la mayoría de las zonas para el proyecto están en el Sáhara Occidental. Y en 2023 se convirtió en el primer país en firmar un acuerdo de energía verde con Bruselas. Esto ha generado tensión en Argelia, que es uno de los principales proveedores de gas a Europa, que percibe un creciente desequilibrio político en favor de Marruecos. Pero eso no es todo. Marruecos también ha estado involucrado en escándalos de injerencia política, intentando manipular a Europa a su favor. En 2022 salió a la luz que Marruecos había sobornado a miembros del Parlamento Europeo, buscando suavizar críticas sobre su historial de derechos humanos y defender su soberanía sobre el Sáhara. Y aunque esto manchó su imagen temporalmente, Marruecos ha seguido cobrando importancia para Europa y a nivel internacional. Pero el evento más influyente a favor de Marruecos ocurrió en 2020. En 2020, Marruecos normalizó relaciones diplomáticas con Israel y, a cambio, Trump apoyó la propuesta de autonomía marroquí sobre el Sáhara Occidental. Esta propuesta establece la autonomía regional del Sáhara bajo el poder de gobierno de Marruecos. O sea que la normalización de relaciones diplomáticas con Israel le proporcionó a Marruecos un aliado tecnológico importantísimo. Israel se ha convertido en el principal proveedor de armas a Marruecos, vendiéndole drones de reconocimiento y software de espionaje. Y claro, no tardaron en llegar los escándalos. Marruecos ha sido acusado de usar este tipo de tecnologías, como el famoso software Pegasus, para espiar, reprimir y vigilar a periodistas y activistas en el Sáhara Occidental. Además, el respaldo de Trump impulsó el apoyo de Marruecos de un montón de países. Desde 2020, países como Alemania, Francia y Bélgica han cambiado de postura, apoyando el plan de soberanía marroquí. Por si fuera poco, el 31 de octubre de 2025, el plan marroquí obtuvo el respaldo del Consejo de Seguridad de la ONU con la abstención de Rusia y China. Con ello, la ONU viene a decir que el plan de autonomía de Marruecos es la solución más viable al conflicto. ¿Y España? España no puede escapar de este conflicto. Por mucho que intente desvincularse del Sáhara Occidental, sigue siendo la potencia administradora del territorio. Por lo tanto, es legalmente responsable de que se celebre un referéndum para asegurar la autodeterminación de los saharauis. Además, hay lazos culturales e identitarios que no podemos ignorar. Miles de saharauis reclaman un pasaporte español que perdieron cuando España se retiró del territorio en 1975. Por otro lado, el español es la segunda lengua más hablada por los saharauis, se estudia como lengua cooficial en las escuelas y se utiliza en la administración. Durante décadas, España mantuvo una posición ambigua y neutral, apoyando la autodeterminación del Sáhara Occidental. Pero en 2022, bajo la presión diplomática de Marruecos, España pasó a reconocer el plan de autonomía marroquí. Esto supuso un giro de 180 grados en la posición histórica de España. Y la decisión fue muy polémica. fue tomada sin ser consultada en el Congreso y anunciada por el rey de Marruecos, sin que el gobierno español hubiera avisado a nadie. Inmediatamente después, Argelia suspendió el tratado de amistad con España y congeló el comercio bilateral, aunque siguió proporcionando gas. De esta manera, la confianza política y la credibilidad de España se desplomó, no solo en Argelia, sino también en otros países del Magreb, como Túnez. Por otro lado, la relación diplomática y el comercio con Marruecos mejoró muchísimo tras el reconocimiento del plan de autonomía, y todo esto pone a España en una posición contradictoria. Mientras en teoría es responsable de impulsar la descolonización, también apoya ahora a la potencia invasora. Y además la región tiene muchísimo interés estratégico y para la seguridad de España y de todo el sur de Europa. Entonces, ¿hacia dónde va este conflicto? ¿Y qué implicaciones tiene para el derecho internacional? A simple vista parece que Marruecos tiene las de ganar. El voto de la ONU del 31 de octubre de 2025 le ha dado mucha legitimidad internacional a su plan de autonomía, en el que el Sáhara Occidental es parte del territorio marroquí. De hecho, en Marruecos, el 31 de octubre se ha establecido como fiesta nacional. Por otro lado, la resolución de la ONU también ha alargado la misión de cascos azules, MINURSO, un año más, es decir, que no abandona a los saharauis a su suerte, y obliga a Marruecos a presentar un proyecto autonómico creíble que asegure la paz, prosperidad y los derechos de los saharauis. El Frente Polisario ha dicho que no se opone a la autonomía mientras se someta a un referéndum junto a la opción de independencia y no se legitime la ocupación militar. Y aquí se abren muchas preguntas. ¿Hasta qué punto es realista que Marruecos se adhiera a un plan de paz y autonomía real para los saharauis? ¿Podrán los 170.000 saharauis que viven en campos de refugiados volver a sus casas? Visto el historial de Marruecos de ignorar el derecho internacional y ocupar el Sáhara Occidental, no parece lo más probable. Pero también debemos plantearnos, ¿el Sáhara Occidental es un fracaso del derecho internacional? En 1963, hace más de 60 años, la ONU ordenó la descolonización del territorio. Una década más tarde, tachó de ilegal el acuerdo que le transfería soberanía a Marruecos. Y a pesar de todo esto, a día de hoy, el Sáhara Occidental es la última colonia en África y parece que la soberanía de Marruecos es aceptada a nivel internacional. ¿Qué crees tú que puede pasar? ¿Hasta qué punto crees que va a acabar el conflicto en el Sáhara Occidental? Cuéntanos en comentarios.
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0: 4 de la mañana con 20 minutos.
1: ¡Quietos, niños! ¡Quietos!
2: Ay, disculpará, doctora.
1: Déjelos. Si juegan, tienen buena salud. A ver, vamos a medirlos y pesarlos. Ajá, 80 centímetros. Muy buen tamaño.

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2: Hay hombres que luchan un día y son buenos. Hay otros que luchan un año y son mejores. Hay quienes luchan muchos años y son muy buenos. Pero hay los que luchan toda la vida. Esos son los imprescindibles. Bertolt Brecht.

0: Gracias, mi vida.
1: Muchas gracias a ti, Franco.
0: Gracias, Soledad Bravo.
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2: Cinco de la mañana, con dos minutos.
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0: ¿Qué tal, amigos de los círculos de la Real Interpretación? ¿Qué tal? Buenas tardes, buenos días o buenas noches, depende de dónde nos vayan a estar viendo y escuchando. Estamos aquí en nuestra charla virtual de cada mes de los círculos de la Real Interpretación. Les damos una cordial bienvenida. En esta ocasión vamos a estar con una persona que ustedes ya lo han visto en nuestro canal, Alex Chávez. Alex está en Guadalajara, no, en Jalisco. Él tiene su canal de YouTube, Misterios Jalisco, y en varias ocasiones él ya ha estado invitando a Julio, participando allí en su canal, y yo he estado subiendo esas charlas que han tenido en el canal, que amablemente, gracias Alex, que nos compartes, para yo también poderlas transmitir en nuestro canal. Y pues son charlas bien interesantes que han tenido ustedes en equipo también. Y bueno, pues darles la bienvenida a Alex y Julio Gaitán. No sé si quieran mandar un saludo antes de dar inicio. Alex, adelante.
1: Sí, pues hola, ¿qué tal a todos? Bienvenidos. Yo un gusto estar por aquí. Por ahí tal vez un compañero se llegue en unos minutitos, pero aquí listos para todos, encantado.
0: Gracias, Alex. Julio, adelante.
2: Hola, un saludo a todos, a Lili, Alex, y pues aquí vamos a hablarnos de esto que es un tema interesante, que son los dioses de la antigüedad, y ahí vamos a estar hablando de esto, a ver qué es lo que podemos comprender de todos estos dioses.
0: Así es, gracias Julio, y miren, yo la verdad sugerí este tema a raíz del programa que ustedes hicieron los dos en el programa, en el canal de Alex de Misterios Jalisco, cuando hicieron en su canal un video acerca sobre ovnis y extraterrestres, y a mí estos temas me fascinan y me hicieron recordar cuando yo inicié mi despertar y búsqueda personal, y pues fue viendo ese tipo de programas de los alienígenas ancestrales. Yo creo que ustedes en alguna ocasión ya han visto algún episodio, fueron muy famosos en su tiempo. Creo que incluso todavía siguen en la actualidad, ya no los he visto, pero cuando fue un boom, digamos, estos programas, yo no me los perdía. Y bueno, pues en esta idea, en esta charla que vamos a tener, ya pues vamos a viajar, digamos, a través de varias culturas orientales y occidentales para descubrir cómo estas deidades moldearon las creencias, valores y civilizaciones aquí en la humanidad. Y bueno, pues yo quisiera dar una breve introducción al tema para conocer desde dónde se viene hablando de todo este panteón de dioses. Y bueno, pues yo me tomé como referencia el libro de Enoch. Este libro es un texto apócrifo atribuido a este patriarca Enoch, porque en este libro se explica muy bien y muy ampliamente sobre unos ángeles caídos como los conocidos como los vigilantes o los Grigori. Según el relato, estos seres celestiales descendieron a la tierra y se rebelaron contra Dios al unirse con mujeres humanas, dando origen a una raza de gigantes llamados Nefilim. Su líder, Yemsenyasa, junto con otros ángeles, enseñaron a la humanidad conocimientos prohibidos, entre otros la metalurgia, la hechicería, la astrología, entre otros, ¿verdad? Y bueno, pues, ¿qué pasó con estos ángeles caídos? Bueno, pues resulta que estos ángeles se hicieron pasar como dioses creadores, escogiendo pueblos a su servicio, formando diferentes religiones, exigiendo adoración y en algunos casos sacrificios. Y digo, ¿verdad?, que se hicieron pasar por dioses, ya que realmente no lo fueron, sino que en la época que llegaron a la Tierra estos seres, pues la humanidad estaba en una época de desarrollo muy precaria o muy primitiva, y de esa manera aprovecharon para nombrarse dioses delante de esa humanidad. Y bueno, creo que para muchos de nosotros se nos viene a la mente, cuando hablamos de estos dioses de la antigüedad, a mí en lo personal, ¿verdad? Se me viene a la mente todos estos dioses sumerios, o también llamados los Anunnakis. Y esta, en esta cultura o la mitología mesopotámica está llena de dioses poderosos que influían en todos los aspectos de la antigüedad. Nada más solo voy a nombrar así rápidamente para darles la palabra, chicos. En estos dioses de la antigua Mesopotamia, pues encontramos a Anu, Enlil, Enki, Shamash, Ishtar y Ninhursag. Sí, Anu se le conoce como el dios del cielo y padre de los dioses, considerado la máxima autoridad divina. Enlil se le conoce como el dios del viento y las tempestades, asociado con la soberanía y el destino de los humanos. Enki es el dios de la sabiduría, el agua y la creación, protector de la humanidad. Shamash, dios del sol y la justicia, encargado de iluminar el mundo y dictar leyes. Ishtar es la diosa del amor, la guerra y la fertilidad, una de las deidades más influyentes. Ninhursag es la diosa madre de la tierra, creadora de colinas y montañas. Y cada ciudad mesopotámica tenía su propio dios protector, y los mitos, ¿verdad?, de esa cultura, pues reflejaban la relación de los humanos con estas deidades, basada, fíjense, realmente en un temor y en una sumisión. Entonces, o sea, nada más en esta cultura, ya, y nada más por nombrar a algunos, ¿eh? Yo nada más ahí saqué esos seis primeros, pero bueno, ahorita conforme vayamos platicando, pues nos damos cuenta, ¿verdad?, que en las diferentes culturas, pues se dieron este tipo de religiones, y que incluso ustedes también tocaron este viernes pasado en el canal de Misterios Jalisco, ¿verdad, Alex?, acerca de cómo fue ese origen de las religiones, porque estos dioses o estos seres, como comenté hace un momento, pues estos seres se hicieron parecer ante la humanidad. Entonces era un tipo de panteísmo, porque ahorita, por ejemplo, ahorita que nombré estos dioses, pues es un dios para cada cosa, ¿no? Entonces, no solamente en Mesopotamia, sino en otras culturas, así se identificaron varios dioses. ¿Cómo ves, Alex?
1: Así es, Lili. Muy, muy bien ya con todo lo que dijiste. Yo también, retomando tus comentarios, yo también me divertí mucho cuando salieron los alienígenas ancestrales, ¿no? Poquito antes de la pandemia, porque por fin presentaban los canales oficiales, digamos, ¿no? No me acuerdo si salió en History Channel o en el Discovery Channel, uno de los dos, tratado como algo serio, ¿no? Porque antes de eso, pues sí, había libros, había conferencias, pero siempre que se veía en la televisión o en el radio, siempre la gente los escuchaba nada más como leyendas, ¿no? Como, ah, mira, unos cuentos, nos reímos un rato y ya, y eso fue todo, ¿no? Entonces, pues, el hecho de que vayan habiendo descubrimientos y cosas, ya la gente dice, ah, caray, pues algunas cosas como que sí son ciertas, ¿no? Entonces, no todo es mentira, y todo lo que dijiste. A mí me llama mucho la atención que poquito antes de los dioses, casi en todos los relatos de las culturas antiguas, comienzan con la misma, con la creación del universo, y todos platican más o menos lo mismo, ¿no? Como que al principio todo era oscuridad, o sea, muy parecido como lo comienza la Biblia, y después algo pasó, ¿no? O alguien llegó y separa la oscuridad de la luz y la tierra del agua y todo eso. Y al final, cuando se para todo, cuando ya todo está puesto, por decirlo de alguna manera, el universo, los planetas, todo, luego normalmente ese ser, que incluso en algunos lados es bueno, en otros es malo, luego se sacrifica, o sea, termina su existencia y con él se acaba de completar todo el universo, y ya después vienen los dioses, ¿no? Y bueno, pues esos dioses, a los ojos actuales, los ves y dices, ah, caray, ¿de veras eran dioses, no? O en algunos casos eran seres muy avanzados en tecnología, o seres venidos de otro lado, pero que a lo mejor a ellos también los crearon, ¿no? Pero por aquí tengo algo que voy a leer rápidamente, porque puede ser que sea interesante para algunos, sobre ese inicio, ¿no? Como casi todos estamos familiarizados con lo que pasa en Occidente, ¿no? Y acá y la educación y la religión cristiana, me voy al otro lado. Por ahí estaba buscando la leyenda china, porque yo me acordaba que era algo parecido, y por aquí la encontré y dice, la leyenda china de la creación del universo, o el mito de Pangu, dice había al principio de los tiempos, dice, el universo era un caos oscuro, una masa negra de nada. Claro, te pone a pensar, ¿no? Porque pues nada es nada, entonces ¿cómo había masa? Pero bueno, había una masa oscura, dice, en forma de huevo cósmico, dice, dentro de ese huevo las fuerzas opuestas del yin y el yang estaban mezcladas. No estaban separadas como ahora. Dice, después de 18.000 años, ¿cómo lo determinan? ¿Quién sabe, verdad? Dice, de este caos surgió Pangu. O sea, Pangu es un ser, ¿no? Como un ser, el primero. Dice, Pangu era un gigante primordial. Dice, despertó dentro del huevo cósmico y entonces como que el huevo le quedó se sentía muy apretado. Y él agarró una hacha que tenía por ahí y empezó a romper el cascarón y empezó a separar, y con cada golpe que daba, fue haciendo espacio, y de ahí se creó el cielo y la tierra, ¿no? Y ya cuando estuvo bien separado, y él también iba creciendo, porque como el huevo lo apresionaba, él iba creciendo, y al crecer, pues empujaba más las cosas para tener más espacio, hasta que crea todo el universo, ¿no? Y dice que al final él se sacrifica, no dice cómo, y que con las partes de su cuerpo se terminan de completar, que las estrellas, que el agua y toda la cosa, ¿no? Y ya después de mucho tiempo, pues ya vienen los dioses. Entonces me llama mucha la atención que no haya un hilo así de, se acabó este ser, pero antes de acabar todo, creó a los dioses y luego los dioses le siguieron. Entonces, está ahí como cortada la cosa, y me parece interesante, ¿no? No sé, Julio, ¿quieres comentar algo o relacionarlo con otra por ahí leyenda? O Lili, si quieres tú también comentar. No sé si habían escuchado esta.
2: Fíjate que no, eso que... se menciona ahí del huevo cósmico, esa también es una teoría de la científica, ¿no? Moderna, que por ahí también está en uno de los documentos que han sido desclasificados de la CIA. Entonces, lo que podemos ver que muchas de estas mitologías en sí tienen un poco de verdad también, o un mucho de verdad. El problema es que a lo mejor no podemos comprenderlas porque ya no estamos familiarizados con el entorno que tenían estas personas en aquellos años, ¿no? Que pues son de hace mucho tiempo. Y sí es interesante todo todo lo que se refiere a nuestro pasado, ¿no? Porque en base a poder comprender eso, vamos a poder comprender mucho más paciente, mucho más, o sea, o de una mejor forma vamos a poder comprender quién en realidad somos, ¿no? Y qué fue lo que pasó en el transcurso de todo este tiempo y poder comprender por qué es que llegamos a estar en la situación en la que estamos. Yo aquí estuve viendo algo que se me hizo interesante. Es esto que es el panteón de los dioses de Grecia, ¿no? Uh-huh. Sabemos que son 12, que son llamados los dioses olímpicos o los dioses del Olimpo. Y es otro factor también interesante, que por lo regular estos dioses se manifestaban en las montañas, en partes altas. Lo podemos ver en muchas de lo que es los escritos bíblicos, de lo que son los primeros libros, de ese contacto que tuvo Moisés con Yahvé, que se producía arriba de una montaña. Lo vemos también en lo que delata el libro apócrifo de Enoch, también que de estos vigilantes o ángeles caídos de los que hablaba Lili al principio, también llegaron a caer encima de un monte, ¿no? Que ahí el libro de Enoch nos dice que fue el monte Hermón. Ahora estamos viendo que acá en Grecia también estos dioses se manifestaban en esto que era el monte del Olimpo, ¿no? Uh-huh. Y que podemos ver que todo el tiempo también lleva un rango en los dioses. Por decir, Zeus era el padre de los dioses, así como lo era el mismo Anu, que era el dios padre de los Anunnakis. Luego tenemos a Poseidón, que es el dios del mar. Tenemos a Hera, que es la diosa del matrimonio, Atenea, que es diosa de la sabiduría, Apolo, que es el dios del sol, la música y la profecía. Entonces ahí también hay algo ahí, ¿no? Que es como si

0: a lo mejor también de la guerra. Está Artemis, que es diosa de la caza. Aquí hay otro importante también, que es Hermes, que este se dice que es el mensajero de los dioses, como el encargado, ¿no? De traer esos mensajes de parte de estos dioses, que lo podemos ver en lo convencional que conocemos de la religión, como esos arcángeles, ¿no? Que por lo regular era todo el tiempo era un arcángel el que venía a traer los mensajes de Dios. Luego tenemos a Hades, que esto también es algo que se encuentra plasmado en todas las mitologías y culturas alrededor del mundo, que este Hades representa al dios del inframundo. Entonces, en todas las cosmovisiones de todos los pueblos antiguos, de alguna forma se tenían en cuenta, ¿no?, estas preguntas que pues en este caso es a dónde van las almas o los espíritus al morir. Y pues eso también lo vemos en lo que es la mitologías egipcias, donde tenían también su dios del inframundo, también en las mitologías de Mesoamérica, de la Náhuac, que también tenían ese concepto, ¿no?, del inframundo y de dioses a ese inframundo. Que yo pienso que todo esto, pues, más que nada, se hacían todos estos dioses para, de alguna manera, tratar de poder comprender la naturaleza del mundo en donde estamos, ¿no?, de los procesos que tenemos que vivir, y pues era la forma de contestarse estas preguntas, era siendo estos dioses. Está el dios Dionisio, que era el dios del vino, la fertilidad. Demeter, que era diosa de la agricultura, que también esto es algo recurrente, ¿no?, en todas las culturas antiguas, que todo el tiempo era parte de la divinidad, ¿no?, el poder obtener el sustento, que es el alimento, el sustento del cuerpo, y que pues también tenían ahí sus dioses de todo esto. Y por último tenían a Hestia o Gestia, que era la diosa del hogar y la familia, que también esto es algo base, ¿no?, en los núcleos sociales, que es la familia, que ahí es donde, de alguna forma, donde crece el amor, donde crecen los principios, y es como la conexión más importante o más cercana que podemos encontrar con otros seres humanos, ¿no? Al empezar a tener hijos, pues esos llegan a ser a lo mejor los seres humanos que uno llega a amar más en su vida. Y pues ahí les dejo a ver qué es lo que piensan ustedes acerca de esto.
1: Bueno, yo miren lo que. Ah, okay, adelante, adelante, Alex, adelante.
2: No, no, digo que tú ibas a comentar algo hace rato también.
1: Ah, okay. Ah, ok. Sí, a mí algo que me llama la atención es que apenas llevamos dos culturas, ¿verdad? Mesopotamia, los griegos, y un factor importante es que en esas deidades se mezclaban, digamos, esas partes tanto femenina como masculina. Y esto ya en realidad actualmente, pues ya prácticamente ese tipo de deidades, si se han fijado, ya dejaron de existir, digamos, en el sentido en que ya tenemos un dios universal masculino, ¿verdad? De la mayoría de las religiones. Entonces ahí me llama la atención ese punto, porque digamos como que se daba no lugar a la mujer, sino que pues eran pues dioses o diosas que tenían una función y un papel o un rol diferente para poder

0: digamos, entre comillas, ayudar al pueblo al que estaban o que habían elegido y que pues los iban a dotar de ciertas bendiciones, ¿verdad? Entonces cada quien tenía un cargo. Obviamente la fuerza masculina, el dios masculino, pues tenía más dotes, ¿verdad? Por esa fuerza, por esa, pues sí, por ese, digamos, ese poder o esa fuerza en la que era muy diferente a las mujeres, ¿no? Ahí en las mujeres, pues es algo más, no sé si sea estratégico, porque ahorita lo que estaba comentando Julio, por ejemplo, en la diosa Atenea, pues esos dones que tenía, pues era la sabiduría, una guerra estratégica, pero no como para enfrentarse así al frente, ¿no? Del ejército, cosa que sí lo hacían, por ejemplo, Zeus, Poseidón, etcétera. Entonces es algo muy particular, ¿verdad? Que marca la diferencia entre dioses y diosas. ¿Cómo ves, Alex?
1: Sí, y yo creo, claro, ideas mías, ¿no? Yo creo que todos esos leyendas, dioses o mitos, ¿no? De el dios y la diosa, quién sabe si en el pasado de veras digamos, la parte masculina fuera tan sobresaliente, porque ahorita, como dices tú, Lili, estamos acostumbrados a los tiempos actuales. Pero ya ves que dicen los historiadores y los antropólogos que hace muchos miles de años había que las primeras civilizaciones, las mujeres eran las que organizaban la sociedad, ¿no? Y hasta entonces, como que han tenido su momento, no sé si sea algo alternado, porque también ve a saber cuántos ciclos llevamos ya, ¿verdad? Pero sí es interesante, sí, porque luego nos quedamos con la idea de que somos lo único que ha habido, ¿no? En este planeta y que las cosas siempre han sido así y pues resulta que no, ¿verdad? Entonces, sí, sí está interesante. Pero yo pienso que todos esos salieron. Yo tengo la teoría de que en algún tiempo, a lo mejor me equivoco, ¿verdad? No había dioses en el concepto de la gente. O sea, en su cabeza, ¿no? ¿Por qué? Porque a mí se me figura que el concepto de Dios necesitas tener cierta organización, un poquito como sociedad, ¿no? Para crear esa palabra. Pero si al principio, viviendo todavía como animalitos, ¿no? Bueno, un poquito mejor. Volteas al cielo y ves que hay una cosa grande naranja, ¿verdad? Y en la noche hay una cosa grande blanca, pues dices, ah, mira, pues hay dos, ¿no? Y dices, dependiendo cómo te haya tocado nacer, dices, bueno, pues yo soy macho o soy hembra, ¿verdad? Y pues no hay otra cosa, entonces también hay dos, entonces como que se te ocurre, ah, bueno, pues uno de estos va a ser macho, ¿verdad? Otro va a ser hembra, y como son más grandes que yo, digamos, algo más poderoso. Pues de ahí salen los dioses, como decía Julio, ¿no? De hecho, con los egipcios, pues el dios Ra se le representaba como el sol, ¿no? Eso creemos, o por lo menos como un círculo al que le salían, digamos, como flamitas, que en algunos lados tengo dudas, porque si ven por ahí una foto del dios Ra. En algunas está nada más el disco y en otras está el disco con luego abajo con el dios que es cuerpo de persona y cara de halcón, ¿no? Pero si se fijan en el disco, en algunas representaciones, si lo ves de lejos y dices, ah, mira, ahí tiene las tiritas y dices, ah, seguramente son los rayos, ¿no? Como el calor que va llegando. Pero en algunas de esas imágenes ves que esas tiritas tienen punta y que esa punta es como una manita. Entonces dices, ¿de veras serán los rayos? Y si los cuentas, no me acuerdo si son 18 o 19, y en una de esas capaz de que tienen un significado, ¿no? Ve tú a saber, si sean otras cosas, pueblos o algo, pero bueno, se me figura que de la naturaleza vienen los dioses, ¿no? Porque voy a decir algo importante, espero que no, ¿cómo se dice? Que no me vayan a criticar mucho, pero en los viejos tiempos, ¿sí? Antes de todas esas civilizaciones antiguas, ¿no? Antes de los mayas, los egipcios y todo eso, yéndonos muy lejos, cuando no existían estas culturas, pues ya había animales, ya había gente, ¿no? Ya había humanidad. Y yo, con todo respeto, ¿no? En mi casa son, bueno, mis padres son, católicos, medio cumpliendo con eso de ir a misa y medio no. Conmigo ya salió la cosa más diluida, ¿no? De hecho, al ratito les voy a platicar una anécdota que espero que les sirva a mucha gente. Espero que no les cause conflicto. Pero, yo nunca he visto, a un dios que se me aparezca, ¿no? Ni de mi religión, que no, les digo, no soy muy, muy religioso, ni de las otras. Tampoco se me ha aparecido la Virgen, ¿no? Pero, y seguramente, claro, algunos van a decir, híjole, ya empezó a decir cosas que no, ¿verdad? Pero yo creo que de cada 10 personas, algunos me regañarían y no, tú, sacrílego, ¿cómo es posible? Pero si te pones así, digamos, sincero, la verdad, yo sé que, por ejemplo, hay hasta cursos, ¿no?, donde comunícate con los ángeles, etcétera, pero yo nunca he visto ni un dios, ni una diosa, ni un ángel, yo, a lo mejor otras personas sí, ¿verdad?, ni un ángel, los demonios, nomás en sueños, no sé por qué, qué culpa tengo yo, no sé por qué de vez en cuando se me aparecen algunos, pero bueno, a estos seres como dioses o demonios, no me ha tocado conocerlos en vivo, pero si tú juntas a 10 personas, estoy seguro que por lo menos 2, 3 o con suerte más a esas personas, si se ponen sinceros, a lo mejor tampoco les ha tocado verlo. Te van a decir que sí, porque si no los va a criticar la sociedad, ¿no? Y ya sea que sean los demás católicos, cristianos, bautistas, lo que tú quieras, ¿no? A veces uno miente por encajar en la sociedad, pero a esos 3, 4, si tú les preguntas, ¿alguna vez has sentido presencias? ¿Sí? O después de que murió tu papá, tu hijo, tu hermano, ¿sentiste su presencia? ¿Escuchaste la voz? ¿Su olor alguna vez? Entonces la gente va a empezar a levantar la mano y va a decir, yo sí, claro. A lo mejor muchos no, pero algunos sí. O sea, me atrevo a asegurarlo, ¿no? Y si no, pues ahí cuando la gente vea este video o ahorita en vivo, pues que me diga si sí o si no. Entonces, ¿a qué voy? A que muy en los viejos tiempos no estaban esos nombres de los dioses, pero sí estaba la manifestación de la espiritualidad, ¿sí? O como el sentir que hay otros seres, que algunos yo los conocí y fallecieron, pero luego hay como ese reencuentro, y otros que quién sabe qué sean, porque hay gente que dice, oye, fíjate que yo soy muy joven, no se me ha muerto a nadie, pero sí de repente un día escuché algo y volteé y estaba yo solo y se me pararon los pelitos de las manos. Eso creo que todos lo han sentido en algún momento, entonces yo creo que a eso es a lo que creían y eso es con lo que estaban conectados. Y ya después, en algún momento, algún gobernante, ¿verdad? Por ahí algún iluminado que quiso sacar ventaja de algunas cosas, dijo, bueno, pues vamos a poner a los dioses. Así es que, ¿cómo ven? ¿Se vale que me digan que estoy loco?
0: No, yo creo que todos en algún momento... Y si estamos hablando en aquellos tiempos primitivos, Alex, Julio, yo creo que Julio ahí tiene algo que compartir, porque Yo lo que puedo percibir es que antes de que llegaran estos dioses o estos ángeles caídos, organizando, como tú así estabas diciendo, Alex, ¿no? Antes de que se repartieran toda la tierra, ¿verdad? En varios pueblos, me toca a mí, yo lo voy a gobernar, yo voy a aquello. No, antes de que ellos llegaran, la humanidad por sí sola, por no sé si por diseño de creación y a la par con el planeta, estaba en conexión, esa unión, esa conexión, ¿verdad?, entre el planeta, la naturaleza y el hombre. Entonces, en esa medida yo siento como que el hombre nada más por percepción, por el sentir y esa conexión, sentía dentro de su ser, ¿verdad?, que había algo más. Y yo siento que eso justamente es lo que aprovecharon, digamos, estos dioses, ¿verdad? Aprovecharon de esa creencia, digamos, para poderla manipular. Porque en esa creencia que se tenía, pues ellos prácticamente adoraban la naturaleza, sabían perfectamente que el sol lo veían como esa fuente dadora de vida, ¿verdad? Por eso en muchas culturas, por ejemplo, aquí en Mesoamérica, pues se adoraba al sol, no tanto por cuestión de que un dios llegara y le dijera a esa porción de humanidad, me tienes que adorar, me tienes que rendir pleitesía. No, porque ellos ya lo sentían. Sabían que por medio de ese sol, por su luz, por medio de su calor, sabían que de ahí emanaba la vida. No sé si me explico. Igual esto ya lo puede ahondar un poquito más, porque es la, pues, en lo que se desenvuelve muy bien en este ámbito. Adelante, Julio.
2: Sí, fíjate que, hablando ya de Mesoamérica, de lo que fue todo el territorio de la Anáhuac, los principales dioses o los dioses creadores es una pareja a los que se le conoce como Tonacatecutli y Tonacacihuatl, que esta es la pareja dual. Que de esta pareja es de donde proviene el término de Ometeo. Entonces, primero comienza con el dios el uno, que es simplemente es él. De ese dios primordial proviene esta pareja, que esta pareja no, aunque se vea como un hombre y mujer, no eran personas, sino más bien era ya la comprensión de estas dos fuerzas primigenias que al juntarse, por eso es que de esta pareja proviene Ometeo, porque ya al juntarse ya es la fuerza de él, de ella, y se crea una nueva fuerza que es, o una nueva energía que ya no es dual, sino ya es trina. Por eso Ometeo, en su traducción al español, significa la divina dual trinidad. Es divina porque es el comienzo de la creación. Es dual porque comenzó de dos, pero de esas dos fuerzas se hace trina. Entonces, por eso, de ahí donde proviene esto. Uh-huh. Ya después de esa fuerza trina que se crea, nacen los primeros Tezcatlipocas, que son los, vamos a verlo como las primeras cuatro manifestaciones de esa fuerza trina, que podemos ver desde la percepción de los toltecas o de la toltequidad. Era Tezcatlipoca negro, Quetzalcóatl, Chipe Totec, que es el descarnado, y Tlaloc, que era el dios del agua, ¿no? Y que sabemos que también el agua es parte de, primordial para la vida. Y ya después de ahí empiezan a salir, o sea, diferentes dioses, pero estos dioses en sí son la manifestación de la misma naturaleza de la creación. Que fíjate, algo importante es que más o menos hay estudios donde se dice que son 144 dioses en el o los dioses importantes en el panteón mesoamericano. Y todos estos, también por estudios de otras personas, en su mayoría, cada uno de estos dioses que se encuentra, de estos 144 dioses que se encuentran en el panteón mesoamericano, todos son el mismo, es el mismo Quetzalcóatl, pero en una representación diferente. Por eso es que desde acá de estos pueblos se ve a Quetzalcóatl como esa manifestación primigenia del dios, ¿no? El dios universal o unigénito de estas culturas se llama Moyocoyatzi, que es el que se traduce a al que a sí mismo se crea. Y ahí me podrás decir a qué se te afigura eso, Lili.
0: Bueno, a mí lo que me resuena el número, el que acabas de mencionar, el 144. O sea, de entrada como que ya tiene allí algo de simbolismo. A lo mejor Alex no pudiera quizá entendernos. No sé si tú quieras hacer ahí una referencia con ese 144, porque luego me llamó la atención, Julio.
2: No. Sí, pues, o sea, el 144 es ese número que se ve referenciado en muchas de las culturas como de aquellos, vamos a verlo así, de aquellos humanos que de alguna forma vendrían a ser partícipes en el cambio del paradigma en el que estamos como humanidad. Ahí lo vemos en los 144,000 que menciona la Biblia, ahí en Apocalipsis. Lo vemos también con los 144,000 danzantes del sol, que esto es de la profecía Hopi. Entonces aquí es como si fuera ese código, ¿no? El 144, que pues sumándolo nos da el número 9. Y que ahí está el secreto de esto. Y el otro también que mencionaba, el nombre del dios único de los pueblos mesoamericanos, Moyocoyatzi, que significa el que a sí mismo se crea. Y que esto fue lo que estuvimos o que hemos estado hablando
0: en el Evangelio de los egipcios.
2: Sí, copto de los egipcios, y que también está ahí referenciado en el libro secreto de Juan. Es como ese es el gran espíritu invisible, ¿no? Pero que tiene esa capacidad de poderse crear o recrear en diferentes dimensiones para así poderse manifestar. Y que pues ya está manifestado en todo lo que está creado.
0: Fíjense, y chicos, Alex, Julio y amigos que nos están escuchando o viendo, algo bien interesante que como ahorita acaba de mencionar Julio, con ese estudio que estamos haciendo con el Evangelio copto de los egipcios, hagan de cuenta que nos transporta a una época en donde se habla de la creación, pero ya fuera de aquí del planeta, ¿verdad? Ya se va al inicio, a la fuente, digamos, principal, ¿no? Entonces, en esos conceptos que estamos tratando de interpretar y de estudiar, se queda uno maravillado, ¿verdad, Julio? ¿Cómo se explica cómo desde algo, digamos, que surgió así de la nada, empiezan a salir de allí emanaciones, esencias, dones, cualidades, que todo eso se empieza a replicar en las creaciones, en diferentes humanidades, en esos reinos eternos o en esos eones. Entonces, pues eso es realmente, digamos, la creación o el creador universal. Entonces, ahora que comenzamos a estudiar estas culturas, ahorita que ya estamos en Mesoamérica, que ya empezó a hablar este Julio, pues nos comenzamos a dar cuenta que este tipo de deidades con unas cualidades, digamos, que cada uno de ellos tenían, se quedan así, miren, cortitas, cortitas, la verdad, porque ya hablar de la fuente, digamos, principal, que expande su creación en un vasto universo, y que estos dioses que existieron aquí en el planeta, la mayoría de estos dioses fueron bélicos, ¿verdad? Entonces, cuando uno empieza a comprender que en aquellos reinos, digamos, eternos, que apenas comenzaba la creación, pues ahí se replicaba el amor, la sabiduría, la bondad, cosa que aquí en nuestro mundo, en nuestro planeta, pues estos dioses que llegaron aquí enseñaron cosas muy, muy diferentes. Y al imponerse ellos con sus diferentes religiones, Alex, por ejemplo, lo que ustedes tocaron en su tema del viernes, lo que hicieron por medio de las religiones es manipular pueblos por medio del miedo y del sometimiento. Porque eso era lo que hacían este tipo de deidades, ¿verdad? Si el pueblo no acataba, digamos, las órdenes que ese dios dictaba, pues prácticamente venía una desgracia para ese pueblo, ¿sí? Él daba la orden, entonces ellos tenían que obedecer. ¿Para qué? Para que ese dios, supuestamente, ¿verdad?, les diera la bendición a esa tierra, a ese pueblo. ¿De qué manera los podía bendecir? Bueno, pues les mandaba lluvia para que tuvieran buenas cosechas. Y por el contrario, si ese pueblo, digamos, se portaba mal, ¿qué hacía? Entonces, pues eso es lo que también quiero que toquemos en este tema. ¿Cómo hacían los dioses para castigar a esos humanos en su tiempo? Pues quizá, si sabemos que vinieron de por allá afuera, ¿verdad?, del planeta, pues estos seres que cayeron aquí ya llegaron con una tecnología muy avanzada a la época en que llegaron, ¿verdad?, primitiva de la humanidad. Entonces, por medio de esa tecnología podían evitar, digamos, que en ese pueblo no lloviera, ¿verdad? Entonces, era la manifestación, digamos, que ellos provocaban. Entonces, ¿qué hacían el pueblo? No, pues entonces sí lo que diga el dios, sí, amén, y adorarles, ¿no? Porque si no, se va a enojar con nosotros ese dios y nos va a castigar y nos va a maldecir y nos va a ir mal. Es más o menos algo que también ustedes platicaron. Alex, adelante.
1: Sí, sí, me estaba recordando. Fíjate que a mí todavía me tocó, cuando estaba yo más chico, ¿no?, en edad de la primaria, una buena parte de la primaria, creo que primero y segundo de primaria estuve en escuela de gobierno, y después ya de tercero a sexto estuve en colegio, ¿no?, de esos colegios de monjas, y yo me acuerdo que en esa época, entre las monjas, mi mamá y a lo mejor unas tías, siempre que querían que tú hicieras algo, no sé, lavar tu plato, recoger tu ropa, alguna cosa, en lugar de pedirlo normalmente, ¿no? Oye, hijo, pues dobla tu ropa o arregla tu cuarto o algo así. A veces me salían con que, no, haz esto porque si no Dios te va a castigar. Y tú, anda, sí, pues. Sí, no, o sea, era educar, pero por el temor, ¿no? Y ya cuando estás grande dices, no, pues me estaban cotorreando, ¿no? Digo, ¿cómo que me va a castigar Dios, verdad? Porque dejé un pantalón ahí mal arrugado. Pero cuando estás chico sí te impresiona, ¿no? Y eso que ya te estoy hablando de la segunda mitad del siglo XX, yo quiero imaginarme que si nos vamos 200 años más atrás, ¿verdad? O en la época de la colonia, pues a lo mejor estaba peor la cosa. A lo mejor no, ¿verdad? A lo mejor me sorprendo y estaba más o menos igual, pero uno piensa que estaba peor mientras más te vayas al pasado. Y de hecho, en la Biblia o en algunos, no nomás en la religión cristiana, en otras religiones, por acá, mira, pregunté ahorita rápidamente acá a la inteligencia artificial, por el ¿cómo se llama? La leyenda de cómo se creó el universo, pero según los sumerios, ¿no? Y no me voy a echar todo el rollo, pero hay una parte que dice, dice, los dioses crean a la humanidad para que les sirvan y satisfagan sus necesidades. Mm. ¡Anda! Algo parecido, si no está en la Biblia, a mí sí me lo decían en el colegio y mis tías, ¿no? Entonces, si uno está para quedar bien con los dioses y rezarles y todo, y hay de ti donde hagas algo malo porque te van a castigar, dices, no, pues entonces soy el mandadero, ¿no? O sea, me crearon nomás para atender al Señor, ¿no? Soy el chacho de los dioses, si lo ves así, y dices, no, pues debe de haber algún futuro un poquito más halagador para uno, porque si no, imagínate, ¿no? No sé si les tocó algo parecido a ustedes.
0: Adelante, Julio.
2: Sí, fíjate, yo lo que he pensado todo el tiempo es que en una originalidad, estos dioses y conceptos estaban basados en la observación de la naturaleza y el estar en una cercanía, ¿no?, a la naturaleza, en vivir en naturaleza. Pero hay un tiempo en la historia en donde yo considero que ya después de que teníamos esos conceptos, empezaron a llegar seres, ya sea de otros planetas con tecnología más avanzados, o ya sea también de otras dimensiones que ya vendrán a ser más espirituales, y que ellos de alguna forma se empezaron a hacer pasar por estos dioses que ya estaban establecidos, porque así como lo mencionaba Alejandro, es como si para tener el concepto de un dios o de dioses, primero tenías que ya tener una sociedad ya establecida. Uh-huh. Por eso es que también mencioné a los dioses del Olimpo, que si los vemos en la originalidad de lo que significan, son procesos y parte de la creación de una sociedad. Era como encontrar los principios para crear una sociedad, y en esos principios o en esas creencias de esos dioses basaban a todo lo que era la sociedad, ¿no? Pero yo sí considero que en un tiempo de la historia empezaron a llegar seres, y que ellos, al conocer de que la humanidad aquí ya tenía este tipo de dioses, ellos se hicieron pasar por esos dioses, ¿no? Y desde ahí pues empezó toda la manipulación, porque como lo que comentaba Alejandro, de cómo era la forma de enseñarte, ¿no?, en aquellos tiempos, que todo era en base al miedo, pero no es porque simplemente a las monjitas o a las tías se les ocurría eso, sino que más bien era de la forma que ya también habían sido educados ellos. Y que todo esto sea entre más nos ponemos a ver, nos damos cuenta que si estos dioses establecieron religiones, los falsos, ¿verdad? Ya después de que llegaron y empezaron a manipular a la humanidad, empezaron a crear religiones, tomando en cuenta de que, como lo menciona a la historia de los sumerios, ¿no?, de que nos crearon simplemente para ser esclavos y para poder hacer el trabajo de ellos y para que se les diera adoración. Uh-huh. Entonces, pues ahí te das cuenta de que estos dioses, al crear sus religiones, al crear toda esta manipulación, no iban a estar todo el tiempo atrás de la gente diciéndole qué hacer o no hacer, sino más bien se encargaron de enseñar a una generación, a lo mejor dos generaciones, y de ahí para adelante la misma humanidad se encargó de replicar todo lo que ya se les había enseñado.
1: Sí.
2: Y que es como estamos ahorita, o sea, todo lo que tenemos son, o sea, cada uno de nosotros somos un reflejo de nuestros padres.
0: Uh-huh.
2: Y así nos vamos yendo, y los padres son el reflejo de los abuelos, y los abuelos de los bisabuelos, y así hasta llegar al principio, ¿no?, del árbol genealógico. Entonces, esta manipulación fue tan, tan precisa que ni siquiera tuvieron que tomarse el trabajo de hacerlo, porque, o sea, simplemente con enseñárselo a los primeros, de ahí se replicó para todas las generaciones restantes. Y que pues ahora nos toca, al empezar a darnos cuenta de estas cosas, salirnos, ¿no?, de esto, para no seguir viviendo en esa manipulación, engaños y miedos, que es lo más malo de esto, ¿no? Porque sabemos que el miedo es una vibración totalmente contraria a lo que es el amor. Entonces, cuando estás en miedo, pues no se puede actuar, o no puedes ser la persona que en realidad eres.
0: Uh-huh. Sí. Y fíjense, chicos, que con eso que también comentaron ustedes, ¿por qué lo hacemos? Porque esto ya viene por generaciones, ya esta manipulación, ese temor, ese miedo de hacer las cosas, pues porque así se taladró en esos cerebros, en esos corazones de las personas. Entonces, esto ha pasado de generación en generación. Entonces, pues por eso es que así nosotros nos comportamos y así educamos de esa misma manera a nuestros hijos. Y de ese mismo modo, empleando la religión, fue que estos dioses, pues como que dieron un gran paso para someter a la humanidad existente. Y lo digo porque realmente, pues no, ellos no fueron nuestros creadores. Ellos ya cuando llegaron aquí, ya la humanidad ya existía, se repartieron esos pueblos y entonces empezaron a someter a todos esos pueblos. ¿Y eso qué les dio pie? Pues yo pienso que eso dio lugar a que después de las religiones se implementara ya ahora un gobierno, porque ya tenían sometida a la humanidad. Entonces, ahora con un gobierno empiezan otras cosas, ¿no? Ya empiezan a imponer, a implantar sus leyes, la manipulación, el administrar, digamos, los recursos del planeta, adueñarse de cosas que por diseño de la creación era para todos, para toda la humanidad. Entonces empezaron a adueñarse, ¿verdad? Empezaron a enriquecerse. Todavía no existía el dinero, ¿verdad? Pero ya tenían ciertos lugares que se aprovecharon, ¿verdad? Entonces, algo que también estos dioses hicieron, pues no nada más llegaron con tecnología, o sea, aquí se instalaron al aprovecharse ya de estas tierras del planeta, pues aparte de someter a la población, ¿qué hacían para hacerse adorar o verse ante ellos como seres poderosos? Pues empezaron a exigir construcciones de templos, ¿verdad?, en donde ellos pudieran habitar, para que allí las personas acudieran a adorarlos. Entonces, es muy llamativa las construcciones que han habido en las diferentes culturas que se le atribuyen en muchas de estas ocasiones a la propia humanidad. Pero si ustedes ven muchas construcciones, pues así como que se queda uno, y quién, de dónde sacaron que el humano pudo haber hecho. Ahorita un tema que está bien interesante y muy actual es la noticia, ¿no? Me imagino que ya la vieron, ¿no? De los hallazgos de unas estructuras debajo de la pirámide de Egipto de Kefren. Entonces, ¿ustedes creen que realmente esas personas que habitaron en esa época tuvieran esa capacidad para ver ese hecho, ese tipo de construcciones en donde, como sabemos, pues le metieron matemáticas, física, química, geología, o sea, un chorro de ciencias aplicadas para poder haber hecho ese tipo de construcciones? Yo siento que pues ahí realmente, ahí los que metieron la mano negra, digamos, fueron esos dioses, porque algún propósito tuvieron este tipo de construcciones, lo desconocemos. Ahora ya se está saliendo a la luz, ¿no? Que
3: seis de la mañana con tres minutos.
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El agua de mar no es agua salada contaminada como la mayoría de las personas creen. El agua de mar es la sopa marina constituida por los 118 elementos de la tabla periódica: ácidos nucleicos, ADN, aminoácidos esenciales, proteínas, grasas, carbohidratos y vitaminas. El agua de mar es biógena y patogenicida, es decir, genera vida y desactiva a los gérmenes de procedencia terrestre. El 97.5% del agua de la Tierra se encuentra en el mar, un 2% más está inservible en los polos y solo queda el 0.5% de agua dulce. 10 millones de niños mueren anualmente en los países pobres por desnutrición. Y el 60% de los niños de los países desarrollados están enfermos de obesidad por mala nutrición. Todos ellos podrían ser nutridos gratuitamente con agua de mar. Millones de hectáreas de tierra se están desperdiciando por falta de riego. Millones de hectáreas de tierra se podrían regar con agua de mar. Millones de cabezas de ganado podrían mejorar su producción cambiando las bolas de sal por agua de mar. Todo ello usando agua de mar para ahorrar agua dulce. Todos los mamíferos marinos beben y se nutren con la sopa marina, que en un 100% es orgánica y biodisponible. Los humanos podemos hacer exactamente lo mismo. No hay grandes diferencias biológicas o fisiológicas con los mamíferos marinos. El 70% de nuestro peso corporal es agua de mar. Contaminación no es lo mismo que polución. Es imposible que el agua de mar se pueda contaminar con los microbios de procedencia terrestre, ya que el fenómeno de la ósmosis los destruye. De la misma manera que en los jamones y el bacalao, la sal común destruye los microbios y permite su conservación. La mayoría de los científicos y sanitaristas ignoran que todas las enfermedades son ácidas. El agua de mar con un pH de 8.4 alcaliniza el medio interno de un organismo, además de nutrirlo. Donde hay oxígeno y alcalinidad, es imposible que haya enfermedad o cáncer. René Quinton en 1904 comprobó científicamente los beneficios terapéuticos y preventivos del agua de mar en humanos y animales, curando las plagas de la desnutrición, el tifus, el cólera y la tuberculosis. Miles de hectáreas son irrigadas con agua de mar en todo el mundo hoy mismo, a pesar de la ignorancia de los expertos. La mitad de la población mundial habita en 734.000 kilómetros de las costas, ignorando el valor nutritivo del agua de mar. ¿Y por qué no se conoce toda esta información tan importante, simple y elemental? Porque no es negocio para las compañías farmacéuticas internacionales que financian y manipulan todas las investigaciones científicas. Pero sí es de gran beneficio para cada una de las células de nuestro organismo. Las pruebas científicas de todo lo expuesto están a la vista y es una gran irresponsabilidad ignorarlas, mientras millones de personas sufren y mueren por desnutrición. Es más negocio cuidar la enfermedad que cuidar la salud. Indudablemente la solución integral en beneficio de la salud humana se basa en el uso del agua de mar en la nutrición orgánica, la higiene, la agricultura y la ganadería. Necesitamos la ayuda de los gobiernos para investigar integralmente el agua de mar para beneficio de la humanidad, educando culturalmente a los científicos, a los académicos y a la sociedad en general. Es hora de usar nuestro cerebro y comenzar a pensar en el agua de mar. España ya ha dado un gran paso en la divulgación del conocimiento del agua de mar y la salud, al declarar de interés sanitario un curso de hidrología marina y talasoterapia patrocinado por las fundaciones Seawater y Aquamaris.

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1: ¿Cómo así, señora? ¿Por qué 200 y los demás ganan 340,
2: 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A ver, muéstrame tus papeles, mija.
1: ¿Papeles? Para reclamonas estas colombianas. Y agradece que te doy trabajo.
2: Señora.
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5: Siete de la mañana en punto.
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0: ¿Será que Pablo de Tarso se contradecía en la carta a los hebreos? ¿O quería fundar un movimiento o una religión? ¿O quizás hay algo oculto detrás que no percibimos a simple vista? En este episodio de podcast vamos a desarrollar Pablo el Adoctrinador. Bienvenida, querida audiencia de Libres Pensadores. Hoy tenemos un episodio más de los audio podcast. Y hoy va a ser un tema polémico, así que vayan preparándose, agarren algo para comer, algo para tomar y vayan a disfrutar este episodio que vamos a comenzar ahora. Hoy vamos a desarrollar unos tres aspectos de los cuales mi esposa nos dirá a continuación.
1: Tres aspectos vamos a hablar acerca de Pablo. Uno, los fundamentos de la iglesia de Pablo. 2. Pablo advierte y amenaza a los que no aceptan su doctrina. 3. La manipulación de Pablo. Y por último, vamos a reflexionar qué es lo que pasó con Pablo. Bien, seguramente ustedes han leído en el libro de Hebreos, ¿no? Capítulo 6, en donde nosotros podemos encontrar, a mí en lo personal me causa un poco de confusión, porque al principio dice una cosa y como que al final quiere justificar y en fin. Entonces por eso es que hemos puesto ese nombre al título del podcast de hoy.
0: Sí, como dijimos anteriormente, es un tema polémico, ya que en la religión no se toca esto de las contradicciones de la Biblia, porque la Biblia es la palabra de Dios, fue inspirada por Dios y viceversa y todo lo demás. Y es algo que me hace pensar, amor, porque cuando comenzamos a leer este capítulo, comienza los fundamentos de Pablo y se basa en lo que es la doctrina de lo que van a creer. Tradicionalmente, dentro de la religión, lo primero que se hace en un grupo religioso es los fundamentos de creencias. O sea, lo que va a creer ese grupo religioso o esa denominación. Y lo mismo vemos acá. Y eso me hace pensar a que quizás podríamos decir de que podría ser un agregado también, como muchos otros agregados que encontramos en el documento bíblico. No sé qué te parece a ti.
1: Así es. Posiblemente queremos pensar así, pero vemos aquí a Pablo muy duro, muy como se podría decir, quizás muy fanático de su creencia, ¿verdad? Tan duro con aquellas personas que no pensaban o que no aceptaban aquella doctrina que él estaba prácticamente dictando, ¿verdad? En los primeros versos podemos encontrar todo, como tú dices, la doctrina, los ritos bautismales, la imposición de manos, todas las creencias, así como todas las religiones que tienen sus creencias. Y sabemos ya sabemos que ya cuando en un grupo de creyentes se dice en esto vamos a creer, entonces vemos ahí ya que hay reglas en las cuales si tú quebrantas una y si tú no estás de acuerdo con una, con dos, entonces no eres aceptable en ese grupo, ¿verdad? Así es lo que está pasando, ¿no? Así es lo que pasa hoy y así también es lo que ha pasado en el pasado. Entonces vemos acá en los primeros versos, porque ya no vamos a leer así como estábamos leyendo los versículos todos, ¿verdad? Pero yo creo que cada uno puede leer, ¿verdad? Entonces vemos acá también donde Pablo advierte o amenaza a los que no aceptan aquella doctrina también. ¿Tú qué piensas? ¿No? Mira, desde que antes, hace muchos siglos atrás ya había estas amenazas, estas advertencias, como hoy, ¿no? Como desde antes, ¿verdad? De Moisés, donde decía las amenazas, las advertencias de la maldición que te llegará si tú no haces o si no estás de acuerdo con aquello.
0: Yo pienso, o sea, me parece a mí, ¿no?, de que nosotros tenemos que considerar de que Pablo tuvo un pasado hebreo. O sea, antes de conocer el testimonio de Jesús o el mensaje de Jesús, él era un hebreo. Y él lo dijo en muchas cartas, que fue hebreo de hebreos, de que fue elegido de la tribu de tanto, ¿no? Y sí, más que nada yo me parece que Pablo estaba fundando su iglesia. Yo creo que Pablo estaba fundando el cristianismo de Pablo. Posteriormente vino el cristianismo de Pedro, y así sucesivamente. Que vino Constantino, ¿no?, en el siglo IV, ya ahí se doctrinó todo, ya se fundamentó la iglesia popular, la iglesia católica. Que de ahí se desprende la iglesia protestante. No voy a decir que la iglesia protestante protesta totalmente con la religión católica, porque mucho de la iglesia protestante lo heredó la iglesia católica. O viceversa, mejor, al revés, perdón. La iglesia católica le heredó muchas creencias a la iglesia protestante. O sea que es una repetición de lo mismo. Entonces, cuando nosotros analizamos eso con detenimiento, con pensamiento crítico, nos damos cuenta que me parece que Pablo ahí falló. Pablo ahí se estaba desviando, o quizás podría ser un agregado, como digo, ¿no? Me parece que este texto es muy contradictorio y Pablo está comenzando el movimiento de él. Recordemos que Cristo, o Jesús el Cristo, del cual hablan los apócrifos y algunos evangelios, hasta ahí nomás, no era un ser divino, no se hacía llamar Jesús nunca Dios, yo soy Dios, tienen que adorarme, tienen que hacer esto. ¿O acaso Jesús decía eso en sus enseñanzas?
1: Claro que no, él nunca dejó que lo adoraran, nunca se hizo llamar Dios, ¿verdad? Pero vemos aquí que Pablo es muy extremista, ¿verdad? Y sus advertencias que él hace, ¿no? Como hoy, o como ya hemos vivido, ¿no? Hemos podido ver algunos cristianos que en su afán de agradar a Dios, entre comillas, yo creo que más que todo es agradar a su ego como ser humano, a su ego, a lo que ellos supuestamente han avanzado en conocer a ese Dios que ellos creen. Y no les interesa o no les importa su prójimo. Y no les importa cómo hacen sentir a su prójimo. Y esto es lo que vemos acá en estos versos. Versos 6, 5, vemos verso 4, donde Pablo no quiere, o sea, él dice a aquellos que alguna vez fueron parte de la doctrina que él o la creencia que él tenía, y si ellos se alejaron, apostataron, dice, ¿verdad? O sea, se apartaron, ya no creyeron. Pero, ¿cómo es posible que nuevamente se renueven y vuelvan otra vez? ¿Cómo es posible? Entonces, nuevamente están crucificando a Jesús, dice, ¿no? Y vemos acá que es algo que se ve muy duro de su parte, pero se le ve una persona muy, la verdad, muy fanático y muy egocéntrico de su creencia, porque el Dios que conocemos, el Dios universal, ese Dios que tanto nos ama, bueno, no es así.
0: Claro, acá hay algo importante destacar de que hay aciertos de Pablo, como hay contradicciones de Pablo o errores de Pablo, y esto es lo que estamos viendo. Y durante lo que siguen los siguientes capítulos vamos a ver algunas otras contradicciones. Porque no es solamente aquí en el capítulo 6, queridos amigos, sino es a lo largo de la carta vamos a ver algunos desaciertos, contradicciones, imposición de creencia. Y esta es la parte, el aspecto importante, que es que Pablo está manipulando. Pablo está advirtiendo de que no tendrán salvación si se apartan de estos fundamentos que él está instituyendo, como la imposición de manos, el bautismo, el sagrado bautismo, la resurrección de los muertos, e incluso podemos agregar la segunda venida de Cristo, ¿no? Que él creía firmemente que iba a venir en su tiempo, y bueno, todo lo que hemos hablado ya en otros videos, en otros temas, ¿no? Pero a mí me llama la atención de que hoy en día se sigue manteniendo esto y se amenaza desde los púlpitos cristianos con ese tipo de versos.
1: Claro, eso sí, eso lo sabemos, los que hemos estado en una institución cristiana, en una institución religiosa, inclusive tú, amor, también quizás que te subiste a un público, quizás también predicaste de esa manera. ¿Lo recuerdas?
0: Claro, yo era el enviado del Señor, el que la decía de que la señora Huay era la mensajera del Señor. Y sí, obviamente uno reconoce de su pasado. No es que yo reniego mi pasado. Yo siempre lo hago en mis videos. Siempre les digo, amigos, que yo fui bien fanático. Y idolatraba incluso a la señora Huay, ¿no? Pero bueno, en fin, en el pasado somos cosas que hoy en día nos dan risa o nos hacen realmente avergonzarnos, ¿no?
1: Pero es parte del ser humano. Yo creo que es parte del ser, ¿no? Podemos hoy ser de esa manera, más adelante tener otro conocimiento, algo que nos sea coherente con la vida que queremos llevar, ¿verdad? Porque, bueno, en fin, vemos a Pablo como un ser humano, aquí hablando, ¿no? En sus cartas, como dice a los hebreos, también les dice que no sean perezosos, imitar a quienes mediante la fe y la constancia están a punto de heredar las promesas divinas, ¿no? Bueno, todas esas cosas que Pablo está dando, está advirtiendo al pueblo, ¿no? De hebreos, él está muy convencido de eso. Él está muy convencido y quiere también que ellos puedan creer como él. Bien.
0: No solo creer, sino obedecer también.
1: Claro, obedecer. Porque si no, pues no son. No son hijos de Dios. Esa, exactamente.
0: A ver, y con esto no quiero decir de que por el hecho de que uno reconozca su pasado o reconozca lo que he hecho, quiere decir de que no ha evolucionado de pensamiento después con el tiempo. Pablo de alguna manera también habrá evolucionado con el tiempo, se habrá arrepentido de lo que decía. Pero es un poco chistoso, la verdad, porque después de que te amenaza, te habla de la buena noticia de la esperanza. ¿Ves qué nos dice ahí?
1: El verso 19 o el verso 18 dice así, ofrecí así dos garantías, ambas irrevocables, porque Dios no puede engañar y proporcionaba un poderoso consuelo a quienes se refugiaban en él, para mantener la esperanza a que estamos destinados. Una esperanza que es para nuestra vida como un ancla firme y segura que penetra hasta lo más interior del santuario. Bien, todo eso ya en el 20 termina, pero tú y yo sabemos, amor, que todo eso, en todas las religiones, se nos dice, ¿verdad? Que tenemos esa esperanza por la cual nosotros hemos luchado, no podemos dejarnos engañar, tenemos un consuelo, ¿verdad? Y bien, queridos amigos, quisiéramos también que ustedes pudieran poner su comentario, qué es lo que opinan acerca de esos versos. Quizás algunos ya no leen la Biblia o ya no la ven como antes, ¿verdad? Pero yo creo que la Biblia también nos da unas enseñanzas en las cuales nos hace ver como seres humanos más que todo que somos, ¿no? Y
0: más allá de la manipulación, obviamente.
1: Exactamente, más allá de la manipulación que puede haber. Y sí, la verdad, hay mucha manipulación mental que se da para poder estar, como se dice, allí atados a esa religión en la cual se está, ¿verdad?
0: Sí, también con esto ya, último tópico, aspecto, ¿no? De que Pablo se convirtió en un manipulador. Se convierte en este capítulo, aparentemente, en algo que él criticaba. En algo que criticaba de los fariseos, de su clase, ¿no? Y acá vemos que eso pasa siempre dentro del entorno religioso, ¿no? Y la pregunta, ¿no? De la intro, ¿no? ¿Pablo quería fundar un movimiento? Siguiendo el ejemplo de Jesús, que realmente Jesús ni siquiera quiso formar un movimiento, solamente quiso venir a despertar el Cristo que hay en nosotros, que es diferente a lo que se considera Cristo en la religión. ¿O fundar una iglesia? Según lo que he investigado, amigos, según lo que he estado buscando, ¿no? De información, Aparentemente Pablo sí quería fundar una religión, no al punto como lo hizo Constantino después del siglo IV que instituyó en el imperio, ¿no? Sino que quiso formar un movimiento en el cual establecer las bases de la creencia en su Cristo. Un Cristo deificado, o sea, como un Dios, como un salvador de pecados, que resucitó de los muertos, que va a venir en el juicio y todo lo demás, que eso lo hereda del judaísmo, que eso lo hereda mucho en el tema de la venida del Señor, ¿no? Y también hay que dejar en claro de que Pablo estaba convencido de que ese Cristo vendría en sus días. Lamentablemente no pasó nada, él murió y no vino. Ahora, eso lo quiero dejar para cerrar este episodio. Si es que realmente quiso fundar la religión o no, no lo sabemos, no estábamos en ese tiempo. Tampoco él pensaría que hasta el día de hoy se hablaría de sus cartas. Pero sí puedo decir de que Pablo la fregó. Pablo la fregó como todo ser humano que quiso ayudar quizás a aquellos que estaban creyendo en ese mensaje de Jesús. Se distorsionó el mensaje, lamentablemente, y se lo idolatró a la persona de Jesús. Y Pablo lo idolatró muchísimo. Incluso agregó cosas de la personalidad de Jesús que no era así. O la pregunta es, ¿será que este episodio, este capítulo, no será un agregado más? Que luego se hizo en los concilios de Nicea o más adelante en los concilios de Roma para poder manipular a los miembros de las iglesias para no apartarse de la doctrina de ellos. Y los digo porque no digo que Pablo no lo haya hecho, puede ser que sí, pero no será otra manipulación que hacen las religiones a través de las distintas traducciones y versiones de las Biblias, del documento bíblico. Se lo dejo para que reflexiones, ¿no? Pero más allá de todo eso, dice, ¿qué puedo aprender de esto, toda esta manipulación? Los que están dentro de un entorno religioso o que han salido, ahora ya no van a ser fáciles de manipular. Por eso, amigos, debemos aprender de los errores del pasado para no cometer los mismos errores. Y no con eso les quiero decir que fundemos una religión, no, para nada. Sino que no llegar lo mismo. Ya somos libres, ya hemos salido del entorno religioso. Ahora debemos vivir nuestra espiritualidad de una manera libre. No en paredes de concreto, no en templos hechos por los hombres, sino en lo personal, en lo interior, conociendo al Dios interior, a esa chispa divina que habita en nosotros, que siempre nos está hablando a través de nuestra conciencia, a través de nuestra alma. Escuchar la enseñanza del alma y podremos ver la sabiduría que nos otorga. Y bueno, eso quería compartir con ustedes. Y hasta aquí fue el episodio de hoy. Espero que haya sido de utilidad, que les haya parecido una charla amena, un poco el formato diferente, para que ustedes ya seguramente han leído o no leyeron quizás el episodio, el capítulo 6, pero lo estamos comentando para que podamos ver una perspectiva alternativa. No tenemos la verdad absoluta, ni ella ni yo. Solo compartimos desde nuestra opinión lo que opinamos y desarrollamos sobre este tema.
1: Así es, queridos amigos. Con ustedes será hasta la próxima. Bendiciones.
0: Así es. Si eres nuevo en este canal, te invito a suscribirte, a compartirlo para que YouTube lo lleve a otras audiencias. Y al final te dejaré, como siempre, un audio podcast relacionado para que lo vayas a ver. Dale click y nos vemos en ese audio podcast.

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0: 7 de la mañana con 21 minutos.
1: Del campo internacional, una primicia para nuestros oyentes. Como ya les hemos venido informando, acaba de producirse hace apenas unos días el mayor acontecimiento de los últimos 5 siglos, el descubrimiento de América. También conoce ya nuestra audiencia que en esta ocasión se realizó la primera operación comercial de la historia de América, que consistió en el trueque del oro de nuestros indígenas por espejitos rotos y chatarra vieja de la que traían los españoles en las tres carabelas. Oro por espejitos. El primer intercambio económico de nuestra historia. Los cronistas, al conocer los términos del negocio, se apresuraron a calificar de idiotas a los pobladores de América. Pero, para que nuestros oyentes conozcan otra versión que podría desmentir a los cronistas, tenemos las declaraciones de una anciana de la islita de Guananí que participó en este histórico cambalache y que viene a ofrecernos la otra cara de la noticia. ¡Adelante, control!
2: Venga acá, abuela Guanatabey. Los micrófonos son suyos.
3: ¿Qué quiere que le cuente? A ver, ya, mire. Cuando llegaron, salimos contentos a recibirlos.

0: ¿Qué querían los españoles, abuela Guanatabey?
1: Solo señalaban nuestros adornos de oro, los que nos ponemos en la nariz y en las orejas. Gritaban, nos pedían eso, eso. Por fin se los dimos. A cambio, sacaron estos espejitos. Mire, hasta rotos. Pero pensamos que estas cositas eran su saludo de amistad.
0: ¿Y ustedes quedaron conformes con el cambio, abuela?
1: Ellos son los que no quedaron conformes. Esos barbudos se volvieron locos cuando agarraron ese oro. No agradecieron nada. Les entró como una fiebre mala y empezaron a reclamarnos, con exigencias, con muchas amenazas. Entonces yo les dije a los más jóvenes, si la cosa empieza así, mal va a acabar.
2: Y no acabó mal, sino peor. Esta fiebre de oro duró tanto que en el primer siglo y medio de colonia española llegaron al puerto de Sevilla, en España, 185.000 kilos de oro puro, auténtico. 185.000 kilos de oro puro que venían de América, que eran nuestros. Durante 500 años han jugado a regalarnos espejitos. Tal vez la historia esté al revés.

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1: Hola, muy buenos días amigos oyentes, bienvenidos a Visión Noticiosa, la otra cara de las noticias, siendo las 8 y 2 minutos de la mañana de hoy martes 8 de septiembre del año 2026. Siempre para compartir con ustedes, aquí temprano, las noticias de Colombia, América Latina y del mundo, pero desde la otra cara, claro, para que ustedes siempre estén allí bien informados. Recuerden regalarnos el like, el me gusta, suscribirse si aún no lo han hecho y activar la campanita de las notificaciones. ¡Bienvenidos!
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1: Bueno, vamos con los titulares del día. Titulares del día, amigos oyentes: narcotráfico, terremoto y comercio, eje de la cita entre Marco Rubio y Abelardo de la Espriella. Claro, esta es la forma en que se presenta la siguiente visita oficial del secretario de Estado norteamericano Marco Rubio, que tuvo mucho que ver con la elección o con la imposición para los colombianos de Abelardo de la Espriella, luego de todas estas denuncias de fraude, ¿no? Así que los temas que van a tratar son los temas convenientes para los Estados Unidos. Sí, recuerden que una vez Abelardo llega, siendo ciudadano norteamericano, siendo ayudado por este país del norte a llegar como presidente, son muchas cosas las que debe cumplir el jefe de Estado. Colombiano ya estaría actuando como un gobernador, ¿no? El gobernador de Colombia. Recuerden que Estados Unidos está compuesto por estados y los gobiernan, cada estado, gobernadores. Así que Colombia, con Abelardo, siendo ciudadano norteamericano y ayudado a ser presidente por este país, o los políticos ultraconservadores de este país, se comportará como un gobernador. Así que vamos a ver, la reunión se realizará también en la ciudad de Barranquilla, en la sede alterna de la presidencia de Abelardo. Atención amigos oyentes, de la Espriella anunció Plan Marshall. Para el Chocó, infraestructura, educación, energía y turismo. No pudo ponerle un nombre propio, sino Plan Marshall. El Plan Marshall fue un plan norteamericano que se implantó para reconstruir la Europa luego de la Segunda Guerra Mundial. Así que utilizó el mismo término Marshall para la reconstrucción del Chocó. Ay, hombre, tenemos presidente gringo. Algunos dirán, qué chévere, qué bacano, tenemos presidente gringo. Bueno, desde este lunes, o ayer lunes, el 7 de septiembre, las emisoras de reconciliación renuevan su programación. Resulta que 16 estaciones anteriormente conocidas como emisoras de paz tendrán nueva programación local. Así que ya no se llamarán, por lo menos 16 de estas, que son muchas más, emisoras de paz. El gobierno de Abelardo de la Espriella le cambió el nombre, emisoras de reconciliación. Claro, ustedes saben que ellos con el término paz no quieren saber nada. No quieren saber ni de la paz como mecanismo de reconciliación, ni nada de eso, ni de acercamiento para la desmovilización de algunos grupos, que no solamente lo hizo Petro, sino muchos gobiernos de él hacia atrás, sino que el término en sí le causa como una vaina así, como claustrofobia, una cosa así. Ya no se llamarán emisoras de paz, sino emisoras de reconciliación. Pero no solamente el nombre de ellas será el que cambie, sino también la programación local que irán a colocar en las nuevas emisoras de reconciliación. Bien amigos, a nivel de América Latina, Lula reafirma la soberanía de Brasil ante sanciones arancelarias impuestas unilateralmente por los Estados Unidos. Lula dijo que no somos colonia y no seremos colonia de nadie, aseveró el presidente Lula al rechazar las presiones comerciales de la administración Trump, mientras encabeza las encuestas de cara a los comicios de octubre. Ya comenzó el intervencionismo norteamericano en las elecciones de otro país de América Latina. El turno le corresponde a Brasil. Brasileros, pilas pues, que el manual de intervención electoral para las elecciones en Brasil ya comenzó. Esto de colocar sanciones arancelarias a Brasil es para presionar a los brasileños y no voten por Lula, sino por el hijo de Bolsonaro, que es, ¿cómo le digamos? Sería el gobernador de Brasil para los Estados Unidos. Bueno, ahí está entonces, ya empezó el teatro. Teatro que tiene un fin favorable siempre para los Estados Unidos. El último éxito estuvo aquí en Colombia con Abelardín Pirín Pimpín. Atención, que el gobierno argentino denunciará a petrolera Navitas por explotar petróleo en las Malvinas. 1982, los dos países sostuvieron una guerra, Brasil y el Reino Unido, de 74 días por el dominio del archipiélago. El conflicto culminó con la capitulación argentina y causó la muerte de 649 soldados argentinos y 255 británicos. Entonces, desde esa fecha, pues las Malvinas están bajo el control de los señores del Reino Unido. A pesar de que están por allá lejos, ellos son dueños de eso. Pero lo que nos comenzamos a preguntar es cómo que Milei ahora está otra vez metiendo el dedo en la llaga con el tema de las Malvinas, tanto que la noticia que les compartiré hoy tiene que ver con la denuncia a una petrolera por explotar petróleo allí. Y aparecieron las llaves. Sí, señoras y señores, ya sabemos quiénes son los que están verdaderamente detrás de las Islas Malvinas, solo que Milei está haciendo el favor. Ministro israelí reclama Malvinas argentinas y ocupadas, dicen. Es un momento de crecientes tensiones entre Israel y el Reino Unido. El ministro de Seguridad israelí, el demonio este con cara de ser humano, Ben Gavir, se posesiona en la histórica disputa de las Islas Malvinas. Así que quienes están incidiendo sobre Milei para la reclamación de las Islas Malvinas es el gobierno israelí. Ya se dio a conocer la declaración de Ben Gavir al respecto. Así que aparecieron las llaves. Los que están necesitando realmente las Malvinas son los israelíes. Yo pensando que Milei estaba preocupado por devolverle a su pueblo las Malvinas, pero qué perdido estaba, ¿no? Bueno, Canadá impone oficialmente aranceles de hasta el 50% a productos de los Estados Unidos. Así es, la nueva medida entrará en vigor este martes y afecta a importaciones estadounidenses por valor de casi 20 mil millones de dólares estadounidenses. Y esto se da en respuesta, amigos oyentes, a aranceles que había colocado Donald Trump a los productos canadienses. Así que Donald Trump sigue presionando, no solamente con el tema arancelario, las elecciones en Brasil, sino también, amigos oyentes, recuerden ustedes que él está, Donald Trump, con la intención de sumar a Canadá como uno de los estados norteamericanos. De hecho, le llama al primer ministro canadiense gobernador. Atención, atención, porque Lavrov, ministro de Relaciones Exteriores ruso, asegura que si la Unión Europea ataca a Rusia, la guerra será muy corta. El canciller ruso reiteró que Moscú, tal como afirmó el presidente Vladimir Putin, nunca atacará a los países europeos. Pero si la Unión Europea ataca primero, dicen ellos que eso no durará mucho. Está la Emiratos Árabes Unidos habría avisado a Netanyahu sobre el ataque del 7 de octubre de Hamas. El diario israelí Haaretz reporta que Netanyahu conocía más detalles de los que admite haber sabido 10 días antes de los ataques de Hamas del 7 de septiembre. Entonces, esta información, amigos oyentes, confirma lo que ya se había venido diciendo. Netanyahu sabía del plan de Hamás y no hizo nada para impedirlo. De hecho, le convino. Porque lo que desató luego de lo que hizo Hamás fue pues todo el genocidio que ustedes ven. Entonces, lo permitió hacer porque eso justificaría el barrido étnico que está haciendo en Gaza. Si de verdad le hubiese preocupado la seguridad de su pueblo, entonces hubiese hecho lo pertinente, teniendo todo el conocimiento, la logística, armas y todo esto, para impedir que Hamás hiciera lo que hizo. Y si lo hubiese impedido, no solamente hubiese salvado las vidas de quienes cayeron en ese atentado de Hamás, sino que también, y de paso, hubiese evitado todo este genocidio. Pero él lo quería, por eso no hizo nada. Bien, amigos, vamos entonces con las noticias de Colombia.
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1: Bueno, vamos con las noticias de nuestro país. Lo primero que vamos a destacar tiene que ver con la visita oficial de Marco Rubio, el jefe de campaña del señor, cuando era candidato, Abelardo de la Espriella. Ustedes saben que lo que hizo Marco Rubio para que realmente ganara el señor de la Espriella fue contundente, ¿eh? Señor Donald Trump decía, si no fuese por mí no hubiese llegado. Trump no le presta atención a estas cosas, pero sí a la gente que lo rodea. Marco Rubio y su tropa, porque es una tropa de personajes políticos republicanos ultraconservadores, quieren imponer el relato ultraconservador sionista en América Latina. Y Marco Rubio, amigos oyentes, es el encargado, es la cabeza de dicho plan. Bueno, dicho personaje llegará a Colombia, estará en Barranquilla en visita con este señor para hablar de temas que le interesan, sobre todo a los Estados Unidos. ¿Sí? A los Estados Unidos. Claro que los medios de comunicación nacional dice que será una cita importante para tocar temas como el terremoto, el comercio, el narcotráfico y darán algunos anuncios para hacer creer a la gente que esa es su preocupación. La lucha contra el narcotráfico, el comercio bilateral y la recuperación luego del gran terremoto del 10 de agosto centrarán la reunión prevista para este martes entre el presidente de Colombia, Abelardo de la Espriella, y el secretario de Estado norteamericano, Marco Rubio, en la ciudad de Barranquilla, que ya va a comenzar a tener unas medidas de seguridad para atender la llegada del personaje este, ¿no? El personaje Marco Rubio. Viene a pedir, a devolver favores o a exigir favores. Claro que, fíjese, resulta interesante porque se presenta la reunión en medio del proceso de reconstrucción. Entonces, muy fácilmente se puede decir, no, yo vengo a ayudar. Para enmascarar realmente los objetivos de la agenda que viene a imponer este señor. Téngalo por seguro. La primera visita oficial de Rubio a Colombia desde que tomó posesión desde la Espriella forma parte de una gira por Latinoamérica del secretario de Estado norteamericano que entre el 8 y el 10 de septiembre incluye también a Ecuador, Colombia también. Recuerden que el presidente Noboa también es pro-yanqui y de Perú con Keiko Fujimori, que también es pro-yanqui. La toma de posesión de la Espriella supuso el comienzo de una nueva etapa en las relaciones bilaterales marcadas en los últimos años por las tensiones entre Washington y el expresidente Gustavo Petro, quien mantuvo un vínculo tenso con la administración de Donald Trump. Entonces, este informativo Zona Cero de los Char pone como que venimos ahora con Abelardo a tener una relación. ¡Ah, qué bueno que ya se fue Petro con una relación tan mala con los gringos! Amigos, cuando se trata con los gringos, es mejor tener una relación así que como la que ellos dicen que debemos tener, arrodillada. La cita supone un tanto para de la Espriella al reconocerse su acercamiento a Washington. Claro, si es ciudadano norteamericano, tontos. Así como la importancia que da Estados Unidos a Colombia en su estrategia para América Latina. Oye, ¿cómo se puede dar una noticia de una manera tan hermosa? ¿Ah? La importancia que da Estados Unidos a Colombia en su estrategia para América Latina, donde cuenta con un importante número de socios ideológicos, el argentino Milei y el señor salvadoreño Bukele. Así que la importancia que tiene Estados Unidos o que le da Estados Unidos a Colombia no es porque nos ame, nos aprecie, nos respete, no ve, sino porque ya saben que con Abelardín Pirín Pim Pim de la Espriella tendrán disposición para hacer de los recursos, de los beneficios que este país pueda generarles a los Estados Unidos, pues los tienen más a la mano. Mientras que con Petro, que fue incómodo para los Estados Unidos porque hizo respetar nuestra soberanía, entonces a los medios de comunicación tradicional eso le parece como, ay, este man sin can, es mejor arrodillarse, hombre. El primer asunto que abordará Rubio durante esta visita será el apoyo de Estados Unidos a la reconstrucción. Claro, imagínese, cuando usted dice que viene a ayudar a la reconstrucción, todo el mundo dice, uy, qué visita tan buena. O sea que se puede enmascarar el objetivo real de la visita con el tema de la reconstrucción. Así que todas las preguntas, todos los reflectores irán sobre ese tema, pero no sobre los temas que realmente le interesan en el tema geopolítico a los Estados Unidos sobre Colombia. Los recursos naturales del país, lo que las empresas gringas y israelíes también pueden venir a ganar por acá. ¿Cierto? O sea, el negocio. Colombia se convirtió en una despensa, en la alacena, ¿no? ¿Qué podemos ir a sacar allá? Usted abre la puerta y saca. Antes, o con un gobierno diferente, necesitas, claro, te vendemos y te vendemos de acuerdo a nuestros beneficios. Pero con gobiernos como de la Espriella no se puede esperar eso. Primero tendrá preponderancia, será el interés norteamericano en cumplirse. Como segundo punto, la agenda contempla una mayor cooperación en la lucha contra el narcoterrorismo, lo de siempre, pues por eso es que no legalizan el polvito blanco, porque ese es un tema que hace que ellos se metan acá. Según un comunicado del Departamento de Estado, una tarea que forma parte de las prioridades de ambos gobiernos. Y si fuese cierto, el tema del polvito blanco, Marco Rubio llegaría con un compromiso de los Estados Unidos en disminuir profundamente el consumo de droga allá en los Estados Unidos. Vendría con un plan para mostrárselo a de la Espriella. Miren, nosotros venimos preocupados por el tema, venimos a ayudar para que ustedes cumplan con su proceso de incautación y toda la cosa, pero nosotros ponemos aquí en la mesa todo lo que venimos haciendo para disminuir contundentemente el número de drogadictos que tenemos. Este es nuestro plan. No vienen a eso. Allá eso se lo meten todos los días. Cada día más gente se mete eso por allá. Y ellos vienen es a decir que nos toca a nosotros resolver el problema. Con la ayuda de ellos, claro. Con las imposiciones de ellos, claro. De hecho, el secretario de guerra norteamericano Pete Hegseth aprovechó el anuncio de la adhesión de Colombia para afirmar que de la Espriella autorizó a Washington, ojo con esto, de la Espriella autorizó a Washington realizar operaciones militares conjuntas contra el narcotráfico en suelo colombiano. Eso no se puede para que otro ejército, Estados Unidos o de cualquier otro país, pueda hacer operaciones militares conjuntas en nuestro suelo, se necesita la aprobación del Congreso. Pero ya esta gente, como Pete Hegseth, el secretario de guerra, antes se llamaba el secretario de defensa, ahora con trones guerra, secretario de guerra, bueno, ya dicen que ya, ellos pueden venir aquí a hacer lo que quieran sin que el Congreso diga algo. En este ámbito, el Departamento de Estado anunció que hay un paquete de ayuda material para Colombia de $1,000 millones para fortalecer la figura de seguridad y la fuerza pública en nuestro país. Es decir, como una especie de Plan Colombia 2.0. El mismo Plan Colombia, o sea, porque de pronto una velardista de hoy puede creer que esta ayuda con recursos de los Estados Unidos es algo nuevo. Oiga, mire lo que logró de la Espriella que ni Petro alcanzó, no joda. No, mijo, usted en los años 98 apenas estaba naciendo seguramente, estaba creciendo. Pero ya eso se hizo ya en Colombia. Se llamó, búsquelo, investigue, Plan Colombia. ¿Ok? Y se va a dar cuenta que mandaban billetes, mandaban máquinas, aparatos estos para incautación, todo. ¿Y qué sucedió? Resultados. Después se metieron las bases norteamericanas, las bases aéreas norteamericanas, 7, que se completó esto en el gobierno que siguió, ¿no? Primero fue Pastrana, 98, con el Plan Colombia. Luego entró Uribe y Uribe le abrió las puertas a las 7 bases militares aéreas gringas acá. Bien, entonces uno dice, ¡wow! El Plan Colombia tuvo que haber servido para disminuir el tema, el problema de las drogas. Nada, amigos. Al contrario, desde ese tiempo hasta acá, eso ha venido en aumento, en aumento, en aumento. Y entonces, como el presidente anterior, Petro, incautaba toneladas de cocaína, pero toneladas como ningún otro presidente lo ha hecho, cosa que no dicen los medios de comunicación porque no les conviene que usted sepa esas cosas. Nada, el negocio no baja, no va. Entonces ya está identificado que el problema central de este negocio está en que el consumo no disminuye. Tú puedes hacer maromas, pero mientras haya más gente que se lo meta a diario, entonces por eso digo, Marco Rubio, si realmente le interesa tener una agenda bilateral, una agenda de cooperación, debe venir a Colombia mostrándole al presidente Filipichín que tenemos el trabajo que están haciendo, van a seguir haciendo, van a profundizar para disminuir el consumo. ¡Ah! Y se me olvidaba.

Simplemente, amigos oyentes, esto se reduce, esto se entiende, que a USA siempre le ha convenido que Colombia tenga este problema, porque este problema da la excusa para venir en visitas como esta a decir qué es lo que tenemos que hacer. Y vienen con las manos abiertas, y cualquier abelardista puede creer que vienen a ayudarnos. Yo creo que los venezolanos aprendieron la lección. Bueno, los más informados, claro, que siempre pidieron la ayuda a los Estados Unidos para que se llevara al dictador Maduro, y se lo llevaron, pero a cambio se le robaron un quinto del petróleo de ellos y no le pusieron a ningún presidente diferente, sino que dejaron al chavismo gobernando. Entonces, ahí demostraron que ellos no les preocupa ni un céntimo así lo que pase en un país. Ellos lo interesan es, ellos no tienen amigos, ellos tienen aliados. El tercer punto, vamos a ver cuál es el tercer punto de la agenda de Marco Rubio acá, es lograr unas relaciones comerciales más estrechas entre ambos países. Este también es otro tema, ¿eh? Unas relaciones comerciales más estrechas. Siempre cuando escuchamos esto, ¡uy! Negocios gringos se vienen, tal, pum, pum, pam, pum, chévere, a ver, trabajo, van a venir carros más baratos, computadores más baratos. Nuestra fantasía, ¿no? La de siempre. Pero no entendemos que aquí vienen procesos en los que se puedan implementar negocios que permitan que los recursos, la materia prima que de aquí hay, y mucha, pueda irse para empresas gringas y de otra nacionalidad que tiene una estrella azul de seis puntas, puedan expoliar, eso se llama expoliar. De la Estrella le planteó a mediados de agosto a su homólogo estadounidense la necesidad de superar temporalmente el arancel de el 12,5% de Estados Unidos aplica a algunas importaciones colombianas como las flores, con el objetivo de aliviar a los empresarios del país mientras afrontan las consecuencias económicas del terremoto. O sea, quítame los aranceles mientras estamos reconstruyendo a Colombia por el terremoto. Le dije a Trump que tenemos un enorme desafío por delante, reconstruir a Colombia en medio de la situación económica tan difícil y apocalíptica que heredé, dijo entonces de la Espella, quien aseguró que el gobierno estadounidense manifestó su disposición a estudiar la medida. Vamos a estudiarla. No dijeron ni sí ni no. Eso es como cuando tú vas a buscar trabajo y te dicen, bueno, vamos a hacerle la entrevista. Listo, le hicieron la entrevista. Bueno, y señor, ¿y ahora qué? Bueno, nosotros te llamamos. Es como que te están zafando de taco. Bueno, entonces el tema, amigos oyentes, es que este tipo se viene a poner orden. viene a decir cuál es la agenda que de la Espriella, puesto por ellos, debe cumplir. Sí, claro, y no pueden venir a decirlo así, porque pues nos espantaríamos todos. Y seguramente los medios de comunicación tratarían de maquillar eso. Pero lo van a hacer disimuladamente, ¿no? Como preocupados por ustedes, que muy bien lo saben hacer Estados Unidos, ¿no? Recuerden que Estados Unidos es el rey de las películas de Hollywood, ¿no? Las películas, la fantasía, lo que no es real, pero lo hacen ver real. Entonces vendrán con las películas montadas de venir a ayudar a la reconstrucción con dólares para la reconstrucción, que después ellos sacan con los negocios que vayamos a hacer. El tema del Plan Colombia 2.0, en fin, con todo eso para que periodistas del oficialismo como, ya le digo yo, como la señora Vicky Dávila, el señor Néstor Morales, tengan cómo presentar la noticia como positiva, algo como un logro de Abelardo. Pero aquí, en la otra cara de las noticias, amigos oyentes, usted no viene a escuchar eso. Y si usted quiere escuchar eso, este no es su noticiero. Esto es para gente que sabe que es USA. Esto es para gente que sabe cómo llegó de la Espriella allí. La gente que tiene esa conciencia, venga y aquí nos informamos juntos. ¿Vale? De lo contrario, vea, ya está Caracol, RCN, la revista Semana. Se puede escuchar las mañanas Blue, creo que se llama así, la de Blue Radio, ¿no? Allá, ahí usted, ese es su hábitat de información. Bien, ahora, amigos oyentes, ayer estuvo también el presidente hablando del Plan Marshall. Y allí, mientras anunciaba esto, dijo algo que Petro ya había visionado con anterioridad. Visionado. Presidente Gustavo Petro, cuando llegó, incluso lo dijo en campaña, la campaña del 2022, decía que Colombia debería preocuparse en la construcción de una línea interoceánica, ferroviaria interoceánica, que uniera el Pacífico con el Atlántico.

0: digamos, ser un complemento en el transporte marítimo. ¿Qué quiero decir? Ustedes saben que el paso del Caribe hacia el Pacífico es por el Canal de Panamá. Colombia, con Petro, pensó en que podíamos hacer uno que conectara el Chocó, pasando por la selva esta del Darién, así, y llegara a la costa Caribe. Y ahí podíamos nosotros ganarnos un billete, siendo una ruta alternativa. Es un pensamiento visionario. Amigos oyentes, ustedes deben recordar, le cayeron a Petro encima. Que qué bruto, que cómo se le ocurría, que pensando en pajaritos preñados, que está pensando en tonteras. E incluso dijo él, podemos hablar con los chinos, que son especialistas en este tipo de infraestructura. Nosotros no tenemos para eso, no tenemos la capacidad tecnológica para hacerlo. Pero le podemos decir los chinos y podemos hacer una concesión que parte de lo que se produzca vaya para pagar el costo del canal interoceánico. No fluvial, no. Un canal ferroviario, un tren que conectaría. Amigos, le cayeron a Petro, pero una vaina de esa, que ese man que se la fuma, que es lo que este man mete, que no sabe ni lo que dice. Yo me acuerdo, y ustedes se deben acordar. Bueno, el Filipichín dijo ayer, ustedes saben quién es Abelardo, ¿no? Dijo ayer que tiene un sueño hace rato, el mismo de Petro. ¡Ay, Dios! Y los noticieros calladitos.
1: Que es el canal interoceánico.
0: Vea lo que dice. Vengo teniendo un...
1: Que es el canal interoceánico. Nosotros tenemos una posibilidad impresionante aquí en el Chocó. Señor gerente del Fondo Milagro, cuéntenos de qué se trata el canal interoceánico y cómo se puede también conectar a través de vías férreas.
0: Ay, pero entonces, ¿eso ya no lo había dicho Petro? Petro ya había hablado esto. De hecho, ya había colocado a su ministra de Transporte a hacer todos los estudios de factibilidad del proyecto. Es decir, que Petro tuvo la visión, a través del Ministerio de Transporte comenzaron los procesos para ver la viabilidad del proyecto y todo lo correspondiente. Y aquí tenemos a Mafe Rojas, que fue la ministra de... En su momento, la ministra de Transporte de Petro, diciendo e informando en ese momento cómo iban adelantándose los trabajos de estudio de este proyecto.
2: El tren interoceánico es uno de los proyectos estratégicos del gobierno del presidente Gustavo Petro.
1: Hay una idea que me viene rondando en la cabeza y muchos dirán que es una locura, pero yo estoy acostumbrado a que me digan que no se puede para probar que sí se puede.
2: En la unidad de planeación de la infraestructura de transporte se desarrolló la prefactibilidad. Y de hecho, para ir entrelazando esa fase con la de factibilidad, la UPID estuvo desde el mes de abril de 2026 entregando estos distintos productos a la Agencia Nacional de Infraestructura.
1: He ordenado que se realice la evaluación de la posibilidad de una obra que ya está estudiada y tiene alguna proyección.
2: ¿Quién o entidad que de ahora en adelante tiene esa tarea de factibilidad? Así que vamos avanzando para darle prioridad a este proyecto. Pero todo este trabajo técnico tiene sentido si las comunidades están enteradas. Así que próximamente van a encontrar todos los documentos técnicos de la prefactibilidad ya entregada a la ANI, pero ahora en un repositorio digital.
0: Bueno, entonces el gobierno de Petro ya había adelantado los proyectos, el proyecto estaba en el análisis de la prefactibilidad, viene el de la factibilidad y todo eso, y es un proceso, ¿no? Son obras, es una mega obra, ¿sí? Pero Petro tuvo la visión. Entonces, mientras Petro lo dijo, los medios de comunicación, sectores opositores se burlaban. Ahora lo dijo Abelardo, lo mismo, como si fuese idea de él. No, a él se le ocurrió. Nadie se le había ocurrido eso antes en la historia de la humanidad en Colombia. Y entonces ahora lo dijo y ahora sí es visionario. Oye, pero ¿cómo cambian, ah? ¿Cómo cambian estos manes que informan? Antes se la fumaba verde Petro y ahora este señor dice lo mismo, lo mismito. Como si fuese a arrancar de cero el proyecto, Petro ya lo entregó, lo arrancó. Hombre, si eres un hombre honesto, debes decir, hombre, el presidente Petro adelantó, tuvo una visión de conectar a Colombia, el Pacífico, el Caribe. Nosotros vamos a profundizar el proyecto, vamos a cristalizarlo. Hombre, pero no, yo vengo pensando eso hace rato, amigos. ¿Qué piensan ustedes, amigos oyentes, de esto? Entonces, los medios de comunicación van a manejar la información como si a el señor Abelardo se le hubiese ocurrido. Y como hay mucha gente que en el tiempo de Petro ni le contaban lo que pasaban, irán a creer que es así. Oye, mira, una abelardista hubiese dicho, oye, ¿te diste cuenta lo que el Mesías nuestro pensó? A ver, ¿qué pensó? No, que va a ser un tren que conecta al Pacífico con el Caribe. No jodas, ese man es muy inteligente. Nadie había pensado eso. ¡Nadie! Ay, Dios mío. Ay, Dios mío. Bueno, pues, ¿qué se puede hacer con un desinformado? Son las 8:34, pero fíjese, esta chica hace un análisis muy interesante sobre las noticias. Nosotros, por ejemplo, nos indignamos con cada cosa que hace Abelardo de la Espriella, como por ejemplo, excluir del lenguaje oficial el tema niñas, porque eso hace parte de la ideología de género, y como nosotros somos conservadores, eso no lo vamos a aceptar. Decimos niños y ya, ahí están metidas las niñas. Y antes se decía los niños y las niñas, para diferenciar las problemáticas que se están presentando en cada grupo, en los niños y en las niñas. O, por ejemplo, nombrando a una ministra del Opus Dei como ministra de Educación. ¡Wow! ¡Mira, Tessa, qué terrible! Tal. Sin embargo, ahí hay una estrategia que esta chica analiza y me parece muy interesante. ¿Y qué tal si ese montón de noticias lo que hacen es generar indignación en algunos sectores, por supuesto, debate y discusión, pero está escondiendo unas medidas que no son tan difundidas y que sí en verdad nos perjudican? Escuchemos este interesante análisis.
3: Pilas que están usando nuestra indignación y rabia para distraernos.
4: Para nadie es un secreto las similitudes que existen entre los gobiernos de ultraderecha. Es como si usaran un manual que están reciclando y adaptando a cada país al que llegan. Y si queremos resistir estos 4 años con el menor daño posible, es importante que entendamos la estrategia principal de este manual. Se llama Flooding the Zone en inglés o inundar la zona. Y consiste básicamente en eso, en inundarnos de decisiones y acciones, entre más controversiales mejor, porque 1. Es imposible que nos podamos enfocar en todo al mismo tiempo, y 2. Lo que terminamos haciendo es enfocarnos en lo que nos genera más ruido, mientras que por debajo, calladitos,
3: van moviendo otras decisiones mucho más peligrosas.
4: No sé si han visto este experimento en el que a uno le dicen que cuente cuántos pases con el balón hacen las personas con un uniforme blanco, y mientras uno está pendiente contando los pases, pasa un gorila por toda la mitad y uno no se da cuenta. Bueno, básicamente en eso consiste esta estrategia. Que Vivian Morales es ministra de Educación, que a las 2 semanas ya no lo es, que están tratando de quitar la palabra niña, que la Espriella responde a la tragedia lanzándole balones de fútbol a los niños. Y mientras estamos contando todos esos pases, el gobierno le está abriendo paso a la industria militar bajo la excusa de seguridad y a las mineras extranjeras para que saquen el país y nos dejen sin agua. Lo que pasa es que nos escandalizamos con titulares como la nueva directora del ICBF prohíbe la palabra niña, pero leer que la ministra de Minas derogó 10 resoluciones que delimitaban distritos mineros, pues no nos causa la misma indignación. Y no estoy diciendo que quitar la palabra niña no sea grave.
3: Pero tenemos que aprender a identificar lo que realmente nos pueden quitar y lo que no.
4: Pueden quitar la palabra niña de los comunicados oficiales y nosotros la escribiremos 100.000 veces donde se nos dé la gana. Nadie nos puede obligar a dejar de decir la palabra niña. Pero si venden nuestros páramos, su oro y contaminan nuestra agua, ahí sí estamos jodidos. Irónicamente nos indignamos más por lo que no nos pueden quitar que por lo que sí. Y por eso es muy importante que aprendamos a ver más allá de nuestra rabia y empecemos a enfocarnos en esas luchas que no nos generan tanta reacción, pero que realmente necesitan de nuestra acción. A quienes están en el poder lo que les interesa es la plata. Entonces, siempre que quieran vender el territorio, cuando quieran entregarle nuestro país y datos a otros países, siempre que estén intentando robarse la plata, ahí es donde tenemos que estar. Y sí, claro, es necesario también resistir desde el ámbito cultural. Pero en lo cultural resistimos
3: no haciendo caso a lo que nos quieren imponer.
4: Mientras que en lo ambiental, en lo económico, en los temas de corrupción, ahí sí tenemos que hacer ruido y actuar todas las veces que sea necesario.
0: Interesante. Muy bueno el análisis que ella hace. Y es que no nos dejemos distraer en las cosas que nosotros mismos, como ella dice, podemos incumplir. Pero hay unos movimientos económicos y ambientales que sí son preocupantes. Y esos movimientos son los que viene a hacer Marco Rubio en su visita oficial aquí en la ciudad de Barranquilla. ¿Qué quiero decir? Que mientras nos dicen que vienen a ayudar con la reconstrucción, que vienen a apoyar como el Plan Colombia, que vienen a profundizar o estrechar lazos comerciales con nosotros, vienen a lo que esta chica ha dicho. ¿Cómo abrir el mercado a la industria de armas para Colombia? ¿Cómo influenciar este gobierno para que permita licencias ambientales, contratos de explotación, mineros, petroleros, de fracking y todo, poniendo en riesgo nuestra biodiversidad y sobre todo en un momento en el que el fenómeno del Niño amenaza generando una sequía, una gran sequía? ¿Qué quiero decir? Son los momentos en que más reconciliados con la naturaleza debemos estar. Pero no. La visita de Marco Rubio marca precisamente todo lo contrario. Como el país se coloca como una despensa abierta sin que nadie regule cuándo se abre y cuánto se tiene que abrir esa despensa. Y vamos perdiendo. Así que vamos a estar enfocados también en lo que suceda detrás de cámaras, de lo que genere más indignación, pero vamos a estar pendiente de lo que queda allá, como en segundo plano, y esa será nuestra responsabilidad también a la hora aquí de informarles en Visión Noticiosa. Son las 8:40, vayan dejándonos por favor sus comentarios, saben que los leemos con toda la dedicación. Bien, sigamos adelante con más información. Entonces les decía que ahí en el Chocó, el presidente Abelardo de la Espriella habló del tren interoceánico, el tren que unirá el Caribe con el Pacífico. Ahora sí lo van a realizar. Bien, pero también habló de que anunció un plan para la reconstrucción del Chocó, que le llamó Plan Marshall, a lo gringo, ¿no? Plan Marshall. El presidente Abelardo de la Espriella anunció ayer lunes el Plan Marshall para la reconstrucción y recuperación del departamento del Chocó tras el terremoto del pasado 10 de agosto. El mandatario lideró una cumbre empresarial en compañía de la gobernadora Nubia Carolina Córdoba, una cumbre empresarial. En la reunión estuvieron Miguel Cortés Cotal, del Grupo Bolívar, Cristian Daes, de Tecnoglass, César Caicedo, de Colombia, Fuad Char, de las Olímpicas, Juan Carlos Mora, de Bancolombia, David Vélez, de Nubank, este banco digital, que bueno, ese señor David Vélez es uno de los hombres más ricos del país. Un representante de la organización Ardila Lule, la OAL, Jaime Gilinski y Gabriel Gilinski, del grupo Gilinski, y Alejandro Santo Domingo de Valorén, entre otros. Esos fueron los que estuvieron, amigos oyentes, en la reunión, aquí. La gente de La Plata en Colombia. Ok, yo les pregunto, y ustedes me escriben en el chat, ¿será que todos estos capitalistas, esta gente exitosa que tiene, son los dueños de La Plata y los que pusieron a Abelardo, ayudaron a Abelardo a llegar ahí? ¿De qué manera se comprometerán en la reconstrucción de el Chocó? ¿Cómo? ¿Una olímpica? ¿Qué hacían los Char allí? ¿Qué hacía el señor? Bueno, de pronto el Banco Nu haciendo préstamos. Pero, ¿qué hacían varios de estos allí? Estos tienen empresas de reconstrucción, tienen empresas de infraestructura. Quiere decir que los contratos, eso sería uno de los puntos, ¿no? Quiere decir que uno de los contratos para la reconstrucción de las escuelas y todo esto, esta gente serán los que se ganarán esos contratos. Serán los encargados de hacerlo. Nada será gratis. Sí, porque uno podría interpretar, el ciudadano común y corriente, ay, mira cómo esta gente que tiene la plata en Colombia se vienen al Chocó a ayudarnos. ¿Ayudarnos? ¿Cómo crees que te van a ayudar? Que Valorcón, que el grupo de Cristian Daes, Tecnoglass, te van a hacer la casa gratis y te la van a regalar a ti. ¿Le va a salir por lo que le vaya a salir de su bolsillo? No, amigos, eso no lo hacen. Eso lo tendrá que pagar Colombia, el Estado colombiano. Y ellos se ganarán estos contratos. Ahora, que cualquiera haga y reconstruya, excelente, porque al final los beneficiados serán los que perdieron todo. Pero, ¿cómo se hará? cómo será la contratación y todo esto. Entonces ya miren, ahí están todos. El Chocó no nació para ser pobre, afirmó el jefe de Estado tras la cumbre. Reunimos en este departamento a algunos de los empresarios más importantes de Colombia para que vinieran al territorio, conocieran de primera mano sus necesidades y sobre todo se comprometieran con su desarrollo, agregó. Ahora les voy a explicar otra cosa. El nombre de Plan Marshall viene de el plan que Estados Unidos implementó para la reconstrucción, no del terremoto del Chocó, la reconstrucción de Europa luego de la Segunda Guerra Mundial. Y cuando esto ocurrió, comenzó a ocurrir con préstamos que ocurrieron desde el Fondo Monetario Internacional y muchas otras cosas más, las empresas gringas llevándose los contratos de reconstrucción y todo esto, hizo que Europa obtuviera la postura que hoy tiene cuando se trata de Estados Unidos. Obedece. Que Estados Unidos hoy diga lo que diga, Europa tiene que obedecer. Un arrodillamiento luego del Plan Marshall. Entonces, si Abelardo le pone el término Plan Marshall, le está diciendo no solo a los colombianos de qué se trata, sino sobre todo a los empresarios. Oye, mira, eso, un terremoto lo desarmó todo. Ustedes pueden irse allá en la reconstrucción y se ganan lo que allá hay. Digo yo acá en la cocina, ¿qué dicen ustedes? Recordó que durante años el Chocó le han hablado de oportunidades. Hoy traemos las oportunidades al Chocó, expresó. Ah, ¿podrán ver la reconstrucción? ¿Podrán ver un avance? Sí, porque eso lo presentó el Plan Marshall europeo. Europa se levantó, se logró el objetivo, pero luego, ¿a costa de qué? De esta jornada salieron compromisos concretos en infraestructura, como la construcción de vías y un malecón en Quibdó. Es decir, que allí las empresas de esta gente que construyen carreteras y todo esto tienen la platica asegurada en la construcción. Educación con becas para 100 estudiantes, energía con varios planes para por parte del Ministerio de Minas y Energía, el turismo que tendrá en el foco a varias poblaciones, minería, bancarización y apoyo de productos locales. Es decir, van a abrir el Chocó para que se convierta en un espacio, en una región en donde las inversiones, la construcción de todas estas grandes empresas se llegue. Ayudan al Chocó y también ellos se imponen en la región. También se destaca el estudio de megaproyecto para un canal interoceánico, que eso, bueno, ya se los mostré. Este encuentro marca una nueva forma de hacer las cosas. No queremos que los chocuanos tengan que salir a buscar oportunidades. Queremos que la inversión, las empresas y el desarrollo lleguen al Chocó, expresó el presidente. Así que, bueno amigos, ahí está Cristian Daes, por allá se ve también a Fuachar. Ahí están todos los duros del país. La gente que no tiene, que están pensando en cómo van a hacer para el desayuno de mañana. Como dicen por ahí, esta es la gente que no le echa agua al champú. Bueno, entonces, amigos, ayer habló de la estrella del canal este que conectará, bueno, no es un canal, es una vía férrea, ¿no? Y Petro había hablado de los chinos como los grandes constructores en este tipo de infraestructuras. Ahora, ¿quién construirá esa línea férrea interoceánica? ¿A eso viene Marco Rubio? ¿Qué tienen que hacer entonces estos empresarios colombianos? ¿Estarán metidos en el negocio de esta línea interoceánica férrea? Así que, lo de siempre, ¿no? Aquí todos estos manes encontraron una gran oportunidad de hacer business, de hacer negocios, primero con la excusa de una tragedia y luego, amigos oyentes, con lo que se puede desarrollar específicamente en lo que aquí dice el tema del megaproyecto para un canal interoceánico. De la Espriella afirmó que hoy los grandes empresarios de Colombia pusieron sus ojos en esta tierra y comenzaron a construir con nosotros una nueva historia para el departamento. El Chocó tiene con qué. Ahora vamos a hacer por que Colombia y el mundo lo descubra, finalizó el mandatario de la Espriella. Bueno, entonces, ahí está. Vemos que se disponen varias cuestiones para el Chocó y, bueno, debemos saber que detrás de esto, pues, hay un billete que se está moviendo. Como lo dijo la chica del video anterior, los políticos piensan en billete. Y los empresares, pues más, como que menos, pues mucho más, ¿sí? Entonces, amigos oyentes, Vamos con más información en video para que todos ustedes conozcan qué se trata. Vamos a conocer ese festín burocrático que se nos avecina.
5: Este es el festín burocrático de Abelardo, otro mico metido en el presupuesto para pagar favores políticos con la plata de todos ustedes.
6: Decretaré un plan de choque para enfrentar la crisis humanitaria que viven millones de pacientes en toda Colombia.
5: Plan de choque, presidente, no mienta. Si le redujeron 142 mil millones de pesos al sector salud, ¿eso qué significa? Menos recursos para atender a la gente.
6: Voy a aumentar el subsidio de Colombia Mayor a 400 mil pesos mensuales. A nuestros adultos mayores no se les abandona. No se les engaña.
5: Presidente, ¿no engaña? Sí, ya el vicepresidente salió a decir que iba a quitar ese subsidio. Adicional, le quitaron 1.95 billones de pesos a Prosperidad Social. No olvide que muchas familias en extrema pobreza dependen del recurso de Prosperidad Social y de Colombia Mayor.
7: A mí no me interesan jóvenes llenos de cartones. Me interesa que se eduquen rápido, en 11, 12 meses, nuevas competencias en tecnología, inteligencia artificial, robótica, para que salgan a facturar con un computador desde su casa.
5: Espera. Explícanos algo. ¿Cómo van a preparar a los jóvenes en el futuro si le quitaron 15 mil millones de pesos a ciencia y tecnología? Mucho discurso para hablar sobre inteligencia artificial, pero poca plata para hacerlo realidad. Y la lista sigue. 181 mil millones de pesos menos para agricultura, 141 mil millones de pesos menos para planeación y 500 mil millones de pesos menos para el SENA. Y entonces, ¿dónde está la plata? Porque para la gente sí hay recortes, pero para la burocracia y sus amigos sí hay presupuesto. Desde la Comisión Cuarta vamos a hacer lo que corresponde, revisar el presupuesto peso a peso y decirle a Colombia quién gana, quién pierde, pero sobre todo, quién paga esa fiesta.
0: Bien, Laura Ahumada haciendo su compromiso como congresista de vigilar y de contarnos cómo va el tema presupuestario. Nos llama la atención que hay recortes en varios programas sociales. Bueno, ya sabíamos que eso se venía. Y esos recortes que se hacen en estos programas sociales, el programa de la salud, el programa de adulto mayor y todo esto, ese recorte va a ir en el tema, por ejemplo, que les mostré anterior, la infraestructura para que estas empresas se les pueda pagar la reconstrucción y la imposición de sus negocios en el Chocó. Se saca una parte para poder dirigir ese dinero a quienes lo pusieron allí. De hecho, también ocurre para el deporte. Santiago Osorio, congresista, nos habla del recorte que hace Abelardo en el tema presupuestario para el deporte. Ahora el punto es, aquellos deportistas, aquellos futbolistas que estuvieron contentos porque Abelardo ganó, ¿cómo se sentirán hoy en la noticia de que se disminuyó la inversión en deporte? Vean ustedes.
8: ¿Qué pensarán el señor Jerry Mina y Juan Guillermo Cuadrado cuando se den cuenta?
9: Que hicieron el oso haciendo videos apoyando al señor Abelardo de las Piedras.
8: Un gobierno nacional que hizo campaña mintiéndole a los deportistas de este país.
9: Hizo un recorte presupuestal
8: a la cartera del deporte. 40%. Me quiero referir al presupuesto del deporte, señora ministra del deporte Juliana. En ese presupuesto general de la nación hay una reducción del 41%. Pasando del gobierno Petro de 484 mil millones a una cifra
9: de pobreza
8: que le da una cachetada a los deportistas de este país. 285 mil millones de pesos. Justo en un año previo a los Juegos Olímpicos, a los Juegos Nacionales, el año en el que país necesitaba plata en los escenarios deportivos. Dígale a su presidente, ministra, que
9: aproveche que quiere eliminar ministerios para que elimine el suyo.
10: Yo me comprometo a apoyar decididamente el deporte.
8: Y envíe esa platica a otra cartera que pueda invertir esa plata, no en los deportistas, sino en otros rubros importantes para la nación. Este parece ser un gobierno completamente diferente al que se hizo elegir hace pocos meses, incluso al que se posesionó. Y hoy más que nunca lo corroboro. Le voy a dar cuatro datos para que usted y los colombianos lo entiendan. Primero, el presidente Abelardo acaba de decir que el tren interoceánico es una maravilla.
9: De la posibilidad de una obra que ya está estudiada, que es el canal interoceánico. Nosotros tenemos
8: el que conecta el Pacífico Pacífico con el Atlántico, un tren que deja avanzado técnicamente el gobierno anterior. Número 2, el director del DANE dice que no encuentra irregularidades en las cifras en materia de desempleo y en materia económica. Y número 3, el gobierno de Las Piedras fue reiterativo en campaña en decir que el gobierno Petro había deteriorado la moral de la fuerza pública. Y en menos de 15 minutos, el señor ministro de Defensa nos acaba de demostrar algo que nosotros venimos denunciando desde hace mucho tiempo, y es que todo lo que se dijo en campaña en torno a la fuerza pública
9: era mentira.
8: ¿Por qué? Porque miden la moral de la fuerza pública en materia de bajas. Ministro, lastimosamente no está, se fue. Usted comenzó su intervención diciendo claramente que desde el año 2022 el presupuesto de la fuerza pública ha venido creciendo de manera sostenida.
9: Sostenida, señor ministro.
8: Entonces, ¿en qué quedamos? Porque durante el último año en las tarimas manifestaron que habíamos dejado una fuerza pública deteriorada, desfinanciada, y hoy el propio ministro de Defensa está diciendo lo contrario, cuando tenemos incluso en el año 2026 el incremento más alto en los últimos 10 años. Gracias, ministro de Defensa, por confirmar que el gobierno Petro lo que hizo fue lo contrario, dignificar las Fuerzas Armadas.
0: Bueno, así que Santiago Osorio nos deja la claridad de la disminución de en un 40% en el deporte. En el deporte. Y curiosamente los deportistas de élite en el fútbol, claro, ellos no dependen, ahora como están, ¿no? Ahora que están jugando en el exterior, no dependen de que si se suba o se recorte el deporte, porque ellos ya se ubicaron, ¿no? Están en las élites privadas del deporte, el fútbol. Pero, pues, las delegaciones, aquellos futbolistas de los pequeños, de los departamentos, las comisiones de ciclistas, las delegaciones de ciclistas, de natación y todo esto, tendrán un 40% menos de recursos para representar al país en cualquier justa internacional. Recuerden que el deporte se ha convertido dentro de toda sociedad un elemento de desarrollo, un elemento que pone un norte a muchos jóvenes, a muchas personas para que logren, pues, salir adelante. Y si tú le quitas esto, es como le quitarle a la educación. Educación y deporte deberían ser uno de los ítems a los que más les invirtamos, pero no. Ahora, ¿hacia dónde se va ese recorte? A pagar con burocracia a todos los que ayudaron a que él llegara. Y ahí él chocó con el tema del canal interoceánico. Se están chorreando la baba muchos. Vamos ahora, amigos oyentes, desde este lunes 7 de septiembre, ayer, las emisoras de reconciliación, las emisoras de la reconciliación renuevan su programación, como ya la renovó RTVC Noticias. Y RTVC Noticias ya cambió, ya es un informativo más, como Caracol o RCN, pues siempre apoyando las posturas conservadoras y de derecha en el país. Ya volvió a su cauce RTVC, como siempre ha sido. El tema es, amigos, que las emisoras de paz que surgieron tras el acuerdo de paz con las FARC, es decir, un ítem importante en el desarrollo de los territorios, era crear canales de comunicación para que la población o las poblaciones, a través de la comunicación, pudiesen dar a conocer sus problemáticas, dar a conocer su identidad y todo aquello. El gobierno de Gustavo Petro, cumpliendo, no porque se le ocurrió, no porque le dio la gana, no porque se lo inventó, porque no se lo inventó él, este gobierno, sino el cumplimiento del acuerdo, que es constitucional, está involucrado como parte de la constitucionalidad, cumplió el acuerdo y trabajó junto con los medios públicos para abrir las emisoras de paz. Ese nombre lo heredan por el origen de las mismas, el acuerdo de paz. Llegó Abelardo y la Espriella e inmediatamente las suspendieron, dejaron de emitir todas y comenzaron a reabrir algunas y ya les cambiaron el nombre y también la programación. Así que cualquier programación que tenga un carácter social, un carácter de reivindicación, un carácter de denuncia de lo que sucede en los territorios, quedará sepultado. Y ya no se llamarán emisoras de paz, sino emisoras de la reconciliación. Veamos. Tras una revisión detallada desde este lunes 7 de septiembre, las emisoras de la reconciliación, anteriormente conocidas como emisoras de paz, estarán nuevamente estará nuevamente al aire en una programación local renovada, concebida para fortalecer el vínculo con las comunidades y continuar así aportando en la construcción de paz en los territorios. Esta nueva etapa busca darle continuidad a lo establecido en el numeral 6,5 del Acuerdo Final de Paz, relacionado con la creación y puesta en funcionamiento de emisoras en zonas afectadas por el conflicto armado, como espacios para promover la participación ciudadana, la convivencia, la reconciliación y la difusión de contenidos de interés para las comunidades. Las emisoras de la reconciliación apuestan hacia una comunicación pública acertada cerca de los territorios que reconoce las voces de las comunidades y contribuye a la visibilización de sus iniciativas, necesidades e historias y el fortalecimiento de la identidad cultural. Entonces ya no se llamarán más las emisoras de paz y el comunicado de propia RTBC, que ya suena ambiguo, dice que continuará con el cumplimiento del punto 6,5 del Acuerdo de Paz. Ahora, el enfoque cambiará, porque el enfoque que tenía antes no gusta al gobierno de Abelardo, ni solamente el de Abelardo, al de la política tradicional colombiana, que busca que las emisoras, se conviertan en parlantes difusores de los relatos tradicionales del poder en Colombia. Y esto era justamente lo que no hacían las emisoras de paz. Tenían contenidos distintos a lo que tradicionalmente el relato que se impone de los grandes medios de comunicación se quiere establecer. Así que hoy una emisora de reconciliación solamente será el difusor, solamente será la amplificación en los territorios del relato que venga desde Bogotá, disfrazado de que están preocupados para que se cumpla el acuerdo, el punto 6 del Acuerdo de Paz en el tema de las comunicaciones. Recuerden, la comunicación es un poder, y cuando la comunicación, amigos oyentes, se aleja de los principios del que gobierna, esto no le sirve al que gobierna, amigos oyentes. Eso es clave. Se fue la energía y estamos todavía al aire. Bueno, afortunadamente vamos a apagar algunos de los... porque se nos fue la energía. Vamos a apagar este, a entrar en modo ahorro inmediatamente. Estamos todavía al aire. Queda apagar todo esto aquí. Apaguemos aquí. Apaguemos aquí y tratemos de buscar lámparas para que nos iluminen. Aquí estamos buscando no salir del aire. Bueno, entonces estamos sin energía, esperemos que retorne, pero continuamos. Son las 9:02 y entonces les hablaba del tema de la comunicación. De hecho, en medio de la comunicación nos damos cuenta de lo ocurrido este fin de semana en la muerte de un presentador de noticias de los años 80 que revolucionó, Juan Guillermo Ríos. Escuchemos lo que representó este presentador de noticias en aquel entonces.
11: Paz, amor y... Nos vemos el domingo en el kilómetro del juguete con buen genio.
12: Hasta mucho mal genio.
11: O yo renunciaba o tenían que destituirme porque mi cabeza... la exigían el gobierno, la ANDI y un sector de los anunciadores. Como yo no renuncié, me destituyeron.
13: Este país tiene amnesia y por eso es que nos fascina creer que la censura solo se hace a punta de plomo. Pero la verdad es que los grandes silencios en Colombia no se compran con balas. Se compran con la chequera y se firman en los clubes exclusivos. Hoy vamos a viajar a 1985. Hablamos de Juan Guillermo Ríos. A principios de los 80, este señor destrozó el molde acartonado y aburrido de la televisión nacional. Desde el noticiero de las 7, producido acá, en Programar Televisión, Ríos hacía temblar a los políticos. Con esa rosita blanca en la solapa, no leía comunicados oficiales con voz de monaguillo. Le hablaba de frente a la gente y paralizaba al país. Pero el calvario de Ríos empezó cuando decidió respaldar la salida negociada y el proceso de paz del presidente Belisario Betancur con el M-19 y también con las FARC. Le dio micrófono a la insurgencia y eso para la cúpula cavernaria de las fuerzas militares fue una declaratoria de guerra. Ríos sentó en el set al mismísimo ministro de Defensa, el general Fernando Landa Zaval, y lo arrinconó tanto que el general terminó desafiando la política de paz en televisión nacional. A Belisario le tocó echar a su ministro, pero la inteligencia militar no lo perdonó. Perfilaron a Ríos como un enemigo del Estado que debía salir del aire. Señor Lamprea, es lo que pasa ahora en Colombia, igual. Fabio Echeverri Correa, el papá de Luigi, ¿se acuerda de Luigi? De Luigi Echeverri. Uh-huh. El todopoderoso presidente de la ANDI aplicó la fórmula mágica de la censura corporativa y mandó una circular prohibiendo pautar publicidad en programas que, abro comillas, atacaran el establecimiento. Y aquí es donde la historia se pone realmente oscura. Porque la Junta Directiva de Programar Televisión quedó contra las cuerdas. Sí, pero no digamos mentiras. Ellos no eran unas monjitas rebeldes. Eran la crema innata del poder. ¿Quiénes eran los dueños de esta programadora? Pues Felipe López, los mismísimos dueños de la revista Semana. Hablamos de la sangre azul de la política, heredero directo de esa dinastía liberal de Alfonso López Pumarejo, una familia que recientemente había vuelto a ocupar el poder presidencial.
0: Bueno, entonces vemos lo que hubo detrás de este personaje, Juan Guillermo Ríos, presentador de noticias en los años 80, de la comunicación que les hablaba, de una comunicación diferente, una comunicación que no se arrodilla precisamente al relato impuesto por los de siempre. Así que las emisoras de paz, amigos oyentes, hasta ahí llegaron. Son las 9:05, amigos oyentes, estamos sin energía, estamos apenas con el banco de baterías que no soporta por un tiempo, así que tenemos que terminar muy rápidamente hoy. Bien, pero ¿qué les puedo informar antes de que nos vayamos? Vamos con las noticias de América Latina porque parece importante explicarles esta información de acá.
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0: Bueno, resulta, amigos oyentes, que el gobierno argentino denuncia o denunciará a petroleras Navitas por explotar petróleo en las Malvinas. Resulta que el gobierno de Argentina ha declarado que impondrá una denuncia penal contra la compañía petrolera del grupo Navitas, debido a que esta compañía adquirieron permiso del Reino Unido para investigar y explotar hidrocarburos en las Islas Malvinas. Que ahí es donde está la pelea, los hidrocarburos que tiene la isla. Según el comunicado oficial, la denuncia incluye a todos los accionistas, directores, gerentes, síndicos, miembros del Consejo de Vigilancia, administradores, mandatarios y representantes autorizados que vayan o que hayan tenido algún tipo de intervención en el delito, según ellos. El gobierno de Milei declaró que la presentación de esta denuncia constituye una acción concreta para proteger los recursos naturales y velar por la soberanía de la República Argentina sobre las Islas Malvinas, Georgias del Sur y Sandwich del Sur, y los espacios marítimos e insulares correspondientes por ser parte integrante del territorio nacional. Pero resulta que los que realmente están detrás de Milei impulsando que haga todas estas cosas es Israel. Resulta que el ministerio o el ministro israelí reclama las Malvinas argentinas y ocupadas. Atención que el ministro de Seguridad Nacional de Israel, Itamar Ben-Gavir, instó este martes al primer ministro Benjamín Netanyahu a reconocer oficialmente las Islas Malvinas como territorio argentino. Las islas son administradas por el Reino Unido desde 1833 y tanto su denominación como su soberanía siguen siendo objeto de disputa entre Londres y Buenos Aires. Ahora, ¿por qué Israel está pendiente de unas islas que no tienen nada que ver con ellos? Porque pues la disputa es entre Londres y Buenos Aires. Ya sabemos cómo se han metido los israelíes en Argentina luego de la llegada de el señor Milei. Y esto podría explicar por qué este último, Milei, está ahora peleándole las Islas Malvinas al Reino Unido. No por los argentinos, ni para los argentinos, sino para los negocios en la isla que se pueden ver beneficiados los israelíes. En una publicación en español difundida en su red social, Ben Gavir, el dirigente de ultraderecha, afirmó que es hora de que el Estado de Israel reconozca públicamente que las Islas Malvinas son territorio argentino ocupado, que los británicos le robaron violentamente al pueblo argentino. También pidió a Netanyahu que reconozca la soberanía de Argentina sobre las Islas Malvinas y a imponer sanciones a Gran Bretaña mientras la ocupación continúe. Hay que aclarar que los israelíes no están haciendo esto porque estén cuidando los intereses del pueblo argentino. Si usted cree eso, pues muy inocente que es. Hay empresas israelíes que estarían poniéndole el ojo a los beneficios, a los recursos que tiene la isla. Y estaría utilizando una ficha clave, obediente a ellos, claro, como lo es Javier Milei, sionista, para lograr poner el pellejo, para que los argentinos coloquen el pellejo en la disputa de la isla y que luego le quede a los israelíes. Buscar una guerra, patrocinar una guerra, pues que tiene que librarla solamente Argentina, para luego, si la ganan, por supuesto, los recursos de esta isla queden en manos de los de siempre. Ben Gavir sostuvo además que los británicos no solo se conforman con ocupar el territorio, sino que también realizan allí perforaciones petroleras y le roban el dinero al pueblo argentino. Las declaraciones del ministro israelí coinciden con el anuncio del gobierno argentino de que presentará una denuncia penal contra varias subsidiarias de la petrolera israelí Navitas por ocupar presuntamente sin autorización argentina a las Malvinas. Sí, entonces llama la atención esto. Contra varias subsidiarias de la petrolera israelí Navitas. Entonces, ¿en qué estamos? Buenos Aires sostuvo que estas compañías presuntamente cuentan con licencias otorgadas por el legítimo gobierno del Reino Unido para la exploración y explotación de hidrocarburos en la cuenca Malvina Norte, en una actividad que consideran una violación a la legislación argentina. El anuncio coincide con un momento de crecientes tensiones entre Argentina y el Reino Unido, después de que el presidente argentino Javier Milei reactivó las reivindicaciones sobre el territorio. Entonces, así están las cosas, amigos oyentes, en este tema de la Argentina. Lo vamos a profundizar porque nos llamó la atención lo que hoy está haciendo Milei en una situación que se dio por perdida. ¿Pero qué lo reactivó? Parece que intereses judíos. Bueno, me tengo que ir, amigos oyentes. Apenas estamos con un banco de baterías que prontamente se agotará. Se fue la energía hace unos minutos. Y nos permite pues cerrar y despedirnos, de lo contrario, se hubiese apagado todo enseguida. Así que bueno, les pido que tengan comprensión del tema y nos vemos mañana a las 8 de la mañana aquí en Visión Noticiosa, la otra cara de las noticias. Pasen buen día.
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0: Nuestra recompensa se encuentra en el esfuerzo y no en el resultado. Un esfuerzo total es una victoria completa.
1: Mahatma Gandhi.
2: Nueve de la mañana con 15 minutos.
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0: Tiene la buena costumbre de aplicar los métodos de investigación a todos los procesos que busco en la vida. Y dentro de esos, este que tú acabas de decir, ¿no? No solo he estudiado el libro de Enrique, sino otros libros, tratando de comparar fuentes, tratando de encontrar similitudes, viendo qué información hay de orden oficial aceptada, digamos, por la ciencia moderna del planeta Tierra, cuál no, definitivamente no es aceptada. Y desde esa perspectiva he ido pues construyendo mi propio punto de vista frente a esas realidades que la esfera de la ciencia de hoy a veces no se atreve a atravesar. Y ahí es donde nosotros no nos podemos quedar en el límite que nos quieran imponer, hay que ir un poco más allá, porque precisamente la ciencia lo que busca es eso, que tú te preguntes cosas que van más allá de lo que hasta ahora ha sido descubierto, comprobado o analizado. Y desde esa perspectiva, pues uno de los libros que me llamó muchísimo la atención para poder investigarlos, entenderlo, fue el libro de Enrique. Y uno de los elementos importantes, Neil y amables oyentes que se conectan, es importante saber que las características que tiene este libro dentro de su mensaje son muy particulares con relación a otro tipo de contactos, en donde hay unas diferencias bastante interesantes, Neil. Y la visión que nos ofrecen desde el punto de vista científico, político, humanista, espiritual. Porque es que todo el mundo está convencido, en su gran mayoría, que los hombres de la estrella solo vienen a hablar de la espiritualidad desde el punto de vista dogmático, religioso, fanático, al que hemos estado acostumbrados muchas veces. Pero resulta que no. Ellos, por ejemplo, se firman muchos de sus documentos o mensajes como científico de la Hermandad Cósmica Solar. Ojo, no dice ni ángel, ni querubín, ni enviado, ni salvador, ni avatar, ni gurú, ni pastor, ni. No, científico de la Hermandad Cósmica Solar. Y dentro de esa ciencia tocan muchos aspectos, como lo digo yo, el social, el económico, el político, el militar, el espiritual, porque ellos hacen un estudio de toda la humanidad, no de un grupo o un continente o un país o unas personas en específico. Y ahí es donde nace esa motivación, Neil, de entender, por ejemplo, cómo ellos ven la ciencia desde su óptica, el manejo del tiempo y el espacio. Y como para ir calentando motores, Neil, uno de los apartes, le dice Enrique, ¿de dónde vienen ustedes? Dice, de las Pléyades. Y le preguntan cuánto tiempo se tomaron y él les responde, salimos apenas, acabamos de salir, como bien lo estás colocando ahí. Y le dice, ¿por qué nosotros viajamos a la velocidad del pensamiento? Pero eso lo hablaremos más adelante, le dicen a Enrique. Y tiene que ver con eso que tú estás poniendo allí ahora mismo, Neil.
1: Sí, es dentro del documento que Robinson realiza para hacer la investigación que nos está explicando. Pone unos títulos y desarrolla las ideas con base a los diálogos que se presentan en el contacto. Y como testimonio, por supuesto, lo escrito en el libro OVNI, Gran Árbol Humano. Entonces, este aspecto es científico. Y vamos a notar que tiene una dimensión interesante porque se podría hablar de científico espiritual. ¿Y esto por qué es importante? ¿Por qué traer esto en los lunes de aplicación? Porque, pues nosotros, en la ciencia que tenemos, es una ciencia que se ha basado, pues, si bien ha logrado ciertos avances, pero se ha basado prácticamente en la materia, en el desarrollo, pues, de las capacidades que la materia tiene y todo aquello. Pero a nivel de los mensajeros estelares nos hablan de una ciencia espiritual. Y eso para nosotros los humanos terrestres es algo que es raro, ¿no? Es raro. De hecho, Recordemos que la ciencia está separada de lo que conocemos como espiritualidad o espíritu, y la espiritualidad está separada y peleada con la ciencia. Entonces, a pesar de que ya hay unos científicos que han ido un poco más allá y han tocado campos interesantes. Pero el diálogo demuestra eso, ¿no? Dice, ¿y hace cuánto tiempo salieron ustedes? Como nos recordaba Robinson. Responden los pleiadinos, acabamos de salir. ¿Cómo es que acaban de salir? ¿Cómo es que un planeta donde vienen los pleiadinos de la constelación de las Pléyades, o el grupo de estrellas conocido como las Pléyades, a una distancia de 400, 500 años luz, salieron y llegaron? Por eso Enrique dice, no entiendo. Evidentemente, ni Enrique ni ninguno de nosotros lo va a entender. Para vosotros, hace millones de años, cuando vuestro planeta no tenía condiciones de vida inteligente, para nosotros, acabamos de salir. O sea que lo que pudiese costarnos a nosotros largo, largo tiempo para desplazarnos en las distancias estelares, para ellos se puede hacer en un abrir y cerrar de ojos. Más adelante dice, es en un ademán, con su mano izquierda y haciendo sonar sus dedos, supuse que había contabilizado en un tiempo diferente al nuestro. Se sonrieron. ¿A qué distancia se encuentran las Pléyades? Vosotros tenéis las medidas en los libros. Estamos a más de 500 años luz, según vuestra manera de contar. Y hacen la salvedad, según la manera en que nosotros contamos las distancias en el espacio. Seguramente ellos lo harán utilizando otras formas, otros métodos, otro lenguaje. Pero Robinson, supongo que en tu proceso de investigación, como también pasa con el mío, una de las preguntas que nos hacemos es eso, ¿no? Si las distancias son tan extremadamente largas, y así nos los dice la ciencia, para llegar, por ejemplo, a la distancia que está las Pléyades, son 500 años si viajásemos a la velocidad de la luz, 300.000 kilómetros por segundo, y no hay nada realizado por nosotros, ningún cohete, ninguna nave, que desarrolle esa velocidad. Pero si la desarrolláramos, nos tardaríamos 500 años, imagínate tú. O si viajamos con la tecnología que tenemos, ahí es donde se cumple lo que dicen ellos, ¿no? Nos tardaríamos millones de años, Robinson.
0: Sí, definitivamente, Neil, yo pienso que una de las cosas más interesantes de eso que acabas de leer y comentar es que este mensaje, siendo de orden científico, tiene un profundo sentido de romper la estructura del pensamiento que nosotros manejamos. Es decir, si nosotros seguimos concibiendo el mundo bajo la estructura que se nos enseñó, simplemente vamos a estar encerrados en una burbuja donde la imposibilidad va a ser la respuesta.

0: tiene una experiencia también con pleyadinos. Y hay una parte donde él hace un ejemplo que me parece bastante interesante para poderlo entender. Imaginémonos unos 250 años atrás, 200 años atrás, que estábamos en América Latina en la época de la colonia. Imagínense que se hubiese traído una máquina de vapor de cualquier país de estos industrializados en Europa, específicamente de Inglaterra. Y esa máquina llegara a Bogotá, en la Bogotá de aquella época, imagínense que se le dañara un piñón a esta máquina. ¿Cuánto tardarían en aquel tiempo? O sea, imagínense en sacar el piñón, montarlo en un caballo, en un carruaje. ¿Cuántas horas se tomaría ese carruaje para llegar al puerto de Santa Marta, por ejemplo? Y si hoy en un bus se tira 16 horas, ahora imagínense un carruaje donde el camino era de herradura, donde se enfrentaban a muchas cosas, ¿cuánto tiempo demorarían de Bogotá a ese sitio? Al puerto. Del puerto a esperar que saliera un barco. ¿Cuánto demoraba el barco de ahí a que llegara a Inglaterra? Cuando llegara a Inglaterra, tomaban la pieza, miraban si podían repararla o cambiarla. Volverla a tomar, montarla en el barco, suponiendo pues que están en un puerto, sino la misma trayectoria, si estaban hacia el centro del país, te les tocará un carruaje, llegar al puerto, volver a América Latina con todos los bemoles, lo que eso significa, llegar al puerto de Santa Marta, volverlo a montar a otro carruaje y traerlo hasta Bogotá. Y decirle a esa persona que eso mismo se pudiera hacer. Entonces Neil viaja en el tiempo y llega a esa época y le dice, mira, eso en mi época se demora 4 horas. Lo que demora el viaje de allá de Inglaterra en un Concorde, póngale 10 horas de vuelo a Bogotá directo. Entonces, pensar para una época de hace 250 años, que tú le digas que ese viaje que se podría demorar 5 meses, 6 meses, para hacer todo ese recorrido se podría hacer en 10 horas, para esa persona realmente sería inconcebible. Entonces, ¿dónde está la distancia de comprensión en el tiempo y la evolución humana? Entonces Neil, cuando estos hombres nos retan con el pensamiento, entonces ahí viene algo que tú decías, 3 velocidades. La primera velocidad que conocemos nosotros, la más rápida, es la velocidad de la luz. Pero hay una velocidad mucho más rápida que es la de la luz, que es la velocidad del pensamiento. Y hay otra velocidad más rápida que la velocidad del pensamiento, que es la velocidad de la conciencia. Pues son velocidades que hasta ahorita nuestra ciencia no las tiene contempladas dentro de esos procesos. Y ahí es donde el mensaje de estos hombres, como te digo yo, rompe la estructura del pensamiento. Entonces la pregunta de Neil es, si se pueden romper los viajes dentro del tiempo y espacio, ¿cuántas de las creencias que hoy tenemos de lo que creemos que es la vida y su manifestación en este planeta no tienen nada que ver con la verdadera realidad de lo que son los planetas en todo el universo, Neil?
1: Claro, mira, y hace unos días realicé un programa sobre el desarrollo de los humanos estelares, incluso el terrestre, en los días de creación, o mejor conocidos como los pasos motores e impulsos gestores. Y ahí se habla de que cuando una humanidad llega al quinto paso, desarrolla una habilidad, Robinson, y es la creación de máquinas, o ¿cómo es que se le dice? Organismos vivientes, hechos por el hombre, los primeros organismos

0: Mecánico vivientes. Tengo que buscarlo aquí muy bien para decirles que el mismo desarrollo científico espiritual permite el desarrollo de lo que nosotros llamamos máquinas, pero que tienen una condición especial y es que son vivientes. De hecho, tú debes recordar, Robinson, que en la narración del libro de Enrique habla de que hubo un momento en que tuvo la oportunidad de tocar la nave y sintió que estaba compuesta por algo que sintió vivo, algo que sintió vivo. Eso podría explicar lo que en el conocimiento de los pasos gestores y motores se explica como el desarrollo que logran las humanidades en su ascenso espiritual en el tema tecnológico, técnico, científico, espiritual. Entonces, eso que para nosotros es prácticamente imposible, solo será posible en la medida en que nos sigamos desarrollando en el proceso ascensional y evolutivo, Roy.
1: Sí, allí Neil juega un papel muy importante, lo que ha venido haciendo, descubriendo desde que inició. Y una de las cosas más complejas para nosotros los buscadores es romper las estructuras, paradigmas, creencias. Y lo hemos visto a lo largo y ancho de todos los programas que tú has hecho, en los pocos que yo he podido participar. Y tenemos un apego, Neil, a que cuando hablamos de seres de las Pléyades o que vienen de otro planeta, hay una mistificación alrededor del tema, no entendiendo realmente que hay una evolución científica espiritual que para mí es una redundancia. La ciencia es espiritual y la espiritualidad es ciencia. Lo que pasa es que aquí hay que entender que este señor René Descartes y Newton hicieron una separación, quién sabe si intencional, donde solo la ciencia se enfocó en el orden material, lo físico, y lo que era pensamiento y energía o espiritualidad se lo dejaron a la religión. Y la religión no utilizó el método científico, sino el método dogmático. Y allí cercenó la posibilidad del cuestionamiento, que es uno de los fundamentos de la ciencia. Toda investigación científica comienza con una pregunta. Y la pregunta no se satisface con la primera respuesta. Se miran hipótesis, se miran probabilidades, se hacen análisis, se hacen estadísticas, para llegar a determinadas conclusiones. En el campo religioso no funciona así. En el campo religioso te dicen una verdad, comillas, la cual no se puede cuestionar, la cual no se puede preguntar, la cual se tiene que aceptar, y por eso se llama dogma, y allí es donde muere automáticamente la actitud científica del buscador. Entonces, el ser humano, desde su punto de vista mental, físico y espiritual, se hace una pregunta que es muy obvia hacerse. ¿De dónde venimos? ¿Cierto? ¿Quiénes somos? ¿Para dónde vamos? Entonces, estas preguntas se han venido hablando del desarrollo personal, del crecimiento espiritual, que son válidas desde esa perspectiva, pero también deben ser válidas desde el punto de vista científico. Es decir, hoy hemos avanzado tanto en la ciencia, pero tanto, que hoy tenemos pues la inteligencia artificial, pero resulta que todavía no sabemos ni conocemos el origen, de dónde venimos ni quiénes somos. Entonces, estos viajes estelares lo que nos hacen es ponernos a pensar. Entonces, una de las anécdotas interesantes de esto es que cuando Enrique se monta a la nave, él pregunta dónde está el motor. ¿Dónde está el motor? Entonces, él estaba esperando quizás un motor 8MB, diésel, de alta potencia, y él estaba buscando el exhausto o mofle a la nave. Y resulta que cuando lo llevan, nada que ver con lo que estaba en la cabeza de Enrique. Le muestran un cristal girando y decía que era maravilloso porque ese cristal daba unos colores tornasol increíble, tipo arco iris, y él decía que parecía un caleidoscopio, que incluso, ojo lo que digo, oiga, ¿por qué no aceleran ese cristal? Porque a mayor velocidad debe ser unos colores espectaculares. Y le dicen, Enrique, si siquiera lo llegáramos a acelerar por un minuto, apareceríamos 200 años al futuro de tu generación. Y cuando te dejemos, ninguno de los tuyos ya existirá en ese tiempo. Entonces Enrique se queda así como perplejo y dice, wow, entonces avísenle al comandante que no vaya a acelerar, que yo estoy aquí. Y le dice, tranquilo Enrique, que yo soy el comandante y manejo la nave con el pensamiento. Eso a mí por lo menos me dejó loco. Ustedes traten de imaginarse que usted mañana toma su carro y usted lo va a guiar con el pensamiento. ¿Qué es lo primero que se le ocurre a uno? Del miedo. ¡Uy! ¿Y qué tal si me estrello?
0: Sí.
1: Automáticamente, ¿qué hace? ¡Pum! Entonces, como estamos hablando de lunes de aplicación, Neil, cuando ellos dijo manejamos la nave con el pensamiento, la aplicación es simple. Yo todavía no manejaré una nave porque no tengo el desarrollo espiritual, intelectual ni científico para poderlo hacer. Pero si hay una nave que puedo manejar, Neil, esta, la mía, mi cuerpo, esta en la que yo habito, se maneja con el pensamiento. Ahí viene la aplicación. Entonces, ¿cuántas veces, Neil, hemos manejado mal esta nave y nos hemos estrellado en la vida? ¿Cuántas decisiones erróneas, cuántos equívocos, cuántas ofensas, cuántos señalamientos, cuántas mentiras, calumnias? O sea, ¿cuántas cosas hemos hecho a través del pensamiento? ¿Por qué? Porque nosotros no tenemos domado el pensamiento nos doma a nosotros, nos domina a nosotros. Entonces ahí hay una forma de equiparar cómo esa ciencia que ellos desarrollan tiene aplicabilidad a la vida real nuestra en el nivel que estamos nosotros. Hay que entender esa parte. Entonces viene la segunda parte, Neil, de otra anécdota muy, muy interesante. Entonces, bueno, si no hay motor, la segunda pregunta, Enrique, y bueno, ¿y dónde está el combustible, la gasolina, el diésel, el carbón, el petróleo, el querosene? ¿Con qué funciona esto? ¿Qué bencina le echan? ¿Cierto? Entonces, dice Enrique, que alrededor de este centro se abrían 12 como especie de camas. Y los 12 tripulantes se acostaban todos con las cabezas hacia el centro. Y allí generaban la energía que movía la nave. Y resulta que era la energía del pensamiento. O sea, todos sincronizaban y alimentaban la nave con la energía del pensamiento. Neil, ¿qué poder tenemos nosotros? Y ahí es donde viene la contradicción. ¿Cuántas veces nos devanamos los sesos preocupados por pagar la energía que llega en un recibo? Cuando estos hombres, con la energía del pensamiento, eran capaces de mover una nave que viajaba más allá de la velocidad de la luz. Precioso. Más allá de la velocidad del propio pensamiento. Entonces son cuestionamientos, Neil, que son realmente, como dicen por allí, fantásticos, que se salen de la órbita, pero que son necesarios, porque es que si los hombres de la época de las cavernas no se hubiesen atrevido a pensar que un día podrían volar, hoy no existiría el avión. si no se hubiesen atrevido a pensar que podrían salvar la vida de alguien, quizás hoy la medicina no hubiese llegado a donde está. Si alguien no se imagina que podríamos comunicarnos de un continente al otro sin necesidad de movernos, hoy no existiría ni el internet, ni la comunicación, ni los teléfonos, ni los satélites. Entonces, entender que el crecimiento, y aquí hay una cosa súper importante, Neil, ¿por qué nosotros hoy estamos en este nivel tan paupérrimo de desarrollo tecnológico comparado con el de estos hombres de las estrellas? Porque hay un elemento fundamental, clave, es el desarrollo espiritual. La comprensión, el amor, la paz, el entender al otro, el respeto. Entonces nosotros nos desarrollamos tecnológicamente desde el punto de vista material, desde el punto de vista intelectual, pero desde el punto de vista espiritual, humano, estamos muy atrasados. Tanto que hoy nos creemos enemigos unos contra otros, países contra países, continentes contra continentes, familias contra familias. Eso demuestra un atraso profundo desde el punto de vista tecnoespiritual de una raza humana que solo se ha encaminado por una vía materialista que no le ha permitido ir mucho más allá, a una dimensión mucho más amplia, porque sencillamente cree que la ciencia del espíritu es un cuento de fábulas judaicas y que no ha entendido la dimensión. Por eso cuando leemos esto de los viajes interestelares que tienen estos hombres, pues para nosotros, hermanos, nos sentimos cavernícolas.
0: Claro. Hay algo que me llamó la atención en tu análisis, muy muy interesante, que planteaste, aprovechando que estamos en los lunes de aplicación, es como, así como el comandante fue capaz de decirle a Enrique lo capaz que es de mover la nave con el pensamiento, asimismo hacemos nosotros con nuestra primordial nave, que es nuestro propio cuerpo, nuestro propio ser, y cómo a través de la velocidad del pensamiento la hemos utilizado o lo hemos utilizado para otras cosas diferentes a lo que verdaderamente podría impulsarnos. Por ejemplo, hoy con el pensamiento podemos estar atentos acá, pero en la velocidad de ese mismo pensamiento podemos irnos a otro recuerdo, a otra situación, a otra realidad paralela. Es decir, puedo estar aquí, pero mi mente está en otro lado. La fuerza de mi pensamiento está en otro lado. Y la clase que le dio allí este comandante pleyadino, Enrique, es que yo estoy consciente en este momento de que soy el comandante de la nave y estoy aquí, estoy ahora. No te preocupes, Enrique, no podría pasar un fallo porque yo estoy consciente. ¿Qué tal si ese comandante fuese uno de nosotros en la actualidad? Cierto, que estamos aquí y de pronto pensamos en otra cosa, esa nave ya se hubiera estrellado por cualquier lugar. Entonces, así como esta explicación muestra una ciencia de desplazamiento, de movimiento, de viajar en el tiempo y por el espacio, también sirve para entender cómo ocurre nuestra realidad en el pensamiento, nuestra realidad en el día a día, por las fuerzas que hay aquí en nuestro pensamiento y nuestro sentir. Así que eso es muy, muy, muy interesante, Robinson.
1: Sí, es que lo que pasa es que nos deslumbramos, Neil, en entender estas cosas, pero no las llevamos, como bien decías tú ahorita, a una aplicabilidad. Mira, siguiendo en esa misma línea, acuérdate que te dije que eran 12,
0: sí,
1: en la nave. Tiene que ver con 5 sentidos y con 7 discos, memorias o chakras llamados según los hindúes. Estamos hablando entonces de que ellos simbólicamente nos estaban diciendo: ustedes son las naves. Ustedes, a través de sus 5 sentidos y sus 7 centros energéticos, que son 12, son el comandante que a través del pensamiento domina y gobierna la nave. Y ese cristal que gira en torno de múltiples colores no es otra cosa que el propio cristal de su corazón. Entonces, pensamiento, corazón, cerebro, corazón. Entonces nos están dando a través de símbolos, historias que son reales, pero que a la vez empiezan a darle un sentido a la existencia humana y cómo la existencia humana termina, porque es que hay otra cosa, Ney, que es que lo decías tú ahorita con relación a al quinto día o al quinto impulso, al quinto paso gestor de creación de organismos vivos, ¿cierto?
0: Sí.
1: Dice Enrique, otro de los anécdotas bastante interesantes, que él va y toca la nave, las paredes de la nave, y no son como esta rústica, dura.
0: O metálicas,
1: no. Él decía que como si estuviera tocando piel. Entonces, era un organismo vivo. Ahora eso termina, Neil, de reventarle las neuronas al, sí, claro, al que sea.
0: Eso era una máquina, eso era un organismo mecánico viviente, la nave.
1: Exactamente. Entonces, imagínate los procesos tecnológicos. Entonces, allá viene otra anécdota, pero de otro libro, el de la respuesta. Ajá. Ellos hacen la comparación de los desarrollos, ¿no? El desarrollo que tiene que ver con toda esta parte de lo que es la parte científica o tecnológica, la parte intelectual y la parte espiritual. Y uno de los ejemplos que daba es que en las humanidades, porque ellos hablan de que no solo existe vida en el planeta Tierra, seres humanos como nosotros, hay en muchísimos lugares tonos, colores, olores y sabores. Y así como en el planeta somos distintos en epidermis, por ejemplo, tenemos a la gente del África, que su tez es negra, o tenemos la gente de Asia, que tiende a ser de piel amarilla, o podemos tener la gente originaria de Norteamérica, que están los piel rojas, los cobrizos, o nosotros los latinos, que fuimos una combinación entre la raza blanca que vino de España, el negro que vino de África, más lo que se encontró aquí, que eran nuestros ancestros, los indígenas, y esa mezcla o esa mistura dio el resultado de lo que somos hoy, ¿no? Este tono. Entonces, así ocurre en el universo de acuerdo a la visión que entregan estos hombres. Y en esa dimensión tan importante que ellos entregan, dicen que estas razas humanas generalmente empiezan un proceso de desarrollo. Pero el desarrollo, Neil, intelectual y tecnológico, científico, intelectual y tecnológico, se dispara más cuando crecen espiritualmente. Por ejemplo, ¿cuál crees tú que sería uno de los desarrollos tecnológicos o científicos más importantes en estos tiempos para la humanidad que debiera ocurrir? Dime uno.
0: Pues el tema este de la inteligencia artificial, que es lo que está mandando la paradora, ¿no? Supongo.
1: Ok, ese es un buen avance, llamémoslo tecnológico, ¿cierto? Pero ¿qué pasaría, Neil, si los seres humanos aprendiéramos a convivir en paz, respetando y amando al otro?
0: Claro.
1: ¿Qué pasaría? Date un solo imagínate lo que pasaría.
0: O las capacidades que tendríamos bajo ya esa condición espiritual, porque ya eso sería una condición espiritual avanzada, lograr ponernos de acuerdo en lo que estás diciendo, pues nos pondría en un campo de adelanto ya en lo tecnológico diferente. No es como
1: ¿cuánto
0: ahora
1: avanzaríamos?
0: Por ejemplo, o sea, siempre, y termino aquí con esto, siempre uno se pregunta, ¿no? El ser humano crea un avance tecnológico en la ciencia, por ejemplo, estos TAC, estos aparatos que son capaces de meterte y hacerte un dibujo profundo sobre el interior de tu cuerpo. Pero para que tú te hagas un aparato de eso, tienes que ser, para que te hagan un examen de eso, tienes que tener un seguro que te lo cubra, y si no, imposible. Entonces, está hecho el adelanto, porque tú puedes ver la maravilla del cuerpo con esa tecnología de nuestro tiempo, de nuestro avance, pero al tiempo se hace para ganar plata. O sea, detrás de eso hay un negocio. Está la intención del capital y todo esto. Entonces, ya pasar que pasemos de esa necesidad a la necesidad de estar unidos, pues ¿qué no seríamos capaces de hacer?
1: Entonces imagínate, desaparecerían los presupuestos de la guerra y pasarían a hacer otra cosa, a invertirse en otra cosa. Entonces ya no tendríamos necesidad de policía, no tendríamos necesidad de ejércitos, no tendríamos necesidad. Entonces para muchas personas eso no es imposible. Eso es imposible, aquí hay que ponerle el orden, la ley, las armas. Para... Sí, claro, en este mundo como lo estamos viviendo, sí es imposible. Por eso hablaba de avance tecnológico. O sea, ese salto que ellos hacían, decían, hombre, nosotros venimos de las Pléyades, según vuestra manera de contar, a 500 años luz. Es decir, a 500 años viajando a la velocidad de la luz, que son 300.000 kilómetros por segundo. Neil, ¿cuánto sería eso por hora? ¿A qué velocidad tendrían que ir por hora?
0: Wow, es tremendo. O sea.
1: Cierto. Sí. Entonces, nosotros vemos la evolución humana hacia la convivencia en paz, armonía, amor y respeto entre nosotros. No a 500 años, ¿no? La vemos a miles de millones de millones de millones de años luz. Sí. Pero ellos dicen, acabamos de llegar. Eso es lo que se llama un salto cuántico. Y aquí viene la ciencia y hoy nos está enseñando que las reglas que conocimos de Newton, es decir, hasta el átomo, porque se pensaba que el átomo no era otra cosa que una bola, un tipo de balín, duro, fuerte, que era la unidad mínima de la materia. Y resulta que no, que en la profundidad se dieron cuenta que tenía un protón, un electrón y un neutrón, y que se dieron cuenta que dentro de estos habían otras partículas, los fotones, los quarks, y dentro de eso se dieron cuenta que había un mundo cuántico, que la ley de la física cuántica, es decir, entre ese límite, entre la física clásica newtoniana y la física cuántica, donde comenzaba, las leyes aquí se regían de una manera distinta a las que se rigen acá. Entonces, por ejemplo, las leyes de tiempo-espacio dentro de la cuántica son absolutamente diferentes. Entonces ellos decían, por ejemplo, que un electrón aparecía y desaparecía. Y cuando desaparecía no sabían para dónde desaparecía. Y cuando aparecía no sabían cuándo iba a aparecer. Entonces encontraron algo que llamaba el efecto observador. Entonces, si uno aplica un poco de la lógica, ¿qué hacían ellos? Nosotros hacíamos, para transportarnos nos trasladamos del punto A al punto B y hacemos una línea imaginaria para llegar allí. Ellos, mientras nosotros hacemos un recorrido, ellos simplemente doblaban o arqueaban el tiempo y aparecían en el mismo tiempo donde ellos estaban pensando. Entonces, ellos pensaban en un punto A y ya se imaginaban en el punto B, sin hacer ningún recorrido. Eso es lo que decían ellos. Acabamos de salir. Ahora, ¿cómo se aplica eso dentro de las propias leyes del universo? Pues todavía somos muy ignorantes claro. del conocimiento y la profundidad. Y creo que muy atrevidos nosotros dos, en nuestro nivel de ignorancia que tenemos, pero a la vez muy importante atreverse, muy importante quienes nos escuchan, abran el pensamiento a estas posibilidades, no que se la coman como un cuento que Neil está diciendo la verdad, que Robinson está diciendo la verdad, sino planteémoslo como eso, como interrogantes que nos obliguen a pensar, a transformar el pensamiento, porque allí entonces me voy a las leyes de Jesús cuando decía, ¿por qué no os maravilláis de estas cosas y cosas más grandes y poderosas podéis hacer vosotros? Claro. Esos son campos que nosotros no hemos explorado. ¿Por qué? Porque simplemente me dijeron, hombre, su capacidad llega hasta aquí. y nosotros nos comimos el cuento. Yo no sé si tú has visto, Neil, el experimento de la hormiga, que es bien interesante. Tú coges una hormiguita y coges un lapicero y encierra a la hormiga, le haces un círculo. Es increíble como la hormiga es bidimensional, no es tridimensional como nosotros, ella no ve tridimensionalmente, sino que ella ve plano. Resulta que ella ve esa línea y ya ve una pared, un obstáculo, y ella se siente encerrada en esa pared. Y es un experimento que los invito a hacer. Cuando vean una hormiguita en una hoja blanca, la encierran y se van a dar cuenta cuál es el efecto, de cuántos de nosotros en esta tercera dimensión no nos tienen encerraditos con un lapicerito y nos dicen, es que ustedes no pueden hacer más de ahí, Neil.
0: Claro. Bueno, mira, aquí en la otra parte final, la que tú escribes, o recopilas, dice, más tarde comprobaría que nuestros libros hablan de unos 400 años luz a la distancia de las Pléyades. Otros 328 años luz. En cuanto a que Enrique comenzó a investigar a qué distancia estaban, ellos les dijeron más o menos 500 años, y él encontró que algunos libros dicen 410, otros 328, en fin. Pregunté si la forma de viajar de ellos tenía que ver con la teoría de la relatividad de Albert Einstein y los campos unificados. El comandante Cramer me contestó, para que la teoría quede correcta, habría que modificarla por lo menos 3 veces. Además, la velocidad de la luz no es de 300.000 kilómetros por segundo. Está cerca de los 400.000 kilómetros por segundo, solo que la luz sufre una especie de frenaje en las capas atmosféricas, electroestáticas, eléctricas, en las capas de ionización que tiene el planeta, el cinturón que llamáis Van Allen, y otro no detectado todavía por vuestros científicos, que tienen forma de 2 mitades de una naranja. Aquí se está refiriendo a lo
1: de una manzana.
0: De una manzana, perdón. ¿Qué dije? Una naranja, no, una manzana. Bueno, que también se cumple allí. Y fíjate que esto es muy interesante, Robinson, porque aquí él está hablando de lo que se descubrió ya. Este es un diálogo.
1: El toroide.
0: El toroide, exacto. Esto es un diálogo en los 70 que no se había descubierto. Pero él dice, todavía vuestros científicos no han detectado. Y que tiene forma de 2 mitades de una manzana. Es decir, el sistema toroidal. Ya estaban hablando ellos del sistema toroidal. No dieron el nombre, pero sí hablaron de cómo se formaba ese campo. Ese campo inteligente autosostenible, como le llaman. Entonces,
1: y ahí, ¿sí? ahí quiero resaltar algo, ¿no?
0: Sí.
1: Mira, que es una información 100% científica. Ahí no le están diciendo, Enrique, di aleluya, gloria a Dios, porque Albert Einstein, en el nombre del Padre, el Hijo, y lo hago con todo el respeto de lo que eso significa, porque eso tiene un valor, pero lo que yo quiero que se entienda, y siento que siempre ha sido tu misión en descubriendo, es romper esa estructura de creencia mítica, dogmática, que no nos permite entender esas dimensiones. Por ejemplo, lo que tú has dicho, cuando hemos tocado temas de política aquí en Descubriendo qué pasa, horror. Le sale herpes, parece cuando le echaran sal a una babosa, ¿cierto? Cuando tocamos temas de orden social, cuando tocamos temas de orden científico, porque creemos que la espiritualidad nada más ese tema que me tengo que vestir de blanco, de que yo soy elegido, de que me voy a ir para el cielo, de que yo soy bendito. Por Dios, la espiritualidad es la manifestación de la vida cotidiana en todas las sus múltiples dimensiones. Si no, no tendría sentido. Y ahí es donde nosotros hoy, y lo vemos con lo que acabas de decir tú, nos están dando datos. Mira, yo porque no tengo el conocimiento de Albert Einstein, pero me gustaría, si yo tuviera esa capacidad, agarrar y decir, venga, si la teoría de la relatividad está calculada bajo 300.000 kilómetros y ellos dicen que tengo que hacerle unas correcciones de 3 veces y me dicen que está 400.000 porque hay un frenaje que sufre, que tiene lógica. La luz en el universo no tiene ningún tipo de
0: obstáculo.
1: Obstrucción, pero cuando llega a la Tierra se va a encontrar con unas capas, que incluso ya está la capa del toroide, más la capa de ozono, más la capa de ionización, etcétera, etcétera, que hacen que se frene. Entonces hay un mal cálculo. ¿Qué pasa si ajustamos ese cálculo? ¿Qué vamos a descubrir? Entonces, desarrollos tecnológicos que le van a dar la libertad al espíritu. Por eso, aquí lo toco. Vamos a hacer un enlace, Neil, muy interesante. ¿Por qué cuando Enrique le preguntan, Enrique pregunta a Krishnamurti, le dice, oye, ven acá, aquí nosotros tenemos una duda, ¿cuál es el mejor sistema sociopolítico para gobernarnos aquí en la Tierra? Dice, ninguno, Enrique, ninguno va a prevalecer. La pregunta es, ¿por qué le dijeron que ninguno iba a prevalecer? Pues por una lógica muy sencilla, porque dentro de las leyes que rigen el universo no existen todas esas pendejadas que nosotros nos inventamos en el planeta Tierra. Las leyes universales no se rigen por el capitalismo, ni por el socialismo, ni por el comunismo, ni por ningún ismo de esos. Y hasta el día que no entendamos que ese tipo de teorías ideológicas están fundamentadas no en ciencia, no en espíritu, no en verdad, entonces, ¿qué va a pasar cuando entendamos eso, Neil? Pues la capacidad, ejemplo, desarrollo de la telepatía. Imagínate tú, Neil, que tú hoy logres desarrollar la habilidad de la telepatía. Papá, en Colombia serás perseguido por Tigo, por Claro y por el otro, no recuerdo cuál es el otro.
0: Movistar. ¿Cierto? Movistar.
1: Por Movistar. ¿Por qué? Porque eres un peligro para el negocio que ellos tienen. Entonces, el desarrollo tecnológico y científico tiene una característica fundamental, la libertad del hombre. ¿Por qué? Porque es que el hombre aquí no nació para vivir, para conseguir plata para una casa, para un arriendo, para unos servicios. No, llegó al planeta Tierra, el planeta fue dotado para que el hombre, ojo, viviera del agua, del fuego, del aire y de la propia tierra, con un propósito, el desarrollo interior de toda su capacidad y plenitud como creador. Pero eso se ve cercenado porque el hombre, la primera mentira que le dicen es estudie para que sea alguien en la vida. Entonces ya de salida le quitaron la identidad. Nació y no es nadie. Primer punto. Segundo punto, después que estudies, trabaje para que pueda tener algo. Y ese algo que es el sueño de todos nosotros, una casa propia. Resulta que nos dieron un planeta. Y nos dieron todas las condiciones para habitarlo. El día que el hombre, Neil, por eso hablábamos de esa convivencia en paz, armonía, como el elemento más importante del desarrollo científico tecnológico de una humanidad jese. ¿Por qué? Porque ahí vamos a viajar más allá de la velocidad de la luz. Entonces, esto lo que nos lleva en conclusión, Neil, para que veamos por ahí los saludos de la gente, es la reflexión que nos deja a todos nosotros el hecho de que haya una transformación en el pensamiento, que seamos comandantes de nosotros mismos, que viajemos a la velocidad del pensamiento, que estos 12 tripulantes los gobernemos y que nos permitamos como objetivo lo que nos enseñaron hace 2000 años.
0: Así es.
1: Amad a vuestros enemigos, perdonad a los que ofenden y amad a vuestro prójimo.
0: Bueno, saludamos a Beatriz Carrión, que está en Lima, Perú, también a Meriluz Español, sintonizada Descubriendo, también está Shakura Haruno. Saludos Descubriendo, Oscar desde Perú Lima, gracias por todos los temas que nos dan. Edwin Torres también, buenas noches, saludos desde Costa Rica, el despertar de la conciencia contempla la ciencia y la espiritualidad. También Carlos del canal Despertemos Juntos nos dice saludos Neil y Robinson, excelente programa. Vela o Bella Bel o Bella Betel nos dice buenas noches para todos, como siempre me explotan la cabeza con todas estas información. Cada vez conecto más y me pongo a analizar nuestra existencia. Muchísimas gracias por todo. También Germán González dice, la velocidad del pensamiento y la y la de la conciencia son más rápidas que la velocidad de la luz. Neil, viendo tus contenidos por la radio y el YouTube, por aquí mientras hago oficio. Ed Huesca dice, deberías hacer un programa sobre la telepatía, a ver si la desarrollamos y nos vamos liberando de Movistar. Yo también quiero hacer un comentario, Robinson, porque sí. Yo sé cómo nosotros asumimos lo que escuchamos, porque pues el hecho de estar 15 años comunicando, ya uno más o menos sabe qué pasa cuando dice algo en quien lo escucha. Por ejemplo, cuando nosotros hablamos o cuando los playinos dicen sobre el error que hay en la teoría de la relatividad, debemos que entender, y voy a poner un ejemplo para hacerme entender, es como cuando usted va a primaria y ve a un niño escribiendo, la letra de ese niño no va a ser la misma de un muchacho que ya está en 11 o de alguien que está en un doctorado. Es decir, que nosotros escuchando esto, nuestras condiciones actuales, podríamos despreciar lo que hoy somos por ver lo que aún no somos. Y yo creo que el programa no se hace con esa intención. El programa se hace para que entendamos que lo que estamos viviendo es propia de nuestra inmadurez espiritual, pero que eso no queda allí. Nosotros vamos a comprender lo que los pleyadinos nos dijeron, porque si ese fuese el problema, ellos vinieran y nos corrigieran la fórmula. No la corrigen. Ustedes la van a corregir, ustedes lo van a lograr, ustedes van a viajar, ustedes van a hacer todo lo que nosotros hemos hecho, sin que nosotros intervengamos. Ustedes lo van a lograr como nosotros lo logramos. Entonces, el enfoque tras lo que estamos hablando no es renegar de nuestra ciencia, de nosotros, de nuestra brutalidad, de nuestro sistema. Es propio de donde estamos. Ahora, ¿para qué hablamos de estas cosas? Para que sepamos que lo que tenemos no es lo máximo en guaracha del universo. Es simple, inservible ya para otras humanidades. Pero no para desmotivarnos, sino para entender, para seguir imaginando, para seguir planteando, para seguir investigando, para seguir descubriendo, para seguir y seguir y seguir y saber que ese es nuestro futuro. Tenemos que soñar con el futuro espiritual que nos espera. Y todo lo que estamos viviendo será apenas un recuerdo de cuando estábamos en primaria y nos reiremos de aquellas cosas que no entendíamos o nos avergonzaríamos en algún nivel si viéramos las cosas horrendas que es a este nivel aún seguimos haciendo. Entonces, estos programas no son para que nos peleemos con nuestro presente. Y entonces tomamos las actitudes estas de desconectarnos. Y como lo dice la lógica, es que el ascenso no está en que te desconectes. El ascenso es que estés conectado, pero que estés siempre con la intención de avanzar, de avanzar, de avanzar. Entonces, eso me parece importante, de que tengamos la actitud de, oiga, apenas estamos empezando, y qué bueno será todo lo que lograremos descubrir. Porque incluso las respuestas que dan los pleyadinos son conforme a las preguntas que hace un hombre de este impulso. Si de pronto ellos se contactan con hombres de otro un impulso más adelantado, seguramente las preguntas que les hicieran serían más sofisticadas. Y las respuestas que ellos dieron fueron para los niños que somos. No se pusieron a explicar en los términos de ellos cómo es que viajan. Nos soltaron unas cositas, medios cositas, para que imagináramos que hay algo más, que hay otras formas, que el pensamiento, el espíritu se desarrollarán hasta lograr desarrollar máquinas o, como dicen, organismos mecanovivientes. Es una cosa, pero para allá vamos. Entonces, nuestras naves hoy se impulsan con motores todos toscos, todos contaminantes, pero eso no va a ser siempre. Eso lo desecharemos, así como alguna vez desechamos algunos medios de transporte que ya no usamos y nos montaremos en esas naves y en ese futuro. Porque yo sí estoy claro en algo, Robinson. Nosotros avanzaremos, porque nosotros vinimos aquí a avanzar. Nos tardaremos si queremos, pero avanzaremos y lograremos, como estamos invitados a lograrlo, el avance este que estamos hablando. Entonces, son las 9. También tenemos a Oscar desde Cuatitlán, en México. Fuerte abrazo para Robins, para Oscar, que estuvimos compartiendo con él. Joaquín también nos saluda desde Apurímac, Perú. música para el alma también nos escucha desde Nueva Zelanda. Imagínese.
1: ¡Wow! Usted. ¿Qué hora es en Nueva Zelanda hasta ahora?
0: ¿Será que ya al día siguiente, no? Supongo.
1: Sí, sí.
0: Nueva
1: sí,
0: Zelanda está por allá, por Australia, más allá. Bella Betel dice, tremenda reflexión. José Delgado, excelente programa. Gracias, Neil Robinson. Joaquín nos dice, buenas noches, Neil Robinson. Desde Apurímac, siempre pendientes de los videos. Saludos, gracias. Está Humita con nosotros. Leonel Lavallén desde Ecuador. Neil y Robinson, hermoso tema. Reinaldo Oidor nos dice, yo lo que considero es que nosotros evolucionamos con el entendimiento del universo. Ahora entendemos el universo de esta forma, que ya de por sí es maravilloso, pero la ciencia avanza con nosotros. Bueno, vamos a dejarlo ahí para cumplir la hora de programa que siempre nos disponemos a compartirles. Y a Robinson, gracias por haberse conectado, ya nos hacías falta los lunes de aplicación. Oye, aprovecho y te digo que cuando estuvimos en México, preguntaron por ti, te mandaron muchos saludos, que le gustan mucho el enfoque, tus formas, la contribución que haces al programa, y no me podía quedar con todos esos mensajes, así que ya descargo todos los mensajes que te dejo.
1: Bueno, yo la próxima te digo cuando vayas a México, llévame.
0: Seguro que sí. Seguro que sí, sería interesante.
1: Ah, bueno, cuando vaya a México yo también por allá los visitaré.
0: Exacto, porque bueno, has tenido viajes por allá. La próxima vez que puedas tener alguno, no dejes de visitar a los amigos que ya te ven en Descubriendo, que saben que eres parte de todo el equipo de trabajo del programa.
1: Ok, perfecto, allá estaremos, yo, Neil.
0: Bueno, Robinson, un abrazo y nos vemos el próximo lunes si todo está bien para seguir estudiando esta, yo no sé si quieras seguir estudiando la esencia del plan estelar, algunos puntos de tu sí, investigación, pues esa investigación
1: podemos,
0: es tuya.
1: Lo podemos hacer, aunque hay una parte en él que me gustaría en algún momento que pudiéramos planificarlo,
0: sí.
1: Y es empezar a hablar un poco de esos mensajes que quedaron en los evangelios,
0: sí.
1: Para buscarle el lado práctico,
0: okay.
1: Quitándole ese tema dogmático y ejemplo.
0: Sí.
1: Cosas como, ¿qué quiso decir Jesús cuando dijo, mira el pájaro o el lirio del campo? O sea, pues, ¿cómo aterrizo eso a la vida diaria? Ese es uno, por ejemplo. El otro, importante, trae una moneda acá. A Dios lo que es de Dios y al César lo que es del César. ¿Eso cómo va a la vida diaria? ¿Por qué Él nos dijo, amad a vuestros enemigos, perdonad a los que os ofenden? O sea, retos bastante interesantes que desde el punto de vista práctico sería interesante que le dedicáramos un bloque a esos cuatro evangelios, incluso al Nuevo Testamento. Evidentemente no lo vamos a leer todo, pero sacar esos elementos que son importantes. Y sobre todo donde las personas tengan dudas, que nos puedan preguntar, que lo hagamos un poquito interactivo, Neil, evidente, siempre resguardando que no somos poseedores absolutos de la verdad y que lo que queremos es dar un punto de vista para motivar el proceso de investigación y claro, profundización en esta búsqueda espiritual que tenemos todos.
0: Bueno, tú nos dirás si arrancamos con eso el próximo lunes o tomamos lo que estamos tocando, tú dirás.
1: Arranquemos con los evangelios.
0: Okay, entonces,
1: porque ya el mensaje estelar lo habíamos tocado alguna vez.
0: Okay, sí.
1: Entonces vamos a comenzar este bloque de los evangelios.
0: Frases de Jesús en los evangelios.
1: Sí, sí, y algunas pues también de
0: apócrifos,
1: de las cartas de Pablo que son bastante interesantes.
0: Okay.
1: El mismo Apocalipsis, pero haciendo la salvedad que lo vamos a ver desde ese punto de vista científico, intelectual y espiritual. Para una aplicación práctica en la vida diaria.
0: Excelente. Entonces ya ahí está la propuesta para el próximo lunes de aplicación Descubriendo, aquí con Robinson, para desarrollar este tema que sin duda va a ser muy bueno. Gracias, Robinson. Te mando un abrazo.
1: Igual, viejo Ney. Saludo a toda la gente de México. Gracias por ese baldado de saludos tan hermoso que nos mandaron desde allá.
0: Así
1: y es. Espero que me hayas guardado mi zarape, mi jorongo que me mandaron. Ya ellos me escribieron, Neil, así que nos vemos, mi hermanazo. Un abrazo, cuídate mucho. Bye, bye.
0: Cuídate mucho. Bueno, con Robinson Devia, los lunes de aplicación. Hacía falta ya, como varios de ustedes lo escribieron allí en el chat. Pero bueno, seguimos acá con ustedes. Lunes de aplicación, miércoles de análisis y viernes de investigación para que siempre estén allí dispuestos a compartir con nosotros. No se vayan antes sin regalarnos el like, el me gusta. Suscríbanse si no lo han hecho aún y activen la campanita de las notificaciones. Y nada, recuerden, descubriendo con la certeza en la búsqueda de la verdad. Hasta la próxima.
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0: 10 de la mañana con 15 minutos.
1: Muy buen día, familia RCPcista. El tiempo te va demostrando quién vale la pena y quién no. Te va demostrando a quién le importas y a quién le dejaste de importar. El tiempo te va demostrando quién cree en ti y quién nunca lo hizo. ¿Sabes quién gana al final? Al final gana quien, a pesar de los problemas, todas las mañanas se levanta para hacer frente a la vida. Quien con lágrimas en el corazón regala siempre una sonrisa. Quien cree todavía en los sueños, en un te amo dicho con el corazón, en un abrazo sincero. Al final gana quien sabe llevar de la mano su propia vida, dándole sentido. Este fue el tip saludable de su canal Planeta Conciencia.
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0: animal nomás es.
1: Así solían decir algunos, y con ese argumento los utilizaban y maltrataban sin importarles su dignidad o su dolor.
2: Han sido vistos como objetos, como mercancía, como fuente de riqueza.
1: Felizmente, cada vez somos más quienes sabemos que causarles dolor o incomodidades habla muy mal de nuestra dignidad por atentar a la de ellos.
2: Los animales sienten.
1: Los animales se alegran y sufren.
2: Quiérelos.
1: Respétalos.
2: Los otros animales, nuestros hermanos.
3: Once de la mañana con tres minutos.
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0: Bienvenidas, mentes curiosas. ¿Conocéis la historia del Santo Grial? ¿Sabíais que está ligada a las leyendas del rey Arturo y que los nazis lo buscaron en el monasterio español de Montserrat? Seguramente muchos habéis oído hablar de la copa usada por Jesucristo para consagrar el vino en la última cena que compartió con sus apóstoles, justo antes de que lo detuvieran y crucificaran. Aquel recipiente que tomó entre sus manos y, según la Biblia, se lo dio a sus discípulos diciendo: «Tomad y bebed todos de él, porque este es el cáliz de mi sangre». El santo cáliz viene alimentando la imaginación del ser humano desde siglos atrás y ha servido de inspiración para artistas como el compositor alemán Richard Wagner y su ópera Parsifal, escrita en el siglo XIX, o más recientemente, cineastas como los Monty Python en su película Los Caballeros de la Mesa Cuadrada de 1975.
1: ¡Soy Arturo, rey de los bretones!
2: ¡Pues yo no le voté!
0: O Steven Spielberg, seguro que muchos recordáis Indiana Jones y La Última Cruzada, la película de 1989 en la que el intrépido arqueólogo busca el Santo Grial, por no mencionar a escritores como el estadounidense Dan Brown y su bestseller El Código Da Vinci. El Santo Grial es una de las reliquias más preciadas de la cristiandad, pero se encuentra a medio camino entre la realidad y el mito, ya que, aunque resulta verosímil pensar que un cáliz usado por Jesús de Nazaret fuera conservado por los primeros cristianos, en ninguna parte de la Biblia se habla de un recipiente en el que se guardara la sangre derramada de Cristo en la cruz, ni que otorgue poderes sobrenaturales como la inmortalidad. Ya se habló de este cáliz en el Evangelio apócrifo de Nicodemo, que data del siglo IV, y como Evangelio apócrifo no ha entrado en el canon oficial de la Iglesia porque se considera que incorpora abundante fantasía. Ahí se dice que José de Arimatea, tras ver a Jesús de Nazaret agonizando en la cruz, corrió al lugar donde se había celebrado la última cena, tomó la copa que el maestro había bebido y regresó con ella al monte Calvario para recoger en el recipiente la sangre que emanaba de sus heridas. De esa fuente bebieron sin duda las epopeyas que se escribieron en la Edad Media y en las que influyeron también de forma determinante las cruzadas, una serie de guerras religiosas impulsadas por la Iglesia Católica entre los siglos XI y XIII y que tenían como misión recuperar para la cristiandad la región conocida como Tierra Santa en Oriente Próximo, que se encontraba bajo el dominio de los musulmanes desde el siglo VII. Así surgieron las leyendas sobre el rey Arturo y sus caballeros, historias de aventuras fantásticas que en su gran mayoría eran ficticias, aunque se cree que algunas de ellas pudieron basarse en la existencia de un jefe britano de carne y hueso. En este otro vídeo os hablamos de los personajes reales en los que se basa la figura del mago Merlín, tutor del rey Arturo. Quien más ayudó a extender las leyendas artúricas fue el clérigo galés del siglo XII, Geoffrey de Monmouth. Detrás vinieron autores como el poeta galo Chrétien de Troyes, escritor de la segunda mitad del siglo XII, considerado el fundador de la literatura artúrica en francés y uno de los primeros autores de novelas de caballería. Fue Chrétien de Troyes el primero en mencionar en su obra un grial. Lo hizo en la última novela que escribió, titulada El cuento del Grial y también conocida como El libro de Perceval, que inició en el año 1180 y no llegó a completar porque falleció antes. En esta novela en verso habla de una extraña ceremonia celebrada en el castillo del rey pescador, una fortaleza encantada, y en dicha ceremonia se usa un grial, una lanza y un plato de plata. Será testigo de ello un joven caballero de la corte del rey Arturo, Perceval. Mientras que en el texto de Troyes, el grial no parece un objeto sagrado como tal, poco después otro galo, Robert de Borot, que se cree que pudo ser un cruzado fallecido en Palestina en 1212, fue el primero en vincular claramente el Grial con una reliquia de la sangre de Cristo. Lo hizo en su poema José de Arimatea, en el que nos desvela los orígenes del Santo Cáliz. La primera vez que menciona este recipiente es durante el arresto de Jesús de Nazaret tras la celebración de la Última Cena. Después de pasar por varias manos, según el poema de Borot, la copa llegó a José de Arimatea, personaje bíblico, que era el propietario del sepulcro en el que depositaron el cuerpo de Jesucristo tras su ejecución. Y de ese cuenco, según cuenta Borot, se sirvió José de Arimatea para recoger en él las gotas de sangre que aún manaban de las heridas del Hijo de Dios. ¿Recordáis? Es algo que se contaba en el Evangelio apócrifo de Nicodemo. Jesucristo, tras resucitar de entre los muertos, le dijo a José de Arimatea que llevara el cáliz a la isla de Britania y una vez allí lo ocultó en Avalon, que suele asociarse con la localidad de Glastonbury. El Espíritu Santo fue quien ordenó la instauración de la Mesa del Grial en conmemoración de la Mesa de la Última Cena. José de Arimatea entregó la sagrada reliquia a su cuñado Bron, que se convirtió en el nuevo guardián del Grial. Y es que una orden de guardianes se encargó de custodiar el cáliz en territorio británico, hasta que en esa línea sucesoria llegó Perceval, caballero del rey Arturo. Por cierto, Robert de Borot, en otra de sus obras, Merlín, explica cómo el mago creó la mesa redonda a modo de imitación de la mesa del Grial de José de Arimatea. Si hablamos de epopeyas medievales sobre el rey Arturo, también hay que mencionar al caballero y poeta bávaro Wolfram von Eschenbach y su obra titulada El Parsifal, otra de las formas de llamar a Perceval, que concluyó en 1215. Como curiosidad os contaremos que según algunos expertos, este trovador medieval no sabía leer ni escribir, pero hacía que le leyeran los libros y tenía una memoria increíble. 6 siglos después, el compositor Richard Wagner se inspiraría en sus obras para escribir sus óperas Tannhäuser y Parsifal. Y no podemos olvidar los libros Lanzarote Grial, también conocidos como el ciclo de la Vulgata, compuesto por 5 volúmenes escritos en prosa en Francia en el siglo XIII y que constituyen una de las mayores fuentes de las aventuras del rey Arturo y sus caballeros. Por cierto, en las diferentes leyendas artúricas hubo 3 caballeros de la Mesa Redonda que buscaron y hallaron el Santo Vaso. Uno de ellos fue Perceval, al que ya hemos mencionado. Otro fue Sir Bors, el desterrado, a menudo considerado como uno de los mejores caballeros de Camelot. Y el tercero fue Sir Galahad, hijo ilegítimo de Sir Lanzarote y Elaine de Corbenic, supuesta descendiente de José de Arimatea. Las leyendas medievales sobre el Santo Grial, entendido como un objeto que poseía poderes sobrenaturales, a menudo se mezclaron con mitos propios de la cultura celta. En esta se hablaba, por ejemplo, de un caldero divino. Así encontramos la historia del dios celta Dagda y su caldero de la abundancia, que era mágico, ya que su comida era capaz de saciar a todos los hombres de la tierra y además tenía el poder de resucitar a los guerreros muertos. De igual manera, las leyendas señalan que el Santo Grial cristiano posee propiedades curativas y tiene el poder de alimentar a miles de soldados, resucitar a los muertos y a aquel que beba de él concederle el regalo de la vida eterna. Algo que en realidad choca con las creencias cristianas según las cuales la vida eterna se alcanza a través de Dios y no con una reliquia. Esos poderes mágicos que las leyendas han atribuido al Grial han provocado que su búsqueda haya sido una constante a lo largo de la historia y especialmente en la Edad Media. Fue entonces, en concreto coincidiendo con la época de las cruzadas, cuando se produjo un boom de la búsqueda, no solo del cáliz de Jesucristo, sino de otras muchas reliquias religiosas. Reliquias que podían ser, por ejemplo, diferentes partes del cuerpo de los apóstoles, un santo o un mártir, u objetos relacionados con ellos o con el propio Jesucristo. Y siempre se guardaban en recipientes especiales, los relicarios. A menudo eran los soldados cristianos que regresaban de Tierra Santa quienes traían consigo estas reliquias, como si fueran botines de guerra. Por supuesto, también proliferaban las falsificaciones que se vendían a precio de oro. Iglesias y otros lugares sagrados compraban las supuestas reliquias porque les daban prestigio y animaba a los cristianos a visitar en peregrinación sus templos para ver en persona esos objetos sagrados a los que se atribuían propiedades mágicas, ya que estar en su presencia era como entrar en contacto directo con la divinidad. Muchos esperaban de esas reliquias que pudieran hacer el milagro de, por ejemplo, sanarlos. Había reliquias de todo tipo, desde los supuestos dientes de leche de Jesucristo, los clavos con los que fijaron sus manos y pies a la cruz o la corona de espinas, hasta los huesos de San Pedro o la cabeza de Juan el Bautista, entre otras muchas. Y, por supuesto, la Vera Cruz o Santa Cruz, en la que, según la tradición cristiana, crucificaron a Jesús de Nazaret y que, según se cuenta, en el siglo IV fue localizada por Helena de Constantinopla, madre del emperador Constantino I el Grande, tras unas excavaciones en el Monte Calvario, en Jerusalén. Siglos después, los templarios, muy ligados también a la leyenda del Santo Grial, la llevaban en sus batallas. Al final, hubo tantos fragmentos de la cruz que uniéndolos habrían salido como resultado no una cruz, sino varias. Una de las reliquias más valoradas y buscadas era el Santo Cáliz, el Santo Grial. Algunos creían que era una copa, otros, como hemos visto, que era un caldero y, según otras versiones, una piedra caída del cielo, una especie de piedra filosofal que concedía la longevidad. Y si hablamos del Grial, debemos mencionar a los caballeros templarios, cuya orden se cree que fue fundada en torno al año 1118, después de que el noble galo Hugues de Payan y otros 8 caballeros hicieran votos de pobreza, castidad y obediencia, siempre al servicio de Dios. Su objetivo era proteger a los peregrinos que se dirigían a Tierra Santa. El nombre, templarios, les viene del palacio que les regaló el rey Balduino II de Jerusalén, que en realidad era la mezquita de Al-Aqsa, pero que según los cruzados se había levantado donde antes había estado el Templo de Salomón de los relatos bíblicos. Esta milicia terminó acumulando mucho poder y grandes riquezas, sobre todo gracias a las donaciones de los reyes europeos. Y eso les hizo ganarse enemigos peligrosos, como el rey de Francia, Felipe IV el Hermoso, que a principios del siglo XIV, basándose en las acusaciones de 2 templarios que habían sido expulsados de la orden, ordenó apresar a los templarios de Francia y confiscó sus bienes. A muchos los quemaron vivos en París, incluido el gran maestre general. Pero esa es una historia que os contaremos en otra ocasión. Ahora vamos con la leyenda que los une al vaso sagrado. Y es que algunos defienden que la Orden de los Templarios sobrevivió y aún hoy conservan objetos mágicos como el Grial, que no solo es una copa o cáliz material, sino que otorga un gran poder: el conocimiento absoluto. Iglesias y museos de todo el planeta defienden estar en posesión del verdadero Santo Cáliz. Se calcula que hay en torno a 200 aspirantes a ese título en todo el mundo. Y si hablamos de España, tenemos que destacar 2 de estos templos religiosos que creen custodiar la preciada reliquia. Uno de ellos es la Catedral de Valencia. En su sitio web se asegura que, y cito textualmente, tanto por los datos arqueológicos como por el testimonio de la tradición y los documentos que se poseen, es completamente verosímil que este hermoso vaso estuviera en las manos del Señor. De lo que no hay duda es de que se trata de una pieza espectacular, con detalles de oro, perlas, esmeraldas y rubíes. Según la leyenda que rodea este cáliz, fue San Pedro, el primer papa, quien lo llevó de Jerusalén a Roma para custodiarlo y usarlo para el sacramento de la Eucaristía. Pero cuando el emperador Valeriano inició la persecución de los cristianos, el Grial se envió a un lugar lejos de Roma para ponerlo a salvo. Y ese lugar fue Huesca, en el norte de España. Desde allí lo trasladaron a otros lugares, por ejemplo durante la invasión musulmana, siempre con la intención de custodiarlo. Pero tener certeza histórica de esto que os hemos contado es complicado. En cambio, sí tenemos la certeza de que en el año 1399 ese cáliz estaba en poder del rey Martín de Aragón. Formaba parte de su relicario real y el monarca lo llevó al palacio de la Aljafería de Zaragoza. Aparece citado en el inventario del monarca. Asimismo, hay constancia de que 38 años después, el entonces rey Alfonso V de Aragón le hizo entrega del cáliz a la Catedral de Valencia como garantía de una deuda. En ocasiones, la reliquia tuvo que salir de Valencia, por ejemplo, a principios del siglo XIX, durante las guerras napoleónicas. También durante la Guerra Civil Española se escondió y regresó definitivamente a la Catedral de Valencia una vez finalizada la contienda, en 1939. Dos papas han celebrado la Eucaristía con este cáliz: Juan Pablo II en 1982 y Benedicto XVI en 2006. También en España hay quien defiende que el Santo Grial se encuentra en León, en el Museo de la Real Colegiata de San Isidoro, y recibe el nombre de Cáliz de Doña Urraca. Desde luego se trata de una pieza única. Un estudio llevado a cabo por los investigadores españoles Margarita Torres y José Miguel Ortega apunta a que el llamado Cáliz de Doña Urraca, primogénita del monarca Fernando I de León, puede ser el Santo Grial. En su libro Los Reyes del Grial se explica que el hallazgo en 2010 de unos documentos en la biblioteca de Al-Azhar en El Cairo ha permitido acreditar el viaje que el Santo Grial hizo desde Jerusalén hasta España. En la reconstrucción de ese camino se menciona que en el siglo XI el califa egipcio Al-Mustansir se apoderó de la reliquia que se encontraba en Jerusalén y que se la regaló al monarca de la taifa de Denia, en la península ibérica, en pago por su ayuda durante una hambruna que sufrió Egipto. Asimismo, estos historiadores explican que el monarca musulmán se lo regaló al rey de León, Fernando I el Grande, que era uno de los monarcas más poderosos de la cristiandad en aquella época, para ganárselo y que no atacara su territorio, como así fue. Como veis, se ofrece un itinerario muy preciso de la reliquia cristiana. Sin embargo, son varios los historiadores que han argumentado contra la hipótesis de que sea el Santo Grial. Cuando se habla de los aspirantes a Santo Cáliz que hay en el mundo, se suele mencionar también el Sacro Catino o Santo Grial genovés, que según las crónicas se llevó consigo a Génova el mercader y líder militar italiano Guglielmo Embriaco en el año 1101 tras participar en la Primera Cruzada y ayudar en la conquista de Jerusalén. En realidad no se cree que este plato con forma hexagonal y de color verde que se conserva en el Museo del Tesoro de la Catedral de Génova sea el Santo Grial, sino que lo usó Jesús de Nazaret para comer el Cordero Pascual en la Última Cena. Cuando las tropas de Napoleón Bonaparte conquistaron Génova en 1806, se llevaron el plato y en París comprobaron que no estaba hecho de esmeralda, como se pensaba, sino de vidrio. Y estudios recientes han descartado que sea de la época de Jesucristo. Creen que es posterior. Los franceses devolvieron el sacro catino 10 años más tarde, roto en varios pedazos. De hecho, se ha tenido que restaurar en diversas ocasiones, la más reciente en 1951. El problema de muchos de los presuntos santos griales que hay en el planeta suele ser el mismo. Ninguno de ellos parece a priori el cáliz que tendría un judío del año 32 de nuestra era con orígenes humildes, como era el caso de Jesucristo y sus discípulos. Aunque en este punto debemos aclarar que en el caso del cáliz de la Catedral de Valencia, mientras que las asas y el pie de oro, así como las joyas que adornan la base,

aunque tal como lo conocemos hoy, está datado en la segunda mitad del siglo XI, ya que se hizo a partir de las joyas personales que donó la propia doña Urraca, que se convirtió en señora de Zamora tras la muerte de su padre Fernando I de León, las dos piezas de ágata ónix que constituyen su base, que son las que viajaron desde Jerusalén a la península ibérica, datan del siglo I de nuestra era. Y ya que estamos en España, queremos contaros una historia curiosa acerca de la visita que hizo al monasterio catalán de Montserrat el líder nazi Heinrich Himmler, fundador y jefe supremo de las SS y que estaba al frente de la Sociedad para la Investigación y Enseñanza sobre la Herencia Ancestral Alemana, conocida comúnmente como Annenerbe. En la tarde del 23 de octubre de 1940, los frailes del monasterio le abrieron las puertas a Himmler, que se encontraba al final de una visita de 4 días a España, durante la cual se había reunido con Francisco Franco y su ministro de Exteriores, Ramón Serrano Suñer, para, entre otros temas, preparar el encuentro que iba a tener lugar entre Franco y Hitler en Hendaya. Al gerifalte alemán lo acompañaron en su visita al monasterio hombres de las SS y algunas autoridades catalanas. ¿Y qué buscaba en este lugar sagrado Himmler? Por cierto, justo el día en que Franco y Hitler se reunían en Hendaya. Pues resulta que pensaba que los templarios habían dejado allí el Santo Grial y que aquellos monjes benedictinos lo custodiaban. ¿Y por qué creía eso? Porque había seguido las pistas del escritor nazi aficionado al esoterismo y miembro de la Annenerbe, Otto Hahn, que había dicho que en el himno del monasterio, el Virolai, se hablaba de mística font del agua de la vida, es decir, la mística fuente del agua de la vida. Además, en Parsifal, la ópera de Wagner, a quien admiraban Adolf Hitler y las élites nazis, se decía que el Santo Grial se guardaba en Montsalvat, Monte de la Salvación, en un castillo ubicado en los Pirineos. Y el nombre de Montserrat guarda cierto parecido con Montsalvat. Por cierto, Otto Hahn también buscó el Santo Grial en el Languedoc, en las ruinas del Montségur, en el sur de Francia. Por supuesto, sin éxito. Pero volvamos a Himmler. El líder de las SS, ferviente creyente del ocultismo, pensaba que conseguir el Santo Cáliz supondría apropiarse de un arma secreta con poderes sobrenaturales al servicio del Tercer Reich, un talismán que les permitiría ganar la guerra contra los aliados. Los monjes de Montserrat acogieron al líder nazi con reticencias porque sabían de las dificultades que estaban viviendo los miembros de la Iglesia Católica en la Alemania nazi y de hecho se vivieron algunos encontronazos entre el alemán y los religiosos, en especial con uno llamado Andreu Ripoll, que hablaba alemán sin dificultad y llegó a debatir con Himmler respecto a la pretendida superioridad racial que defendían Hitler y los suyos. Así que podéis imaginar la cara que se les quedó a estos religiosos cuando el líder nazi les preguntó si ocultaban allí el Santo Grial. Por supuesto, se fue con las manos vacías porque en el monasterio la pieza más antigua no era otra que la imagen de la Virgen de Montserrat, conocida popularmente como la Moreneta por el color oscuro de su piel y que es una talla románica policromada del siglo XII de una gran belleza. La relación de los nazis con las reliquias no acaba aquí. Para quienes no lo hayáis visto, en este otro vídeo os hablamos de la lanza del destino. A día de hoy, podemos decir que quizá el mayor tesoro del Santo Cáliz son esas historias que se han ido escribiendo sobre él durante todos estos siglos y que su verdadera magia ha residido no tanto en hallarlo, como en su perenne búsqueda. ¿Y vosotros qué opináis de la historia

0: El Santo Grial. Me gustaría que nos lo contarais abajo, en los comentarios. Y si queréis conocer más historias interesantes, suscribíos a nuestro canal. Muchas gracias por estar ahí, mentes curiosas. Nos vemos en el siguiente vídeo.
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0: 11:31.
1: Muy buenos días. Te abrazo con el corazón en este nuevo despertar para amar. La mayoría de nosotros quizás no recordamos cuando éramos bebés. 6 meses, 8, 10 meses. Y en ese momento la alegría que significaba despertar y vernos ante mamá, ante papá o en sus brazos. Para nosotros el mundo y la vida era esos ojos, esas caricias, esos mimos, los balbuceos, la sonrisa, los abrazos de nuestros padres. La alegría de vernos ante ellos y jugar. Yo no lo recuerdo. Pero en este momento estoy viviendo y me hace pensar en esto, ver a mi hija. Despertarme y verla en la mañana, verla al mediodía, verla al anochecer. Verla en cualquier momento y su alegría, el brillo de sus ojos, su amor, su ternura. En especial ese momento en la mañana cuando sale del sueño y uno la saluda o le hace alguna canción de buenos días y ella se pone feliz de vernos. Y uno se pone indescriptiblemente feliz, se llena de un amor bonito al verla. Seguramente si tienes hijos también lo has experimentado. Y al punto al que quiero llevar esto es que todos estamos en la condición de hijos y además de bebés, sin importar la edad que tengamos, porque somos hijos de padre y madre y porque somos niños, niñas, bebés, cósmicos en nuestro proceso espiritual. Y sería maravilloso lograr iniciar cada día, lograr permanecer cada momento de nuestra vida dentro de una experiencia así, de un amor bonito, de una mirada profunda, de una alegría insondable. ¿Qué tal aprender a sentir esto al amanecer, abrir los ojos y sentirnos observados a través de la vida, a través de la naturaleza, del momento presente? Sentirnos observados con amor por padre y madre. Y nosotros ver nuestro propio día a día como un bebé al cual hay que darle una sonrisa, hay que mirarlo con amor, hay que acompañarlo, criarlo, darle lo mejor de nosotros y hacer que sea feliz. Brindarle la posibilidad de crecer y disfrutar. Así ver cada día nosotros como algo a lo cual debemos asumir la responsabilidad con amor de llevarlo a lo mejor posible. A partir de la experiencia de sentirnos también observados con un amor indescriptible. Creo que si logramos vestirnos de esa vibración, estaremos aportándole un gran valor a la vida, a nosotros mismos, a nuestra salud y a las personas a nuestro alrededor. Es difícil por todo aquello con lo que la mente también nos hace engancharnos. Pero si aprendemos a sentir primero y a ver la gracia de la vida y sentirla por dentro, será posible ir construyendo esa gran vibración. Recibe un gran abrazo, mis mejores pulsares para ti, y hagamos un feliz día, que comience una semana fenomenal.
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0: A continuación,
1: adultitis.
0: Una enfermedad que afecta la mente de las personas adultas. Las personas adultas dicen:
2: ¿de qué se queja si yo le doy de todo?
0: Pero...
3: ¡Hola, papito! ¡Te quiero mucho!
2: ¿Y a usted qué le pasa, mocoso? Esas cursilerías, déjelas para las niñas.
4: Ninguna cursilería, mi amor. ¿Eh? ¿Por qué no le demuestras cariño a tu hijo?
2: Sí se lo demuestro. ¡Mira cuántas cosas le he comprado!
4: Cosas.
2: Es un varoncito. No necesita andar con besuqueos. ¡Hay que educarlo!
4: Adultitis, mi amor. ¡Adultitis!
2: ¿Qué?
4: Eso no es educación, sino machismo. Acarícialo, bésalo, abrázalo. No seas tacaño con el corazón.
3: ¡Te quiero mucho, papito!
5: Tenemos edades distintas, pero valemos igual.

0: 12 del mediodía con 3 minutos.
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1: Gracias.

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2: Una de la tarde con dos minutos.
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1: Hola, muy buenos días amigos oyentes, bienvenidos a Visión Noticiosa, la otra cara de las noticias, siendo las 8:02 de la mañana de hoy martes 8 de septiembre del año 2026, siempre para compartir con ustedes aquí temprano las noticias de Colombia, América Latina y del mundo, pero desde la otra cara, claro, para que ustedes siempre estén allí bien informados. Recuerden regalarnos el like, el me gusta, suscribirse si aún no lo han hecho y activar la campanita de las notificaciones. Bienvenidos.
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1: Bueno, vamos con los titulares del día. Titulares del día, amigos oyentes, narcotráfico, terremoto y comercio, eje de la cita entre Marco Rubio y Abelardo de la Espriella. Claro, esta es la forma en que se presenta la siguiente visita oficial del secretario de Estado norteamericano Marco Rubio, que tuvo mucho que ver con la elección o con la imposición para los colombianos de Abelardo de la Espriella, luego de todas estas denuncias de fraude, ¿no? Así que los temas que van a tratar son los temas convenientes para los Estados Unidos. Sí, recuerden que una vez Abelardo llega siendo ciudadano norteamericano, siendo ayudado por este país del norte a llegar como presidente, son muchas cosas las que debe cumplir el jefe de Estado. Colombiano ya estaría actuando como un gobernador, ¿no? El gobernador de Colombia. Recuerden que Estados Unidos está compuesto por estados y los gobiernan, cada estado, gobernadores. Así que Colombia, con Abelardo, siendo ciudadano norteamericano y ayudado a ser presidente por este país, o los políticos ultraconservadores de este país, se comportará como un gobernador. Así que vamos a ver, la reunión se realizará también en la ciudad de Barranquilla, en la sede alterna de la presidencia de Abelardo. Atención amigos oyentes, de la Espriella anunció plan Marshall, para el Chocó, infraestructura, educación, energía y turismo. No pudo ponerle un nombre propio, sino plan Marshall. El plan Marshall fue un plan norteamericano que se implantó para reconstruir la Europa luego de la Segunda Guerra Mundial. Así que utilizó el mismo término Marshall para la reconstrucción del Chocó. Ay, hombre, tenemos presidente gringo. Algunos dirán, qué chévere, qué bacano, tenemos presidente gringo. Bueno, desde este lunes, o ayer lunes, el 7 de septiembre, las emisoras de reconciliación renuevan su programación. Resulta que 16 estaciones anteriormente conocidas como emisoras de paz tendrán nueva programación local. Así que ya no se llamarán, por lo menos 16 de estas, que son muchas más, emisoras de paz. El gobierno de Abelardo de la Espriella le cambió el nombre, emisoras de reconciliación. Claro, ustedes saben que ellos con el término paz no quieren saber nada. No quieren saber ni de la paz como mecanismo de reconciliación, ni nada de eso, ni de acercamiento para la desmovilización de algunos grupos, que no solamente lo hizo Petro, sino muchos gobiernos de él hacia atrás, sino que el término en sí le causa como una vaina así, como claustrofobia, una cosa así. Ya no se llamarán emisoras de paz, sino emisoras de reconciliación. Pero no solamente el nombre de ellas será el que cambie, sino también la programación local que irán a colocar en las nuevas emisoras de reconciliación. Bien amigos, a nivel de América Latina, Lula reafirma la soberanía de Brasil ante sanciones arancelarias impuestas unilateralmente por los Estados Unidos. Lula dijo que no somos colonia y no seremos colonia de nadie, aseveró el presidente Lula al rechazar las presiones comerciales de la administración Trump, mientras encabeza las encuestas de cara a los comicios de octubre. Ya comenzó el intervencionismo norteamericano en las elecciones de otro país de América Latina. El turno le corresponde a Brasil. Brasileros, pilas pues, que el manual de intervención electoral para las elecciones en Brasil ya comenzó. Esto de colocar sanciones arancelarias a Brasil es para presionar a los brasileños y no voten por Lula, sino por el hijo de Bolsonaro, que es, ¿cómo le digamos? Sería el gobernador de Brasil para los Estados Unidos. Bueno, ahí está entonces, ya empezó el teatro. Teatro que tiene un fin favorable siempre para los Estados Unidos. El último éxito estuvo aquí en Colombia con Abelardín Pirimpimpín. Atención, que el gobierno argentino denunciará a petrolera Navitas por explotar petróleo en las Malvinas. 1982, los dos países sostuvieron una guerra, Brasil y el Reino Unido, de 74 días por el dominio del archipiélago. El conflicto culminó con la capitulación argentina y causó la muerte de 649 soldados argentinos y 255 británicos. Entonces, desde esa fecha, pues las Malvinas están bajo el control de los señores del Reino Unido. A pesar de que están por allá lejos, ellos son dueños de eso. Pero lo que nos comenzamos a preguntar es cómo que Milei ahora está otra vez metiendo el dedo en la llaga con el tema de las Malvinas, tanto que la noticia que les compartiré hoy tiene que ver con la denuncia a una petrolera por explotar petróleo allí. Y aparecieron las llaves. Sí, señoras y señores, ya sabemos quiénes son los que están verdaderamente detrás de las Islas Malvinas, solo que Milei está haciendo el favor. Ministro israelí reclama Malvinas argentinas y ocupadas, dicen. Es un momento de crecientes tensiones entre Israel y el Reino Unido. El ministro de Seguridad israelí, el demonio este con cara de ser humano, Ben Gavir, se posesiona en la histórica disputa de las Islas Malvinas. Así que quienes están incidiendo sobre Milei para la reclamación de las Islas Malvinas es el gobierno israelí. Ya se dio a conocer la declaración de Ben Gavir al respecto. Así que aparecieron las llaves. Los que están necesitando realmente las Malvinas son los israelíes. Yo pensando que Milei estaba preocupado por devolverle a su pueblo las Malvinas, pero qué perdido estaba, ¿no? Bueno, Canadá impone oficialmente aranceles de hasta el 50% a productos de los Estados Unidos. Así es, la nueva medida entrará en vigor este martes y afecta a importaciones estadounidenses por valor de casi 20 mil millones de dólares estadounidenses. Y esto se da en respuesta, amigos oyentes, a aranceles que había colocado Donald Trump a los productos canadienses. Así que Donald Trump sigue presionando, no solamente con el tema arancelario, las elecciones en Brasil, sino también, amigos oyentes, recuerden ustedes que él está, Donald Trump, con la intención de sumar a Canadá como uno de los estados norteamericanos. De hecho, le llama al primer ministro canadiense gobernador. Atención, atención, porque Lavrov, ministro de Relaciones Exteriores ruso, asegura que si la Unión Europea ataca a Rusia, la guerra será muy corta. El canciller ruso reiteró que Moscú, tal como afirmó el presidente Vladimir Putin, nunca atacará a los países europeos. Pero si la Unión Europea ataca primero, dicen ellos que eso no durará mucho. Está la Emiratos Árabes Unidos habría avisado a Netanyahu sobre el ataque del 7 de octubre de Hamas. El diario israelí Haaretz reporta que Netanyahu conocía más detalles de los que admite haber sabido 10 días antes de los ataques de Hamas del 7 de septiembre. Entonces, esta información, amigos oyentes, confirma lo que ya se había venido diciendo. Netanyahu sabía del plan de Hamás y no hizo nada para impedirlo. De hecho, le convino. Porque lo que desató luego de lo que hizo Hamás fue pues todo el genocidio que ustedes ven. Entonces, lo permitió hacer porque eso justificaría el barrido étnico que está haciendo en Gaza. Si de verdad le hubiese preocupado la seguridad de su pueblo, entonces hubiese hecho lo pertinente, teniendo todo el conocimiento, la logística, armas y todo esto, para impedir que Hamás hiciera lo que hizo. Y si lo hubiese impedido, no solamente hubiese salvado las vidas de quienes cayeron en ese atentado de Hamás, sino que también, y de paso, hubiese evitado todo este genocidio. Pero él lo quería, por eso no hizo nada. Bien amigos, vamos entonces con las noticias de Colombia.
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1: Bueno, vamos con las noticias de nuestro país. Lo primero que vamos a destacar tiene que ver con la visita oficial de Marco Rubio, el jefe de campaña del señor, cuando era candidato, Abelardo de la Espriella. Ustedes saben que lo que hizo Marco Rubio para que realmente ganara el señor de la Espriella fue contundente, ¿ah? El señor Donald Trump decía, si no fuese por mí no hubiese llegado. Trump no le presta atención a estas cosas, pero sí a la gente que lo rodea. Marco Rubio y su tropa, porque es una tropa de personajes políticos republicanos ultraconservadores, quieren imponer el relato ultraconservador sionista en América Latina. Y Marco Rubio, amigos oyentes, ese es el encargado, es la cabeza de dicho plan. Bueno, dicho personaje llegará a Colombia, estará en Barranquilla en visita con este señor para hablar de temas que le interesan, sobre todo a los Estados Unidos. ¿Sí? A los Estados Unidos. Claro que los medios de comunicación nacional dice que será una cita importante para tocar temas como el terremoto, el comercio, el narcotráfico, y darán algunos anuncios para hacer creer a la gente que esa es su preocupación. La lucha contra el narcotráfico, el comercio bilateral y la recuperación luego del gran terremoto del 10 de agosto centrarán en la reunión prevista para este martes entre el presidente de Colombia, Abelardo de la Espriella, y el secretario de Estado norteamericano, Marco Rubio, en la ciudad de Barranquilla, que ya va a comenzar a tener unas medidas de seguridad para atender la llegada del personaje este, ¿no? El personaje Marco Rubio. Viene a pedir, a devolver favores o a exigir favores. Claro que, fíjese, resulta interesante porque se presenta la reunión en medio del proceso de reconstrucción. Entonces, muy fácilmente se puede decir, no, yo vengo a ayudar para enmascarar realmente los objetivos de la agenda que viene a imponer este señor. Téngalo por seguro. La primera visita oficial de Rubio a Colombia desde que tomó posesión desde la Espriella forma parte de una gira por Latinoamérica del secretario de Estado norteamericano que entre el 8 y el 10 de septiembre incluye también a Ecuador, Colombia también, recuerden que el presidente Noboa también es pro-yanqui, y de Perú con Keiko Fujimori, que también es pro-yanqui. La toma de posesión de la Espriella supuso el comienzo de una nueva etapa en las relaciones bilaterales marcadas en los últimos años por las tensiones entre Washington y el expresidente Gustavo Petro, quien mantuvo un vínculo tenso con la administración de Donald Trump. Entonces, este informativo Zona Cero de los Char pone como que venimos ahora con Abelardo a tener una relación. ¡Ah, qué bueno que ya se fue Petro con una relación tan mala con los gringos! Amigos, cuando se trata con los gringos, es mejor tener una relación así que como la que ellos dicen que debemos tener, arrodillada. La cita supone un tanto para de la Espriella al reconocerse su acercamiento a Washington. Claro, si es ciudadano norteamericano, tontos. Así como la importancia que da Estados Unidos a Colombia en su estrategia para América Latina. Oye, ¿cómo se puede dar una noticia de una manera tan hermosa? ¿Ah? La importancia que da Estados Unidos a Colombia en su estrategia para América Latina, donde cuenta con un importante número de socios ideológicos, el argentino Milei y el señor salvadoreño Bukele. Así que la importancia que tiene Estados Unidos o que le da Estados Unidos a Colombia no es porque nos ame, nos aprecie, nos respete, no ve, sino porque ya saben que con Abelardín Pirín Pim Pim de la Espriella tendrán disposición para hacer de los recursos, de los beneficios que este país pueda generarles a los Estados Unidos, pues los tienen más a la mano. Mientras que con Petro, que fue incómodo para los Estados Unidos porque hizo respetar nuestra soberanía, entonces a los medios de comunicación tradicional eso le parece como, ay, este mancincán, es mejor arrodillarse, hombre. El primer asunto que abordará Rubio durante esta visita será el apoyo de Estados Unidos a la reconstrucción. Claro, imagínese, cuando usted dice que viene a ayudar a la reconstrucción, todo el mundo dice, uy, qué visita tan buena. O sea que se puede enmascarar el objetivo real de la visita con el tema de la reconstrucción. Así que todas las preguntas, todos los reflectores irán sobre ese tema, pero no sobre los temas que realmente le interesan en el tema geopolítico a los Estados Unidos sobre Colombia. Los recursos naturales del país, lo que las empresas gringas y israelíes también pueden venir a ganar por acá. ¿Cierto? O sea, el negocio. Colombia se convirtió en una despensa, en la alacena, ¿no? ¿Qué podemos ir a sacar allá? Usted abre la puerta y saca. Antes, o con un gobierno diferente, necesitas, claro, te vendemos. Te vendemos y te vendemos de acuerdo a nuestros beneficios. Pero con gobiernos como de la Espriella no se puede esperar eso. Primero, tendrá preponderancia, será el interés norteamericano en cumplirse. Como segundo punto, la agenda contempla una mayor cooperación en la lucha contra el narcoterrorismo, lo de siempre, pues por eso es que no legalizan el polvito blanco, porque ese es un tema que hace que ellos se metan acá. Según un comunicado del Departamento de Estado, una tarea que forma parte de las prioridades de ambos gobiernos. Y si fuese cierto, el tema del polvito blanco, Marco Rubio llegaría con un compromiso de los Estados Unidos en disminuir profundamente el consumo de droga allá en los Estados Unidos. Vendría con un plan para mostrárselo a De la Espriella. Miren, nosotros venimos preocupados por el tema, venimos a ayudar para que ustedes cumplan con su proceso de incautación y toda la cosa, pero nosotros ponemos aquí en la mesa todo lo que venimos haciendo para disminuir contundentemente el número de drogadictos que tenemos. Este es nuestro plan. No vienen a eso. Allá eso se lo meten todos los días. Cada día más gente se mete eso por allá. Y ellos vienen es a decir que nos toca a nosotros resolver el problema. Con la ayuda de ellos, claro. Con las imposiciones de ellos, claro. De hecho, el secretario de Guerra norteamericano Pete Hegseth aprovechó el anuncio de la adhesión de Colombia para afirmar que De la Espriella autorizó a Washington, ojo con esto, De la Espriella autorizó a Washington realizar operaciones militares conjuntas contra el narcotráfico en suelo colombiano. Eso no se puede para que otro ejército, Estados Unidos o de cualquier otro país, pueda hacer operaciones militares conjuntas en nuestro suelo, se necesita la aprobación del Congreso. Pero ya esta gente, como Pete Hegseth, el secretario de Guerra, antes se llamaba el secretario de Defensa, ahora con trones Guerra, secretario de Guerra, bueno, ya dicen que ya, ellos pueden venir aquí a hacer lo que quieran sin que el Congreso diga algo. En este ámbito, el Departamento de Estado anunció que hay un paquete de ayuda material para Colombia de $1,000 millones para fortalecer la figura de seguridad y la fuerza pública en nuestro país. Es decir, como una especie de Plan Colombia 2.0. El mismo Plan Colombia, ¿sabes? Porque de pronto una velardista de hoy puede creer que esta ayuda con recursos de los Estados Unidos es algo nuevo. Oiga, mire lo que logró De la Espriella que ni Petro alcanzó, no joda. No, mijo. Usted en los años 98 apenas estaba naciendo seguramente, estaba creciendo. Pero ya eso se hizo ya en Colombia. Se llamó, búsquelo, investigue, Plan Colombia. ¿Ok? Y se va a dar cuenta que mandaban billetes, mandaban máquinas, aparatos estos para incautación, todo. ¿Y qué sucedió? Resultados. Después se metieron las bases norteamericanas, las bases aéreas norteamericanas, 7, que se completó esto en el gobierno que siguió, ¿no? Primero fue Pastrana, 98, con el Plan Colombia, luego entró Uribe, y Uribe le abrió las puertas a las 7 bases militares, aéreas, gringas acá. Bien, entonces uno dice, ¡wow! El Plan Colombia tuvo que haber servido para disminuir el tema, el problema de las drogas. Nada, amigos. Al contrario, desde ese tiempo hasta acá, eso ha venido en aumento, en aumento, en aumento. Y entonces, como el presidente anterior, Petro, incautaba toneladas de cocaína, pero toneladas como ningún otro presidente lo ha hecho, cosa que no dicen los medios de comunicación porque no les conviene que usted sepa esas cosas, nada, el negocio no baja, no va. Entonces ya está identificado que el problema central de este negocio está en que el consumo no disminuye. Tú puedes hacer maromas, pero mientras haya más gente que se lo meta a diario, entonces por eso digo, Marco Rubio, si realmente le interesa tener una agenda bilateral, una agenda de cooperación, debe venir a Colombia mostrándole al presidente Filipichín que tenemos el trabajo que están haciendo, van a seguir haciendo, van a profundizar para disminuir el consumo. ¡Ah! Y se me olvidaba. También que muestre los operativos que están adelantando y que seguirán profundizando en la captura de capos en Estados Unidos, de los gringos, de los capos gringos. Porque el polvo blanco, cuando se exporta de aquí, pasa por los puertos de manera oficial, con la ayuda de muchas gente torcida que trabaja para el Estado, y llega allá, eso no se reparte solo, eso tiene que llegar a un lugar, eso tiene que llegar a unas mafias, eso tiene que haber una logística, y ahí también hay plata. Pero nada, no vienen con eso. Entonces, simplemente, amigos oyentes, esto se reduce, esto se entiende, que a USA siempre le ha convenido que Colombia tenga este problema, porque este problema da la excusa para venir en visitas como esta a decir qué es lo que tenemos que hacer. Y vienen con las manos abiertas, y cualquier velardista puede creer que vienen a ayudarnos. Yo creo que los venezolanos aprendieron la lección. Bueno, los más informados, claro. Que siempre pidieron la ayuda a los Estados Unidos para que se llevara al dictador Maduro, y se lo llevaron, pero a cambio se le robaron un quinto del petróleo de ellos, y no le pusieron a ningún presidente diferente, sino que dejaron al chavismo gobernando. Entonces, ahí demostraron que ellos no les preocupa ni un céntimo así lo que pasa en un país. Ellos lo interesan es, ellos no tienen amigos, ellos tienen aliados. El tercer punto, vamos a ver cuál es el tercer punto de la agenda de Marco Rubio acá, es lograr unas relaciones comerciales más estrechas entre ambos países. Este también es otro tema, ¿eh? Unas relaciones comerciales más estrechas. Siempre cuando escuchamos esto, ¡uy! Negocios gringos se vienen, tal, ¡pum, pum, pam, pum! ¡Chévere, a ver, trabajo! ¡Van a venir carros más baratos, computadores más baratos! Nuestra fantasía, ¿no? La de siempre. Pero no entendemos que aquí vienen procesos en los que se puedan implementar negocios que permitan que los recursos, la materia prima que de aquí hay, y mucha, pueda irse para empresas gringas y de otra nacionalidad que tiene una estrella azul de 6 puntas, puedan expoliar. Eso se llama expoliar. De la estrella le planteó a mediados de agosto a su homólogo estadounidense la necesidad de superar temporalmente el arancel del 12,5% de Estados Unidos.

0: estudiarla. No dijeron ni sí ni no. Eso es como cuando tú vas a buscar trabajo y te dicen, bueno, vamos a hacerle la entrevista. Listo, le hicieron la entrevista. Bueno, y señor, ¿y ahora qué? Bueno, nosotros te llamamos. Es como que te están zafando de taco. Bueno, entonces el tema, amigos oyentes, es que este tipo se viene a poner orden. Viene a poner orden, viene a decir cuál es la agenda que de la Espriella, puesto por ellos, debe cumplir. Sí, claro, y no pueden venir a decirlo así, porque pues nos espantaríamos todos. Y seguramente los medios de comunicación tratarían de maquillar eso. Pero lo van a hacer disimuladamente, ¿no? Como preocupados por ustedes, que muy bien lo saben hacer Estados Unidos, ¿no? Recuerden que Estados Unidos es el rey de las películas de Hollywood, ¿no? Las películas, la fantasía, lo que no es real, pero lo hacen ver real. Entonces vendrán con las películas montadas de venir a ayudar a la reconstrucción con dólares para la reconstrucción que después ellos sacan con los negocios que vayamos a hacer. El tema del Plan Colombia 2.0, en fin, con todo eso para que periodistas del oficialismo como, ya le digo yo, como la señora Vicky Dávila, el señor Néstor Morales, tengan cómo presentar la noticia como positiva, algo como un logro de Abelardo. Pero aquí, en la otra cara de las noticias, amigos oyentes, usted no viene a escuchar eso. Y si usted quiere escuchar eso, este no es su noticiero. Esto es para gente que sabe que es USA. Esto es para gente que sabe cómo llegó de la Espriella allí. La gente que tiene esa conciencia, venga y aquí nos informamos juntos. ¿Vale? De lo contrario, vea, ya está Caracol, RCN, la revista Semana. Se puede escuchar las mañanas Blue, creo que se llama así, la de Blue Radio, ¿no? Allá, ahí usted, ese es su hábitat de información. Bien, ahora, amigos oyentes, ayer estuvo también el presidente hablando del Plan Marshall. Y allí, mientras anunciaba esto, dijo algo que Petro ya había visionado con anterioridad. Visionado. Presidente Gustavo Petro, cuando llegó, incluso lo dijo en campaña, la campaña del 2022, decía que Colombia debería preocuparse en la construcción de una línea interoceánica, ferroviaria interoceánica, que uniera el Pacífico con el Atlántico, para, digamos, ser un complemento en el transporte marítimo. ¿Qué quiero decir? Ustedes saben que el paso del Caribe hacia el Pacífico es por el Canal de Panamá. Colombia, con Petro, pensó en que podíamos hacer uno que conectara el Chocó, pasando por la selva esta del Darién, así, y llegara a la costa Caribe. Y ahí podíamos nosotros ganarnos un billete, siendo una ruta alternativa. Es un pensamiento visionario. Amigos oyentes, ustedes deben recordar, le cayeron a Petro encima. Que qué bruto, que cómo se le ocurría, que pensando en pajaritos preñados, que está pensando en tonteras. E incluso dijo él, podemos hablar con los chinos, que son especialistas en este tipo de infraestructura. Nosotros no tenemos para eso. Tenemos la capacidad tecnológica para hacerlo, pero le podemos decir los chinos y podemos hacer una concesión que parte de lo que se produzca vaya para pagar el costo del canal interoceánico, no fluvial, no, un canal ferroviario, es un tren que conectaría. Amigos, le cayeron a Petro, pero una vaina de esa, que ese man que se la fuma, que es lo que este man mete, que no sabe ni lo que dice. Yo me acuerdo, y ustedes se deben acordar. Bueno, el Filipichín dijo ayer, bueno, el Filipichín, ustedes saben quién es, Abelardo, ¿no? Dijo ayer que tiene un sueño hace rato, el mismo de Petro. ¡Ay, Dios! Y los noticieros calladitos.
1: Que es el canal interoceánico.
0: Vea lo que dice. Vengo teniendo un...
1: Que es el canal interoceánico. Nosotros tenemos una posibilidad impresionante aquí en el Chocó. Señor gerente del Fondo Milagro, cuéntenos de qué se trata el canal interoceánico y cómo se puede también conectar a través de vías férreas.
0: Ay, pero entonces, ¿eso ya no lo había dicho Petro? Petro ya había hablado esto. De hecho, ya había colocado a su ministra de Transporte a hacer todos los estudios de factibilidad del proyecto. Es decir, que Petro tuvo la visión, a través del Ministerio de Transporte comenzaron los procesos para ver la viabilidad del proyecto y todo lo correspondiente. Y aquí tenemos a Mafe Rojas, que fue la ministra de, en su momento, la ministra de Transporte de Petro, diciendo e informando en ese momento cómo iba

0: adelantándose los trabajos de estudio de este proyecto.
1: El tren interoceánico es uno de los proyectos estratégicos del gobierno del presidente Gustavo Petro.
2: Hay una idea que me viene rondando en la cabeza y muchos dirán que es una locura, pero yo estoy acostumbrado a que me digan que no se puede para probar que sí se puede.
1: En la unidad de planeación de la infraestructura de transporte se desarrolló la prefactibilidad. Y de hecho, para ir entrelazando esa fase con la de factibilidad, la UPID estuvo desde el mes de abril de 2026 entregando estos distintos productos a la Agencia Nacional de Infraestructura.
2: He ordenado que se realice la evaluación de la posibilidad de una obra que ya está estudiada y tiene alguna proyección.
1: ¿Quién o entidad que de ahora en adelante tiene esa tarea de factibilidad? Así que vamos avanzando para darle prioridad a este proyecto. Pero todo este trabajo técnico tiene sentido si las comunidades están enteradas. Así que próximamente van a encontrar todos los documentos técnicos de la prefactibilidad ya entregada a la ANI, pero ahora en un repositorio digital.
0: Bueno, entonces el gobierno de Petro ya había adelantado los proyectos, el proyecto estaba en el análisis de la prefactibilidad, viene el de la factibilidad y todo eso, y es un proceso, ¿no? Son obras, son una, es una obra, una mega obra, ¿sí? Pero Petro tuvo la visión. Entonces, mientras Petro lo dijo, los medios de comunicación, sectores opositores se burlaban. Ahora lo dijo Abelardo, lo mismo, como si fuese idea de él. No, a él se le ocurrió. Nadie se le había ocurrido eso antes en la historia de la humanidad en Colombia. Y entonces ahora lo dijo y ahora sí es visionario. Oye, pero ¿cómo cambian, ah? ¿Cómo cambian estos manes que informan? Antes se la fumaba verde Petro y ahora este señor dice lo mismo, lo mismito, como si fuese a arrancar de cero el proyecto. Petro ya lo entregó, lo arrancó. Hombre, si eres un hombre honesto, debes decir, hombre, el presidente Petro adelantó, tuvo una visión de conectar a Colombia, el Pacífico, el Caribe. Nosotros vamos a profundizar el proyecto, vamos a cristalizarlo. Hombre, pero no, yo vengo pensando eso hace rato, amigos. ¿Qué piensan ustedes, amigos oyentes, de esto? Entonces, los medios de comunicación van a manejar la información como si a el señor Abelardo se le hubiese ocurrido. Y como hay mucha gente que en el tiempo de Petro ni le contaban lo que pasaban, irán a creer que es así. Oye, mira, una abelardista hubiese dicho, oye, ¿te diste cuenta lo que el Mesías nuestro pensó? A ver, ¿qué pensó? No, que va a ser un tren que conecta al Pacífico con el Caribe. No, joder, ese man es muy inteligente. Nadie había pensado eso. ¡Nadie! Ay, Dios mío. Ay, Dios mío. Bueno, pues, ¿qué se puede hacer con un desinformado? Son las 8:34, pero fíjese, esta chica hace un análisis muy interesante sobre las noticias. Nosotros, por ejemplo, nos indignamos con cada cosa que hace Abelardo de Espriella, como por ejemplo, excluir del lenguaje oficial el tema niñas, porque eso hace parte de la ideología de género, y como nosotros somos conservadores, eso no lo vamos a aceptar. Decimos niños y ya, y ahí están metidas las niñas. Y antes se decía los niños y las niñas, ta, ta, ta, para diferenciar las problemáticas que se están presentando en cada grupo, en los niños y en las niñas. O, por ejemplo, nombrando a una ministra del Opus Dei como ministra de Educación. ¡Wow! ¡La tesa, qué terrible! Tal. Sin embargo, ahí hay una estrategia que esta chica analiza y me parece muy interesante. ¿Y qué tal si ese montón de noticias lo que hacen es generar indignación en algunos sectores, por supuesto, debate y discusión, pero está escondiendo unas medidas que no son tan difundidas y que sí en verdad nos perjudican? Escuchemos este interesante análisis.
3: Pilas que están usando nuestra indignación y rabia para distraernos.
4: Para nadie es un secreto las similitudes que existen entre los gobiernos de ultraderecha. Es como si usaran un manual que están reciclando y adaptando a cada país al que llegan. Y si queremos resistir estos 4 años con el menor daño posible, es importante que entendamos la estrategia principal de este manual. Se llama Flooding the Zone en inglés, o inundar la zona, y consiste básicamente en eso, en inundarnos de decisiones y acciones, entre más controversiales mejor, porque 1, es imposible que nos podamos enfocar en todo al mismo tiempo, y 2, lo que terminamos haciendo haciendo es enfocarnos en lo que nos genera más ruido, mientras que por debajo, calladitos,
3: van moviendo otras decisiones mucho más peligrosas.
4: No sé si han visto este experimento en el que a uno le dicen que cuente cuántos pases con el balón hacen las personas con un uniforme blanco, y mientras uno está pendiente contando los pases, pasa un gorila por toda la mitad y uno no se da cuenta. Bueno, básicamente en eso consiste esta estrategia. Que Vivian Morales es ministra de Educación, que a las 2 semanas ya no lo es, que están tratando de quitar la palabra niña, que la Espriella responde a la tragedia lanzándole balones de fútbol a los niños. Y mientras estamos contando todos esos pases, el gobierno le está abriendo paso a la industria militar bajo la excusa de seguridad y a las mineras extranjeras para que saquen el país y nos dejen sin agua. Lo que pasa es que nos escandalizamos con titulares como la nueva directora del ICBF prohíbe la palabra niña, pero leer que la ministra de Minas derogó 10 resoluciones que delimitaban distritos mineros, pues no nos causa la misma indignación. Y no estoy diciendo que quitar la palabra niña no sea grave.
3: Pero tenemos que aprender a identificar lo que realmente nos pueden quitar y lo que no.
4: Pueden quitar la palabra niña de los comunicados oficiales y nosotros la escribiremos 100.000 veces donde se nos dé la gana. Nadie nos puede obligar a dejar de decir la palabra niña. Pero si venden nuestros páramos, su oro y contaminan nuestra agua, ahí sí estamos jodidos. Irónicamente nos indignamos más por lo que no nos pueden quitar que por lo que sí. Y por eso es muy importante que aprendamos a ver más allá de nuestra rabia y empecemos a enfocarnos en esas luchas que no nos generan tanta reacción, pero que realmente necesitan de nuestra acción. A quienes están en el poder lo que les interesa es la plata. Entonces, siempre que quieran vender el territorio, cuando quieran entregarle nuestro país y datos a otros países, siempre que estén intentando robarse la plata, ahí es donde tenemos que estar. Y sí, claro, es necesario también resistir desde el ámbito cultural. Pero en lo cultural resistimos
3: no haciendo caso a lo que nos quieren imponer.
4: Mientras que en lo ambiental, en lo económico, en los temas de corrupción, ahí sí tenemos que hacer ruido y actuar todas las veces que sea necesario.
0: Interesante. Muy bueno el análisis que ella hace. Y es que no nos dejemos distraer en las cosas que nosotros mismos, como ella dice, podemos incumplir. Pero hay unos movimientos económicos y ambientales que sí son preocupantes. Y esos movimientos son los que viene a hacer Marco Rubio en su visita oficial aquí en la ciudad de Barranquilla. ¿Qué quiero decir? Que mientras nos dicen que vienen a ayudar con la reconstrucción, que vienen a apoyar como el Plan Colombia, que vienen a profundizar o estrechar lazos comerciales con nosotros, vienen a lo que esta chica ha dicho. ¿Cómo abrir el mercado a la industria de armas para Colombia? ¿Cómo influenciar este gobierno para que permita licencias ambientales, contratos de explotación, mineros, petroleros, de fracking y todo? Poniendo en riesgo nuestra biodiversidad y sobre todo en un momento en el que el fenómeno del Niño amenaza generando una sequía, una gran sequía. ¿Qué quiero decir? Son los momentos en que más reconciliados con la naturaleza debemos estar. Pero no, la visita de Marco Rubio marca precisamente todo lo contrario. Como el país se coloca como una despensa abierta sin que nadie regule cuándo se abre y cuánto se tiene que abrir esa despensa. Y vamos perdiendo. Así que vamos a estar enfocados también en lo que suceda detrás de cámaras, de lo que genere más indignación, pero vamos a estar pendiente de lo que queda allá, como en segundo plano. Y esa será nuestra responsabilidad también a la hora aquí de informarles en Visión Noticiosa. Son las 8:40. Vayan dejándonos, por favor, sus comentarios. Saben que los leemos con toda la dedicación. Bien. Sigamos adelante con más información. Entonces les decía que ahí en el Chocó, el presidente Abelardo de la Espriella habló del tren interoceánico, el tren que unirá el Caribe con el Pacífico. Ahora sí lo van a realizar. Bien, pero también habló de que anunció un plan para la reconstrucción del Chocó, que le llamó Plan Marshall, a lo gringo, ¿no? Plan Marshall. El presidente Abelardo de la Espriella anunció ayer lunes el Plan Marshall para la reconstrucción y recuperación del departamento del Chocó tras el terremoto del pasado 10 de agosto. El mandatario lideró una cumbre empresarial en compañía de la gobernadora Nubia Carolina Córdoba. Una cumbre empresarial. En la reunión estuvieron Miguel Cortés Cotal, del Grupo Bolívar, Cristian Daes, de Tecnoglass, César Caicedo, de Colombia, Fuad Char, de las Olímpicas, Juan Carlos Mora, de Bancolombia, David Vélez, de Nubank, este banco digital, que bueno, ese señor David Vélez es uno de los hombres más ricos del país. Un representante de la organización Ardila Lule, la OAL, Jaime Gilinski y Gabriel Gilinski, del grupo Gilinski, y Alejandro Santo Domingo de Valorén, entre otros. Esos fueron los que estuvieron, amigos oyentes, en la reunión, aquí. La gente de La Plata en Colombia. Ok, yo les pregunto, y ustedes me escriben en el chat, ¿será que todos estos capitalistas, esta gente exitosa que tiene, son los dueños de La Plata y los que pusieron a Abelardo, ayudaron a Abelardo a llegar ahí? ¿De qué manera se comprometerán en la reconstrucción de el Chocó? ¿Cómo? ¿Una olímpica? ¿Qué hacían los char allí? ¿Qué hacía el señor? Bueno, de pronto el Banco Nu haciendo préstamos, pero ¿qué hacían varios de estos allí? Estos tienen empresas de reconstrucción, tienen empresas de infraestructura. Quiere decir que los contratos, eso sería uno de los puntos, ¿no? Quiere decir que uno de los contratos para la reconstrucción de las escuelas y todo esto, esta gente serán los que se ganarán esos contratos, serán los encargados de hacerlo. Nada será gratis, ¿sí? Porque uno podría interpretar, el ciudadano común y corriente, ay, mira cómo esta gente que tiene la plata en Colombia, si vienen al Chocó a ayudarnos. ¿Ayudarnos? ¿Cómo crees que te van a ayudar? Que Valorcón, que el grupo de Cristian Daes, Tecnoglass, te van a hacer la casa gratis y te la van a regalar a ti. ¿Le va a salir por lo que le vaya a salir de su bolsillo? No, amigos, eso no lo hacen. Eso lo tendrá que pagar Colombia, el Estado colombiano. Y ellos se ganarán estos contratos. Ahora, que cualquiera haga y reconstruya, excelente, porque al final los beneficiados serán los que perdieron todo. Pero, ¿cómo se hará? ¿Cómo será la contratación y todo esto? Entonces ya miren, ahí están todos. El Chocó no nació para ser pobre, afirmó el jefe de Estado tras la cumbre. Reunimos en este departamento algunos de los empresarios más importantes de Colombia para que vinieran al territorio, conocieran de primera mano sus necesidades y sobre todo se comprometieran con su desarrollo, agregó. Ahora les voy a explicar otra cosa. El nombre de Plan Marshall viene de el plan que Estados Unidos implementó para la reconstrucción, no del terremoto del Chocó, la reconstrucción de Europa luego de la Segunda Guerra Mundial. Y cuando esto ocurrió, comenzó a ocurrir con préstamos que ocurrieron desde el Fondo Monetario Internacional y muchas otras cosas más, las empresas gringas llevándose los contratos de reconstrucción y todo esto, hizo que Europa obtuviera la postura que hoy tiene cuando se trata de Estados Unidos. Obedece. Que Estados Unidos hoy diga lo que diga, Europa tiene que obedecer. Un arrodillamiento luego del Plan Marshall. Entonces, si Abelardo le pone el término Plan Marshall, le está diciendo no solo a los colombianos de qué se trata, sino sobre todo a los empresarios. Oye, mira, eso, un terremoto lo desarmó todo. Ustedes pueden irse allá en la reconstrucción y se ganan lo que allá hay. Digo yo acá en la cocina, ¿qué dicen ustedes? Recordó que durante años el Chocó le han hablado de oportunidades. Hoy traímos las oportunidades al Chocó, expresó. Ah, ¿podrán ver la reconstrucción? ¿Podrán ver un avance? Sí, porque eso lo presentó el Plan Marshall europeo. Europa se levantó, se logró el objetivo, pero luego, ¿a costa de qué? De esta jornada salieron compromisos concretos en infraestructura, como la construcción de vías y un malecón en Quibdó. Es decir, que allí las empresas de esta gente que construyen carreteras y todo esto tienen la platica asegurada en la construcción. Educación con becas para 100 estudiantes, energía con varios planes por parte del Ministerio de Minas y Energía, el turismo que tendrá en el foco a varias poblaciones, minería, bancarización y apoyo de productos locales. Es decir, van a abrir el Chocó para que se convierta en un espacio, en una región en donde las inversiones, la construcción de todas estas grandes empresas se llegue. Ayudan al Chocó y también ellos se imponen en la región. También se destaca el estudio de megaproyecto para un canal interoceánico, que eso, bueno, ya se los mostré. Este encuentro marca una nueva forma de hacer las cosas. No queremos que los chocuanos tengan que salir a buscar oportunidades. Queremos que la inversión, las empresas y el desarrollo lleguen al Chocó, expresó el presidente. Así que, bueno amigos, ahí está Cristian Daes, por allá se ve también a Fuachar. Ahí están todos los duros del país. La gente que no tiene, que están pensando en cómo van a hacer para el desayuno de mañana. Como dicen por ahí, esta es la gente que no le echa agua al champú. Bueno, entonces, amigos, ayer habló de la estrella del canal este que conectará, bueno, no es un canal, es una vía férrea, ¿no? Y Petro había hablado de los chinos como los grandes constructores en este tipo de infraestructuras. Ahora, ¿quién construirá esa línea férrea interoceánica? ¿A eso viene Marco Rubio? ¿Qué tienen que hacer entonces estos empresarios colombianos? ¿Estarán metidos en el negocio de esta línea interoceánica férrea? Así que, lo de siempre, ¿no? Aquí todos estos manes encontraron una gran oportunidad de hacer business, de hacer negocios, primero con la excusa de una tragedia y luego, amigos oyentes, con lo que se puede desarrollar específicamente en lo que aquí dice el tema del megaproyecto para un canal interoceánico. De la Espriella afirmó que hoy los grandes empresarios de Colombia pusieron sus ojos en esta tierra y comenzaron a construir con nosotros una nueva historia para el departamento. El Chocó tiene con qué, ahora vamos a hacer por que Colombia y el mundo lo descubra, finalizó el mandatario de la Espriella. Bueno, entonces, ahí está. Vemos que se disponen varias cuestiones para el Chocó y bueno, debemos saber que detrás de esto pues hay un billete que se está moviendo. Como lo dijo la chica del video anterior, los políticos piensan en billete y los empresares pues más, como que menos, pues mucho más, ¿sí? Entonces, amigos oyentes, vamos con más información en video para que todos ustedes conozcan qué se trata. Vamos a conocer ese festín burocrático que se nos avecina.
5: Este es el festín burocrático de Abelardo, otro mico metido en el presupuesto para pagar favores políticos con la plata de todos ustedes.
6: Decretaré un plan de choque para enfrentar la crisis humanitaria que viven millones de pacientes en toda Colombia.
5: Plan de choque, presidente, no mienta. Si le redujeron 142 mil millones de pesos al sector salud, ¿eso qué significa? Menos recursos para atender a la gente.
6: Voy a aumentar el subsidio de Colombia Mayor a 400 mil pesos mensuales. A nuestros adultos mayores no se les abandona, no se les engaña.
5: Presidente, no engaña, si ya el vicepresidente salió a decir que iba a quitar ese subsidio. Adicional, le quitaron 1.95 billones de pesos a Prosperidad Social. No olvide que muchas familias en extrema pobreza dependen del recurso de Prosperidad Social y de Colombia Mayor.
7: A mí no me interesan jóvenes llenos de cartones. Me interesa que se eduquen rápido, en 11, 12 meses, en nuevas competencias, en tecnología, inteligencia artificial, robótica, para que salgan a facturar con un computador desde su casa.
5: Espera. Explícanos algo. ¿Cómo van a preparar a los jóvenes en el futuro si le quitaron 15 mil millones de pesos a ciencia y tecnología? Mucho discurso para hablar sobre inteligencia artificial, pero poca plata para hacerlo realidad. Y la lista sigue. 181 mil millones de pesos menos para agricultura, 141 mil millones de pesos menos para planeación y 500 mil millones de pesos menos para el SENA. Y entonces, ¿dónde está la plata? Porque para la gente sí hay recortes, pero para la burocracia y sus amigos sí hay presupuesto. Desde la Comisión Cuarta vamos a hacer lo que corresponde, revisar el presupuesto peso a peso y decirle a Colombia quién gana, quién pierde, pero sobre todo, quién paga esta fiesta.
0: Bien, Laura Ahumada haciendo su compromiso como congresista de vigilar y de contarnos cómo va el tema presupuestario. Nos llama la atención que hay recortes en varios programas sociales. Bueno, ya sabíamos que eso se venía. Y esos recortes que se hacen en estos programas sociales, el programa de la salud, el programa de adulto mayor y todo esto, ese recorte va a ir en el tema, por ejemplo, que les mostré anterior, la infraestructura para que estas empresas se les pueda pagar la reconstrucción y la imposición de sus negocios en el Chocó. se saca una parte para poder dirigir ese dinero a quienes lo pusieron allí. De hecho, también ocurre para el deporte. Santiago Osorio, congresista, nos habla del recorte que hace Abelardo en el tema presupuestario para el deporte. Ahora el punto es, aquellos futbolistas que estuvieron contentos porque Abelardo ganó, ¿cómo se sentirán hoy en la noticia de que se disminuyó la inversión en deporte? Vean ustedes.
8: ¿Qué pensarán el señor Jerry Mina y Juan Guillermo Cuadrado cuando se den cuenta?
9: Que hicieron el oso haciendo videos apoyando al señor Abelardo de la Estrella.
8: Un gobierno nacional que hizo campaña mintiéndole a los deportistas de este país.
9: Hizo un recorte presupuestal
8: a la cartera del deporte. 40%. Me quiero referir al presupuesto del deporte, señora ministra del deporte Juliana. En ese presupuesto general de la nación hay una reducción del 41%. Pasando del gobierno Petro de 484 mil millones. A una cifra
9: de pobreza
8: que le da una cachetada a los deportistas de este país, 285 mil millones de pesos. Justo en un año previo a los Juegos Olímpicos, a los Juegos Nacionales, el año en el que el país necesitaba plata en los escenarios deportivos. Dígale a su presidente, ministra, que
9: aproveche que quiere eliminar ministerios para que elimine el suyo.
10: Yo me comprometo a apoyar decididamente el deporte.
8: Y envíe esa platica a otra cartera que pueda invertir esa plata, no en los deportistas, sino en otros rubros importantes para la nación. Este parece ser un gobierno completamente diferente al que se hizo elegir hace pocos meses, incluso al que se posesionó. Y hoy más que nunca lo corroboro. Le voy a dar cuatro datos para que usted y los colombianos lo entiendan. Primero, el presidente Abelardo acaba de decir que el tren interoceánico es una maravilla.
9: De la posibilidad de una obra que ya está estudiada, que es el canal interoceánico. Nosotros
8: tenemos... el que conecta el Pacífico con el Atlántico. Un tren que deja avanzado técnicamente el gobierno anterior. Número dos, el director del DANE dice que no encuentra irregularidades en las cifras en materia de desempleo y en materia económica. Y número tres, el gobierno de la Espriella fue reiterativo en campaña en decir que el gobierno Petro había deteriorado la moral de la fuerza pública. Y en menos de 15 minutos, el señor ministro de Defensa nos acaba de demostrar algo que nosotros venimos denunciando desde hace mucho tiempo. Y es que todo lo que se dijo en campaña en torno a la fuerza pública
9: era mentira.
8: ¿Por qué? Porque miden la moral de la fuerza pública en materia de bajas. Ministro, lastimosamente no está, se fue. Usted comenzó su intervención diciendo claramente que desde el año 2022 el presupuesto de la fuerza pública ha venido creciendo de manera sostenida.
9: Sostenida, señor ministro.
8: Entonces, ¿en qué quedamos? Porque durante el último año en las tarimas manifestaron que habíamos dejado una fuerza pública deteriorada, desfinanciada. Y hoy el propio ministro de Defensa está diciendo lo contrario, cuando tenemos incluso en el año 2026 el incremento más alto en los últimos 10 años. Gracias, ministro de Defensa, por confirmar que el gobierno Petro lo que hizo fue lo contrario, dignificar las Fuerzas Armadas.
0: Bueno, así que Santiago Osorio nos deja la claridad de la disminución de en un 40% en el deporte. En el deporte. Y curiosamente los deportistas de élite en el fútbol, claro, ellos no dependen, ahora como están, ¿no? Ahora que están jugando en el exterior, no dependen de que si se suba o se recorte el deporte, porque ellos ya se ubicaron, ¿no? Están en las élites privadas del deporte, el fútbol. Pero, pues, las delegaciones, aquellos futbolistas de los pequeños, de los departamentos, las comisiones de ciclistas, las delegaciones de ciclistas, de natación y todo esto, tendrán un 40% menos de recursos para representar al país en cualquier justa internacional. Recuerden que el deporte se ha convertido dentro de toda sociedad un elemento de desarrollo, un elemento que pone un norte a muchos jóvenes, a muchas personas para que logren pues salir adelante. Y si tú le quitas esto, es como le quitarle a la educación. Educación y deporte deberían ser uno de los ítems a los que más les invirtamos, pero no. Ahora, ¿hacia dónde se va ese recorte? A pagar con burocracia a todos los que ayudaron a que él llegara. Y ahí él chocó con el tema del canal interoceánico. Se están chorreando la baba muchos. Vamos ahora, amigos oyentes, desde este lunes 7 de septiembre, ayer, las emisoras de reconciliación. Las emisoras de la reconciliación renuevan su programación, como ya la renovó RTVC Noticias. Y RTVC Noticias ya cambió, ya es un informativo más, como Caracol o RCN, pues siempre apoyando las posturas conservadoras y de derecha en el país. Ya volvió a su cauce RTBC, como siempre ha sido. El tema es, amigos, que las emisoras de paz que surgieron tras el acuerdo de paz con las FARC, es decir, un ítem importante en el desarrollo de los territorios, era crear canales de comunicación para que la población o las poblaciones, a través de la comunicación, pudiesen dar a conocer sus problemáticas, dar a conocer su identidad y todo aquello. El gobierno de Gustavo Petro, cumpliendo, no porque se le ocurrió, no porque le dio la gana, no porque se lo inventó, porque no se lo inventó él, este gobierno, sino el cumplimiento del acuerdo, que es constitucional, está involucrado como parte de la constitucionalidad, cumplió el acuerdo y trabajó junto con los medios públicos para abrir las emisoras de paz. Ese nombre lo heredan por el origen de las mismas, el acuerdo de paz. Llegó Abelardo y la Espriella e inmediatamente las suspendieron, dejaron de emitir todas y comenzaron a reabrir algunas y ya les cambiaron el nombre y también la programación. Así que cualquier programación que tenga un carácter social, un carácter de reivindicación, un carácter de denuncia de lo que sucede en los territorios, quedará sepultado. Y ya no se llamarán emisoras de paz, sino emisoras de la reconciliación. Veamos. Tras una revisión detallada desde este lunes 7 de septiembre, las emisoras de la reconciliación, anteriormente conocidas como emisoras de paz, estará nuevamente al aire en una programación local renovada, concebida para fortalecer el vínculo con las comunidades y continuar así aportando en la construcción de paz en los territorios. Esta nueva etapa busca darle continuidad a lo establecido en el numeral 6,5 del Acuerdo Final de Paz, relacionado con la creación y puesta en funcionamiento de emisoras en zonas afectadas por el conflicto armado, como espacios para promover la participación ciudadana, la convivencia, la reconciliación y la difusión de contenidos de interés para las comunidades. Las emisoras de la reconciliación apuestan hacia una comunicación pública acertada cerca de los territorios que reconoce las voces de las comunidades y contribuye a la visibilización de sus iniciativas, necesidades e historias y el fortalecimiento de la identidad cultural. Entonces ya no se llamarán más las emisoras de paz y el comunicado de propia RTBC, que ya suena ambiguo, dice que continuará con el cumplimiento del punto 6,5 del acuerdo de paz. Ahora, el enfoque cambiará, porque el enfoque que tenía antes no gusta al gobierno de Abelardo, ni solamente el de Abelardo, al de la política tradicional colombiana, que busca que las emisoras, se conviertan en parlantes difusores de los relatos tradicionales del poder en Colombia. Y esto era justamente lo que no hacían las emisoras de paz. Tenían contenidos distintos a lo que tradicionalmente el relato que se impone de los grandes medios de comunicación se quiere establecer. Así que hoy una emisora de reconciliación solamente será el difusor, solamente será la amplificación en los territorios del relato que venga desde Bogotá, disfrazado de que están preocupados para que se cumpla el acuerdo, el punto 6 del acuerdo de paz en el tema de las comunicaciones. Recuerden, la comunicación es un poder, y cuando la comunicación, amigos oyentes, se aleja de los principios del que gobierna, esto no le sirve al que gobierna, amigos oyentes. Eso es clave. Se fue la energía y estamos todavía al aire. Bueno, afortunadamente vamos a apagar algunos de los... porque se nos fue la energía. Vamos a apagar este, a entrar en modo ahorro inmediatamente. Estamos todavía al aire, queda apagar todo esto aquí. Apaguemos aquí y tratemos de buscar lámparas para que nos iluminen. Aquí estamos. Aquí estamos buscando no salir del aire. Bueno, entonces estamos sin energía. Esperemos que retorne. Pero continuamos. Son las 9:02. Entonces les hablaba del tema de la comunicación. De hecho, en medio de la comunicación nos damos cuenta de lo ocurrido este fin de semana en la muerte de un presentador de noticias de los años 80 que revolucionó, Juan Guillermo Ríos. Escuchemos lo que representó este presentador de noticias en aquel entonces.
11: Paz, amor y... Nos vemos el domingo en el kilómetro del juguete con buen genio.
12: Hasta mucho mal genio.
11: O yo renunciaba o tenían que destituirme porque mi cabeza la exigían el gobierno, la ANDI y un sector de los anunciadores. Como yo no renuncié, me destituyeron.
13: Este país tiene amnesia y por eso es que nos fascina creer que la censura solo se hace a punta de plomo. Pero la verdad es que los grandes silencios en Colombia no se compran con balas. Se compran con la chequera y se firman en los clubes exclusivos. Hoy vamos a viajar a 1985. Hablamos de Juan Guillermo Ríos. A principios de los 80, este señor destrozó el molde acartonado y aburrido de la televisión nacional. Desde el noticiero de las 7, producido acá, en Programar Televisión, Ríos hacía temblar a los políticos. Con esa rosita blanca en la solapa, no leía comunicados oficiales con voz de monaguillo. Le hablaba de frente a la gente y paralizaba al país. Pero el calvario de Ríos empezó cuando decidió respaldar la salida negociada y el proceso de paz del presidente Belisario Betancur con el M-19 y también con las FARC. Le dio micrófono a la insurgencia y eso, para la cúpula cavernaria de las fuerzas militares, fue una declaratoria de guerra. Ríos sentó en el set al mismísimo ministro de Defensa, el general Fernando Landa Zaval, y lo arrinconó tanto que el general terminó desafiando la política de paz en televisión nacional. A Belisario le tocó echar a su ministro, pero la inteligencia militar no lo perdonó. Perfilaron a Ríos como un enemigo del Estado que debía salir del aire. Señor Lamprea, es lo que pasa ahora en Colombia, igual. Fabio Echeverri Correa, el papá de Luigi, ¿se acuerda de Luigi? De Luigi Echeverri. Uh-huh. El todopoderoso presidente de la ANDI aplicó la fórmula mágica de la censura corporativa y mandó una circular prohibiendo pautar publicidad en programas que, abro comillas, atacaran el establecimiento. Y aquí es donde la historia se pone realmente oscura. Porque la Junta Directiva de Programar Televisión quedó contra las cuerdas. Sí, pero no nos digamos mentiras. Ellos no eran unas monjitas rebeldes. Eran la crema innata del poder. ¿Quiénes eran los dueños de esta programadora? Pues, Felipe López. Los mismísimos dueños de la revista Semana. Hablamos de la sangre azul de la política, herederos directos de esa dinastía liberal de Alfonso López Pumarejo, una familia que recientemente había vuelto a ocupar el poder presidencial.
0: Bueno, entonces vemos lo que hubo detrás de este personaje, Juan Guillermo Ríos, presentador de noticias en los años 80, de la comunicación que les hablaba, de una comunicación diferente, una comunicación que no se arrodilla precisamente al relato impuesto por los de siempre. Así que las emisoras de paz, amigos oyentes, hasta ahí llegaron. Son las 9:05, amigos oyentes, estamos sin energía, estamos apenas con el banco de baterías que no soporta por un tiempo, así que tenemos que terminar muy rápidamente hoy. Bien, pero ¿qué les puedo informar antes de que nos vayamos? Vamos con las noticias de América Latina porque parece importante explicarles esta información de acá.
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0: Bueno, resulta, amigos oyentes, que el gobierno argentino denuncia o denunciará a petroleras navitas por explotar petróleo en las Malvinas. Resulta que el gobierno de Argentina ha declarado que impondrá una denuncia penal contra la compañía petrolera del grupo Navitas, debido a que esta compañía adquirieron, estas compañías adquirieron permiso del Reino Unido para investigar y explotar hidrocarburos en las Islas Malvinas, que ahí es donde está la pelea, los hidrocarburos que tiene la isla. Según el comunicado oficial, la denuncia incluye a todos los accionistas, directores, gerentes, síndicos, miembros del Consejo de Vigilancia, administradores, mandatarios y representantes autorizados que vayan o que hayan tenido algún tipo de intervención en el delito, según ellos. El gobierno de Milei declaró que la presentación de esta denuncia constituye una acción concreta para proteger los recursos naturales y velar por la soberanía de la República Argentina sobre las Islas Malvinas, Georgias del Sur y Sandwich del Sur, y los espacios marítimos e insulares correspondientes por ser parte integrante del territorio nacional. Pero resulta que los que realmente están detrás de Milei impulsando que haga todas estas cosas es Israel. Resulta que el ministerio o el ministro israelí reclama las Malvinas argentinas y ocupadas. Atención que el ministro de Seguridad Nacional de Israel, Itamar Ben-Gavir, instó este martes al primer ministro Benjamín Netanyahu a reconocer oficialmente las Islas Malvinas como territorio argentino. Las islas son administradas por el Reino Unido desde 1833 y tanto su denominación como su soberanía siguen siendo objeto de disputa entre Londres y Buenos Aires. Ahora, ¿por qué Israel está pendiente de unas islas que no tienen nada que ver con ellos? Porque pues la disputa es entre Londres y Buenos Aires. Ya sabemos cómo se han metido los israelíes en Argentina luego de la llegada de el señor Milei. Y esto podría explicar por qué este último, Milei, está ahora peleándole las Islas Malvinas al Reino Unido. No por los argentinos, ni para los argentinos, sino para los negocios en la isla que se pueden ver beneficiados los israelíes. En una publicación en español difundida en su red social, Ben-Gavir, el dirigente de ultraderecha, afirmó que es hora de que el Estado de Israel reconozca públicamente que las Islas Malvinas son territorio argentino ocupado, que los británicos le robaron violentamente al pueblo argentino. También pidió a Netanyahu que reconozca la soberanía de Argentina sobre las Islas Malvinas y a imponer sanciones a Gran Bretaña mientras la ocupación continúe. Hay que aclarar que los israelíes no están haciendo esto porque estén cuidando los intereses del pueblo argentino. Si usted cree eso, pues muy inocente que es. Hay empresas israelíes que estarían poniéndole el ojo a los beneficios, a los recursos que tiene la isla. Y estaría utilizando una ficha clave, obediente a ellos, claro, como lo es Javier Milei, sionista, para lograr poner el pellejo, para que los argentinos coloquen el pellejo en la disputa de la isla y que luego le quede a los israelíes. Buscar una guerra, patrocinar una guerra, pues que tiene que librarla solamente Argentina, para luego, si la ganan, por supuesto, los recursos de esta isla queden en manos de los de siempre. Ben-Gavir sostuvo además que los británicos no solo se conforman con ocupar el territorio, sino que también realizan allí perforaciones petroleras y le roban el dinero al pueblo argentino. Las declaraciones del ministro israelí coinciden con el anuncio del gobierno argentino de que presentará una denuncia penal contra varias subsidiarias de la petrolera israelí Navitas por ocupar presuntamente sin autorización argentina a las Malvinas. ¿Sí? Entonces llama la atención esto. Contra varias subsidiarias de la petrolera israelí Navitas. Entonces, ¿en qué estamos? Buenos Aires sostuvo que estas compañías presuntamente cuentan con licencias otorgadas por el legítimo gobierno del Reino Unido para la exploración y explotación de hidrocarburos en la cuenca Malvina Norte, en una actividad que consideran una violación a la legislación argentina. El anuncio coincide con un momento de crecientes tensiones entre Argentina y el Reino Unido, después de que el presidente argentino Javier Milei reactivó las reivindicaciones sobre el territorio. Entonces, así están las cosas, amigos oyentes, en este tema de la Argentina. Lo vamos a profundizar porque nos llamó la atención lo que hoy está haciendo Milei en una situación que se dio por perdida, pero ¿qué lo reactivó? Parece que intereses judíos. Bueno, me tengo que ir, amigos oyentes, apenas estamos con un banco de baterías que prontamente se agotará. Se fue la energía hace unos minutos y nos permite pues cerrar y despedirnos, de lo contrario se hubiese apagado todo enseguida. Así que bueno, les pido que tengan comprensión del tema y nos vemos mañana a las 8 de la mañana aquí en Visión Noticiosa, la otra cara de las noticias. Pasen buen día.
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0: 2 de la tarde con 15 minutos.
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0: India Martínez, señores.
1: Muchas gracias.
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0: 3 de la tarde con un minuto.
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2: ¡Araña! ¡Araña! ¡Araña! ¿Dónde estás?
3: Año nuevo, vida nueva, más alegres los días serán. Año nuevo, vida nueva, con salud y prosperidad.
2: Araña, ¿por qué cantas esa canción? Aún faltan meses para terminar el año.
3: Ay, mi amiga Marimonta, es que me levanté con ganas de hacer algo nuevo y como cada 31 de diciembre uno despide el año viejo para empezar nuevas cosas, me acordé de esa canción.
2: Pero, ¿y dónde estabas metida?
3: Estaba tejiendo mi nuevo hogar. Sabes que siempre demoro un buen rato haciéndolo y necesito mucha concentración. Pero ¿por qué me buscas con tanto desespero?
2: Ay, Araña, estoy tan preocupada. Imagínate que hace meses un par de guacamayas empezaron a burlar de mi cola.
3: Ay, mi querida, pero si tu cola es hermosa como las plumas de un pavo real. No te compliques por eso, eres bellísima y recuerda que nuestras virtudes y defectos nos hacen ser únicas. Y para darte más ánimos, ¿qué tal si llamamos a la profe?
2: Me parece excelente idea. Créeme que muchas veces no sé qué hacer para enfrentar estas situaciones.
4: Araña, Marimonda y Ondanautas, ¿cómo están? Yo soy la profe Paola y doy clases en Cúcuta. Me alegra mucho escucharles. ¿A qué se debe esta maravillosa llamada?
3: Profe, es que Marimonda está triste porque unas guacamayas estaban burlando de su hermosa cola.
4: Ay, Marimonda, pero no te sientas triste por eso. Lo que las demás personas piensen de ti no es tu verdadera esencia. Vales por lo que tienes en tu corazón. Y si corazón y mente sanos quieres tener, debes dejar atrás el pasado y seguir descubriendo tu verdadera esencia. Para que estés feliz, vamos a escuchar el siguiente relato que nos cuenta cómo hacen las personas de la China para olvidar el pasado y empezar de nuevo.
3: En la China, profe, con esta alegría que tengo, quiero seguir conociendo nuevas cosas, nuevos comienzos, celebraciones, dejar todo atrás y empezar una vida nueva.
4: Ay, mis niñas, ¿con ustedes es tan rico hablar? Antes de escuchar el relato, les cuento que el Año Nuevo Chino, más conocido como la fiesta de la primavera en China o como Año Nuevo Lunar en el extranjero, es la festividad tradicional más importante del calendario chino, celebrada también en otros países del este de Asia.
3: Profe, ¿pero qué se hace en el Nuevo Año Chino? Un muñeco de año viejo, como lo hace mi abuela Araña.
4: No, mi arañita. Pero Lady, la niña que aparece en este relato sí lo hace. Así que escuchemos.
5: Lady está muy emocionada. Lleva 10 días casi sin dormir pensando en el año nuevo. El 31 de diciembre siempre ha sido su día favorito del año desde que su abuela le enseñó a hacer el famoso año viejo. Cuando ella tenía 6 años, su abuela le invitó a hacer un muñeco elaborado con ropa vieja, cartón y papel, relleno de paja, hojas y aserrín. Con mucha emoción, Lady elaboró el muñeco.
6: Mijita, esto representa el año que termina,
5: le dijo la abuela Gloria a la niña mientras miraba el muñeco.
6: Así que mientras lo haces, piensa en todas las cosas que quieres dejar atrás.
5: Para Lady, esa explicación fue increíble. Le encantó pensar que podía volver a empezar el 1 de enero, que la vida daba una nueva oportunidad todos los años. Muy curiosa, Lady le pidió a su abuela que le contara más sobre esta tradición.
6: Mi niña, en el sur de Colombia, en Nariño de Putumayo, de donde es mi familia materna, usualmente cada familia coloca un muñeco relleno de aserrín o papel en el andén de sus casas. Lo sientan en una silla junto a una mesa donde hay una botella de licor. A veces los barrios se organizan y forma una escena más compleja que se exhibe sobre una tarima. Hay concurso de años viejos en las principales ciudades. Muchas veces las personas hacen muñecos personales que representan momentos que quieren dejar atrás. Y a veces los muñecos representan acontecimientos políticos, nacionales o internacionales que quieren olvidar, pero lo hacen con humor, sarcasmo o cinismo. A las 12 de la noche, mientras uno se abraza con sus seres queridos, se empiezan a quemar en fogatas muy grandes, los años viejos.
5: Con cada palabra que decía la abuela Gloria, Lady se emocionaba cada vez más. Gracias a esta fiesta de Año Nuevo, Lady aprendió que el fuego para muchas culturas en Colombia y latinoamericana es renacer, porque se lleva lo que nos hace mal y lo que nace de las cenizas que quedan es algo sano, verde, con mucha vida. Como el 31 de diciembre era el día que más le gustaba por la tradición del año viejo, Lady se puso a buscar sobre fiestas, festivales y tradiciones de final de año en otros países del mundo. Para su sorpresa, encontró que en China el año nuevo no lo celebran el 31 de diciembre. La fecha de comienzo del Año Nuevo chino viene determinada por el calendario lunisolar utilizado tradicionalmente en China y en otros pueblos que se han visto influidos por la cultura Han, como coreanos, japoneses, vietnamitas, singapurenses, mauricianos y filipinos. Es decir, que el Año Nuevo chino cae en la mitad entre el día de la luna nueva más próximo al día equidistante entre el solsticio de invierno, que corresponde al instante en que la posición del sol en el cielo se encuentra a la mayor distancia de la Tierra, y el equinoccio de primavera del hemisferio norte, que son los días en que el sol está exactamente sobre la línea del ecuador de la Tierra, lo que hace que día y noche tengan más o menos la misma duración. El día en la mitad entre esas dos fechas cae el 3 y el 5 de febrero, pero por los movimientos de los planetas puede llegar a ser cualquier fecha entre el 21 de enero y el 18 de febrero. Lady no podía creer lo que leía. Siguió pasando las páginas sin despegarse del libro para conocer más. Aprendió que este tradicional festival se celebra desde hace más de 4.000 años y que nació a raíz de las antiguas celebraciones para marcar el final de la temporada de invierno y el comienzo de la primavera. ¡Qué bonito!, pensó Lady. ¿Cómo aquí, en China, el Año Nuevo también representa volver a empezar porque es una celebración a la tierra que vuelve a la vida y al comienzo del ciclo de cultivo? Esta es la razón por la que también se le conoce como la fiesta de la primavera. En este día de renacer, las festividades son una colorida exhibición de danzas del dragón, festivales de linterna y faroles, banquetes de raviolis chinos y fuegos artificiales. Cada calle, edificio y casa donde se celebra el Año Nuevo chino están decoradas en rojo. El rojo es el color principal del festival, ya que se cree que es un color que trae prosperidad. Las personas que celebran el Año Nuevo chino creen que la suerte con la que empiezan el año es la que va a tener los otros 364 días. Por eso para estas personas es muy importante dejar todo lo malo atrás y empezar con un nuevo comienzo limpio. ¡Wow!, pensó Lady. Hasta en China celebran el Año Nuevo pensando en los nuevos comienzos.
3: La abuela de Lady es como mi abuela Araña. Ella hace los muñecos de Año Viejo.
2: Sí, Arañita. ¿Y te diste cuenta que nos hablaron sobre la fecha en que se celebra el Año Nuevo chino?
3: Sí, lo hacen entre el 3 y el 5 de febrero, pero por los movimientos de los planetas puede llegar a ser cualquier fecha, entre el 21 de enero y el 18 de febrero.
2: ¡Exacto! Y tiene una duración de 15 días como el ciclo de la luna. Pero lo que más me llama la atención es que las personas dejan atrás las cosas que les mortifican y deciden olvidar y empezar con una nueva actitud.
4: Así es, mis niñas, es una celebración maravillosa. Los chinos adoran estas festividades. Ahora les doy otro dato curioso sobre las culturas que utilizan el renacer en sus fiestas. En Valencia, España, se celebra el Festival de Fallas. Su origen viene de los campesinos que quemaban sus parodos, que son las estructuras de las que colgaban las lámparas artesanales que les daban luz, y lo hacían al final del invierno y la llegada de la primavera, porque al hacerse los días más largos ya no eran necesarios. La hoguera representaba la purificación.
3: Definitivamente hay muchísimas celebraciones, así como Marimón Dadori celebra su carnaval de Barranquilla. ¡Huepa, hey!
2: ¡Me encanta el carnaval de Barranquilla! Pero recuerda que yo no soy esa marimonda, yo pertenezco a la familia de los primates, es decir, de los monos. Pero en Barranquilla tienen un disfraz con mi nombre. ¡Marimonda! ¡Que viva el carnaval!
4: Pero hablando de carnavales, ¿alguna de ustedes sabe cuál es la historia de los carnavales?
3: ¡No! ¡Cuéntenos!
4: Algunas fuentes aseguran que el carnaval se remonta a más de 5.000 años y algunos lo sitúan en el Imperio Romano, ya que está relacionado con los Saturnales, unas festividades realizadas en honor al dios Saturno. Otros lo sitúan en Grecia, ya que también celebraban unos festejos similares donde se veneraba a Dionisio. Todas esas festividades sucedían en febrero, la época de transición del invierno a la primavera. Realizaban ritos, banquetes, bailes, se vestían con disfraces y celebraban durante varios días.
5: Tiene mucho sentido, se parece mucho al carnaval de Barranquilla, además que las personas dejan sus penas a un lado y son felices.
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5: Vamos a celebrar las fiestas con un diverso antifaz. Busca rápido lápiz y papel para tomar nota. 5, 4, 3, 2, 1, 0. Materiales: cartulina, tijeras, lápiz, pegamento o colbón, tira elástica o hilo, tiras de papel de colores.
4: Manos a la obra. Primero, dibuja en la cartulina la forma de unos lentes. Trata de hacerlo como la forma del tamaño de tu cara. Segundo, en el lugar donde colocas cada ojo, hazle un círculo y recórtalo con mucho cuidado. Tercero, ahora recorta el borde de los supuestos anteojos. Cuarto, haz unos pequeños orificios al lado de los ojos y coloca la tira elástica o el hilo. 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

0: Sí, sé que el uno es su influencer, uno de los influencers que él promocionaba, Laje, y el otro, se me fue ahorita su nombre, es su socio de la derecha diario,
1: Javier Negre.
0: Negre. Supe que estaba con negociaciones con alguien en España, no sé con quién, me dijo de que iba a participar en México, tampoco sé con
1: Eso le iba a
0: quién.
1: preguntar. México, pues México todavía falta mucho tiempo para las elecciones, pero había una campaña, le mencionó algo de una campaña de desprestigio a la presidenta Sheinbaum.
0: O sea, me dijo, la voy a reventar las próximas elecciones, como que iba a participar.
2: Cuando en uno de los programas anteriores les decía que el caso Cerimedo parecía un pozo sin fondo, ni yo me imaginaba hasta qué punto esa hipérbole no lo era. Ni un día sin un detalle nuevo, ni un día sin otro pantallazo, otra foto, otra pieza que compromete a más políticos en América Latina y arroja más sombras sobre los procesos electorales de los últimos años. Una ventiladora de inmundicia repartiendo en todas las direcciones: Brasil, Argentina, Bolivia, Colombia, México, Honduras y ahora también Perú y Chile. Todos lo niegan. Nadie conoce a Cerimedo, nadie trabajó con Cerimedo, nadie le pidió nada a Cerimedo, nadie tiene absolutamente nada que ver con ese señor argentino detenido en Bolivia por presunto intento de feminicidio, enriquecimiento ilícito y presuntos vínculos con el narco. ¡Qué casualidad! Todos lo desconocen justo cuando cae preso. Pero las imágenes y los pantallazos que va sacando Nadia Beller dejan a todos en un lugar bastante incómodo. Rodrigo Paz, José Antonio Kast, Keiko Fujimori, todos fingen demencia, pero el material gráfico es demasiado sugerente como para seguir haciéndolo. Y los hechos, tal y como van evolucionando, no hacen más que reforzar la sospecha de que la maquinaria de Cerimedo, con raíces en Miami y Washington, asistió a todos o casi todos los proyectos de derecha en la región en momentos clave. Faltará investigar qué incidencia real tuvieron sus granjas de bots en los resultados electorales. Faltará medir cuánto movieron, cuánto instalaron, cuánto manipularon, cuánto condicionaron. Pero hay un hecho que ya parece difícil de negar. Estuvieron ahí una y otra vez, desplegados para intoxicar la conversación pública, alterar percepciones y fabricar climas políticos y empujar al votante latinoamericano hacia sus mendrugos de ultraderecha. Y no fue porque Cerimedo estuviera movido por una profunda convicción ideológica, no porque creyera, pobre alma patriótica, que Milei, Kast, De la Espriella o Fujimori eran la mejor opción para el futuro de América Latina. Para nada. Eso queda para los discursos, los vídeos épicos, las banderitas, las frases sobre Dios, patria, familia, Cristo Rey y demás utilería moral. La realidad suele ser bastante más vulgar. Con esos señores era más fácil hacer negocios. Tan simple como eso. Una vez colocas a alguien dócil en el puesto del poder, una vez ayudas a instalar a un presidente, pues puedes conseguir carta blanca para muchísimas cosas. Contratos, favores, combustible, metales preciosos, droga, impunidad también. Lo que toque, lo que se pueda monetizar mientras los idiotas útiles siguen creyendo que están librando una batalla cultural contra el comunismo. Quizá ahí esté el golpe más duro de todo este caso, porque se trata no solo de elevar al poder a fundamentalistas religiosos, ultra nostálgicos de las dictaduras latinoamericanas o payasos libertarios con motosierra y cuenta en X. Se trata de colocar en el poder a personajes con los que la entrega de recursos no se negocia después, sino que se pacta antes de desplegar las granjas. Entonces, ¿de qué democracia hablamos en América Latina si una red de operadores, empresarios, bots, medios basura y terminales políticas en Miami puede intervenir país por país en la voluntad popular? El Cerimedo Gate no es solo un caso de un personaje siniestro que terminó detenido. Es una radiografía de toda una época, una muestra de cómo opera la extrema derecha regional, con religión en la boca, negocios en la cabeza, voz en el teclado y Miami en el horizonte. Por eso hay que mapearlos, país por país, operación por operación, qué hicieron, cuándo lo hicieron, con quién y quién se benefició. Tenemos que entender la maquinaria, identificar sus métodos y saber cómo actúan para poder enfrentarlos. Vamos a ello hoy en La Base América Latina. Bienvenidas y bienvenidos.
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2: Marco Terucci, parecía que en el programa anterior abarcamos ya toda la geografía de Fernando Cerimedo, Javier Negre y demás operadores de esta inmundicia, pero no, ahora aparece Perú y Chile en el panorama. ¿Qué nos traes?
4: Bueno, vamos a reconstruir el mapa de las intervenciones en las elecciones de parte de estos operadores que terminan siendo empleados en realidad de Estados Unidos. Vamos a detenernos en Chile, en Perú, cómo esto está desplegándose y explica mucha la correlación de fuerza en el continente, pero a su vez como tampoco eso explica todo lo que pasa en la política latinoamericana. Vamos dato por dato.
2: Estefanía Veloz, ¿qué tanta repercusión está provocando todo este escándalo en los medios convencionales?
5: Bueno, Ina, tú lo dijiste bien, en los medios convencionales casi nada, y voy a explicar por qué. Hay un análisis publicado por un medio mexicano bien interesante y también vamos a repasar qué es lo que dicen en otros medios sobre la relación que tenía Cerimedo con asesores de Donald Trump ya desde hace varios años.
2: Y hoy para analizar este tema nos va a acompañar el filósofo, historiador e investigador argentino Diego Stulbar. Vamos a arrancar ya, Juanma.
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4: La democracia está rota en América Latina, o la están rompiendo, mejor dicho, con éxito en varios países. Demasiados éxitos, diría, si observamos el mapa de mandatarios que llegaron a la silla presidencial, cuestionados por sus campañas sucias o directamente por haber cometido fraudes electorales. Claro, alguien podría pensar que es casualidad que tantos gobiernos hayan accedido de esa manera a la presidencia, aplicando los mismos métodos, justo pensando las mismas cosas. Pero ya a estas alturas deberíamos saber que este tipo de casualidades no suelen existir, al menos no en política en nuestra región y en mucho menos en estos tiempos. Entonces, ¿qué está pasando para que podamos explicar este fenómeno de campañas sucias y denuncias de fraude que se repiten elección tras elección? Bueno, pasa que existe una coordinación internacional que está destapándose con toda claridad desde que cayó detenido en Bolivia Fernando Cerimedo, quien era tal vez el operador más importante en el continente en la guerra sucia digital. Es como si su caída, las revelaciones que van apareciendo, permitieran ver los resultados de varias elecciones recientes a través de otro prisma. Y cuando hablo de elecciones recientes, no hablo de una o dos o tres, sino mínimo de unas 8 elecciones claves en la región. Mínimo.
2: Hagamos un pequeño repaso. Se sabe que Cerimedo y sus socios operaron en las elecciones de, presten atención, los siguientes países que voy a nombrar por orden temporal: Chile, Brasil, Argentina, Bolivia, Honduras, Perú, Colombia. En todos esos casos está confirmado o está en pleno proceso de investigación con aparición de pruebas. A esa lista podría agregarse tal vez el caso de Paraguay por nexos que empiezan a revelarse, así como el caso de Costa Rica. Y no tengo pruebas, pero tampoco dudas, la injerencia en elecciones también incluyó a otros países donde ganó la extrema derecha que por ahora no aparecen en el radar de las denuncias. Pero quedémonos con este listado de 7 países donde en casi todos, efectivamente, ganaron candidatos de ultraderecha que luego fueron a presentarse religiosamente ante Donald Trump.
4: De toda esa lista que nombraste, Ina, hay varios casos que eran bastante conocidos. Diría principalmente 3, siguiendo con el orden cronológico: Brasil, Argentina y Honduras. Repasemos muy brevemente. En el primer caso, Brasil, Cerimedo fue una pieza clave para instalar la matriz de que Lula da Silva se había robado las elecciones en el año 2022, o dicho al revés, que había existido un fraude contra Jair Bolsonaro, para quien trabajaba Cerimedo, lo que a la postre terminó en el intento de golpe de Estado en enero del 23, por el cual Bolsonaro está preso.
5: En el caso de Argentina, Cerimedo fue una pieza central en la campaña que llevó a Javier Milei a la presidencia en el año 2023, una campaña a la cual él mismo aportó dinero y relaciones políticas, así como todo su ejército de bots a favor del candidato libertario. Y en el caso de Honduras, en el 2025, Cerimedo fue parte de la campaña de Nasrías Fura, el candidato apoyado por Trump desde Washington, que finalmente fue ungido presidente. Y a pesar de las denuncias de campaña sucia y fraude, pues eso fue lo que pasó.
4: Esos son los 3 expedientes más conocidos, decía, que ya hemos analizado acá en la base América Latina. Pero resulta que con la caída de Cerimedo comenzaron a aparecer más casos que dan cuenta de que es imposible entender el actual mapa de fuerzas políticas en América Latina y el Caribe sin tener como elemento central toda esta avalancha de guerra sucia digital. Ya me adelanto a decir que no es que el ascenso de los gobiernos de ultraderecha se explica únicamente por eso, pero está claro a estas alturas que no se puede obviar ese factor para comprender sus victorias. Eso lo vamos a ver al final. Pero ahora vayamos a un caso que está quemando titulares en estos días: el rol de Cerimedo en la República de Chile, que casi podríamos decir que ahí empezó la primera campaña sucia suya de la que se tiene registro. Adelante, Afina Genova.
2: Chile, uno de los países más importantes dentro de esta enorme campaña de desinformación. Existe un primer registro de una intervención comunicacional fallida de Cerimedo en las elecciones de 2020, cuando se votaba sobre si ir o no hacia una nueva constitución. Pero su aparición principal es en 2022, cuando ganó el rechazo a la nueva constitución. Esa campaña en favor del rechazo estuvo plagada de noticias falsas, como se denunció en aquellos meses, como que nueva Carta Magna eliminaría la bandera o se podría abortar hasta los 9 meses de embarazo. Imagínense las tonterías. Bueno, adivinen quiénes estaban en parte de esa campaña con intervención masiva de cuentas automatizadas y operaciones de desinformación. Por supuesto, Cerimedo.
5: ¿Y cómo fue esto? Bueno, resulta que una de las organizaciones civiles autorizadas para hacer campaña para el rechazo, llamada Unidos Somos Más Fuertes, fue financiada por el socio chileno de Cerimedo, el abogado Enrique García Arancibia. Este abogado ya había creado en Chile la agencia Numen Spa en septiembre del 2020, sociedad en espejo con la empresa de publicidad fundada por Cerimedo en Argentina. Y esta organización contó además con el aporte del periodista Tomás Yáñez Palay, quien se desempeña actualmente en el gabinete del ministro de Seguridad, Martín Arrau, en el gobierno de José Antonio Kast, porque van a ver que todo esto llega hasta el actual presidente de derechas.
4: Bueno, el tema es que según investigaciones como la del medio CIPER, esa organización civil Unidos Somos Fuertes, financiada por el socio de Cerimedo y el actual funcionario de Kast, incurrió en al menos 3 informaciones falsas y 2 engañosas sobre el contenido de la propuesta constitucional, como que la nueva constitución le quitaba a los carabineros la tarea del orden público o que permitía a los manifestantes entrar a la casa de una persona sin autorización. Y no es que Cerimedo se ocultara demasiado en esa campaña, digamos, porque de hecho celebraba públicamente haber participado la noche de la victoria del rechazo de la nueva constitución.
6: Una campaña muy agotadora, muy emocionante en este momento poder tener estos resultados, porque fue muy duro, tuvimos problemas con el gobierno se nos enfrentó de manera directa y de manera personal, así que muy, muy contentos por este resultado.
4: Vuelvo sobre lo que decía antes. No es que la nueva constitución en Chile en el 22 perdió solo por la campaña sucia de desinformación, pero el rol de esa campaña fue determinante para el clima de desinformación que impregnó la votación, donde por primera vez desde el 2010 el voto era obligatorio. Y sigamos con Cerimedo en Chile y vayamos a las elecciones presidenciales del año pasado.
2: Aquí el asunto es que la expareja de Cerimedo, Nadia Beller, a quien intentó asesinar, reveló que, abro comillas, estoy segurísima de que él trabajó con el equipo de Kast, porque fue otra de las cosas de las que él se llenaba la boca de que había hecho un nuevo presidente, cierro comillas. Y también agregó que Cerimedo tenía un equipo de trabajo en Chile con el que se comunicaba permanentemente. Es decir, que parte de la victoria de Kast habría sido con el uso de la maquinaria de guerra sucia de Cerimedo. ¿Y saben quién lo denunció? La ex candidata de la derecha, Evelyn Matthei, que llegó en un lejano 5º lugar.
7: A ver, Néstor, en realidad el ataque es sistemático hacia mí por parte de los grupos republicanos, empezó en enero.
8: Ya, ahí lo notan ustedes.
7: En enero. Ahí empezaron los ataques sistemáticos. Primero, que yo era la autora intelectual de la reforma previsional, y que esa reforma previsional significaba darle un zarpazo a los ahorros de los trabajadores. Esa fue la primera. Después que yo era de izquierda, después todo a través, ¿no es cierto?, de videos donde cortan, donde pegan, donde qué sé. Después de que yo era comunista, después, ya ni me acuerdo cuáles eran, pero eran cada 2-3 semanas, un ataque sistemático donde siempre las cuentas se repetían.
5: Evelyn Matthei comunista, la verdad eso sí es un ataque, pero la campaña de Kast debía primero que nada derrotar a su competencia de derecha, que era Matthei, igual de pinochetista que Kast, ya lo saben, y para eso habría desplegado su ejército de bots, y el presidente en medio del escándalo salió a hacer lo que hacen todos con Cerimedo, decir que lo había conocido, pero que en realidad pues no lo conocía y que de ninguna manera participó en su campaña.
9: Respecto de este señor que hoy día salta a la fama, primero decirle, yo en ninguna de mis campañas he trabajado con este señor. El gobierno no trabaja, no tiene asesorías con este señor. Y si lo conozco, sí, porque él ha acompañado a distintos líderes políticos en distintas instancias donde nos hemos cruzado y donde nos hemos encontrado.
10: Por ejemplo, esta imagen con Rodrigo Paz en Panamá.
9: Sí, yo fui convocado por la CAF a un gran encuentro latinoamericano que estuvo muy bueno. Estuvo el presidente Petro. Habían 7 presidentes. De ellos tuve bilaterales con el presidente Lula, gran bilateral. Tuve bilateral con el presidente Molino, tuve bilateral con el presidente Paz.
10: Y en ese contexto se lo cruzó, dice usted.
9: Y en ese contexto él estaba en las delegaciones de otros presidentes.
4: Cerimedo, el hombre que todos conocen, pero al final nadie lo conoce, que ven en las imágenes en esa cumbre en Panamá, cómo saluda a José Antonio Kast luego de que este conversara con Rodrigo Paz, de quien Cerimedo fue una pieza clave en su gobierno, y ahí fue que cayó. Pero salgamos un poco de Chile y vayamos a Perú, donde este año fueron las elecciones presidenciales en las que Keiko Fujimori se hizo con la banda presidencial, siendo denunciada de fraude por su contrincante Roberto Sánchez. Bueno, adivinen a quién se señala de posible participación en la campaña de Fujimori, a Cerimedo y sus socios, claro está. Algo que le confirmó, por ejemplo, Nadia Beller al diario La República, que Cerimedo sí había participado en la campaña de Fujimori. Y Fujimori, ante la acusación, hizo lo mismo que Kast, que conoce a Cerimedo, pero que no conoce a Cerimedo.
11: Yo puedo señalar con claridad que el señor Cerimedo no ha participado en nuestra campaña electoral, ni en primera ni en segunda vuelta. No tengo relación ni personal ni laboral, no la he tenido ni la tengo. Su presencia en el Perú, no sé a qué corresponde, habría que preguntárselo a él.
12: Muchas gracias.
11: Seguramente lo habré saludado en algún sitio, pero no tengo ninguna comunicación ni relación con él.
12: Muchas gracias.
2: Seguramente lo habré saludado en algún sitio. Bueno, resulta que ese sitio fue en la Gala de la Prosperidad Hispana que se celebró en el Club Mar-a-Lago en Palm Beach, Florida, en febrero de este año, donde a Cerimedo le dieron el premio de Consultor Político Hispano del Año. De ese encuentro hay al menos una foto que ven en pantalla, y en esa foto aparecen Fujimori, Cerimedo y personajes claves como el financiero argentino Damián Valenzuela Mayer, quien bajó 16 veces a Lima durante la campaña presidencial de Fujimori. Y también está el consultor argentino Adrián Andy Rivas, amigo de Cerimedo, con quien asesoró al candidato presidencial Santiago Peña en Paraguay y que trabajaron juntos en la campaña en Honduras. ¿Ven cómo todo tiene que ver con todo? Y Cerimedo, Rivas, Mayer y el propio Javier Negre fueron a la toma de posesión de Keiko Fujimori en julio de este año. Una hermosa foto de familia.
4: Y hablando de Negre, el socio de Cerimedo que ahora se lava las manos de todo esto, pasemos al tercer caso de injerencia y luego vayamos a las conclusiones, porque el expresidente colombiano Gustavo Petro afirmó que este Negre estuvo directamente involucrado en la campaña de Velardo de la Espriella, que según él tuvo dos elementos claves: el uso masivo de bots de desinformación, especialidad de Cerimedo y Negre, y el fraude luego en las mesas. Escuchemos este fragmento de la gran entrevista que le hizo nuestra compañera Ina la semana pasada a Petro, y recomendamos mucho ver en el canal.
13: La mayor parte de esos triunfos que acabas de nombrar, incluido el de Velardo en Colombia, no son ciertos. Son construidos a través, se probó ya por la policía boliviana, por granjas de bots de millones y millones de perfiles falsos que inciden en la conciencia de la gente, construyendo algo que yo llamaría la matrix de la falsedad, de la mentira. Es algo que no es solo para nosotros, es para el mundo. Y segundo, en medio de esa falsedad, en el caso colombiano, la alteración del voto de la gente por el de los algoritmos, por los números y las matemáticas, que ocasionaron el triunfo de Abelardo sin haberlo obtenido. Eso es diferente un poco a los demás países, no a todos, quizás se parece a Perú, quizás se parece a Honduras, y en mi opinión también es un modelo de exportación. Aquí están haciéndose un experimento.
5: A ver, a ver, a ver, a ver. Paremos en algo que decía Petro aquí. Gran parte de las victorias de la ultraderecha en la región vienen de estas maquinarias de ejércitos de bots y otra parte de fraudes como tal en diferentes niveles de proceso electoral, como se denunció en Ecuador y Honduras, por ejemplo. Y es importante entender que los bots hacen algo que es determinante: modificar las ideas y las conductas colectivas y, por ende, las preferencias electorales.
13: Ahora, me puedes preguntar que los millones, efectivamente, de personas humanas que votaron por Abelardo, ¿por qué votaron por él si eran también trabajadores, campesinos, gente popular en un porcentaje elevado? Por la manipulación de los votos. Es que ese es el objetivo de un bot, de no el bot, que no es más sino un algoritmo en una máquina, sino de los dueños y los que pagan las granjas de bots, que tú votes contra ti misma. No que no votes por aquel. Si aquel no te representa, pues puedes no votar y no necesitas que los bots te manipulen. Pero si aquel representa los intereses de la mayoría de la población por la práctica ya ejercida en el gobierno, como tú acabas de decir, pues se necesita un gran poder de manipulación para que la gente beneficiada o que se podría beneficiar opte por la opción contraria.
4: Entonces, concluyamos esta sección con dos cosas principales para que queden claras. La primera es que la máquina comunicacional al servicio de la ultraderecha ha sido clave para el ascenso de estos presidentes. No se puede entender el mapa de fuerzas en la región sin considerar esta arma desplegada en casi todos o directamente todos los procesos electorales recientes. Un dispositivo que, como explicamos en varios programas, tiene su casa matriz política y financiera en el trumpismo en Estados Unidos. Y segundo, no menos importante, no se puede entender el ascenso de las ultraderechas solo por esto. Sería un flaco favor y un error político atribuirle todas las razones de su victoria al aparato de guerra sucia sin mirar los problemas de las campañas progresistas, sus candidaturas o sus formas de gobierno cuando son gobierno. Porque algunos progresismos sí lograron enfrentar estas maquinarias, como acá en México, en las elecciones del 2024. Por eso hablamos de ese tema la semana pasada y recomendamos el programa. Entonces, no es que se está ante un adversario invencible, ni mucho menos, pero sí hay que observar con mucho detenimiento sus formas de manipulación mediática para generar los anticuerpos sociales y jurídicos para poder ganarles en las urnas.
2: Muchas gracias, Marco.
13: No es solo Palantir, se llama el proyecto. Palantir es la piedra que aparece en El Señor de los Anillos, donde se asoman y miran cualquier escena en el presente o en el pasado. Yo le llamo Orgo, el ojo de Wells. Pero si se le junta la Matrix a la Matrix, como la película de la falsedad, como una especie de cúpula que rodea el planeta de algoritmos, tal como Matrix, una cúpula energética y matemática, un holograma, podríamos decir, puramente matemático, construido para insuflar, para introducir la mentira en la mente humana. Entonces, ustedes ven la actualidad, Cerimedo, Negre es el que nos tocó a nosotros con Abelardo de la Estrella. Negre, el asesor de comunicaciones de Abelardo Cerimedo, el asesor de Paz en Bolivia, de Milei en Argentina, de Cast en Chile. No sé, Perú hubo otro, no sé, me acuerdo cuál. Y en Honduras, la misma empresa que hace la misma empresa.

0: una buena racha en América Latina. Describe una estructura con socios, con tecnología y con acceso político.
1: ¿Y qué agrega exactamente? Porque si solo dijera que trabajó para Milei y para Bolsonaro, no habría razón para volver sobre el tema.
0: Agrega tres cosas que cambian el tamaño del asunto. La primera es que fue jefe de campaña de Nas Ríos Fura en Honduras y que consiguió que Trump publicara su respaldo a este candidato 4 días antes de la votación. Eso dicen, cuando Fura venía abajo en las encuestas por más de 5 puntos. La segunda es que entre las egresadas de su academia Numen está Catalina Paz, hija del actual presidente de Bolivia, Rodrigo Paz, que hoy asesora al gobierno pues de su padre. Y la tercera, que es la que más importa, es que identifica quién maneja el área técnica de su consultora. Esto hace tiempo, no ahorita, que no es ni un argentino ni un boliviano, es Brad Parscale, el hombre que dirigió la campaña digital de Trump en el 2016 y su campaña completa en el 2020.
2: Y esta relación con Parscale no hubo que imaginarla, deducirla, ni que esperara que la víctima de intento de feminicidio, Nadia Beller, contara sobre su vínculo con Cerimedo, porque el propio blog de Cerimedo pues la anunció en marzo de 2025. La Derecha Diario publicó un post, le llamo post porque no se les puede llamar notas, artículos, post titulado Fernando Cerimedo representará en América Latina a firmas clave de la campaña de Trump, con el sumario que dice que se trata de Campaign Nucleus y Eisover, dos plataformas tecnológicas de la campaña de Donald Trump. La nota explica que ambas compañías surgieron tras la adquisición de Cambridge Analytica por un consorcio de inversores estadounidenses, que el proyecto lo lidera Parscale junto con la familia del mandatario, un grupo de donantes conservadores, y que esas herramientas sirven para segmentar electorados con inteligencia artificial y modelos predictivos.
0: Bueno, con esos amigos, ¿para qué quieres enemigos? Porque la verdad, esta foto de la nota no es la que más le favorece. A mí me recuerda a alguien, Marco. No sé si a ti.
1: Puede ser. A ver, no sé. ¿Quién podría ser?
0: Bueno, yo creo que en la producción se están adelantando, porque aquí no estamos diciendo que se parece a nadie. No se opina de cabezas ajenas en este caso.
1: Bueno, ni de pelados.
0: En fin, yo creo que prefiero esa foto a esta foto que tenemos en pantalla. Yo diría.
3: Top 5 lágrimas de fachas.
4: Fernando.
5: Bueno, ahí está Cerimedo. Quiero ver a mis hijos llorando quebrado.
0: Es que siempre son pelones, Marcos, sin ofender.
1: Hay hipótesis sobre los pelados, pero no todos los pelados, pero siempre un pelado o un pelón, como se dice en México, pero hay hipótesis.
0: Bueno, siempre es uno. Yo no estoy diciendo nada. Yo no sé qué está haciendo la producción en este programa. En fin, vamos a continuar. Esa es la pieza que faltaba para entender por qué el silencio posterior resulta tan grave, porque aquí no hablamos de un dato que alguien tuvo que filtrar arriesgando su trabajo. Hablamos de un anuncio publicado con orgullo en el portal del propio interesado, donde él mismo escribió que se había cumplido con algo que él soñaba desde hace mucho tiempo. Mucha tecnología, mucha disrupción, sin límites. Durante más de un año estuvo publicando que la tecnología electoral de la campaña de Trump tenía un representante en toda América Latina. Ningún noticiero mexicano lo tocó entonces y ninguno lo tocó después, cuando este representante quedó pues detenido. Y a la entrevista, que sin embargo publicó el 29 de agosto, tuvo un título que se llama La prensa mexicana no toca Cerimedo. Especialista sospecha por qué. Y vamos a diseccionarla parte por parte, porque es el único texto que convirtió una queja repetida, que les hemos dicho aquí, en una demostración que cualquiera puede rehacer. El primer párrafo ya establece el conflicto completo, porque dice que aunque el caso genera millones de interacciones en redes sociales en México y en otros países donde el consultor argentino ha sido señalado por operar en sistemas de desinformación, los grandes medios nacionales optaron por no tocar el tema. Y esta palabra es la que tiene, la de optaron, porque hace toda la diferencia. No dice que se les pasó, no dice que llegaron tarde, sino que eligieron no hablar de eso. Y quien lo afirma no es un columnista modesto que está acostumbrado a opinar. Es Carlos Augusto Jiménez Zárate, doctor en ingeniería y especialista en análisis de datos de redes, sistemas complejos e interacción sociodigital. O sea que la acusación viene sostenida por alguien cuyo oficio es contar, pues no opinar. Así que vamos a desmenuzar esto, como les decía. Ina, por favor, adelante.
2: Él aporta el primer dato. Por un lado está la conversación de la gente que se disparó en todos los países donde este consultor operó, o sea, donde estuvo emitiendo sus noticias falsas y sus sistemas de desinformación. Y ahí enumera Colombia, Argentina, México, España, Chile, incluso Brasil.

0: Brasil, que aporta el 8,4% de la interacción. Por el otro lado están los medios masivos de esos mismos países que no tocaron el tema, y no lo tocaron porque en cada uno de esos países la operación de Cerimedo trabajó para los mismos sectores políticos y económicos con los que esos medios están alineados, o directamente pues les surtió material que ellos publicaron como información propia. Contar el caso a fondo obligaba a cada redacción a explicar de qué lado estuvo durante los últimos años.
1: El segundo hallazgo de esta entrevista retomada, por sin embargo, es el más incómodo y conviene explicar cómo llegó a él. Cuenta que se puso a descargar las cuentas que estaban hablando del tema, o sea, que revisó una por una la lista de quienes sostenían esta conversación en redes sociales y encontró que no había ningún medio de los importantes ahí. Su conclusión textual es que para ellos el tema Cerimedo no es relevante y que quienes sí están hablando son personajes que han denunciado este tipo de medios son plataformas de desinformación masiva o desinformativas, como les hemos llamado aquí.
0: Ahí hay dos cosas en las que conviene detenernos. La primera es que se señala la ausencia de los medios grandes nacionales, que como es evidente eligieron no publicar información sobre el caso. La segunda es quién ocupó ese lugar vacío, y esa parte importa todavía más. Los únicos que le contaron el caso al público mexicano fueron pues las mismas personas que llevan años denunciando a esa red de desinformación, o sea, gente que ya tenía una posición tomada de antemano. Eso tiene una consecuencia: cuando la información llega solo por ese camino, pues cualquiera puede desecharla diciendo que viene de un bando, de una militancia, sin tener que discutir ni un solo dato de los que se están presentando. Si el caso lo hubiera reportado un noticiero de televisión abierta, con reporteros, con documentos, pues esa salida no existiría. Al quedarse callados, los medios grandes no solo dejaron de informar, también convirtieron un asunto comprobable en algo que parece un pleito entre grupos políticos, y eso parece ser la intención.
2: Y los números que respaldan esta ausencia son estos. El conteo va del 18 de agosto, día en que Cerimedo fue detenido, hasta el 28 de agosto al mediodía, o sea, 10 días completos. En ese lapso se registraron 1.7 millones de interacciones directas, que son los comentarios, republicaciones, likes, respuestas y citas escritos por personas, y el alcance total de esas publicaciones llegó a 5.5 millones, repartido por países. México concentró el 16.9% de esas interacciones y quedó en tercer lugar, solo por debajo de Colombia con 22.8 y de Argentina con 17, que son los dos países donde el caso ocupó portadas durante semanas.
1: Y de ahí el especialista saca una conclusión que desarma la excusa que siempre nos dan las televisoras. Dice que esos números quieren decir que en México sí fue un tema relevante, o sea que el argumento de que a la gente no le interesaba la información internacional no se sostiene. Después señala lo que a él le parece curioso, que las cuentas que estaban mencionando el caso no eran las de los grandes medios, esos que siempre habían dominado la escena mediática mexicana, los televisivos, los radiofónicos, que además son los que se han autodefinido como los grandes medios de la libertad de información.
2: Y cierra diciendo que acá no están ofreciendo la información pese a tratarse de un caso de relevancia internacional por el efecto que esa red de desinformación está teniendo en varios países. Es decir, que el problema no fue de recursos ni de tiempo, porque el tema estaba medido, tenía audiencia y era importante en toda la región. Simplemente decidieron no darlo.
1: La entrevista tiene un apartado titulado "Una alianza no escrita", y ahí está la explicación de fondo. Cuando le preguntan por qué la prensa, la radio y la televisión decidieron no abordar el caso, él responde que puede tratarse de una especie de acuerdo implícito entre ellos para no afectar sus propios intereses, y lo formula con estas palabras: no nos atacamos entre nosotros ni aquellos que usan estos medios y plataformas de desinformación. O sea, perro no come perro.
0: Esa frase hay que desarrollarla porque puede sonar a algo que no es. Una alianza no escrita no significa que unos dueños se reunieron a repartirse silencios y a firmar un pacto. Significa que dentro de esas empresas de información todos saben, sin que nadie lo diga en voz alta, cuáles son los temas que le cuestan a amistades. Y claro que hay cosas que le competen a México.
1: Por ejemplo, la nota de Sin Embargo dice que buena parte de las campañas de desinformación que han adquirido relevancia en México durante los últimos años surgieron de medios nativos digitales y de plataformas relativamente nuevas, pero que sus contenidos terminan siendo retomados por los medios tradicionales, lo que les permite alcanzar una audiencia mucho mayor, o sea, lo que hace Latinos o TV Azteca. Y lo formula así, tal cual, que los grandes medios retoman noticias de estas pequeñas plataformas, y es ahí donde se hace ya una noticia enmascarada, que se presenta a la audiencia como un hecho. Yo se los he contado muchas veces. TV Azteca es, por ejemplo, un ejemplo claro del clickbait en redes sociales y de noticias falsas que después pasan en sus noticieros.
2: La plataforma pequeña produce el material, pero por sí sola no alcanza a mucha gente y no puede instalar nada en la conversación de un país, sobre todo tan grande como esto. Lo que le da dimensión nacional es el segundo paso. Cuando un noticiero de televisión abierta o un diario de circulación amplia levanta ese contenido, lo publica bajo su propia firma y se lo entrega a millones de personas que nunca entraron a esa plataforma ni saben que existe. La credibilidad que al portal le falta se la presta el medio grande en el momento en que decide retomar el tema. Ese sería el caminito.
0: Y eso desarma la idea que nos vendieron durante años, la de que los medios tradicionales son víctimas de la desinformación digital y que hacen lo que pueden por contenerla. Lo que describe el especialista los coloca en la última etapa del proceso, la que reparte y la que vuelve respetable el material. Por eso el silencio deja de ser una omisión. Cuando el fundador de una de esas plataformas queda bajo investigación en varios países, esas redacciones no están decidiendo si cubren a un personaje ajeno.
2: Están decidiendo si abren una revisión de su propio trabajo de los últimos años que las obligaría a explicar cuántas veces publicaron como información verificada algo que salió de esa misma fuente.
1: Y la fuente no es que sea Cerimedo, sino La Derecha Diario o cualquier otra empresa que haya tenido publicando noticias falsas. Y esto tiene un tercer apartado. Tengan paciencia porque esto está muy interesante. Y se titula Una audiencia vacunada. Y ahí está la mejor parte de toda esta historia, que ningún noticiero mexicano, por cierto, se tomó la necesidad de contar. El especialista vincula esta dinámica con las redes de bots y de trolls que han operado en Argentina, Colombia, Bolivia y Perú, y dice que estas granjas tratan de manipular y que en México pues no les ha resultado, y explica por qué eso los frustra, porque luego se van a glorian diciendo que influyeron en Bolivia, que influyeron en Argentina, que pusieron presidentes en Colombia y que su medio, La Derecha Diario, fue causa o parte de ese triunfo electoral. En México, dice, pues no han podido, y concluye que quizá todavía estemos vacunados contra la desinformación en este país.
0: O sea que estamos ante un operativo que fracasó aquí, y eso obliga a una pregunta que ninguna redacción mexicana se hizo, que es ¿por qué fracasó en México? Si funcionó en 4 países con el mismo método, la misma tecnología y probablemente el mismo dinero, la excepción mexicana pues necesita explicación y es material periodístico de primer orden. Lo que él plantea son 3 factores. Lo primero lo describe como una vacuna de alta dosis de realidad, porque considera que el pueblo mexicano entendió que hubo un cambio de régimen y no solo de gobierno, y que las políticas sociales están ahí, son innegables. El segundo son las conferencias matutinas de la presidencia, que describe como un dique de contención diario frente a esas oleadas.
1: Y el tercer factor es el que nos toca a nosotras. Así que escuchen con mucha atención. Y dice, lo pueden ver en pantalla, que el crecimiento de los medios digitales permitió que voces que antes quedaban fuera de los espacios tradicionales tengan acceso a audiencias nacionales. Y lo ejemplifica con su propio caso, porque cuenta que hace 10 años era impensable que él estuviera hablando de algún medio de alcance nacional, como una televisora, porque ahí sí había censura. Y agrega que todas las voces que no están de acuerdo con el modelo neoliberal no tenían cabida ni en la televisión ni en la radio, a veces en algunos periódicos o revistas, porque los medios digitales pues no existían en ese momento como los vemos ahora.
2: Eso significa que la resistencia mexicana a estas campañas no se construyó gracias a los medios tradicionales, se construyó a pesar de ellos y en los espacios que aparecieron cuando esas empresas dejaron de tener el monopolio de la palabra. Y el silencio de estas semanas es exactamente el mismo filtro que operaba hace 10 años aplicado a un tema nuevo. Lo único que cambió es que hoy la gente sí tiene a dónde ir a buscar lo que ellos no dan, y esos 1.7 millones de interacciones así lo comprueban.
1: Y el texto termina con una advertencia que no conviene pasar por alto. El especialista dice que sus mediciones, contrastadas con episodios electorales recientes, no muestran que estas campañas hayan conseguido enturbiar la opinión pública mexicana. Pero aclara de inmediato que eso no quiere decir que no represente un riesgo. Al contrario, porque han ido creciendo en algunos segmentos. Con esta advertencia en mano, y les hago recomendación de leer esta publicación, de sin embargo, o ver la entrevista, esto deja de ser un asunto de ética profesional y se vuelve un problema práctico.
2: Una operación de este tipo necesita dos cosas para funcionar: producir el contenido y que alguien con credibilidad lo reparta. En México ha faltado lo segundo y por eso no ha resultado. Cada vez que un medio tradicional levanta uno de esos contenidos, le completa la pieza que le falta. Y cada vez que decide no explicar quién está detrás de esa red, protege el anonimato que esa red necesita para seguir creciendo justo en los segmentos donde sí está avanzando.
1: Y para comprobar que sí se podía hacer periodismo con este caso, basta comparar con lo que hicieron otros. El 3 de septiembre, el periodista Will Sommer publicó en The Bulwark un texto titulado El complot de asesinato por encargo sacude al mundo MAGA, con el sumario Los vínculos de Brad Parscale en un escándalo sórdido en Bolivia están generando preguntas incómodas para el mundo de Trump y sus aliados en América Latina. Esta es una nota que se publicó en inglés en un medio leído en Estados Unidos. Y arranca con una escena. Sommer relata que en febrero, en Mar-a-Lago, el club de Donald Trump en Florida se reunió con lo más grande de la derecha en América Latina en la llamada Gala de la Prosperidad Hispana para homenajear a Cerimedo. Lo presentó un hijo del expresidente brasileño Jair Bolsonaro y ahí estuvo el asesor de Trump, Alex Bruswitz, que se describió a sí mismo como el único gringo homenajeado esa noche. Cuando Cerimedo recibió el premio al consultor político hispano del año, agradeció en voz alta a Parscale, según la crónica, por haber creído siempre en él y por haberle dado su tecnología.
2: Y fíjense en el método, porque ahí está la lección para cualquier redacción. Ese reportero no consiguió una filtración ni una fuente anónima. Fue al archivo, recordó que el New York Times y The Economist ya habían descrito a Cerimedo como socio de Parscale, recuperó el anuncio que el propio portal argentino había publicado un año antes y le sumó el video del premio.
1: Con estas tres piezas armó la historia en cuestión de días. Es exactamente lo que cualquier medio de aquí o de cualquier lado pudo haber hecho, porque esas tres piezas estaban ya en internet y dos estaban en español. De hecho, pues yo se las traje.
0: Y una vez que el caso se volvió incómodo, empezó lo más interesante de la cobertura, que es la carrera por el desmarque. El diario AR publicó una nota titulada Un exfuncionario de Trump habla de su vínculo con Cerimedo. Que lo haya conocido no quiere decir que sea amigo, con un sumario donde dice que el director del Adam Smith Center for Economic Freedom de Florida y miembro del primer gobierno trumpista negó vínculo económico y académico, aunque tienen nexos en común.
2: Y el valor de esa nota está en que no se quedó en la declaración. El texto reconstruye que el vínculo empezó la mañana del 22 de marzo del 23, cuando el propio Cerimedo publicó una foto junto a Díaz Rostillo y al asesor estratégico de ese centro, y documenta que en febrero, al recibir su premio en Miami, llamó amigo y socio a Andy Rivas, designado representante de ese mismo centro para Uruguay. Les hablaba en la sección sobre Perú. El reportero fue al archivo público del personaje y contrastó la negación con las fotos que él mismo había subido, que es lo que separa una cobertura seria de una transcripción de comunicados.
1: Y el patrón se repitió en todos los países. Todos lo conocieron, pero resulta que nadie era su amigo. Supuestamente nadie, pero nadie, firmó contratos y todos coinciden por casualidad en algún evento. Un evento donde lo premiaron, donde se tomaron fotos, donde él les agradece. En fin, la misma nota consigna que el asunto llegó a Perú, donde apareció una foto con Keiko Fujimori, que ya nos contaba Marco, quien negó que hubiera sido su asesor. O sea que, como decimos en México, si te vi, pues no me acuerdo. Cuando cinco desmentidos idénticos aparecen en cinco países durante la misma semana, eso pues ya es una historia en sí misma. Con esos amigos, ¿para qué quieres enemigos? El 1 de septiembre, el Observatorio de Medios de Cuba Debate publicó un trabajo titulado Cerimedo, cuando MAGA se vuelve local. Y ahí está el marco que permite entender por qué todo lo anterior importa. El sumario dice que un análisis de 5.286 publicaciones de Facebook muestra cómo un operador vinculado a campañas de Argentina, Brasil, Bolivia y Honduras fue contado desde claves nacionales en distintos países.
2: La metodología está descrita con detalles. Se exportaron las publicaciones de páginas públicas de Facebook que mencionaban a Cerimedo o a su empresa Numen. Tras eliminar duplicados y filas de resumen, la base quedó en 5.286 publicaciones únicas, fechadas entre el 1 de enero de 2022 y el 30 de agosto del 2026, que acumularon 4.716.893 acciones entre comentarios, reacciones y compartidos, y 38 millones, casi 39 de vistas de video.
1: Y el trabajo aclara sus límites, porque advierte que esas categorías miden presencia de términos y asociaciones, no constituyen un análisis de sentimiento y no prueba adición ideológica de cada publicación. Pero se trata de homogeneizar los relatos y de colonizar los marcos con los que una sociedad interpreta su propia realidad. Y ahí está la clave de todo lo que venimos contando, y les voy a explicar a qué nos referimos con homogeneizar. Un mismo repertorio político, el del fraude electoral, la antipolítica, los medios militantes y la oposición entre libertad y comunismo, circula por varios países con los mismos operadores y con la tecnología que Cerimedo anunció que representaba y que en cada lugar se cuenta como si fuera un problema estrictamente local. En Argentina parece argentino, en Bolivia parece un problema boliviano, en Honduras parece un tema hondureño. El estudio encontró que Cerimedo aparece incorporado a relatos distintos según el país, y esa capacidad de acomodarse a cada escenario explica cómo algo importado termina viéndose propio. Pero antes de irse, vamos a ver esto y nada, adelante.
0: El Universal, un medio mexicano, publicó el 20 de agosto una nota titulada "Asesor presidencial en Bolivia es señalado de intento de feminicidio a su pareja. Víctima recibe 3 balazos. Con el sumario: Fernando Cerimedo fue también asesor del presidente argentino Javier Milei. En el lugar donde normalmente aparece el nombre del reportero o alguna firma del medio, dice La Nación Argentina /GDA.
1: Esa firma necesita explicarse porque un lector y lectora normal no tiene por qué saber interpretarla, pero significa que ese texto no lo escribió nadie del Universal. Los principales diarios de América Latina participan en un convenio llamado Grupo de Diarios América, que funciona como un intercambio de materiales entre sus miembros, y así ninguno necesita corresponsales propios en los países. La cobertura más extensa que un diario mexicano de circulación nacional impreso ofreció sobre el caso llegó importada desde Buenos Aires, escrita por una redacción argentina y con las prioridades editoriales de esa redacción argentina. Así México.
0: Muchas gracias, Estefanía.
3: Bueno, él me platicó de un libro que está escribiendo, en donde toca algunos temas que hemos hablado aquí, pero obviamente desde su perspectiva y con información no solo desde Colombia, sino una reflexión internacional, que tiene que ver con el uso de plataformas digitales para influir de manera externa en resultados de elecciones. Cómo se ha organizado la derecha internacional para influir en distintos lugares. Cómo lo que hemos platicado aquí, la derecha diario y todo este grupo que hoy se ha mostrado realmente quiénes son a partir de la detención de uno de sus socios por intento de feminicidio, y su pareja, que ha hablado pues de todo el involucramiento de su expareja Cerimedo en toda una red pues de influencia en América Latina que viene de otros países.
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0: Fernando Cerimedo empezó vendiendo humo y le fue bien. Vendió una misma casa a 2 compradores distintos y no terminó preso. Autosatisfecho habrá pensado, esto es lo mío, pero ¿cómo seguimos? Y luego de darle mucha vuelta al asunto, le llevó varios años, encontró una respuesta. Humo digital para el siglo XXI. Vender granjas de voz. Y ahí le fue todavía mejor. En tiempos de política vaciada y candidatos sin militancia, vender seguidores falsos en redes sociales es una mercancía con muchísima demanda. Luego de su primer éxito, los demás cayeron en cascada. Y también vinieron los dólares, los aviones privados y los viajes a Estados Unidos. Washington, Nueva York, San Antonio y Miami con ticket de ingreso a Mar-a-Lago. En ese trajín, el trumpismo lo reclutó. Y Cerimedo se convirtió en la mascota preferida de la ultraderecha gringa para intoxicar Latinoamérica con ideas pro-norteamericanas. Con tanto poder cuidando su espalda, Cerimedo habrá creído que su impunidad era plena. Olvidó que era apenas un vendedor de humo, y para peor, no se percató que el humo esta vez no era uno de sus trucos, era la señal del incendio que él solito había iniciado, porque un vendedor de humo tiene que tener facilidad para la palabra, o tiene que ser un bocón, y Fernando lo es. A lo segundo me refiero. No se guardó nada, casi todo se lo contó a su pareja, incluyendo muchas mentiras, pero también algunas verdades que resultaron ser la punta del ovillo de una avalancha de causas judiciales. Escuchemos a Nadia Beller en una entrevista.
5: Después tiene un socio que se llama Vicente, con quien lavan dinero de lo que él hace sus negociados aquí en Bolivia. Ella abrió una empresa de oro, otra de hidrocarburos. Ella particularmente es la encargada de manejar el tancaje del combustible que entra por Argentina a Bolivia, combustible que ha traído problemas.
0: Cuatro puntas tiene este ovillo: un socio que se llama Vicente, lavan dinero, una empresa de oro y otra de hidrocarburos.
1: Arranquemos por lo último, el combustible de este incendio. Según Beller y sus abogados, Cerimedo, junto a la primera dama de Bolivia, María Elena Urquidi Barberi, alias Bibi, armaron un huachicol de tamaño continental. Bolivia padece escasez de combustibles. ¿Qué hacían estos personajes entrañables? Sacar del mercado oficial a través de la petrolera estatal YPFB 2 millones de litros por día y lo comercializaban a través del mercado ilegal, aumentando su precio en un boliviano por litro. Y al final de la jornada, la caja registradora de Bibi marcaba $150,000 de ganancia. Beller dijo en muchas entrevistas que tiene fotos con cajones repletos de dinero.
0: La segunda punta del ovillo es el oro. La operación salió a la luz el 25 de julio pasado, cuando Adrián Lema Roca, de 22 años, intentó transportar, ojo, 189 kilos con documentación falsa, evaluados en $25 millones. El metal iba a salir del aeropuerto de Santa Cruz de la Sierra con destino a Dubái. Según Nadia Beller, el detenido es muy cercano a la hija del presidente boliviano, Catalina Paz. Y adivinen dónde apareció el contacto de Lema Roca. En el teléfono de Cerimedo, que más que teléfono parece ser una enciclopedia criminal.
2: Hablamos de enciclopedia, la cosa no puede terminar acá. Es como que está faltando algo de narcotráfico, ¿no? Y si Fernando Cerimedo no se la iba a perder, esa Beller, que tiene muchas ganas de hablar y muchos motivos para hacerlo, dijo que Cerimedo facilitó el aterrizaje y despegue de aviones y que lograba que las aeronaves fueran liberadas. La Fiscalía del Departamento de Beni se anotó en la lista de los que quieren invitar a Beller a declarar para que hable acerca de un misterioso campo ubicado en Santa Ana del Yacuma. La inquietud de la Fiscalía se debe al intenso tráfico aéreo que tiene.
0: ¿No será que exportan aguacate?
2: Bueno, me parece que no es eso, chico.
0: Ya me parecía. Otra persona que fue detenida en el marco de esta causa como cómplice en el intento de asesinato es María Argentina Rojas Roca, jefa de la aduana del aeropuerto de Santa Cruz de la Sierra. Como dijimos un minuto atrás, por ese aeropuerto se intentó sacar el oro de Bolivia, pero hay más. Rojas Roca estuvo detenida en Brasil por narcotráfico. Detenida por narcotráfico y luego nombrada como jefa de la aduana. Si Pablo Escobar estuviera vivo, esta gente lo pondría a dirigir un centro de rehabilitación de adicciones.
1: Esa es una buena analogía. Ya pasamos por los combustibles, también por el oro y sumamos esta sospecha de vínculos con el narcotráfico, pero aún nos faltan dos puntas del ovillo: Vicente y el lavado de dinero. ¿Con cuál vamos, Ina?
0: Vamos con Vicente, que nos lleva al lavado. Hablamos de Vicente Federico Quintanal, uno de los socios de Cerimedo. A medida que los negocios de Cerimedo se iban expandiendo, se multiplicaron las sociedades jurídicas en las que aparecía su nombre. Las primeras y las más conocidas fueron Numen Publicidad, Academia Numen y Madero Media Group. El objeto de estas empresas está vinculado a las actividades que conocemos de Cerimedo: consultorías, encuestas y medios de comunicación. Pero luego crearon nuevas sociedades como la Compañía Sudamericana de Inversiones S.A., inscrita en abril de 2024, y un mes después Sur Libre Inversiones S.A. Las dos están ligadas a actividades financieras y en ambas aparecen Cerimedo y Vicente Quintanal.
2: Por su parte, la esposa de Cerimedo, Natalia Basil, aparece asociada a otras dos empresas: Patagonia Energy Holding S.A. y Australis Energy Group SRL. Además, Sur Libre Inversiones compró su participación en una empresa llamada Sanabria, que era una guardería de lancha cerca de Rosario, en Argentina. Pero cuando entró Sur Libre, misteriosamente y en tiempo récord, fue autorizada para mover y proveer de combustible en la llamada hidrovía del río Paraná. Estas cinco sociedades, que no son las únicas en las que está Cerimedo, son las que se usarían tanto para el tráfico de combustibles como para el lavado de dinero.
0: Marco, ¿y nos podrás contar qué está haciendo la justicia argentina para investigar estas denuncias por lavado de dinero?
2: Dale, primero nada, y ya terminé.
0: Súper completo el informe, Marco. Muchísimas gracias. El silencio y la lentitud de la justicia argentina pueden tener una explicación en la trama societaria que estamos describiendo. Una investigación de la periodista Natalia Bolosin arrojó que en otras sociedades aparecen muchos vasos comunicantes entre Cerimedo y los servicios de inteligencia locales. Entre esos contactos aparece la jefa de inteligencia durante la presidencia de Mauricio Macri, Silvia Magdalani, y también el nombre de Antonio Stiuso. Stiuso es un personaje que, si digo oscuro, me quedo corta. Jefe de operaciones de los servicios de inteligencia argentinos durante décadas y muchas veces señalado como el hombre de la CIA en Argentina. Una de las cualidades que se le atribuye es su capacidad para operar sobre la justicia. ¿Con qué métodos? Es otra cuestión.
6: Ahora, Brasil y México enfrentan procesos electorales importantísimos. Brasil ya, México en junio. Si pudiera sentarse con Lula, con Sheinbaum ahora mismo, ¿qué les diría que tendrían que hacer ya mismo que quizás no pudo hacer Colombia?
7: Bien, en Colombia yo vi esta, y tú me preguntabas un poco los vacíos de la campaña de Iván, que permiten, en parte, el que haya sucedido el fraude electoral. El vacío se llama comunicación. Comunicación tanto publicitaria y de expresión de programas como la de captar ese mundo de voz y de manipulación y contrarrestarlo. Porque si tú tienes 2 millones de bots afectando constriñendo la libertad del voto, tú debes tener 2 millones de personas contrarrestándolo. Eso es organización popular, pero primero tienes que saber que el poder está en la comunicación. Y eso se transmitiría a Lula, que lo sabe, pero hay muchos ingenieros, cuadros medios, personas que toman decisiones que a veces por el ego encierran a un candidato, lo silencian para que otra persona mejor no entre en la campaña, etcétera, etcétera. Y eso pasó mucho en la campaña de Iván, hubo un silenciamiento de la campaña, sobre todo en primera vuelta, que me parece nefasto no comunicar suficientemente. Mientras el otro tenía 50 millones de dólares actuando en Estados Unidos, desde Israel, etcétera, ilegalmente, inconstitucionalmente, pero actuando contra Iván Cepeda y contra el movimiento progresista y los derechos de la gente.
0: Vean la entrevista a Gustavo Petro completa en nuestro canal de YouTube, La Base América Latina. Ha hablado de este tema bastante. Y hoy, para analizar el caso Cerimedo Gate y su alcance, nos acompaña el filósofo, historiador e investigador argentino Diego Stulbar. Diego, muchas gracias por estar en La Base América Latina nuevamente. Bienvenido.
8: Bueno, no, muchas gracias por la invitación. Sepan que yo me informo en gran medida sobre estas cosas escuchándolos a ustedes.
0: Diego, viendo la dimensión de la red de Cerimedo, todo este entramado, ¿no?, que cubrió toda la región, quizá es momento de replantearnos las derrotas de los progresismos en América Latina. Quizá no ha sido tan estruendoso o directamente algunas de ellas fueron inducidas.
8: Bueno, no sé si termino de entender la pregunta, porque digamos, ninguna implosión de una fuerza política se da en el aire, ¿no? Siempre estamos hablando en el campo de la política de un espacio de enemistades, ¿no? De conflictos, de incluso diríamos en América Latina, por lo menos en América Latina, un espacio que se parece mucho a un espacio de guerra. Entonces, ninguno de los gobiernos progresistas gobernó en el aire, ¿no? Es decir, ninguno gobernó por fuera de este contexto de enfrentamiento. En todo caso, uno se hace la pregunta: ¿estaban informados lo suficientemente bien los gobiernos progresistas sobre el tipo de estrategia bélica que el enemigo estaba utilizando en su contra? Me refiero a operaciones de inteligencias clásicas hasta guerras cognitivas. Es decir, son todas cuestiones que conocemos que existen. La idea de que los gobiernos progresistas caen solos me parece un poco inocente. No sé si no surge un poco de una lectura también un poco inocente sobre la caída de la Unión Soviética, ¿no? Esta idea de la implosión, de algo que estalla sin más, sin contexto. Entonces, bueno, a partir del 3 de enero, con lo que pasó con Maduro, me parece que no, No queda ningún tipo de espacio para soñar con que los gobiernos fracasan solos, chocan contra la nada, se agotan en sí mismos porque sí. Evidentemente, estamos en un momento en donde no podemos pensar nuestra región sin una conciencia del enfrentamiento contra una forma de imperialismo renovada y muy agresiva. No tiene sentido abstraer ese dato fundamental, ¿no?
2: Diego, gracias por estar en la base de América Latina. Charlábamos en el programa justamente sobre todo este entramado de operaciones mediáticas en estas claves que estabas diciendo. ¿Cuánto de eso explica el ascenso de la ultraderecha o el derrotero del progresismo? Pero a su vez, ¿cuánto de eso no lo explica? Es decir, ¿cuánto de las causas de, por ejemplo, los malos resultados progresistas son culpa del progresismo? ¿Cómo calibramos este mapa de fuerza en la región, tomando en cuenta estas actuaciones que el caso Cerimedo devela tan claramente, pero también poniendo en debate al propio progresismo? Casi que te preguntaría qué hacer, ¿no?
8: Bueno, no, hay un librito de un tal Vladimir Ilich, no sé si lo conoces, ya tiene un siglo y un poquito. Sería cuestión de abrirlo y saber cuánto de todo aquello que se decía sigue estando vigente y cuánto no. Pero para ir a tu tema y no escaparme, sin poder distribuir, ¿no?, cuáles son las proporciones en cada caso, yo situaría por lo menos una secuencia de tres momentos. Tenemos un primer momento que yo lo pondría como momento inicial. ¿Desde cuándo en América Latina estamos en condiciones de asumir políticas propias? Yo diría desde el ciclo de luchas que se da después del consenso de Washington, que arruinan el consenso de Washington y que surgen a partir del Caracazo, a partir del zapatismo, a partir del 2001 argentino, a partir de las luchas sociales en Brasil, en Ecuador, en Colombia. Es decir, estamos hablando de Bolivia, de un ciclo de luchas que surge en un cierto momento en América Latina, en el contexto de un enorme desprestigio de lo que fue el socialismo europeo y planteando una resistencia contra el neoliberalismo en torno a nociones como dignidad, como que se vayan todos, como ya basta, es decir, sin tener un verdadero proyecto alternativo al neoliberalismo como tal, pero afirmando los derechos de los pueblos a ponerle límites a esos consensos tan agresivos. Este es un primer momento que habría que poder evaluar en sí mismo. ¿Qué pasó con esa primera secuencia, con ese primer empuje de abajo hacia arriba, que da lugar a la segunda etapa, me parece, que son los gobiernos progresistas, que en sí mismo demandan un análisis bastante específico, porque no son simplemente los movimientos sociales. Es la construcción de un modelo de gobierno provisorio que Álvaro García Linera, por ejemplo, lo pensó en forma de olas, y otros los piensan de otra manera, pero me parece que encontraron un límite bastante fuerte, ¿no? Y ese límite es lo que estamos tratando de pensar ahora. Esos límites están construidos seguramente porque, me parece, en un porcentaje fue bastante defectuosa la conexión que hubo entre esta primer ola de movilización social y los modos de institucionalización política, que en muchos casos no fueron lo suficientemente sólidos como para torcer resortes fundamentales del modo de acumulación que se daba, ¿no? Si tengo que pensar en la Argentina, es muy evidente eso, ¿no? Entonces son gobiernos progresistas que expresan algo de ese movimiento, que expresan una cierta novedad en la manera de gobernar, pero que no llegan a modificar el modo de acumulación y por lo tanto tampoco modifican estructuralmente la relación de fuerzas entre las clases. Con lo cual tampoco sorprende que cuando se agota el ciclo, porque se agotan los precios internacionales a partir de los cuales se puede extraer una renta que se redistribuye, aparezca una derecha, digamos así, reformateada por MAGA, por el trumpismo, por este nuevo código de ultraderecha, que se pasa por alto a la derecha convencional, que actúa, ya ahora sí, es importante hablar de todos estos temas que ustedes están hablando, con nuevas técnicas de comunicación, ¿no? Que le hablan a una sociedad post-pandemia, que le hablan a una sociedad cuyo mercado laboral ha sido reestructurado y precarizado, que le hablan a una sociedad que se ha frustrado con esos gobiernos progresistas, y ahí creo que aparece la eficacia de estos muñecos, ¿no? Que vamos a decirlo así, no tendrían eficacia si la manera de encarar políticamente la situación abierta por los movimientos sociales por parte de los gobiernos progresistas hubiera sido más exitosa, ¿no?
1: Diego, me da mucho gusto saludarte y gracias por decir que te informas con la base. Yo te preguntaría, Brasil se enfrenta a unas elecciones clave en un mes, México también ya comienza con este ciclo electoral y se juega mucho en esos países al ser pues los principales polos progresistas de la región. ¿Cómo se debe actuar teniendo en cuenta esto que Cerimedo tenía como intención de reventar las elecciones en el caso de México y el bolsonarismo tiene pues un historial de amistad con él? ¿Se puede o se debe hacer algo de modo preventivo?
8: A mí me parece que en cierto sentido hacía una referencia a Lenin recién en un chiste, hablando del quehacer. Repetiría el chiste ahora con el libro de Lenin sobre el imperialismo. Me parece que a diferencia de lo que pasaba hace 20 años, después del 3 de enero de este año, hay que tomarse muy en serio la cuestión del imperialismo y creo que en Brasil, en las elecciones que se juega ahora, quizás sea el eje fundamental de lo que se va a votar en esa elección. En Argentina un poco pasa lo mismo ahora cuando Milei habla de malvinismo, actualizando un gran tema, una gran pasión y una gran causa irredenta argentina en nombre de Trump, de la política norteamericana. Entonces, quizás una de las cosas que habría que pensar en este momento es cómo construir una denuncia muy firme de los proyectos del imperialismo, de los modos de acumulación que este imperialismo trae, de las formas de comunicación a partir de las cuales se intenta imponer, y acá hago esta acotación. Yo no me dedico a consultorías, desprecio mucho todo lo que son estas formas de comunicación nuevas. Me parece un horror en que se fue convirtiendo la acción política en el mundo comunicativo. No me siento parte de ese universo ni alguien que pueda tirar postas sobre esas cuestiones. Sí intuyo que los movimientos populares no pueden seguir intentando asimilarse al lenguaje del enemigo para intentar ganar en su propia cancha. Creo que el mundo popular, el mundo nacional popular, el mundo progresista, el mundo de izquierda, México, Brasil, ojalá nuevas fuerzas en todo el continente, tienen que actuar con sus recursos, con sus memorias populares, con sus propuestas de inclusión, con sus lenguajes. Tiene que haber de nuevo un orgullo de lo que somos frente a estas técnicas que son básicamente técnicas de devaluación colonial de lo que somos.
0: Diego, muchísimas gracias por tu análisis.
8: No, gracias a ustedes por la invitación.
0: Y llegamos al final de este programa. 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Nos vamos a ver aquí mañana a las 7 horas chilanga. Como siempre, no se vayan lejos. Hasta pronto.
9: 5 de la tarde con 11 minutos. 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

0: Ok, esto es algo que siempre me pareció muy curioso. Si te fijas bien, en muchos resorts aquí en República Dominicana, en las tiendas de regalos, justo al lado del ron, los puros, las camisetas y los imanes, ahí venden vainilla. Es algo que muchos turistas compran cuando vienen a la República Dominicana, así que me puse a investigar eso y resulta que eso es una historia de engaños, de malentendidos y de falsificaciones. Y ojo, la respuesta es interesante porque la verdad no es ni blanco ni negro. Primero lo básico. La vainilla no es una semilla, ni una raíz, ni una corteza. La vainilla viene de una orquídea trepadora del género vainilla, la cual después de florecer se transforma en una vaina verde.
1: Ok, sí, pero ¿qué cosa?
0: Una vaina, eso se llama una vaina.
1: ¿Pero qué cosa?
0: La más conocida es la vainilla planifolia, originaria de Mesoamérica, en lo que hoy es México. Mucho antes de que llegaran los europeos, los totonacas ya la cultivaban y los aztecas la usaban para aromatizar el cacao. Cuando los europeos descubrieron la vainilla, quedaron fascinados. Era un aroma completamente nuevo para ellos. Así que hicieron lo que siempre hacían. Se la llevaron a todas partes del mundo. La plantaron en África, en Asia, en el Caribe. Las plantas crecían y florecían, pero algo no funcionaba. No daban fruto, no había aroma. Y por siglos, los botánicos no entendían por qué esa vaina no funcionaba.
1: No lo puedo evitar.
0: La flor estaba viva, pero estéril. La respuesta se descubrió en 1836. En México existía una abeja específica que polinizaba la flor de la vainilla. Fuera de ahí, esa abeja no existía. Sin ella no había vainilla. Así que era imposible tener vainilla fuera de México. Pero entonces ocurrió algo extraordinario. En 1841, en la isla francesa de Réunion, frente a la costa de Madagascar, un botánico francés llamado Ferréol Bellier Beaumont estudiaba la flora. Entre sus intereses estaba, por supuesto, el misterio de la orquídea de vainilla. A su lado trabajaba un niño de apenas 12 años, un esclavo huérfano llamado Edmond Albius. Bellier Beaumont notó que el muchacho era inteligente, curioso, observador. Así que empezó a enseñarle botánica, con la esperanza de que pudiera aprender algo más que el trabajo forzado al que estaba destinado como esclavo. Y Edmond aprendió rápido, muy rápido. Un día, observando la flor de la vainilla, Edmond tuvo una idea. Tomó una pequeña astilla de madera. Levantó con cuidado el rostelo, la membrana que separa los órganos masculinos y femeninos de la flor, y empujó el polen hacia el estigma. Nada más, solo esa pequeña cosa. Y días después, la flor dio fruto. Había nacido la vaina de vainilla. La primera vez en la historia, alguien había descubierto cómo polinizar manualmente la orquídea sin necesidad de la abeja. Bellier Beaumont quedó atónito y publicó el descubrimiento. Otros científicos comenzaron a imitar el método, pero pronto ocurrió algo muy común en esa época. Muchos intentaron atribuirse el mérito. Para muchos era inconcebible aceptar que un niño esclavo de 12 años hubiera resuelto un misterio que había derrotado a los grandes botánicos europeos durante siglos. Sin embargo, Bellier Beaumont insistió. Defendió públicamente a Edmond Albius como el verdadero autor de ese método. Gracias a eso, hasta hoy, la técnica se conoce como Le Geste d'Edmond, el gesto de Edmond, y sigue siendo el método utilizado para casi toda la producción mundial de vainilla. Gracias a ese descubrimiento, la isla Reunión se convirtió durante décadas en el mayor productor de vainilla del mundo. La vainilla pasó a ser una de las especies más valiosas del planeta. Solo el azafrán la supera en precio. Pero para Edmond, la historia no tuvo un final feliz. Aunque fue liberado en 1848, cuando Francia abolió la esclavitud, nunca recibió dinero por su descubrimiento. Vivió libre, pero pobre. Fue encarcelado por un pequeño robo por necesidad y murió en la pobreza a la edad avanzada de 51 años. Hoy, Edmond Albius es considerado un héroe en la isla Reunión. Tiene estatuas, escuelas llevan su nombre, y su historia se enseña como una de las grandes injusticias de la ciencia. Pero gracias a él, y no un científico arrogante por ahí, hoy conocemos el secreto de la vainilla. Existen más de 100 especies de vainilla, pero solo 3 importan realmente para la vainilla que conocemos. Vainilla planifolia, la más famosa. Vainilla taitensis. Vainilla pompona, típica del Caribe. Sí, en el Caribe hay vainilla. Y sí, en la República Dominicana también. En las montañas del Cibao, en zonas húmedas como Jarabacoa, crecen orquídeas del género vanilla. No son fáciles de ver, no llaman la atención. Crecen en silencio, trepando árboles, mezclándose con el bosque, casi invisibles para quien no sabe qué buscar. Durante mucho tiempo esto fue solo una curiosidad botánica. La planta estaba ahí, pero no había una industria. No existía un cultivo organizado ni una economía alrededor de la vainilla, como sí ocurrió con el cacao y el café. En los años 40, 50, 60 hubo intentos. Por ejemplo, el Listín Diario del 1941 escribió lo siguiente: el cultivo de esta preciosa planta en nuestro país está completamente descuidado, aunque su perfecta adaptabilidad y su completo desarrollo se han demostrado por varios ensayos y por el cultivo semisilvestre que hemos visto en una zona cercana a Higüey, donde se ha desarrollado esta planta casi espontáneamente. La dificultad que impide a nuestros agricultores cultivar esta planta es la necesidad de la polinización artificial. Por eso, durante décadas, la vainilla dominicana quedó en segundo plano, o tercero, cuarto, de último plano, básicamente. Estaba presente, pero no era protagonista. Y quizá por eso mismo, hoy empieza a despertar de nuevo, no como un cultivo masivo, sino como algo lento, cuidadoso, casi artesanal. Por aquí y por ahí, a unas cuantas plantaciones.
2: Estamos fuera de temporada porque solamente salen una vez al año, pero aquí están, trepadoras. Están saliendo por ahí. Más adelante, están las plantas.
0: Pero si la vainilla real es tan difícil de producir, si existe aquí en las montañas, y si es tan valiosa, ¿por qué en los supermercados dominicanos se vende vainilla tan barata? ¿Y por qué los turistas la compran por litros? Aquí viene el giro que ya sospechaste. ¿La famosa vainilla dominicana del supermercado no es vainilla?
2: Permíteme ponerlo aquí. Por lo menos de ese lado.
0: Entonces aquí viene el giro que ya sospechaste. La famosa vainilla dominicana del supermercado no es vainilla. Entonces, ¿qué es esa vainilla? La vainilla real se obtiene de forma lenta y natural. Primero la flor de la orquídea se poliniza a mano. Luego, la vaina madura durante meses y pasa por un proceso de secado y fermentación que desarrolla su aroma. Finalmente, las vainas se maceran en alcohol y agua durante largos periodos, a veces más de un año, para extraer su sabor. Es un proceso artesanal, paciente y complejo, impráctico para el mundo industrial. Y la demanda crecía. A finales del siglo XIX ya era muy popular en Europa y Estados Unidos. Se usaba en postres, en perfumes, en bebidas. Pero producirla seguía siendo caro y complicado. Dependía de una flor que solo florecía un día al año. Así que claro que la gente se preguntó, ¿y si podemos imitar el sabor sin la planta? La respuesta llegó en 1874, cuando el químico alemán Wilhelm Hartmann, otro alemán, siempre son químicos alemanes, logró aislar el compuesto responsable del aroma de la vainilla, la vanillina. Al principio, esa vanillina se obtuvo a partir de la madera. Cuando se fabrica papel a partir de madera, se obtiene una pulpa. De esa pulpa se extrae una sustancia llamada lignina. Con procesos químicos, esa lignina puede transformarse en vanillina, la molécula responsable del aroma de la vainilla. Ahora, con el tiempo, el proceso se volvió aún más barato. Se descubrió que la vanillina también puede producirse a partir de derivados del petróleo. Como todo en la naturaleza está hecho de moléculas, la clave para imitar la vainilla fue construir una molécula parecida. Y ahí es donde entra el petróleo. El petróleo contiene muchas de las piezas básicas que la industria química utiliza para fabricar otras sustancias. A partir del petróleo se obtiene primero el benceno. Ese benceno se transforma luego en fenol, después en catecol, y a partir de ahí se le añade un pequeño grupo químico para formar el guayacol. Y desde el guayacol, con un último paso químico controlado, se obtiene la molécula final, la vanillina. El proceso suena complicado y lo es, pero una vez que se domina, permite producir grandes cantidades de vanillina de forma muy barata y constante. Esa vanillina luego se diluye, se mezcla, se añade un colorante si la quieres negra, se embotella y termina vendiéndose como sabor a vainilla. La vainilla natural tiene más de 250 compuestos aromáticos distintos. La vanillina sintética reproduce solo uno de ellos, pero ese uno es el que registra nuestro cerebro como sabor a vainilla. y por eso se usa ese químico que no es vainilla, pero sabe a vainilla, en todas partes. Pasteles de vainilla, velas de vainilla, café de vainilla, helado de vainilla. Y aquí viene la ironía. La mayoría de nosotros cree saber a qué sabe la vainilla, pero muy pocos de nosotros realmente hemos probado la vainilla real. Lo único que conocemos es el supuesto sabor a vainilla. Y ahí está el punto final de toda esa historia. Mientras la vainilla real sigue siendo rara, lenta y difícil de producir, aunque sí existe incluso en lugares como aquí en la República Dominicana, el mundo se acostumbró a una versión artificial y omnipresente. Una versión que huele a vainilla, sabe a vainilla, pero no es vainilla. Entonces, ¿por qué tantos turistas compran vainilla si en su propio país probablemente la pueden conseguir incluso mucho más barato? La respuesta no es química, es psicológica. Existe algo que se llama el efecto del lugar de origen. Tendemos a creer que un producto es más auténtico si lo compramos en el lugar que se asocia con su origen. Por eso la gente compra vino en Francia, relojes en Suiza, café en Colombia, vainilla en el Caribe. Así que cuando un turista entra a un supermercado o una tienda de recuerdos y ve botellas de vainilla junto al ron y los puros, su cerebro hace la conexión automática. Eso debe ser auténtico, debe venir de aquí. Y además, es barato. Y ahí entra el segundo factor, el precio. En Estados Unidos, el extracto de vainilla real es caro, muy caro. Así que cuando alguien ve botellas baratas en un país tropical, la conclusión parece lógica. Claro que eso es más barato aquí porque está más cerca del lugar de origen.
1: Se da aquí, hasta en los patios de la gente.
0: La compra se siente inteligente, como un descubrimiento, como un pequeño secreto del viajero. Y esa es la lógica de los souvenirs, ¿no es verdad? No compramos recuerdos porque los necesitamos, sino porque representan el viaje. Sal de Bolivia, mate de Argentina, un destapador de Múnich, una botella de vainilla. Es pequeña, fácil de regalar y de alguna forma sabe a vacaciones. No es solo un producto, es una historia embotellada. Entonces, para comprar vainilla de verdad, ¿en qué tienes que fijarte? Bueno, lo primero es el precio. La vainilla auténtica no es barata. Punto. Lo segundo es el color. El extracto natural se obtiene al macerar vainas en alcohol y agua. Y por eso tiene un tono ámbar, parecido al ron claro. Si el líquido es completamente transparente o muy negro, la vainilla real no es ni blanca ni negra. Y si todavía hay dudas, hay que mirar la etiqueta. Para que sea auténtica, debe decir algo como extracto natural de vainilla. O incluso debe decir el nombre científico, vanilla planifolia. En muchos países, la ley permite que ese extracto contenga una pequeña cantidad de vainilla real mezclada con vanillina, colorantes y otros aromatizantes. El término suena natural, pero tampoco garantiza de que sea 100% vainilla. Pero eso es legal y es válido. Comercialmente funciona. Botánicamente, no es lo mismo. Ahora bien, si aparece la palabra vanillín o vanilina o sabor vainilla o aroma vainilla o vainilla artificial, entonces, bueno, ya está claro. La vainilla auténtica puede llevar alcohol y unos cuantos conservantes. La artificial, en cambio, suele tener varios aditivos y muchas veces colorantes. Porque la vainilla artificial no tiene color natural. Por eso existe la blanca y la negra. La diferencia es solo el tinte. La negra se ve más premium, pero es el mismo producto. Además, la vainilla real casi no se daña. Gracias al alcohol puede durar años, incluso décadas. De hecho, con el tiempo mejora, como una mamajuana. La vainilla artificial, en cambio, pierde aroma, necesita conservantes. Y siempre tiene fecha de vencimiento. Entonces, ¿es todo eso una mentira? ¿Nos están engañando cuando compramos estas botellas de vainilla? La respuesta corta es no, no exactamente. Porque en el fondo, todos lo sabemos. Este video no te reveló nada nuevo. Solo puso en palabras algo que tú como que ya sabías, ¿verdad? En el mundo del marketing hay una regla clara. No se miente, pero tampoco se cuenta toda la verdad. Y ahí entra la sugerencia, la insinuación. Vemos la flor en la botella, el color y ya, entendemos el sabor. Pero la flor no es indicación del ingrediente, sino del sabor solamente. Y lo entendemos muy bien. No buscamos botánica ni química, buscamos una sensación, un aroma, un recuerdo. Al final, lo que compramos no es la orquídea, es la experiencia de la vainilla. Y para la mayoría de nosotros, eso es más que suficiente.
1: Hay
0: gracias por ver ese episodio. ¿Ustedes ya sabían eso de la vainilla? ¿Lo habían sospechado? ¿O conocían esos detalles? ¿O no lo conocían? ¿Aprendieron algo? Déjalo en los comentarios. Y también, ¿para qué usan esa vainilla? Dejen un like y a vos, mi gente.

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0: 5 de la tarde con 29 minutos.
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1: Hola, muy buenos días, amigos oyentes. Bienvenidos a la reflexión del día aquí en RCPC. Y hoy queremos hablar de cuándo caerá Uribe. Correcto, cuándo caerá el que hoy es senador y fue presidente de Colombia, Álvaro Uribe Vélez. Uno de los personajes más fuertes, con mayor poder político en el país, pero que alrededor de él siempre se ha tejido una serie de rumores porque no se le ha podido comprobar nada. Resulta que la gente que siempre ha estado cerca de Uribe en el poder han terminado o investigados o sancionados o condenados. Por ejemplo, tenemos a Mario Uribe, a Bernardo Moreno, a Alberto Velázquez, a Sabas Pretel, a Jorge Noguera, a María del Pilar Hurtado, Andrés Felipe Arias, que está preso cómodamente en una habitación, amigos oyentes, de una guarnición militar, antes de estar metido en la cárcel Modelo, como todas las personas que tienen que estar cumpliendo su condena. Pero llama la atención cómo el anillo más cercano, o el primer anillo, el segundo anillo, el tercer anillo, siempre han venido trabajando para favorecer al expresidente Álvaro Uribe. Por ejemplo, aquí tenemos a un personaje como el señor Jorge Noguera, que fue director del DAS por allá en 2002 y 2005, que fue acusado por infiltración de paramilitarismo que fue utilizado para incluso asesinar a líderes opositores del gobierno. O el tema de las chuzadas del DAS con María del Pilar Hurtado, que también sus chuzadas eran para los políticos opositores o para periodistas que no comulgaban la misma ideología política del señor Álvaro Uribe. Pero siempre ha ocurrido eso, ¿no? A pesar de que hay muchas personas a su alrededor que han estado vinculadas a cosas truculentas, él sigue, pues, se le sigue sin comprobar nada. Y otra cosa que últimamente ocurrió tiene que ver con esa denuncia que hizo en su momento sobre el senador también Iván Cepeda, en el sentido de que Iván Cepeda estaba manipulando testigos, pero después de la investigación, la sala de casación de la investigación concluyó de que el que realmente estaba el que estaba manipulando testigos probablemente era el señor Uribe. Pero no hay ninguna sentencia, no hay nada que lo directamente lo sancione, digámoslo de esa manera. Entonces la pregunta es, ¿quién tendrá entonces que reunir las pruebas suficientes para llevar a juicio y a la cárcel, si se le demuestra que es responsable, al señor Uribe? Bueno, en primera instancia la comisión de acusación de la Cámara de Representantes tendría que hacerlo, pero bueno, ahí es muy difícil porque este es un órgano político, es decir, que está conformado por partidos políticos que controla muy fácilmente Uribe con su poder político. Los otros serían la Corte Suprema de Justicia, pero ¿cómo los colombianos tenemos confianza en la Corte Suprema de Justicia si también ha vivido de escándalo en escándalo? Recuerden el último, el cartel de la toga, donde varios togados recibían dineros para engavetar procesos contra gente que tiene mucho poder económico y político en el país. Entonces, si no hay un poder judicial investigativo que pueda demostrarle al país realmente si el señor Uribe está vinculado directamente en todo lo que se le acusa, entonces, ¿qué hay que hacer? Y aquí es donde viene justamente la reflexión. El poder que el señor Álvaro Uribe ha logrado ha sido por el respaldo que mucha gente que cree en él le sigue depositando, porque además recuerden que los medios de comunicación han hecho un trabajo muy fuerte para de alguna manera mostrar a este señor de esta manera. Un canal internacional como History Channel en su momento le llamó el gran colombiano, un concurso allí. Entonces, la única forma en que Uribe caiga, aparte de todo este tema judicial, de las investigaciones, es en la medida que el colombiano común y corriente, amigos oyentes, abra sus ojos y no siga impulsando entregando su voto de confianza, no solamente Uribe, sino recuerde que ha puesto los dos últimos presidentes en Colombia. El primero que puso fue al señor Santos, que después terminaron de enemigos, pero él lo puso allí en su primera presidencia. Luego, al último que puso, al señor Iván Duque. De tal manera que esto está demostrando que el colombiano le sigue creyendo cuento al señor Uribe. Ya no tanto como antes, pero en la medida en que sea el ciudadano colombiano el que, conociendo de fondo todo esto, tome la decisión libre de no apoyar personas que están vinculadas con este tipo de truculencia, narcotráfico, paramilitarismo, falsos positivos, manipulación de testigos. Cuando no queramos eso para nosotros, entonces cada vez que vengan las elecciones podremos detectar quiénes son los políticos que representan esta clase de política y no darle el espaldarazo, no darle el voto de confianza. Es la única manera que caiga un personaje con tal poder en un país donde la separatividad de poderes es un poco compleja y el nivel de corrupción campea en todas las instituciones. Solamente la conciencia nuestra y la capacidad que tengamos de entender lo que ocurre alrededor de nosotros es lo único que podrá responder la pregunta: ¿cuándo caerá Uribe? Bien, esta ha sido la reflexión del día para hoy aquí en RCPC, hoy un tanto dedicada a Colombia y a lo que políticamente está ocurriendo aquí. Pero de fondo lo que busca la reflexión es que nos merecemos a todos esos bandidos que están allí porque nosotros somos, por ignorancia o por lo que sea, los que les damos el voto de confianza. Asumamos nuestro grado de responsabilidad en todo este entramado de manipulación y de mentira. Mañana seguimos con más, con la reflexión del día aquí en RCPC. Que estén muy bien.
2: No quiero ser rico.
3: Cuentan los que un día lo vieron que en aquella montaña descansa un gran lagarto de lengua azul que nunca debe ser molestado.
4: ¿Y aquello, abuela? ¿Aquello? ¿Por qué la montaña está manchada?
3: No está manchada, pequeño Jeffrey. Es la marca que dejó el lagarto al morder la montaña cuando quisieron sacarlo de su escondite.
2: Jeffrey Lee, 36 años, aborigen, último sobreviviente del clan Yok, aún recuerda las historias que le contaba su abuela mientras contempla las tierras de Kungarra, en el desierto de Australia.
5: Jeffrey Lee es el dueño de estos parajes, dueño de la morada del lagarto azul, donde descansan para siempre sus antepasados.
2: Y donde también se esconden
5: 14.000 toneladas de uranio.
6: ¡Esos tejenos valen millones, miles de millones de dólares! ¡Hay que conseguirlos, cueste lo que cueste!
5: La minera francesa Areva ha puesto sus ojos sobre las tierras de Jeffrey Lee y quiere comprarlas al precio que sea.
6: ¡Usted será uno de los hombres más ricos del mundo!
7: ¡Ajá!
6: ¡Véndanos la tierra!
7: ¡No, no!
6: ¿25 millones?
7: No, no.
6: ¿50 millones de dólares?
7: No, amigo.
6: ¿100 millones de dólares?
7: Le digo que no.
6: Muy bien, muy bien. Ponga usted el precio, pero venda.
7: No, no vendo. No vendo.
6: Usted está loco. Le estamos ofreciendo...
7: Loco, loco estaría si vendiera. Aquí vivieron durante siglos mis antepasados. El dinero va y viene, amigo, pero los lugares sagrados permanecen para la eternidad.
6: ¿Usted no quiere ser rico?
7: Yo quiero ser feliz.
6: Podrá tener casas, carros, un avión.
7: El dinero no me interesa. Ya soy rico.
6: ¿Usted rico?
7: Tengo un trabajo, puedo ir a pescar y cazar. ¿Para qué quiero más?
5: Desde 1970, las mineras han intentado sin éxito apoderarse del uranio que descansa bajo ese pedazo de desierto, a las afueras del Parque Nacional Kakadu, las tierras de Jeffrey Lee.
7: Ofrecieron mucho dinero a mi padre y también a mi abuelo, pero no les decían por qué. Estas tierras tienen veneno en las entrañas, y ese veneno, el uranio que le llaman, debe quedar allá abajo para siempre.
5: Jeffrey Lee ha jurado proteger su tierra. Su deseo es conseguir que sean consideradas Patrimonio Natural por la UNESCO.
7: Así estará seguro. Sus árboles, sus ríos, permanecerán igual que cuando me lo entregaron mis antepasados.
3: No lo olvides nunca, pequeño Jeffrey.
4: Sí, abuela.
3: Si tú dañas la tierra, ocurren cosas malas. El lagarto de lengua azul no debe ser molestado.
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